0: Tiene la pelota el capitán en corto con Robson, tocando la pelota en corto para Lucas Chávez, lo buscaba el Pato Rodríguez, corte el avance Gustavo Peredo, pelea ahí Lucas Chávez, sale Sergio Gil, le queda la pelota a Chávez, intenta Justiniano la pelota, y le termina quedando a Luciano Ursino la pelota que rebota en Sagredo, y le queda Rafinha, se viene la contra para Guavirá, la tiene Ábrego, por el sector derecho, retornó bien, atento, presente, ahí en la marca, Javier Arreaga, saca la pelota, la manda arriba para el Pato Rodríguez, en su propio campo va jugando por el sector izquierdo, al medio tocando para Robson. Cambio de frente al costado derecho para que recibe esa pelota Dorni Romero. Atento a Masconi a la marca, la infracción de Robson Mateus. Va a haber tiro libre para Guavirá en su propio campo.
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0: Frente a esa pelota, ya está Thiago Ribeiro. Jugando atrás con Portillo. Va saliendo Gavirá con pelota dominada. Hasta el guardameta Arauz. Va saliendo Jorge Arauz en corto. Para el hoy central, Carlos Ricky Áñez. Abriendo por el costado derecho con Gil. Retornando nuevamente con Arauz. Empieza a alentar, empieza a cantar la vieja escuela. Va saliendo Arauz. Abriendo con Portillo por el sector izquierdo. Al medio, la pelota va para Rafinha, intenta el pivoteo, se equivoca, le regala la pelota a Dorni Romero. De cabeza tiene que sacarla Portillo, la intentaba meter nuevamente Echeverría, la pelota que le queda a Jorge Arauz en 3 minutos del primer tiempo. Hay salida nuevamente para Guavirá.
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0: La pelota que buscaba Luciano Ursino. Abierto, lo esperaba Peredo. La pelota que se va ancha. Se escapa por el lateral. Va a quitar los brazos ya. José Sagredo buscando a su defensor Arriaga. Presiona Víctor Ábrego. Va saliendo Arriaga con Echeverría. Abriendo la pelota para el sector derecho para Freita. Va saliendo Sclayson. Al medio para Justiniano. Círculo central para el capitán. Abriendo la pelota con Sagredo. Más abierto. Espera la pelota el Pato Rodríguez. Buena filtrada. Va a llegar el Pato. Atento. Muy bien. En la marca Ricky Áñez. El lateral ofensivo que le corresponde a la academia.
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0: La pelota por el sector izquierdo. Viene Lucas Chávez, el centro al centro del área grande. Le pegó Cautarucho. ¡Gol! ¡Gol!

gritalo Martínez, gritalo Martínez, gritalo Caute. Gol de Bolívar, gol de Bolívar, gol de la Academia. Tempranito en el partido se durmió Guavirá en la marca. La pelota por el sector izquierdo, apareció Lucas Chávez. El centro rasante y retrasado para que de primera aparezca el uruguayo, aparezca Martín Cauterucho. Su remate pegado sobre el palo derecho. Nada que hacer para el guardameta Jorge Arauz. 5 minutos del primer tiempo. Cauterucho dice que Bolívar ya le gana 1-0 a Guavirá.

0: se está llevando a cabo en el Estadio Hernando Siles, donde Bolívar es local en este compromiso ante el equipo de Guavirá. Se marca el primer tanto a los 5 minutos de este partido. Un gol convertido por Martín Cauterucho, un centro rasante del jugador Lucas Chávez. Y a Martín Cauterucho no hay que pedirle que corra, sino que esté presente para poder marcar los goles, y lo hizo de esta manera. Está reiniciando bien este torneo nuevamente Martín Cauterucho, que anteriormente se había perdido bastante, ahora marca goles en este compromiso.
1: Se viene la Academia con Robson, el centro rasante, casi en contra Ricky Áñez, la manda al tiro de esquina y córner para la Academia.
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1: Apareció Robson por derecha, está dormido, va a virar. No sale del golpe que ha significado el gol de Martín Cauterucho. Va a haber el tiro de esquina, el primero del partido para la Academia. Va a levantar esa pelota. La intersección de la General con la curva norte. Patricio Rodríguez y todo el mundo al estilo Premier. Todos al área chica a incomodar al guardameta. Mirá lo que es eso. Hay aproximadamente 20 hombres en el área chica de Guavirá. Va a levantar el centro el Pato, al segundo palo, la pelota que saca Ricky Áñez, el balón que se va por el costado, no puede recuperar esa pelota Baigorria, la tiene Bolívar, ya voy a ir con Nelson Guachaya, en la reacción en los bancos, tras el primer tanto de Bolívar, se viene el Pato, Rodríguez, jugando al medio con Dorni, de primera lo buscaba, Arriaga que se había quedado ahí en el ataque, pelota que va a quedar en el fondo de la Academia, voy contigo, Edson Guachaya. ¿Qué dijo Restrepo? ¿Qué dijo Egues? Ya gana Bolívar en el Siles.
3: Simplemente Alejandro Restrepo, aplausos para sus dirigidos, y en cambio Leonardo Egues molesto con los laterales, en este caso Sergio Gil y Masconi, que se durmieron en ese gol de Cauterucho.
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1: 8 minutos del primer tiempo. ¿Cuánto va? Me pregunta. Sí, ya gana Bolívar 1-0. Tempranito en el partido. Para la alegría de los hinchas de la Academia que siguen llegando al Siles. Arriba la pelota, lo buscaban a Penedo. Presiona y roba la pelota. Con falta, dice. Tardó en cobrar la infracción que dice el Condori. Tiro libre que le corresponde al azucarero ahí en la mitad de la cancha.
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1: Como de esa pelota, Rafinha, y los manda al área grande a sus compañeros. Quiere meter el bochazo, a ver si de cabeza puede encontrar el empate. El equipo de Montero va a levantar esa pelota, Rafinha, la orden del juez. Viene el centro al segundo palo, buena pelota, el cabezazo, cerquita del palo izquierdo, había metido la cabeza Milcianes Portillo. Cerca del empate Guavirá, un pequeño acercamiento ahí se para el conjunto de Montero.
0: Exactamente, Mauricio, se va acercando el equipo de Guavirá, intenta, más allá de que ha tenido una desconcentración bastante grande y quedó golpeado por este primer tanto de Bolívar en los primeros minutos de este compromiso, Guavirá intenta para poder lograr empatarlo en el estadio Hernando Siles a través de Mercedes Deportiva.
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1: Ya obligaron, me parece, ya voy a ir con Edson Guachaya, obligaron a sacarse la cuellera a Carlos Lampe, le queda la pelota en el remate. Gustavo, en nombre de la
3: Mauricio.
1: Número 77, Thiago Ribeiro, contigo Edson, hasta el campo de juego.
3: En efecto, sí, el árbitro del partido obligó a sacarse la cuellera a Carlos Emilio Lampe.
1: Bien, perfecto. Va a pasar frío, Carlos. La pelota que tiene en el campo de juego. Buscaba Cauterucho. Va robando esa pelota Áñez. La toca ahí al medio con Baigorria. A la pelota arriba lo buscaban Ábrego, que salía de la posición adelantada. Aunque le quedó Lampe rápidamente. Lampe puso en juego la pelota para Robson. Arranque en velocidad Mateos. Cauterucho de primera nuevamente para Robson. Aguanta la pelota, aguanta la marca, la tiene Robson, la había tocado el hombre de Guavirá. Ahí lateral ofensivo que le corresponde a la academia. ¿Lo va a hacer Robson o lo espera Freita? Me parece que lo va a esperar Slayson. La pelota que le va a quedar a Freita. Cerquita lo tiene Robson. Retrasado, le espera Echeverría. La pelota para Mateus. Aguanta la pelota, presiona y marca Baigorria. Recupera esa pelota Ribeiro, se la saca de encima. Portillo de cabeza Sagredo para Arriaga. Sale nuevamente la academia desde el fondo.
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1: La pelota es nuevamente de Bolívar en el círculo central. Agarra la pelota el ecuatoriano, es Javier Arriaga. Se muestra Cauterucho, la pide Sagredo para Caute. Va la pelota, cerquita lo tiene abierto solo. Está el Pato Rodríguez, no lo vieron nunca. Le pega el grito Rodríguez a Cauterucho, la pelota que termina llegando a Lampe. Va saliendo Lampe con Echeverría. Freita que se acerca a Juan con el central, prefiere Echeverría con Arriaga. La devolución para Echeverría. Va saliendo desde el fondo la academia. Va buscando a Freita para Robson. Mateus aguanta hacia el giro, es Justiniano. Va cruzando la mitad de la cancha el capitán. La tiene Justiniano, abre la pelota, buscaba a Dordi Romero. Recupera Masconi y ahora le queda Baigorria jugando al medio para Rafinha. Y Rafinha una devolución horrorosa, recupera nuevamente Bolívar. Va saliendo desde el fondo, pelota al medio. Es de Justiniano jugando atrás, era de Lucas Chávez con Arriaga. De Arriaga para el Pato. Ven cara Gil, la tiene el Pato Rodríguez. Cerquita lo tiene Sagredo, hace el giro. Mete la pelota filtrada, lo buscaba Lucas Chávez. Corte el avance Enrique Áñez. Recupera la pelota, metió un pelotazo improductivo para
3: Mauricio.
1: Va a llegar hasta Carlos, se viene el Ampe. Es un Guachay, está en el campo de juego.
3: Un apunte, donde Bus están dando en Guavirá el fichaje de Luciano Urcino y también de Víctor Ábrego para Guavirá. Sus dos fichajes están debutando con la camiseta del Azucarero.
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1: Se viene Bolívar, linda pelota para Robson de Dordi Romero, buscaba en el centro a Cauterucho, le queda nuevamente a Romero el centro al segundo palo y Gil de cabeza, le devuelve la pelota a Dordi, aguanta la pelota en el sector derecho, retroceso ahora para Robson, cerca de la media luna la tiene Mateus, el cambio de frente lo buscaba el Pato de cabeza, va sacando Gil, Sergio Gil defendiendo esa banda derecha. Hay saque de banda que le corresponde a Bolívar. Lo va a hacer José Sagredo. Con Dori que empieza el conteo. Ya juega Sagredo con Cauterucho. Evolución para Sagredo. José es el que juega de titular. Retrocediendo con Arriaga. Al medio para la salida de Echeverría. Cerquita lo tiene. Ahí es Clemson Freita. Va jugando Freita. Abriendo la cancha con Arriaga. Cerquita lo tiene ahí al Pato Rodríguez. Para él va la pelota. Empieza a encarar en tres cuartos de cancha. Ahí va para Sagredo. Recibe la pelota José, jugando al medio. Al círculo central con Echeverría. Abriendo con Freita, más abierto. Y recibe la pelota Dordi Romero. De primera para Robson. Tiene espacio y le va a pegar al arco, ¿no? Devolución de Cauterucho, le va a quedar a Robson. Apareció Thiago Ribeiro para robar esa pelota. Marcamos el tiempo y marcador aquí en la radio. 15 minutos del primer tiempo. Gana Bolívar. 1-0 le gana Guavirá.
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1: Le va a quedar la pelota, ataca Bolívar, le queda Cauterucho, buena devolución al medio, está Lucas Chávez para el segundo. ¡Oh! Se acaba de salvar el Azucarero, buen control, vivo, Cauterucho en la pelota al medio, la devolución de gentilezas a Ince, pero Lucas Chávez que envía su remate desviado, así llega el segundo de la academia.
0: Exactamente como lo decías, la devolución de gentilezas en el anterior partido habría sido que ayudó e hizo la asistencia el jugador Lucas Chávez, esta vez lo hace Martín Cauterucho hacia Lucas Chávez, quien no pudo patear de la mejor forma, pateó desviado y no pudo convertir el segundo tanto en Bolívar.
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1: Sale con pelota dominada a través de Ursino, la pelota para Sergio Gil. Al medio, todavía en su propio campo, recibe Thiago Ribeiro. Va saliendo Guavirá desde el fondo, jugando ahora con Portillo. Abierto por la izquierda, espera Masconi, prefiere el giro y jugar en la salida con Ricky Áñez. No presiona alto Bolívar. Va saliendo tranquilo Áñez. Cerquita lo tiene al costado derecho a Sergio Gil. Ahí aprieta un poco más el pato. La pelota que le queda el guardameta Jorge Arauz. Jugando en corto nuevamente para Portillo. Va saliendo Bolívar. En la presión y Guavirá con pelota dominada desde el fondo. Áñez. Se le mague, sale enganche, presiona Lucas Chávez. Al medio la pelota que devuelve de cabeza a Cauterucho. Le queda la pelota a Robson de velocidad. Arrancaba Darwin y Romino. Pelota que se va larga. Va a haber saque de meta para el cuadro montereño. El saque de meta para el cuadro de Ewes.
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1: Nuevamente la pelota es de Bolívar con Arriaga, con Echeverría. Todo todavía en propio campo celeste. Ahora sí apresura Echeverría con Robson. Pegadito sobre la banda derecha. Linda pelota en profundidad para la velocidad de Dorni. Va llegando Romero, se lanzó al piso. Vinciano Esportillo tocó la pelota, dice el juez. Va a haber tiro de esquina. Hay córner que le favorece, no. Cobró la falta finalmente, me parece, Ince. Parecía que vino la pelota Portillo, pero termina siendo infracción. Buen tiro libre que tiene la academia.
0: Exactamente, Mauricio, y podría ser una oportunidad bastante grande para la academia paseña en este compromiso. Sabemos que si bien tiene el 1-0, pero van a querer asegurar el resultado, 17 minutos en los cuales ya se está jugando, y van a querer aprovechar sobre todo estos errores que tal vez tiene también el equipo de Guavirá en sector defensivo.
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1: Ahí sobre la banda de la general, cerquita al área grande, al vértice del área grande del conjunto montereño, acomoda la pelota Robson Mateus. Se pone para acompañarlo, me parece que Lucas Chávez, pero no le quita a nadie, me parece, el tiro libre a Robson. Dos hombres en la barrera, acomoda Jorge Arauz. 18 minutos en este momento del primer tiempo. Gana Bolívar 1-0. Se viene la academia y tiro libre para el cuadro celeste. Va a levantar esa pelota con pierna izquierda Robson. Cerquita estaba Lucas Chávez, que ahora se desentiende de la jugada. La de laboratorio, la preparada. Sagredo que sale del área. Ese movimiento en la academia, da la orden del juez. Le pegó Robson, casi en contra. Casi en contra, Ricky Áñez la manda al tiro de esquina. Ahora sí, hay córner para Bolívar.
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1: Va a levantar desde ese sector, en la intersección de la general con la norte, Robson Mateus. Levanta el brazo derecho, la indicación para sus compañeros. Da la orden Cristian Conorino. Ahí está la advertencia para Arriaga, para Thiago Ribeiro. Ahora sí el pitazo. Viene el centro de Robson. Los puños de Ewes y de Arauz, que saque esa pelota y lateral ofensivo que le corresponde a la academia. Lo va a hacer Sagredo. Está Lucas Chávez. Le va a dejar la pelota a Sagredo. Toma el balón el número 4. se queda en ataque, se queda en ofensiva y empieza el conteo. Lo quiso marear Sagredo sin agarrar la pelota. Hace el movimiento de brazos, saca Áñez. Le queda Robson, la mete nuevamente y una vez más la saca Ricky Áñez. Lo buscaban a Ábrego la pelota, que va a quedar en los pies de Carlos Lampe. Salida para Bolívar desde el fondo.
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1: La pelota es de la academia, buena. Buen pase de Sagredo, lo buscan a Robson Mateus, el que agarra todas las pelotas en todos los ataques de la academia. Arriaga, abriendo por el costado izquierdo para el Pato Rodríguez. Buena pelota en profundidad, lo buscaba Sagredo a Cauterucho, casi se le pasa la pelota a Portillo, estuvo cerca del error, estuvo cerca de la equivocación. Queda en pies de Jorge Arauz esa pelota, voy al campo de juego. Edson Guachaya, que dice Egues, que dice Restrepo en 21 minutos.
3: Leonardo Egues se encuentra demasiado preocupado, ¿no? Sobre todo por la defensa, que está desatenta. Hay muchos ataques de Bolívar, los cuales que la defensa de Guavira no ha podido sortear bien.
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1: La pelota que intentaba dominar en campo rival Guaviraya pierde. Cerróneo el pase de Carlos Áñez. La pelota en contragolpe que ahora tiene Bolívar con Dorni. Hace la pausa y retrocede con Robson. Jugando con Echeverría, Estreita, que mete la pelota en profundidad, lo buscaban a Cauterucho, la baja Áñez. No me da nada de seguridad la dupla de centrales. Luego a Virá, Ince, están varias veces y en cada momento cerquita del error, cerquita de regalar a Bolívar grandes posibilidades de gol.
0: Exactamente, Mauricio, sobre todo en el tema de Áñez, lo vemos ya en reiteradas ocasiones, Gil de la misma manera, quienes también no están siendo la mejor defensa que necesita el equipo de Guavirá. Tal vez la desconcentración del primer tanto ha hecho que en este momento no tengan buena participación dentro de este compromiso, pero tienen que meterse dentro del partido si quieren cambiar el resultado.
1: A ver, en esta se viene Guavirá con Ábrego, retrocediendo con Ursino, la tiene Luciano, al medio, buena pelota para Rafinha, se resbaló, le quedó a Ribeiro. El remate que se va por encima del travesaño. Finalmente había sido Nicolás Masconi. Se va por encima del arco de Carlos Lampe. Buen remate de Guavirá, se acerca el montereño. 23 minutos, gana Bolívar 1-0 en el Siles.
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1: Va saliendo Lampe con Sagredo, abriendo por el sector izquierdo con Lucas Chávez. Ya me vas a hablar un poquito de Lucas Chávez, a irse en esta nueva función que le ha encontrado Restrepo. Le da la libertad, me parece, de moverse por detrás de Cauterucho, de juntarse con el Pato, de juntarse con Dorni Romero. Ahí en ese ataque celeste la tiene el Pato Rodríguez. Ahí se muestra Lucas Chávez. Arranca por el costado izquierdo. La tiene Lucas. Buscaba el pase para el Pato Rodríguez. Va recuperando la pelota Thiago Ribeiro. En la presión también recupera Lucas Chávez. Jugando ahora con Freita. La tiene Freita. Abriendo por el sector derecho con Dorni. La tiene Romero. Ya pasa en velocidad Freita. Recibe el pase para Robson. Hace el enganche. Buen pase en profundidad de Robson. No. Se duerme Peredo. Recupera Sagredo, le queda la pelota a Lucas Chávez, le pegó al arco. Arauz que la manda al córner, mueve el brazo derecho, se tira sobre su posición el guardameta montereño y la manda al tiro de esquina. Ahí córner para Bolívar.
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1: Es el tercer tiro de esquina del partido, todos han sido para Bolívar. Va a levantar esa pelota Patricio Rodríguez. Se acerca también para la de laboratorio, para la preparada Robson Mateus. Finalmente lo dejan a Robson. Todos metidos en el área chica del guardameta Jorge Arauz. Da la orden el juez, viene el centro de Robson, de cabeza va sacando Áñez, le queda ahora en el rebote a Lucas Chávez, lo presiona Víctor Ábrego, le gana la posición a Ábrego, le queda ahora Baigorria, da la ley de la ventaja, se viene la contra de Guavirá, a ver en esta Monterreño, la tiene Baigorria, se la amague, se le enganche, toca la pelota para Rafi, ¿qué hizo Rafi? Ya había posición adelantada de Rafinha. No entendí qué quiso hacer Rafinha, de todas maneras. Desperdicia un contragolpe y mirá cómo quedó parado Guavirá. Se viene Bolívar, la pelota es de Justiniano. Abriendo con el Pato Rodríguez, lo pasa Sagredo, le quedó al Pato. Le pegó al arco, cerquita del palo izquierdo de Jorge Arauz. Solos habían quedado 3 contra 2 a Ilse Mosqueira. Decide mal Guavirá. Casi se come el segundo en la contra.
0: Exactamente, decide bastante malo. Decíamos que más allá de tener la defensa un poco desconcentrada, también en el medio el equipo de Guavirá está teniendo las fallas en las cuales puede aprovechar el equipo de Bolívar y sobre todo los jugadores, en este caso, no solamente Martín Cauterucho en el momento de marcar, sino también Robson Mateus, Patricio Rodríguez están aprovechando estos espacios y en sí la desconcentración que tiene el equipo de Guavirá.
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1: 26 minutos de este primer tiempo, gana Bolívar 1-0. Se ha ido quedando el equipo de Restrepo. Va recuperando la pelota. Freita va jugando con su guardameta, con Lampe. Va saliendo al medio para Justiniano. Recibe la pelota el capitán, abriendo con Freita. Todo todavía en su propio campo. El balón que termina nuevamente en pies de Carlos Lampe. Y ahí empieza la molestia de algunos hinchas acá en Preferencia. Porque no ataca Bolívar, la tiene Echeverría. Juega de manera horizontal con Arriaga. Y de Arriaga para Echeverría. La pelota que la pide Freita. Ahora sí apresura Echeverría. La busca Darly Romero. Se saca un hombre de encima y toca para Cauterucho. Pivoteo del uruguayo. Recupera esa pelota ahora Thiago Ribeiro. Con el balón para Ursino. La pelota ahora de Rafinha. Nuevamente para Ribeiro. Y de Ribeiro para Ursino. Ursino jugando al medio para Víctor Ábrego. De primera para Ursino. Y de Ursino en el pase. Lo buscaban a Gustavo Peredo. Recupera bien ahora la pelota. Le queda Ábrego en profundidad para Peredo. Ya había posesión adelantada del delantero de Guavirá, pero empieza a dejar espacios el conjunto académico. Empieza a darle chances a un equipo que parecía que no tenía armas. Se acercaba nuevamente a Guavirá y salía desde el fondo para la academia.
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1: Juega Bolívar, de Echeverría para Arriaga. Se resbala el ecuatoriano y va saliendo con pelota dominada. La pide al medio Sagredo, juega con Robson y de Robson para Lampe. Saliendo el guardameta, abriendo nuevamente con Robson. Va saliendo Mateus, la pide abierto por ese sector derecho Freita. También está Dorni, hace el freno Robson. Cambio de frente rasante para Arriaga. De Arriaga para el Pato Rodríguez, cruzando la mitad de la cancha. La tiene el Pato. Lo encara Peredo, lo buscaba a Lucas Chávez, roba la pelota a Ricky Áñez, le queda Gil, mete el pelotazo arriba para que la busque Víctor Ábrego, aguanta la marca de Arriaga, empujón de Arriaga, dice que no el juez de compromiso, para mí había falta, había Ince, pero no la cobra el juez de compromiso, dice que fue legal, legítimo el empujón de Arriaga sobre Ábrego.
0: Exactamente, Mauricio, el árbitro del compromiso es lo que menciona respecto a la falta cometida por Arriaga, porque no dejó seguir la jugada de Arriaga sobre Víctor Ábrego. Tendría que haber cobrado esta falta. El jugador Víctor Ábrego cae bastante fuerte a lo que es el terreno de juego, pero pese a eso, no decide cobrar la falta. No hay ninguna, para el juez central de compromiso, no hay ninguna infracción.
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1: Va saliendo Guavirá, la pelota al medio para Ursino. Buena apertura de Ursino por el costado derecho para que empiece en velocidad Sergio Gil. Deja un hombre en el camino, sigue Gil. Retrocede nuevamente para Ursino. Dejó un hombre en el camino, la tiene Lucho. En profundidad para Rafinha. Aguanta la marca. Se mete y la saca para Gil. Centro rasante, lo buscaba Orsino. Sacando a Reaga, va saliendo. Ahora el Pato Rodríguez se equivoca. En el control, recupera Guavirá en campo de Bolívar. La tiene Rafinha. Recupera, presiona bien Justiniano. El Pato para Lampe. En salida nuevamente para Bolívar, que no juega bien.
3: Mauricio.
1: Encontró gol temprano, encontró el gol. Y se ha quedado en el campo de juego contigo. Edson Guachay está en campo de juego.
3: A pesar que Bolívar está ganando por 1-0, la gente no está conforme en tribunas. Alejandro Restrepo también se nota inconforme con la producción de Bolívar en estos minutos.
1: Es que no juega bien, no juega bien la academia. Más allá de este partido que lo puede terminar sacando a flote, está muy cerca el enfrentamiento con Gremio en Copa Sudamericana. Y jugando así, difícil, ¿eh? Ante un grande de Brasil como Gremio. La pelota ahora es de Bolívar con Chávez, abriendo por el sector izquierdo con Rodríguez. Tiene el Pato para Lucas. Y de...

0: Buena pelota nuevamente para Rossino, se viene a lucha, la tiene Ursino, tardó en el pase, tardó en el toque, le queda nuevamente Ábrego, la tiene Víctor en el área de Bolívar, jugando atrás con Ribeiro, no puede controlar la pelota. Y en Guavirá pasa que algunos están en una velocidad y otros en otra. La contra de Bolívar, se mete bien al piso Portillo. Recupera la pelota Masconi, ha quedado sentido el hombre de Guavirá. Pide la asistencia, pide el ingreso del cuerpo médico, el juez del compromiso. Hay pausa, 32 minutos. Está ganando la Academia 1-0 en el Siles.
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0: Contigo, Edson Machaya.
2: Melquiades Portillo está siendo atendido en el terreno de juego por el cuerpo médico de Guavirá, mientras que Alejandro Restrepo estaba hablando con José Sagredo para darle algunas instrucciones en este primer tiempo.
0: Y tendrá que salir por un minuto Melquiades Portillo, y esa es la molestia del defensor central. Me parece que la asistencia médica la pidió el árbitro, no el defensor de Guavirá. Por eso la molestia. Y ahora con la nueva normativa que se aplica en el Mundial y en todo el mundo, a partir de ahora tiene que esperar un minuto para volver a ingresar el defensor de Guavirá. Va a jugar con 10 hombres el equipo de Egues. La pelota es de Arauz, pelota al piso, y si no presiona Bolívar, Arauz la va a tener ahí toda la vida. Metiendo el pelotazo arriba, lo buscan Ábrego de cabeza, va devolviendo Echeverría, le queda el medio a Lucho Ursino, va saliendo con Carlos Áñez. Se puede enojar todo lo que quiera Portillo, pero la nueva norma es así, faltan 30 segundos. Va jugando Thiago Ribeiro, la pelota es de Jorge Arauz. La pasividad de Bolívar a irse, creo que empieza a desesperar al hincha de la Academia.
3: La lentitud de Bolívar es impresionante dentro de este terreno de juego, dentro de este partido. No sé qué pasa con Bolívar, o es que no somos acostumbrados, como lo decías, al ritmo del Mundial, de cómo se juega en el Mundial, pero es bastante lento. Bolívar hizo el gol y nada más, y eso también le molesta a la gente que se encuentra en el escenario deportivo, sino a los jugadores, las jugadas que tiene Bolívar, muchos errores de Bolívar y aparte la lentitud que tiene.
0: Dígame.
2: Han pasado los 1 minuto, Portillo vuelve a ingresar al terreno de juego.
0: Ahí está Portillo en cancha, la tiene Bolívar en ataque con Rodríguez. Pelotazo arriba para Dorni, llega Dorni, la pelota que se va por encima del travesaño, por encima del arco del cuadro azucarero. Alguito de peligro sobre el área en el pelotazo de Rodríguez. Y en la mala definición de Romero, a ver, tiro de metas, que de meta para Guavirá.
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0: Arriba el pelotazo de Arauz, buscaba Ábrego, de arquero, va la pelota. Queda en brazos de Lampe y va saliendo rasante con Arriaga. De Arriaga para Lucas Chávez, buena pelota de Arriaga, cruza la mitad de la cancha Lucas Chávez, abriendo la pelota por el sector izquierdo, ahora con Rodríguez, retrocediendo con Sagredo, la devolución para el Pato, y el Pato que buscaba filtrar, y atento está Luciano Ursino, ahora Peredo, aguanta la marca de Rodríguez, toca la pelota ahora con Gil, buscaba el pelotazo para Ábrego, recuperando Arriaga, Justiniano, abierto con Freita, cruza la mitad de la cancha, Freitano se frena y toca para Justiniano. Círculo central para el capitán de la Academia, tocando con Sagredo, y de Sagredo para Echeverría. Y de Echeverría para Freita, recibe la pelota Robson. La infracción de Masconi, fuerte abajo lo del hombre de Guavirá. Va a haber tiro libre en tres cuartos que le favorece a la Academia.
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0: El desborde bueno de Freita, viene el centro rasante, Áñez que con la pierna izquierda va sacando esa pelota. El lateral ofensivo que le favorece a la cadena.

0: España. Estamos en vivo a través de la red móvil. En todo el país viene el centro de Freita. Pasa la pelota por todo el área. Se va a ir por el lateral. Va a ser defensivo para Guavirá. 59 años, sí. Mañana estamos de aniversario. Estamos de festejo. En la red móvil. Todo el país en sintonía. Que llega a todos los rincones de Bolivia. 59 años. Llevando emoción, llevando información, llevando fútbol. 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Hay lateral defensivo que le corresponde a Guavirá. Lo hace Sergio Gil. Arriba la pelota, lo buscaban a Ábrego. Devuelve de cabeza a Sagredo. El Pato Rodríguez que juega con Lucas Chávez. El centro del segundo palo. Bueno del Pato. De cabeza va sacando a Masconi. Le queda el rebote a Rosso Mateus. Le va a quedar a Jorge Arauz. Y se queda con esa pelota. Y ahí va Lucas Chávez. Para apretar, para presionar. Salida y salida para el montereño.
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0: Ábrego que buscaba el arco, lo buscó sorprender a Carlos Lampe. Estaba atento. Estaba bien posicionado el guardameta de Bolívar. 38 minutos. Y un partido que no es bonito en el Siles.
2: Mauricio.
0: El Pato Rodríguez buscaba el taco contigo, Edson Guachaya.
2: Bueno, con esta victoria momentánea de Bolívar, 29 partidos ya le está ganando a Guavirá. Y Guavirá no conoce de victoria frente a Bolívar en el estadio Hernando Siles. Y calienta la banca de suplentes del Club Bolívar. Alejandro Restrepo manda a calentar a toda la banca de suplentes.
0: Tiene Ursino la pelota, viene el centro de cabeza, va sacando Echeverría. En el rebote y en la contra le queda Dorni Romero. Abre con el Pato Rodríguez. A ver si aprieta Bolívar. A ver si acelera la academia. Se frena el Pato con Justiniano. La pelota ahora es de Conterucho. Jugando al medio para Robson Mateus. La tiene Robson. Cerquita la pide Freita. Para él va la pelota por derecha. Y Robson le hace el gesto. Va a terminar en Lampeno. Termina en Sagredo. Por ese pie izquierdo cruza una vez más la mitad de la cancha. Se refugia Guavirá. Lucas Chávez que aparece abierto por el sector izquierdo. Es el freno y toca para Sagredo. Y Sagredo que lo tiene a Lucas Chávez. Hace el movimiento bueno. Era la intención buena de Lucas Chávez. Presiona. Va a perder la pelota Ricky Áñez. Y ahí está Lucas Chávez. Se metió al área. Casi, casi le hace el penal. Lo de Ricky Áñez es un peligro constante para sus compañeros. En el fondo. Bueno, de todo Ricky Áñez en su carrera, ¿eh? Lo he visto de lateral, de contención, de volante lateral, ahora de central. Yo no sé si eso habla bien de Ricky Áñez o no. La pelota es de Robson Mateus. Abierto con Sagredo, lo buscaba al medio al Pato. Hace la intercepción Sergio Gil. Tocando para Peredo. Va saliendo desde el fondo con Ursino. De primera para Peredo. Al medio se equivoca Peredo. Le regala la pelota a Justiniano. Y de Justiniano para Robson. La tiene Mateus. Tocando la pelota con Cauterucho. De taco buscaba. Tiene Ricky Áñez. Y lo complica Arauz. Ahí tiene que estar un cambio, ¿eh? Ahí se mosquera Carlos Áñez. Parece que está jugando para Bolívar. Cada rato pienso que algún error, alguna pelota va a regalar el capitán de Guavirá.
3: Peligra bastante, ¿no? El tema de cuando agarra la pelota Áñez, como lo dices, Mauricio, al parecer está jugando para Bolívar, aparenta de esta manera, no está siendo preciso dentro de los pases, incluso estuvo en el peligro de cometer algún autogol.
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0: Ábrego que controla la pelota jugando con Ribeiro. Abriendo para el sector izquierdo para Yuto Baigorria. Retrocede Baigorria con Ribeiro. De Ribeiro para Áñez. En el círculo central recibe el capitán Azucarero jugando al medio para Rafinha. De primera nuevamente para Áñez. Y Bolívar que no presiona. Pelotazo arriba, baja, tranquilo Masconi, juega con Baigorria. De taco juega nuevamente con Masconi. Se posiciona en campo rival Guavirá. Pelota al medio para Rafinha, le va a pegar al arco, le pegó Rafinha. Más cerca del banderín del córner que del arco de Lampe. Saque de meta en 41 minutos, sí, 41 minutos del primer tiempo. Sigue ganando Bolívar 1-0.
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0: Sale Justiniano, juega con Sagredo. El Sagredo para Lampe. Saliendo Bolívar desde el fondo. Abriendo por el centro derecho con Freita. Lo complica su compañero. Cobra la infracción de Condori. Lo salva Bolívar. Y cada vez se hacen más los silbidos. El enojo del hincha de Bolívar. Aquí en Siles. Gana la academia, pero no convence. En salida para la academia, desde el fondo con Lampe. Lo encuentra compañeros libres. Pelotazo arriba para Cauterucho. Pierde en el control. Recupera Portillo. Le queda ahora la pelota a Peredo. Que termina jugando con Arauz. Va saliendo ahora con Áñez. De Áñez para Thiago Ribeiro. En velocidad se mostraba Yuto Baigorria. No lo vieron. La tiene Áñez. Y tiene que jugar con Arauz. Y Bolívar que no presiona. La pelota de Arauz con Thiago Ribeiro. Y de Ribeiro para Portillo. Y de Portillo para Ribeiro. Y Guavirá la puede tocar en el fondo todo el tiempo que quiera. Pelotazo arriba de Portillo. Lo buscan ahora Sergio Gil. Lo controla bien de pecho. Recupera esa pelota Sagredo. La termina sacando de encima y la regala para Masconi. Que arranca en velocidad en tres cuartos. Jugando al medio. Ahora para Uncino, para Rafinha. Va saliendo desde el fondo Arriaga. Robson abriendo bien por el pato. A ver en esta. Tiene espacio Rodríguez. Empieza en velocidad el pato por el sector izquierdo. Hace la bicicleta, lo encara Áñez. Viene el centro del pato Portillo. Mete bien la pierna izquierda. Algo, un destello. Algo de rebeldía en el partido. Muestra el pato Rodríguez. Arriba el pelotazo para Ábrego. Baja la pelota de cabeza. Lo busca Rafinha, lo presiona y recupera esa pelota Rafinha. Controla con el pie derecho. Buen pelotazo ahora para Ábrego. Bajó bien la pelota, pero no pudo. No pudo mantenerse en pie el delantero montereño. Balón que le queda a Carlos Emilio Lampe. Sale desde el fondo. ¿Qué más para Guavirá?
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0: Cobró saque de meta, ¿eh? Todo esto valía. Lo que se acaba de perder no es ni Romero. Debajo del arco. Con Arauz vencido. La mandó por encima. Era más difícil hacer lo que acaba de hacer Rodri Romero que meter el gol. La pelota en profundidad para Lucas Chávez. Ajustó su remate Lucas. De pierna derecha pegó en el palo. Y literalmente le digo a la gente que nos escucha en la red de Nobole que ese balón le quedó a Dorni Romero en el área chica y sin arquero. Y la mandó por encima del travesaño Ince.
3: Es increíble lo que vemos en nuestro fútbol profesional, más que todo dentro de los jugadores. Y observar este tipo de cosas será mucho más fácil meter el gol que mandarla donde la mandó el jugador Dorni Romero. Es lo que está sucediendo. De esta manera va fallando y es una manera en la que no se puede creer que se falla dentro del fútbol profesional y se compara posteriormente con el internacional y vemos este tipo de errores bastante graves.
2: Mauricio.
0: Dígame.
2: Al parecer, Dorni es más rápido que la suerte, ¿no? Se añaden 2 minutos a este primer tiempo.
0: ...45 minutos en este momento, tiempo y marcador, 45 minutos del primer tiempo. Gana Bolívar 1-0. Está ganando la academia con gol de Cauterucho al minuto 5. Lejano ha quedado ese gol de Cauterucho en este partido. La pelota es de Carlos Lampe, va saliendo desde el fondo, tocando con Sagredo. Al medio para Lucas Chávez. Toca la pelota con el Pato Rodríguez. De primera, ahora para Sagredo, nuevamente para el Pato, en profundidad lo buscaba. A Lucas Chávez va saliendo con Sergio Gil. Balón desde Rafinha, con Thiago Ribeiro. Ya cumplimos 1 minuto de los 2 que adicionaron después del compromiso. Va a tener la última Guavirá, la tiene Gil. No se animó nunca Gil. Tenía todo el campo, toda esa banda derecha para correr y se dejó sorprender con Justiniano. Va saliendo desde el fondo con Robson Mateus. Va cruzando el círculo central. Lo busca ahora Lucas Chávez, que controla la pelota. Si algo podemos rescatar de este primer tiempo ha sido Lucas Chávez. La pelota es del Pato Rodríguez con Robson. Cambio de frente para Dorni. Romero, bueno, Dorni. Se le escapa la pelota, llega antes de que se vaya por la banda, tocando con Cauterucho. Y de Cauterucho para Robson. Mateus en tres cuartos de cancha, tocando la pelota con Sagredo. Se muestra el Pato Rodríguez por la banda. Va a meter el centro. Al segundo palo lo buscan a Doroni. De cabeza va sacando a Portillo. Aguanta ahora Rafinha. La mete en profundidad para Ábrego. Pero Ábrego entre Arriaga y Echeverría se ha visto solo y perdido en este primer tiempo. Y en este momento el árbitro dice que no va más. Paren este sufrimiento. Se ha terminado el primer tiempo. Y ahí está. No me estoy inventando nada. Escucha a la gente de Bolívar que reprocha este primer tiempo, más allá de que su equipo está ganando. Ha terminado la primera parte, gana Bolívar 1-0, a Guaminá, y tú lo has vivido a través del fútbol vivo de la Red del Gol para todo el país.
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0: Voy hasta el campo de juego contigo, Edson Guachaya, a la salida de los planteles.
2: Ambos equipos se están retirando del terreno de juego a Victorios. Bolívar se ha reunido y está saliendo en grupo. Y bueno, un dato, Martín Cauterucho con el gol que hizo pasa a ser el nuevo goleador de la división profesional con 7 tantos.
0: Bien, buen dato, perfecto. Buen momento de Cauterucho. Y ahí está el reproche, ¿eh? Es el sonido ambiente que tenemos. Él está Hernando Siles. Acá Imanol no está pinchando nada. Es el reproche, es el silbido con el que se ha ido Bolívar, con el que se va también Guavirá, por el mal primer tiempo que nos han dado aquí en el estadio Hernando Siles. 20 horas con 51 minutos. Vamos a marcar la pausa aquí en la radio. Pausa y de retorno tenemos todo el análisis, todo el comentario, todo el fútbol en estos 59 años de la Red Bull. Pausa. Estamos de retorno.
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0: 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El comentario de este primer tiempo en la voz de Ilse Mosqueira.
26: Muchas gracias, Mauricio. Ha finalizado la primera etapa de este compromiso, los primeros 45 minutos, con el resultado de 1-0 a favor del equipo de Bolívar. Un gol que se convirtió en los primeros minutos de este primer tiempo. 5 minutos pasaron para poder convertir el primer tanto a través del pase de Lucas Chávez y posteriormente marca Martín Cauterucho. Pensamos que después de ese gol vendrían muchos más y que este compromiso sería como un buen ritmo futbolístico dentro del estadio Hernando Siles, pero fue totalmente lo contrario. Después de este gol, Bolívar se quedó muy lento dentro del partido, hizo un partido muy tedioso la Academia Paceña, un equipo de Guavirá que tuvo muchos errores. Pese a eso, no pudo aprovecharlos. Bolívar no tiene esa profundidad que se necesita dentro de estos compromisos, aún sabiendo que es un partido que se jugará antes del compromiso por la Copa Sudamericana. Preocupa bastante por esa razón la Academia Paceña, más allá que Guavirá, lo decíamos, ha tenido errores con el jugador Áñez, sobre todo dentro del terreno de juego. Es un Bolívar que no aprovechó para nada, y de esta manera se demostró ya en los últimos minutos del partido, donde destacaban dentro de este compromiso no solamente Lucas Chávez, sino también Patricio Rodríguez. Patricio Rodríguez que trataba de darle un poco más de ritmo, más velocidad, pero no podía él solo, nada más solo con el jugador Lucas Chávez. Posteriormente, los demás jugadores dentro del compromiso no se los vio tener ese protagonismo que siempre tiene Bolívar en el estadio Hernando Siles, y por esa razón la molestia de la gente y más que todo, lo decíamos, tal vez la gota que rebalsó el vaso para la gente dentro del estadio Hernando Siles fue el gol que no pudo convertir el jugador Dorni Romero. Si bien Lucas Chávez dio en el palo del pórtico del guardameta del equipo de Guavirá en el pórtico de Araúz, posteriormente choca, si bien da al pórtico y va de rebote hacia Dorni Romero y no puede convertir para nada, pese a que no tenía en ese momento el guardameta presente ahí dentro del pórtico, y por esas razones que la gente se molesta por la actuación que tuvo Dorni Romero y todos los errores, siendo un jugador profesional, siendo un jugador que es el que tiene que marcar los goles en Bolívar, no puede convertirlos, tiene error tras error, y la molestia de la gente tras retirarse el equipo de Bolívar del terreno de juego. Ya van a ingresar el equipo de Guavirá, está presente ya en el terreno de juego, también los árbitros del compromiso, para dar inicio a la segunda etapa.
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0: Van retornando los planteles, retorna Guavirá, retorna Bolívar. Y voy a ir con Edson Guachaya, salieron ya a hacer la etapa precompetitiva, totalmente cambiados. Tonino Melgar y el Papu Velázquez, me parece que van a haber dos variantes en la academia. Contigo, Edson.
1: Es correcto, Mauricio. John, el Papu Velázquez y el jugador Tonino Melgar van a ingresar en este segundo tiempo y me parece que en Guavirá no va a haber variantes.
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0: Uno es Dorni, no lo veo ya en el campo de juego, mal partido de Dorni Romero en la primera parte, por eso seguramente la variante que propone Restrepo. Y el otro todavía no logro identificar la variante que se va a dar en Bolívar, ya lo voy a tener con Edson Guachaya. Se van acomodando en sus respectivos pórticos. Contigo, Edson.
1: Ya tengo las dos variantes en Bolívar. No se quedó en vestuarios el número 18, Lucas Chávez. Ingresó, va a ingresar en su sustitución el número 7, John el Papu Velázquez. Y la otra variante, se quedó también en vestuarios el número 77, Dorni Romero. E ingresó el número 80, Tonino Melgar.
0: Viene, perfecto. Gracias, Edson Guachaya. Había parecido de lo mejor en el primer tiempo, o de lo poco rescatable en Bolívar, Lucas Chávez, pero la decisión la toma el técnico. Ingresado el Papo, ingresado Tonino, da la orden el juez, arrancamos el segundo tiempo.
3: Atención, atención, atención. Este partido va a comenzar.

0: señoras y señores, amigos y amigas en sintonía, arranca el segundo tiempo. Ya se juegan los segundos 45 minutos del partido en el Estadio Hernando Siles. Ya juegan Bolívar 1, Guavirá 0. Y tú te vas a apasionar a través del fútbol vivo de la Red del Gol para todo el país.
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0: Campo Norte para Bolívar, Campo Sur para Guavirá. En este segundo tiempo se viene la Academia con Robson, abriendo con el Pato Rodríguez por el sector izquierdo. Pase en velocidad, Sagredo le queda la pelota, Sagredo en el área, mete el centro. Jorge Arauz, que se queda con esa pelota y había posición adelantada. Arranca con todo Bolívar, esperemos que se mantenga así todo el segundo tiempo.
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0: Como lo marcaba Edson Guachaya, sin cambios el conjunto montereño. Aguanta la pelota Gustavo Peredo, le cometía la infracción a Luciano Ursino. La cubre el juez de compromiso. Ursino, que es de los que más conoce cómo es enfrentar a Bolívar, a Ince, sus largos años en Die Strongs y sus largos clásicos, ¿no? En algunos como figura incluso el veterano jugador hoy en Guavirá.
3: Exactamente, Luciano Ursino, que conoce bastante bien al equipo de Bolívar, cómo enfrentarlo, que ha sido parte de Die Strongs y que ahora es parte de Guavirá, que pasó por un tiempo por Oriente Petrolero, pero no duró mucho dentro de este equipo, ahora está dentro del equipo de Guavirá. Y otro que conoce también a Bolívar es Víctor Ábrego, y lo conoce bastante bien.
0: Claro, Ábrego incluso terminó, jugó también en Die Strongs estos 6 meses, pero tuvo mucho más tiempo presencia en Bolívar. Recuperó Ricky Áñez, le pegó al arco. Cerquita del pórtico, rebotó en un hombre de Bolívar. Pinta mejor este segundo tiempo y córner para el azucarero.
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0: No se quiere ir con las manos vacías. El cuadro de Montino. Bueno, y acá Rafinha, que hace que su compañero haga algo que en teoría no está permitido. Un compañero le pase la pelota. En la intersección de la preferencia con la curva norte va a levantar esa pelota Rafinha. Viene el centro al segundo palo. La cabeza primero de Torino Melgar. La contra el Pato Rodríguez. Rasante para el Papu y se viene Velázquez. Se viene el Papu en velocidad. Hace el enganche, deja uno en el camino. Toca la pelota en medio para Torino. Le va a pegar Melgar. La tiene Melgar. Hace el enganche, toca al medio para el Papu. La tiene Velázquez. Toca la pelota para Cauterucho. Estaba en posición adelantada. El taco había sido de Robson y el que esperaba ya en posición adelantada era Cauterucho. La pelota que le quedó a Arauz. Se ha salvado Gomina en la contra.
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5: Mauricio.
0: Voy contigo, Edson Guachaya.
5: En esa última jugada, valía, era lícita la jugada, el árbitro asistente jamás levantó el banderín.
0: Ah, perfecto, había sido simplemente saque de meta entonces. Va cruzando el círculo central Robson. La tiene Mateus, abriendo para el sector derecho con Velázquez. La tiene John Velázquez, el Papu. Ya lo pasa Freita por el costado derecho. Para él va la pelota, recibe el 35. Devolución ahora nuevamente para Velázquez. Lo busca al medio, retrocediendo al círculo central con Arreaga. Tocando en corto con Tonino, la tiene Melgar. Juega con el Pato Rodríguez. La tiene el Pato, empieza a encarar. Trata de pasarle por la espalda a Sagredo. Prefiere la pelota del Pato para Melgar y de Melgar para Justiniano. La tiene Justiniano, ahora sí para Sagredo. Sector izquierdo del ataque de Bolívar, la maneja el equipo de Restrepo. Melgar, Justiniano. La tiene el capitán. Se refugia y se defiende todo Guavirá en su campo. Arreaga. Y vuelve a la lentitud en el ataque de la Academia con Melgar. Ahora nuevamente con Sagredo. Intenta el desborde, termina retrocediendo una vez más. Con Cauterucho, que apareció en tres cuartos de cancha, lejos del área grande. La tiene Cauterucho. Juega con Sagredo. Ahora sí se mete al área el uruguayo. Sagredo que hace la de siempre. Le engancha atrás y el juego para Melgar. El cambio de frente de Tonino para el Papu. Se le escapa la pelota. Verás que se va por el fondo. A ver, saque de meta. 5 minutos del segundo tiempo. 50 del partido. Esto sigue 1-0 a favor de la Academia.
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0: Va saliendo desde el fondo el conjunto de Montero, Gil. Sergio, de no, no ha tenido un buen partido, Sergio Gil. Se equivoca en el pase, la manda al lateral, que ya hace Sagredo con Arriaga. De Arriaga para Echeverría. Va trepando metros Freita. Y de Echeverría para Arriaga. Empieza a tener la misma tónica del primer tiempo el partido. De Arriaga para Justiniano, en profundidad de Melgar para el Pato. Arranca en velocidad Rodríguez, buscaba el centro, se rebota la pelota en Gil. A ver, tiro de esquina y córner para Bolívar.
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0: Espera que vaya Tonino Melgar por esa pelota. Entre el Pato y Tonino van a levantar ese centro en el tiro de esquina. Va a ser finalmente Melgar. Intersección de la General con la curva sur. Este estadio Hernando Siles. Le va a pegar a esa pelota de pierna derecha. Melgar. Viene el centro de Tonino. Los puños de Arauz. En el rebote le va a quedar la pelota. Ahora es Clayson Freita. Abriendo por el costado derecho con el Papu. La tiene Velázquez. Controla la pelota el 7. Deja un hombre del camino. Se pone en la intersección. Se chocó solo. Velázquez. No hizo ningún movimiento. Masconi. Le quiere la pelota a Arauz. Trata de salir en velocidad con Penedo. Baja la pelota Penedo. Controla Gustavo. Está solo. No entendió la situación Víctor Ábrego. Termina interceptando Justiniano. Va cruzando la mitad de la cancha. Ahora con Tonino Melgar. Tocando la pelota para el Pato Rodríguez. La bicicleta lo encara nuevamente a Gil. Una bicicleta más para Melgar. Queda solo en el área. Toca Melgar para Robson. Le va a quedar para la zurda. Atento Portillo. Y lo termina tocando Robson. Hay tiro libre para Guavirá enseguida. Ahí se Mosquera. No cambia mucho el partido. Tiene la pelota Bolívar. Pero es inofensivo sobre el arco de Arauz.
3: Pese a los cambios que ha realizado el técnico del equipo de Bolívar, el señor Restrepo, no ha tenido mucha variante en sí dentro del terreno de juego este compromiso. Sigue todavía la lentitud del equipo de Bolívar. Y esto más que todo, más que en este partido con Guavirá, preocupa para la participación que tendrá dentro de la Sudamericana. Porque la mayoría de estos jugadores que están presentes en este terreno de juego actualmente, con las variantes que realizó Restrepo, serían los jugadores que estarían dentro del compromiso. En excepción de Clayson Freitas, tal vez entraría Jesús Sagredo. Es preocupante lo que vemos en Bolívar.
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0: La pelota es de Guavirá en salida con Áñez. Es Ursino que va saliendo con la pelota dominada. Y nuevamente la postura de no presión de Bolívar, de esperarlo a Guavirá. Quedado sentido Áñez, se tira el piso Edson Guachaya, voy contigo, no pude percatar, parece que se lesiona solo Ricky Áñez.
5: Bueno, sí, ingresa el cuerpo médico de Guavirá para atender al jugador y también el carrito camionero. Está tendido el jugador de Ricky Áñez en el terreno de juego y me parece que, bueno, sí, está ingresando el cuerpo médico y se va a preparar una variante al parecer o dos en el plantel de Guavirá, de Montero.
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0: Veremos si puede continuar en el partido Carlos Áñez. No ha ingresado todavía el carrito camillero. De todas maneras, si no hay variante, tendrá que esperar un minuto Ricky Áñez para ingresar al campo de juego. Ahí está la indicación de Cristian Condori para que salga de la cancha Ricky Áñez. Voy contigo, Edson, hasta el campo de juego.
5: Al parecer ha pisado mal en el terreno de juego y ahora está saliendo a un costado de la cancha. Y sí, se va a perder un minuto para volver a entrar al terreno de juego.
0: Bien, gracias, Edson Guachaya. en el campo de juego y Manuel Paye en toda la producción. A Ilse Mosquera en los comentarios. 10 minutos con 23 segundos. Te voy a controlar con Dori, ¿eh? A ver si lo dejan entrar exactamente en el minuto. Pelotazo arriba de Arauz. Intercepta Arriaga, baja la pelota, lo presiona Rafinha. Pelota que queda en el aire, la baja, viene el Pato. Tocó para Cauterucho y de Caute para Robson. Y puede estar el segundo. Le queda la pelota, vía posición adelantada del hombre de Bolívar. Indirecto para Guavirá desde el fondo.
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0: 13 segundos más y podrá ingresar Carlos Riquiáñez, en teoría. Tiro libre indirecto para Guavirá. Viene el pelotazo arriba de Arauz. De cabeza peina. Bien Víctor Abrego buscándolo a Gustavo Peredo. Se rebotar la pelota en Sagredo. ¿Qué dice el juez asistente? Saque de meta. Finalmente pegó en Peredo. Bien con Dori, ¿eh? Un minuto exacto y Ricky Áñez vuelve a la cancha. Pelota arriba ahora es de Bolívar. Con el Pato Rodríguez en su propio campo. Jugando ahora con Torino Melgar. De Melgar para el Pato. Rodríguez jugando con Arriaga y de Arriaga para Echeverría y de Echeverría para el Papu, tiene Velázquez, se preparan dos variantes en Guavirá, jugando Freita para Lampe, va saliendo desde el fondo el cuadro académico que está ganando 1-0 desde el minuto 5 el primer tiempo con el gol de Cauterucho. Aquí viene el Pato Rodríguez jugando con Sagredo. Al medio, ahora la pelota es de Justiniano. El esférico que llega hasta el pie derecho de Stenson Freita. Jugando en corto con el Papu, la tiene Velázquez. En velocidad arranca Velázquez, deja 1-2 en el camino. Uy, el remate de Zurda que pegaba, le queda ahora Antonino Melgar con Justiniano. Justiniano sin freno, toca la pelota con Robson, la tiene Mateus. Jugando abierto con Freita. La pide Velázquez. Puede venir para él. Prefiere Freita para Robson. Mateus. Cambio de frente rasante para Sagredo. Y de Sagredo para el Pato. Rodríguez. Pan de izquierda del ataque de Bolívar. Se viene a la academia con el Pato. Se mete a la grande. Hace el enganche, es el freno. Vuelve a girar el Pato. Toca para Torino. La tiene Melgar. En profundidad lo busca el Pato. La tiene Rodríguez cerca de la línea de fondo. Dejó uno en el camino, lo tocaron ahí en el medio. Dice que no el árbitro del partido. Ya no le cree nada al Pato desde el clásico. Pelotazo arriba, Arriaga firme, lo presiona Abrego, la tiene Arriaga, juega con Ampe. Voy contigo, hecho en Huachaya. ¿Quién se viene en Guavirá?
5: Se preparan al pie del terreno de juego el número 14, Juan Carlos Parada, y el número 11, Samuel Garzón. En cualquier momento van a ingresar al terreno de juego.
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0: Se metía al área Justiniano, lo derribaron al borde. Ahí tarjeta amarilla para Ricky Áñez. Tiro libre para Bolívar, cerquita, cerquita de la línea de peligro. Casi, casi penal de Ricky Áñez. Hay tiro libre para la academia.
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0: El primer amonestado del partido, ¿verdad, Edson?
5: Sí, se confirma la tarjeta amarilla para el capitán de Guavirá, Ricky Áñez, se pinta de amarillo.
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0: Está el Pato Rodríguez frente a la pelota. Ese balón que está ahí al borde del costado izquierdo del área grande.
5: Mauricio.
0: Que defiende Guavirá. Se van a realizar las variantes primero, me parece.
5: Sí, se están realizando las variantes. Dos en Guavirá. Va a salir el número 88, Luciano Ursino. Ingresa el número 14, Juan Carlos Parada. Y la otra variante. Sale el número 7, Gustavo Peredo. Ingresa el número 11, Samuel Garzón.
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0: Claro, el tema es que el tiro libre es tan peligroso que es complicado ahora sacar a dos jugadores, hacer los cambios, porque tanto Parada como Garrazón van a tener que correr al área grande para no ser, verse sorprendidos. Se volvía loco Engües, me lo marcaba. Ahí dice Mosquera, está muy molesto, está muy enojado con su delegado. Vamos a ponerle atención a ese detalle. Edson Guachay está muy molesto, Engües, me parece, con el delegado. No sé si se equivocó en alguno de los cambios el delegado y terminó saliendo un hombre que no tenía que salir. 15 minutos 16 en este momento del segundo tiempo. Hay tiro libre para Bolívar. Una especie de córner corto para la academia. Le va a pegar esa pelota el Pato. Rodríguez le pegó en el centro. ¡Oh! Sagredo. Llegó solo por el segundo palo, pero ese balón iba muy arriba, muy por encima.
5: Mauricio.
0: Por arriba del travesaño, contigo Edson, hasta el campo de juego.
5: Leonardo Egues se molestó mucho por el tiro libre, no así por los cambios.
0: Ok, perfecto. Ahí van cruzando tanto Ursino como Gustavo Peredo. Ha ingresado Juan Carlos Parada. Samuel Garzón en el campo de juego. Va saliendo Portillo desde el fondo. Tocando para Masconi. Lo busca Ayuto Baigorria. Aguanta bien la pelota y lo busca adelante a Víctor Abrego. Recibe la pelota Abrego. Bueno, Abrego. Con ese nivel no estaba ni para Guavirá, te digo. Menos para Die Strongs. Va saliendo Melgar desde el fondo con Echeverría. Jugando por el sector derecho para Freita. Buena pelota en profundidad, lo buscaban el Popo Velázquez. De cabeza va devolviendo Masconi. El lateral ofensivo que le corresponde a la academia. Lo va a hacer Clayson Freita. Agita los brazos y queda la pelota en Robson. Y de Robson para Lampe. Construye desde el fondo la academia.
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0: La pelota es del cuadro celeste con el Papu Velázquez. Por el costado derecho, arranca en velocidad, pero hacia el otro costado. Es lo que no entiendo, ¿no? Te sacas dos, tres jugadores y la pelota vuelve al Ampe. ¿De qué te ha servido la gambeta? La pelota es del Pato Rodríguez nuevamente por el costado izquierdo. Intenta ir para adelante Rodríguez. A la marca va Samuel Garzón. Jugando ahora José Sagredo al medio del círculo central para Echeverría. Y de Echeverría para Torino. Y el partido que no es lindo y no ha sido lindo toda la noche. Echeverría. Feita por el costado derecho, ataca Bolívar, en tres cuartos jugando ahora con el Papu, y el Papu en conexión con frente, el centro, cabezazo, gol. ¡Gol! Grítalo Caute, grítalo Martínez, ¡gol!

de la academia, que con el 10% de su potencial, con poner segunda en el partido, resuelve fácil el pleito frente al Azucarino, la jugada por el sector derecho de Velázquez para Freita, y la pasividad en la marca de Ogoviná, lo dejaron tirar el centro solo a Freita y apareció por el segundo palo, ¿quién más? Martín Cauterucho, que aparece donde tiene que estar para empujar esa pelota de pierna derecha en el primer tiempo y de cabeza en esta segunda parte. 19 minutos del segundo tiempo, 64 del partido, Cauterucho firma su doblete y dice que Bolívar le gana 2-0 a Govina.

0: buena jugada de la Academia Paceña por el costado derecho de Clayson Freita, quien manda el centro a Martín Cauterucho, que solamente, como lo decía Mauricio, tiene que empujar el balón. Anteriormente lo hizo con la pierna derecha, ahora lo hace de cabeza y mete el segundo tanto para Bolívar, que lo necesitaba la Academia Paceña ya en este segundo tiempo, necesitaba convertir este segundo tanto y de así poco a poco ir asegurando el resultado y la victoria dentro de este compromiso y pensar en el siguiente partido ya y mirarlo de reojo en lo que se viene en la Sudamericana el próximo 23, el día jueves. Bolívar lo está ganando hasta el momento 2-0 este compromiso.
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2: Con muy poco, de verdad, con muy poco. Le gana Bolívar a Guavirá, pero acá lo que importa son los 3 puntos. Y ponerse nuevamente a 3 de 10 Strongest con un partido de más la Academia. Se prepara un nuevo cambio en el cuadro de Guavirá. Y lo de Ricky Áñez, ¿eh? Es el peor error de Egues en este partido, colocarlo a Áñez de central. Los 2 goles van por su sector. Se duerme en la marca, ni siquiera intenten el salto. Tratar de interceptar esa pelota para que no le llegue a Cauterucho. Y sigue en el campo de juego Áñez. Y se equivoca y le regala nuevamente la pelota a Bolívar. Arranca en velocidad Tonino, la tiene Melgar. Se prepara una nueva variante en el cuadro azucarero. Voy contigo, Edson. Para la variante Guavirá y para las reacciones, este segundo gol de Cauterucho en el Siles.
3: Bueno, ya se nota tranquilidad en Alejandro Restrepo, el director técnico de Bolívar, y por su parte, Leonardo Egues, me parece que ya está resignado por el resultado. En cualquier momento ingresa el número 10 a Ronaldo Sánchez.
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2: Se ha ido Rafinha, Edson.
3: Correcto, es correcto. Se ha sido sustituido el número 15, Rafinha, e ingresa el número 10, Ronaldo Sánchez. Bueno, hablando de la tabla de goleadores, con este gol de Cauterucho se aleja y desplaza a Marcelo Martins. 8 goles de Martín Cauterucho y 6 de Martins.
2: Bien, perfecto. Ahí está la tabla de goleadores. ¿Cuántos tiene el hombre? Ya me da el dato el señor Edson Guachaya, el hombre de Strongest, que también está ahí peleando en la tabla de goleadores. Pero nadie lo saca de la cima a Cauterucho. La pelota es de Frita. Y ahí está la pelota para John Velázquez. El sector derecho jugando nuevamente con Freita. Y si con el 1-0 Bolívar era pasivo, imagínate con el 2-0. La tiene Arriaga. Imagino que tendremos minutos para biliarse, para Asprilla, para que agarren el ritmo de cara a lo que va a ser Copa Sudamericana. Se viene el partido frente a Gremio para Bolívar. En esos playoffs de Copa Sudamericana. Va saliendo desde el fondo Portillo, lo buscaba Ábrego. Pelota que recupera ahora Torino Melgar, jugando con Cauterucho. Bien lo de Caute para Robson. La tiene Mateus. Se le engancha en profundidad y está el hat-trick, y está el hat-trick. Primero, el guardameta Jorge Arauz en 2 tiempos. Se queda con esa pelota. Y busca el hat-trick, busca su triplete. Ahí dice el uruguayo Cauterucho.
0: Sí, lo vemos a Cauterucho, que quiere marcar más goles dentro de este compromiso, pero tampoco le ayuda el tema del ritmo de juego que tiene Bolívar. Se queda ahí nada más. Si bien lo decías, en el primer tiempo convirtió el gol y posteriormente el equipo de Bolívar se quedó dentro del terreno de juego sin tener varias opciones de gol, sin tener la velocidad que necesita. Lo mismo seguramente veremos de allá en este segundo tiempo después de convertir el segundo tanto.
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2: Se salva Bolívar en esta, no se había ido esa pelota, la recuperó el Vito Baigorria. Metía el centro para Garzón y Lampe. Se quedó con esa pelota contigo, Edson, hasta el campo de juego. Después de la jugada se viene el pato. La tiene Rodríguez. A la marca va el hombre de Guavirá. Recupera limpiamente la pelota. Va saliendo desde el fondo Gil. Ahora sí contigo, Edson.
3: Hablando de Darwin Long, tiene 5 tantos anotados en este campeonato. Ocupa el tercer puesto.
2: Bien, gracias. Ahí está. imagino que va a superar a Marcelo Martins, retirado ya del fútbol profesional, pero veremos, ¿no? En esa contienda de delanteros extranjeros, como suele darse en el fútbol boliviano en la tabla de goleo, de Cauterucho y Loma, la pelota es de Baigorria. Se preparan dos variantes en la academia, me parece que uno es Asprilla, el otro es Ervin Baca, va saliendo desde el fondo Guavirá con Arauz. Sale desde el fondo abriendo por el costado derecho. Bueno, pelota que se va por la banda. Hay lateral que le corresponde a la academia. Dos variantes muy contiguos en el campo de juego, Edson Huachaya.
3: Bueno, sale sustituido el capitán de Bolívar, el número 23, Leonel Justiniano. E ingresa el número 6, Ervin Baca. La otra variante en Bolívar, sale el goleador Martín Cauterucho. E ingresa el número 27, Tyron Asprilla.
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2: Bueno, no lo dejaron hacer su triplete. Cauterucho lo sacaron de la cancha y hasta Asprilla. En el campo de juego, uno de los refuerzos que ha llegado en esta mitad de año. Al cuadro de la academia, juega Ervin Baca, ya se mostró bien en profundidad Tonino, no fue preciso. El pase de Ervin Baca se va por el fondo, saque de meta una vez más para el cuadro montereño. Controlamos el tiempo y marcador aquí en la radio. 27 minutos de este segundo tiempo, 72 del partido, Bolívar 2. Guavirá cero, si viene el azucarero, no, pierde la pelota Ábrego, recupera ahora Robson, intentaba controlar ese balón Melgar, recupera finalmente Gile, toca ese balón para Garzón, primera para Thiago Ribeiro y ahora la tiene Ronaldo Sánchez, pierde ese balón y la marca bien, anticipaba Ervin Baca, la pelota de Asprilla, jugando de primera para el Pato Rodríguez. Llega en velocidad del Pato, aguanta la pelota sobre la banda, deja un hombre, deja dos en el camino, buena jugada de Rodríguez, el centro del segundo palo, va saliendo Masconi, desde el fondo le queda ahora Tonino, le va a pegar Melgar, rebota la pelota en parada, de cabeza va sacando, implementando Portillo, y ahora el rebote que le queda por la banda a Velázquez, el centro y una vez más Portillo, le queda Robson, puede estar el tercero, la tiene Robson jugando con Tonino, de Tonino para el Pato, la tiene Rodríguez, pasa en velocidad sagrada, viene el centro del Pato, a las manos de Arauz, le saca esa pelota buscando la velocidad de Ábrego, bien Ábrego controló esa pelota, solo frente a Echeverría y Arriaga, se

se mueve la ofensiva montereña, va saliendo desde el fondo Portillo, la pelota es de Thiago Ribeiro, van a haber dos variantes más en el cuadro de Montero, en el azucarero. Portillo, Arañez, cruzando la mitad de la cancha una vez más. Lo tiene abierto a Sergio Gil. Ahí va la pelota, cerquita lo tiene Garzón. Recibe la pelota Garzón. Jugando nuevamente con Thiago Ribeiro. Es Áñez que mete la pelota infiltrada con Ábrego. Recibe la pelota y la infracción no, dice el árbitro. Un toque completamente productivo. Y ahí está la velocidad de Asprilla. Mira la jugada. Se viene el primero de Asprilla. Y el tercero. Se viene Asprilla. ¡Qué golazo! ¡Gol! ¡Gritalo, Dairon! ¡Gritalo, Dairon! ¡Gol! ¡Gol! La jugada es toda de Dairon Asprilla, que aquí llega para montarse en la tabla de goleadores, para decir que ha llegado cambiando la cara a esta academia, para darle velocidad, para darle verticalidad, para darle gol. El gol que también tiene Cauterucho, lo tiene Asprilla, el giro con el cuerpo y la velocidad que en cuestión de dos segundos deja en el camino a toda la defensa de Guavirá. Y ante la salida de Arauz termina definiendo muy bien Dairon Asprilla. 30 minutos del segundo tiempo, 75 del partido. Asprilla pone el tercero y su primero con la camiseta celeste. Bolívar, que le gana 3-0 Gavirá.

0: es la diferencia con este jugador de Dairon Asprilla, que lo veíamos en este momento, y tener su primer tanto dentro del equipo de Bolívar, la diferencia que necesitaba Bolívar, un jugador que tiene que crear, y así lo hacía también el Dairon Asprilla, corriendo desde el medio terreno y convirtiendo el tercer tanto para la Academia Paceña. El jugador de 34 años está destacando dentro de estos primeros minutos que él tiene en este compromiso, y bueno, le da la victoria y este 3-0 a la Academia Paceña.
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2: Han habido variantes en el cuadro de Montero. Había alguna revisión de VAR por una posible falta previa, no hay nada. Dice Jonathan Mamani, voy contigo, Edson Huachay, al campo de juego. Las reacciones del primer gol con la camiseta de Bolívar, de Dairon Asprilla, y los cambios, por favor, en Guavirá.
3: Simplemente aplausos bajaron desde la tribuna, y también Alejandro Restrepo muy contento por aquel gol que anotó el jugador de la Academia. Bueno, las variantes, se han dado dos variantes en Guavirá de Montero. Salió el número 28, Edward Baigorria, e ingresó el número 16, Pablo Melgar. Y la otra variante, salió Víctor Ábrego e ingresó el 99, Pedro Cabral.
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2: Y termina goleando Bolívar, sin mostrar mucho fútbol, sin mostrar mucho juego, pero efectividad de sus delanteros, tanto de Cauterucho como de Asprilla. Contigo, Edson, hasta el campo de juego.
3: Se ha mostrado la segunda tarjeta amarilla del partido, el jugador que se pintó de amarillo, el número 10, Ronaldo Sánchez, por reclamos al árbitro central.
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2: Buena pelota, ahí de Ervin Vaca para el Pato Rodríguez, dejó un hombre en el camino, puede meter el centro, se va por el fondo, va a ver, tiro de esquina y córner, que le corresponde a la Academia.
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0: Detalle no menor, ahí dice tremenda pirueta, tremenda acrobacia metió Asprilla en el festejo.
1: Sí, excelente lo que hace Asprilla y seguramente se quiere mostrar de esta manera y quiere demostrar también la forma de festejar que tiene este jugador colombiano.
0: Va a venir el centro del Pato Rodríguez, se prepara una nueva variante, me parece. Es el otro refuerzo, Billy Arce. La pelota que va sacando desde el fondo Portillo. La busca ahora Cabral. Uy, la potencia física de Cabral chocó con Irving Baca. Bueno, a veces gana la inteligencia y no el físico. Ganó bien Irving Baca. Roba la pelota Robson Mateus. Metió dos empujones Cabral y con un simple movimiento Irving Baca se lo sacó de encima. La tiene el Papu Velázquez por el costado derecho. Frena, toca para Robson. La tiene el Papu. Nuevamente Velázquez. Tocando atrás para Tonino Melgar. Cambio de frente para que reciba completamente solo el Pato Rodríguez. Se mete al área, pelota al medio para Arriaga, que está en ataque de la Academia. Devolución para el Pato, ya termina perdiendo velocidad, termina perdiendo impacto el ataque de la Academia. Roba la pelota
2: Mauricio
0: por esa zona, Ronaldo Sánchez. La manda por el lateral, va a ser para el montereño contigo. Contigo, Edson Huachay, hasta el campo de juego.
2: Estabas en lo correcto, en este momento se está realizando el cambio. Va a ingresar el número 10, Billy Arce, en el reemplazo del número 14, Robson Mateo.
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0: Camiseta número 10 para Billy Arce. Y ya está en el campo de juego. De la pelota buscando por esa zona Sergio Gil. Le buscaban arriba a Pedro Cabral. Termina recuperando la pelota Bolívar. Entró en el círculo central. Ahí está la primera de Billy Arce. Abriendo por el costado derecho con Velázquez. La tiene el Papu. Hay un hombre sentido de gobernar, pero nadie le va a tirar pelota. La tiene ahora Irving Baca. Jugando al medio con Billy Arce. La tiene el 10. Jugando con Tonino. Devolución para Irving Baca. Ya se ha reincorporado el juego Pedro Cabral. Nuevamente Tonino Melgar controlando esa pelota en tres cuartos de cancha. Devolución para Irving Baca. Atrás para Arriaga. Y de Arriaga para Echeverría. Viene la pelota del 5 jugando al medio para Velázquez. Lo tenía frente abierto por la derecha. Para él va la pelota de Tienes Clayson. Pero la asistencia para el segundo de Cauterucho. Al medio para Billy Arce. Se juntaron los refuerzos. Asprilla. Hace la mague. Buen enganche jugando al costado izquierdo con el Pato. Recibiendo Rodríguez. Tiene la pelota. Mete el centro a la cabeza de Portillo. En el rebote le queda Billy Arce. Deja un hombre en el camino. Bien Portillo. Al piso. El defensor de Guavirá. La tiene Ronaldo Sánchez. Abriendo con Garzón. A la marca va Sagredo. Y recupera esa pelota José. Va saliendo desde el fondo. Ahora Sergio Gil presiona el Pato Rodríguez y le comete la infracción.
2: Mauricio.
0: Lo termina tomando de la camiseta el 17 de la Academia. No hay tarjeta amarilla para el Pato. Contigo Edson Huachay al campo de juego.
2: Bueno, un apunte. Ambos equipos ya agotaron sus ventanas de cambio. 5 cambios hicieron ambos equipos y hay un jugador tendido en el terreno de juego. Enseguida te confirmo de quién se trata.
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0: Era Arriaga, ya se reincorpora el ecuatoriano, pelotazo arriba y ahí está Arriaga, parando de pecho esa pelota, jugando con Sagredo. De Sagredo para Echeverría. Ya me vas a contar un poquito más, lo vamos conociendo a Asprilla. En tres clubes ha pasado. ¿Cuál es el club más importante que ha tenido en su carrera? El refuerzo de Bolívar. Se le pinchó la pelota al Tonino Melgar. Saque de banda que le corresponde a Guavirá. Ya lo hace Gil. Lo busca Samuel Garzón. Lo encara Javier Arriaga. Se viene Garzón y se lanza el ecuatoriano. Le comete la infracción.
2: Mauricio.
0: Garzón. Termina siendo tiro libre para Bolívar. Contigo, Edson.
2: Tyron Asprilla es colombiano, 34 años. El último equipo en el cual estuvo fue Atlético Nacional.
0: Qué interesante, ¿no? Uno de los más grandes, si no el más grande de Colombia. El Atlético Nacional, bicampeón de Copa Libertadores. Tiene su pergamino y ha mostrado su primera chispa, ¿no? Su primera muestra. esa primera ilusión para el hincha de Bolívar, con el gol que termina anotando Asprilla para el 3-0. 38 minutos del segundo tiempo, 83 del partido, gana Bolívar. Repito, por 3-0, Freita jugando con Billy Arce. Todavía en propio campo, la tiene el 10. La deja servida para Tonino Melgar. Deja un hombre en el camino, pero termina perdiendo la pelota con Thiago Ribeiro. Recuperando nuevamente ahora. El balón es de Papu Velázquez, en velocidad, arranca el Papu, se viene, y aquí está el segundo de Asprilla, el centro rasante, pelota, ya había posición adelantada del colombiano, a ver, salida desde el fondo, a ver, saque, y tiro libre indirecto para Guavirá.
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0: Ahora, Ilse, son claramente dos tipos de delanteros muy distintos, Cauterucho y Asprilla. Cauterucho, un hombre de área, un hombre que te define dentro del área grande o área chica. Es infalible Asprilla, que le puede dar más movilidad al ataque de la academia.
1: Exactamente, Mauricio, lo decíamos, son dos delanteros totalmente diferentes que tiene Bolívar, y eso va a tener que ver también el técnico respecto a lo que se viene en el siguiente partido, quien va a iniciar desde el primer minuto dentro del compromiso en Copa Sudamericana. Un jugador que, lo decías, espera en el área, Martín Cauterucho, pero la velocidad estamos observando ahora de Dairon Asprilla, y esperemos que continúe de esa manera. Trata de crear también opciones Dairon Asprilla, y se lo vio bastante bien en estos minutos que tiene dentro de este compromiso.
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0: Taca nuevamente el celeste con Velázquez al medio, la pelota con Ervin Baca para Tonino, y de Tonino para Billy, la tiene Arce. Lo tiene abierto el Pato Rodríguez, para ahí va la pelota, se va metiendo al área, la tiene el Pato, le pegó al arco, Arauz, en el rebote el Papu Velázquez. Le pegó de primera, de volea Velázquez, se remate que se va cerca del arco del cuadro Montenegro.
2: Mauricio.
0: 40 minutos, 85 del partido. La palabra es Edson Guachay en el campo de juego.
2: El próximo partido de la Academia Celeste es el próximo jueves por Copa Sudamericana. A partir de las 18 horas recibe al Gremio de Brasil.
0: Y no para esto. El domingo termina el Mundial con la final entre España y Argentina. Y ya tenemos Copa Sudamericana la próxima semana. Bolívar recibiendo a Gremio. La pelota es de Garzón. Va saliendo Guavirá, jugando con parada. Ya va terminando este compromiso. La Academia que se va poniendo nuevamente modo Copa. Pelota es de Garzón por el costado izquierdo. La pelota ahora era de Melgar, jugando al medio con Ronaldo Sánchez. Se equivoca, que pedía devolución. Bien, presiona Ervin Baca. La pelota que le queda Portillo, y juega con Ricky Áñez. Saliendo desde el fondo nuevamente con Portillo. 42 minutos ya de este segundo tiempo. Sánchez. Pelota al medio para Garzón. Aguanta la pelota y jugaba con Melgar. La pelota es de Ronaldo Sánchez. Buena pelota para Melgar, y había cobrado de infracción el juez de compromiso. Señor Cristian Condori. Tiro libre ahí en la mitad de la cancha para el azucarero.
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0: Hay tiro libre para Guavirá. Cerca del círculo central le va a pegar a esa pelota Ronaldo Sánchez. La va a meter al área grande. Busca descontar, busca el del honor. El equipo de Egues va levantando el centro. Ronaldo Sánchez a la cabeza primero de José Sagredo de Arriaga, que le va a quedar a José Sagredo. Va saliendo desde el fondo Sagredo. Abrazo grande a toda la gente que trabaja en la red Herbol. Mañana 59 años de aniversario. 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Contigo, Edson Guachaya.
2: El próximo partido de Guavirá es el próximo sábado 25 de julio. El Montero tiene que recibir a Real Oruro.
0: Bien, gracias. Y lo de Real Oruro, ¿no? La vergüenza que pasó el entre semana afuera, los de los autogoles. todo muy raro en ese partido que gana el Ready 6-0. La pelota es de Garzón. Gil, profundidad nuevamente para Garzón. Era parada, aguanta bien la pelota parada. Sigue parada, mete el centro rasante, va a llegar Melgar. Se durmió Frita en la marca casi. El chico recién ingresado, Pablo Melgar, encuentra el descuento. A ver, saque de meta. Le va a favorecer a la Academia.
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0: Echeverría al medio de la cancha para Melgar, y de Melgar ahí en el punto divisorio del campo sur y del campo norte para Villarse, que abre la pelota para el Pato Rodríguez. Nuevamente la velocidad del Pato hace el enganche, la clásica del Pato jugando con Melgar, con Erwin Baca. Recibe ahora Esprilla de taquito, dejaba un hombre en el camino, casi le sale el lujito al colombiano. Presiona, no me pareció infracción, la cubra por buen tipo, por no dejarlo pagando a Thiago Ribeiro después del compromiso.
2: Mauricio,
0: dígame.
2: Hablando del número 10 de la Academia, Billy Vladimir Arce, ecuatoriano, 28 años, su último equipo es el equipo mexicano del Mazatlán.
0: Mazatlán, el equipo que en algún momento dirigió el ex técnico de Die Strongest, el señor Rescalvo.
2: Mauricio.
0: Más, jugamos, Edson Guachaya.
2: 4 minutos se han añadido a este segundo tiempo.
0: Perfecto, ya partido liquidado hace rato. Desde el segundo gol de Bolívar, que está liquidado, ya la cabeza está en Copa Sudamericana. Y no sé cómo lo ves tú, Ailce, pero tengo mis dudas de la preparación de Bolívar para ese partido. Después de la jugada, se viene el Pato Rodríguez, se equivocó en la salida de Arauz. Le queda ahora Billy Arce jugando con Asprilla. Puede girar, deja la pelota ahora con Tonino. Melgar es el que se equivoca. Y ahora la contra puede ser para Bolívar con Garzón. Pelota separada, presiona Bolívar. Recupera esa pelota, la tiene Garzón y se equivoca en el pase. Se terminan equivocando todos en esta recta final del partido. Te decía Ilse, partido de Copa Sudamericana te va a exigir muchísimo más. Y Bolívar no me está mostrando que tenga todavía el ritmo que necesita. Se viene el Papu Velázquez, va a meter el centro rasante por un tiro que se saca de encima la pelota. Nos comenta Ilse Mosqueira.
1: Sí, Mauricio, el partido del día de hoy no puede ser tal vez un balance que necesitábamos dentro de este compromiso para observar una previa a lo que se viene en el 23 de julio en la Copa Sudamericana, ya que Guavirá no se parece nada, obviamente, al Gremio de Brasil, al cual va a enfrentar el equipo de Bolívar, y no ha mostrado en sí lo que esperábamos en este partido. Si bien Bolívar lo está ganando por el 3-0, también es por la ineficacia que tiene el equipo de Guavirá, por el desorden que tiene el equipo de Guavirá. Es un Bolívar que no, si juega de esta manera, no creo que tenga un buen resultado ante el Gremio. Además, solamente hemos podido ver pocos minutos a los refuerzos que tiene la Academia Paceña, sin contar con los jugadores que no están tampoco ni en la banca de suplentes. Es el caso de Bruno Miranda y también Leo Zavala.
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0: Va saliendo desde el fondo Guaminá, 47 minutos, 92 del partido, 2 más jugamos aquí en el Siles. Pelota de Ricky Áñez, jugando con su guardameta, con Arauz. Y Arauz que va a meter el pelotazo, arriba lo buscan a Pablo Melgar. De cabeza va devolviendo Echeverría, hasta que se va por la banda. Saque lateral defensivo que le corresponde al montereño. Juega, agita los brazos Masconi, jugando con Thiago Ribeiro. Tiene Thiago la pelota en profundidad, lo busca ahora Samuel Garzón. Arranca en velocidad el cuadro montereño, al medio para Cabral. Aguanta la pelota Cabral, sigue con ese balón parada. Recupera bien ahí en el medio de Rimbaca, jugando con Vine Arce. Tocando de primera para el Pato. Ya se muestra Arce, se muestra Espilla. Sigue el Pato en la individual, jugando ahora sí con el Papu Velázquez. La tiene Velázquez, nuevamente para el Pato. Manda la individual, se mete el Pato al área grande. Le va a quedar al Papu. ¡Gol! ¡Gol! ¡Gol! Velázquez, el Papu Velázquez mete bailecito y corona el viernes por la noche para Bolívar. En 48 minutos de este segundo tiempo, 93 el partido, se metió el Pato Rodríguez entre los centrales y esa pelota que quedó ahí boyando en el área para que simplemente tenga que definir Velázquez de pierna derecha. 93 minutos y la Academia golea en el Siles. Bolívar 4, Guavirá 0.

0: ya en los minutos de adición de este compromiso, y tendría que hacerlo Patricio Rodríguez, lo decíamos, el que realiza el pase perfecto para el jugador John Velázquez. Patricio Rodríguez, que tenía la velocidad, la mayor velocidad dentro de los jugadores de la Academia Paceña, hace este centro hacia el jugador John Velázquez, quien marca el cuarto tanto, y de esta manera lo va ganando Bolívar en el estadio Hernando Siles por 4-0.
1: Ha terminado el partido, ha terminado el encuentro. Final, final, final, final, final. Dicta el señor Cristian Condori con goles de Martín Cauterucho al minuto 5 y al 64. Asprilla puso el tercero al 75 y puso el cherry en la torta el Papu Velázquez al 93. Ha terminado el partido, ha ganado Bolívar por 4-0. La ha ganado Gavirá. 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

0: se van retirando los jugadores del campo de juego. Algún reclamo de Ricky Áñez contra la terna arbitral, bastante correcta la actuación, creo que no ha incidido en el resultado. Contigo, Edson Huachaya, al campo de juego, la palabra. Edson Huachaya, la salida de los planteles.
1: Es correcto, Mauricio, de a poco los jugadores ya están yendo a vestuarios. Vamos a hablar con los hinchas para saber cuál ha sido su opinión. Buenas noches, caballero, en vivo para El Gol Deportes. ¿Qué le ha parecido la producción de la Academia Celeste esta noche?
2: Especialmente el segundo tiempo me va harto, porque recién el técnico se puso los pantalones bien, porque nos faltaba ataque. Con los cambios que ha hecho, con los nueve, yo creo que ha hecho más ofensivo y ha tenido los goles, han caído por peso gravitacional ya con los delanteros nuevos que ha tenido Bolívar.
1: Su opinión acerca de los refuerzos que han llegado, el caso de el jugador Asprilla, el Billy Arce, ¿qué le parecen estos jugadores?
2: Yo creo que poco a poco van a dar. Ahora se ha visto que Asprilla es un delantero que realmente es potente y veloz. Arce se ve que es un 10 que poco a poco tiene que ponerse, digamos, en lo físico para que le vaya bien al equipo.
1: Se ha visto un estadio relativamente vacío. Esperemos que el jueves, cuando Bolívar enfrente a Gremio, se llene un poco más el estadio.
2: Yo creo que sí, es que ha perjudicado también el feriado de ayer y siempre las vacaciones de nuestros chicos en el colegio, que eso es un factor importante porque mucha gente viaja, y creo que ese es el factor que por la poco público que tiene esta vez en el estadio, ¿no?
1: Su expectativa, ¿cuál es su pálpito para el próximo jueves por Copa Sudamericana a Bolívar?
2: Como bolivarista yo quiero que siempre gane mi equipo, ojalá que gane por lo menos 1-0, pero realmente ganar es lo mejor.
1: Bueno, muchas gracias, continuamos hablando con más hinchas de la Academia Celeste. Buenas noches, caballero, en vivo para El Gol Deportes. ¿Qué le ha parecido a la producción de la Academia esta noche?
3: Excelente, excelente, 4-0 es... los nuevos jugadores tienen que entrar al principio, pues, para hacer buen partido.
1: Su pálpito para el próximo jueves, Bolívar recibe a Gremio por Copa Sudamericana.
3: Está difícil, pero ojalá ganemos 1-0 por lo menos, ¿no?
1: Bueno, muchas gracias. Muchas gracias. Eso es la alegría, ¿no? Están felices los hinchas de la Academia tras la goleada que le propinó a Guavirá a Mauricio.
0: Bien, gracias, Edson Huachaya. No hay mucho optimismo, ¿eh? 1-0. Con eso se va feliz el hincha de Bolívar. Es un partido complicadísimo el que va a tener frente al Gremio de Porto Alegre el próximo jueves por Copa Sudamericana. Vamos a esperar ya, Edson, en camino a la conferencia de prensa, a la sala de prensa de este Estadio Hernando Siles. Nosotros que nos preparamos para escuchar a la figura del partido, lo vamos a escuchar a Martín Cauterucho, al delantero de la Academia, la figura elegida por la televisión y por nosotros. Me parece que ha sido nomás la figura Cauterucho. Lo escuchamos al uruguayo.
4: Muchas felicidades, Martín. Dos goles y una gran actuación que tuviste en este partido. ¿Cómo analizas el encuentro y cuál fue la virtud de este Bolívar para ganar tan sólidamente?
5: Muchas gracias. Teníamos en nuestra mente antes del partido saber las cosas que quizá teníamos que arreglar. Creíamos que más acá en nuestra casa tenemos que ser y somos protagonistas, entonces sin volvernos locos, entender el juego, saber dónde quedan los espacios y bueno, empezar a implementar esta nueva idea que bueno, que nos vamos sintiendo cómodos de a poco.
4: Convertiste en el clásico, vuelves a convertir ahora. ¿Cuál importante es para un delantero mantener esa racha, esa confianza de cara también a lo que se viene en Copa Sudamericana?
5: Sí, eso es muy bueno. Bueno, también Dairon que pudo conseguir su gol. Creo que es importante para el equipo, para el delantero particularmente, poder estar en el marcador, pero fundamentalmente el ayudar al equipo, el estar conectados y bueno, y poder terminar las jugadas, que eso es lo principal.
4: Muchísimas gracias, Martín. Felicidades.
5: Dale, muchas gracias.
0: La palabra de Martín Cauterucho, la figura del partido, el hombre que abrió el camino de la victoria para el cuadro celeste en esta noche, y ahora la cabeza puesta en Copa Sudamericana. Vamos a marcar la pausa aquí en Fútbol Vivo, en la Red del Gol. Pausa, y al retorno tenemos palabra, conferencia de prensa de Ewes, de Restrepo, todo lo vas a tener aquí en la radio. Pausa y retornamos.
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4: 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Es la hora de 22, 12 minutos.
5: Estamos de retorno en esta edición de Fútbol Vivo. Vamos con Edson Guachaya. Habla Leonardo Egues, habla Ricky Áñez en conferencia de prensa.
6: Como decía aquí el profe, la verdad no me gusta meterme con los árbitros, pero creo que Herrero va a puntuales, se lo dije al final. Que nosotros solo pedimos que sea la misma medida para ambos. Creo que Herrero va a que nosotros no nos cobró y a ellos se la cobró la misma. Pero vamos adelante de eso, tenemos que seguir trabajando, mejorar en esos errores. Y vamos a merecer también, ¿no? Bolívar hizo lo suyo, es buen equipo. Pero bueno, tenemos nuestra revancha y a la vuelta a la casa.
7: Eso de los árbitros ya es repetitivo cada partido. No mejora. Pero en lo futbolístico, lo de Guavirá, lo que ha visto hoy día, profesor, todavía tiene la posibilidad de seguir incorporando jugadores. Ya conforme con lo que llegó, la ¿va a pedir algo más a la dirigencia?
8: Algo ahí que me llama la atención, yo sé que, a ver, todos los fines de semana o partido a partido, todos nos jugamos nuestros trabajos, jugadores, entrenadores, todo. Sé que ha habido una sanción ejemplar con anteriores árbitros, pero a mí me llama la atención cómo, por decir, los cuartos árbitros empiezan a querer sacarlo uno de contexto. A mí me entra en el entretiempo y me dice, profe, me dice el asesor desde arriba que te está saliendo mucho. Pero decirle entonces al asesor que lo corrija al central, que hubo una contusión, digamos. O sea, yo no sabía que el asesor desde arriba podía cobrar las jugadas abajo. Es asesor. Significa que después del partido hace un análisis y presenta un informe. Para eso está el VAR y el ABAR. Es una duda que tengo al comentario que me dio el profe y creo que estaba el delegado de la federación escuchando. Ahora, segundo, respecto a tu pregunta, yo estoy conforme con el equipo que tengo. Las puertas del plantel están cerradas. No vamos a traer ningún jugador, tampoco va a salir alguno, a no ser que algún jugador tome una decisión y busque una rescisión. Pero nosotros, este es nuestro equipo, nosotros llegamos y hemos hecho un par de ajustes según lo que hemos visto. Todos los chicos que han llegado han llegado consensuados con la dirigencia en común y siempre buscando la evolución y que hayan variantes, porque sabemos que se va a venir una seguidilla donde se va a necesitar rotación de jugadores.
9: Sor, ¿cómo está? Ahora es lo que viene para Gavirá de Montero. Es un bajón anímico bastante fuerte, ¿no? Perder contra Bolívar, pero ahora, ¿no? El partido que tienen allí en casa, ¿cómo encararlo de la mejor manera y dejar de perder puntos en condición de visitante, que va a ser importante para el plantel?
6: Sí, la verdad que justo lo hablamos ahorita, tocamos esos puntos que nosotros tenemos que hacernos fuertes y derrotar, no perder ni un punto. Creo que al principio no comenzamos bien, pero hemos ido de menos a más. Y bueno, como digo, nos vamos a hacer fuerte en casa y tenemos que ir a sacar puntos afuera para poder conseguir el objetivo que nosotros queremos. Es importante ganar afuera.
10: Profesor, ¿cómo está? pases está abierto. Ha visto por ahí la posibilidad también de reforzar algunas líneas. ¿Cómo ha visto este encuentro? Tomando en cuenta que también Guavirá viene desde mayo, el último encuentro que tuvo. Gracias.
8: Querido Ramiro, voy a volver a responder lo mismo que les dije a Superchay. Mi plantel está cerrado en tema refuerzo. De mi parte, nosotros estamos con lo que estamos, por ahí incorporemos algún sub-20, algún muy joven, porque la puerta para los jóvenes siempre va a estar abierta de nuestra parte. Y bueno, nosotros tenemos que cuidar en el día a día nuestro lugar para seguir ascendiendo, ¿no? Creo que las condiciones tenemos material, hay muy buen plantel de jugadores. Y yo me quedo tranquilo en el sentido de que mi equipo ha entendido la idea de juego. Construimos, progresamos, intentamos finalizar, tratamos de hacer presión tras pérdida, tratamos de ser un equipo corto. Obviamente hay errores porque es fútbol, pero hay que ir tratando de minimizar esos errores para tratar de que haya menos errores y más aciertos.
5: Ahí está la palabra de Leonardo Egues y de Carlos Enrique Áñez, que se retiran de la sala de conferencia de prensa. Ya con Edson Guachaya guardamos la llegada del técnico de Bolívar, Alejandro Restrepo, y del jugador que lo acompaña hasta las 22 horas con 30 minutos. Vamos, 22 con 17 en todo el país. Seguramente estamos a instantes nada más de la llegada de Restrepo y de el jugador de Bolívar, que hablará en conferencia de prensa. Y ahí se Mosquera, es un partido importante para la academia porque nuevamente se pone a 3 puntos de 10 Strongest, aguardando lo que haga el Wally Negro el día domingo, 11 de la mañana, confirmado el partido frente al EGB San José.
11: Exactamente, Mauricio, se confirma el compromiso que se jugará ante el equipo de EGB San José en el Estadio Jesús Bermúdez a las 11 de la mañana, pese a que se mandó unas cartas por la dirigencia de Die Strongest, pero se decidió que el partido se jugará este fin de semana a las 11 de la mañana. Y como lo decías, le sirvió mucho este resultado al equipo de Bolívar. Está ahora en la tercera posición con 18 unidades.
5: Viene perfecto, 21 tiene Die Strongest, que es el puntero del campeonato. Ya ingresa en este momento Alejandro Restrepo y es Clayson Freita. Lo acompaña al técnico de Bolívar. Con Edson Guachaya estamos en vivo desde la sala de conferencia de prensa para el análisis del técnico de la academia. Escuchamos en este momento ya las preguntas, lo escuchamos al técnico del cuadro celeste.
12: Exactamente qué es lo que le gusta, lo que está haciendo su equipo, siente que le falta, dónde tiene que corregir. Y es Clayson, ¿cómo te vas sintiendo también en esta nueva etapa con un nuevo técnico ganándote la confianza en el once?
13: Hola, buenas noches. Bueno, sin lugar a dudas que ganar siempre es positivo, sobre todo cuando vienes de tanto tiempo de no hacerlo. Este Bolívar es un club grande, es más grande del país y salimos a la cancha siempre a ganar. La verdad que hoy estamos contentos por haberlo hecho, por haber convertido goles. Nuestros delanteros anotaron, Cauterosa, Asprilla. Poder entrar con goles, nos ponemos muy contentos. Sin lugar a dudas que el techo sigue estando alto porque hay que mejorar, hay que corregir, hay que llegar a esos niveles individuales que en algún momento fueron superlativos, que en algún momento marcaron diferencia, que la gente está acostumbrada a ver. También los nuevos poniéndose a tono, a ritmo, a entrar en lo que es competir en altura, muchos de ellos también venían de sus paras, de sus vacaciones y bueno, yo creo que todo eso se nota, cambiar completamente, bueno, no completamente porque intentamos ser un equipo propositivo, pero hay patrones de juego que estamos intentando afianzar en el equipo. También yo creo que lo bueno es que mostramos variantes, hoy iniciaron 3 jugadores distintos del partido pasado. En nuestros jóvenes, el partido pasado lo jugó Fernando, y jugó Clayson, muestran la calidad también que tenemos en la academia. Así que, bueno, creo que hay cosas muy positivas. Seguramente viendo el video y analizando con los jugadores, veremos qué podemos mejorar. Pero bueno, siempre es mejor hacerlo ganando.
14: Bueno, esto muy bien, la verdad que vengo trabajando de la mejor manera para la y siempre aportar al equipo para poder ganar, para poder sumar, y lo estoy demostrando, ¿no?

Lo que hacíamos, no lo veíamos jugar, teníamos en nuestra cabeza poder llevarnos una victoria, ojalá contundente, ojalá con goles, darle ritmo a muchos de nuestros futbolistas. Al final

0: a la parte del análisis que ya vienen haciendo nuestros analistas y tomaremos la mejor decisión. Intentaremos conocer.
1: ¿Cuántas son las rotaciones? Si ya todavía tiene la base para enfrentar a Gremio, ¿cómo le veo al equipo durante estos dos partidos, profe? Gracias.
0: Hola, Brandon, buenas noches. Bueno, cuando empiece la congestión de partidos y cuando empecemos a viajar y a jugar cada 3 días, cada 4 días, seguramente van a ser muy importantes. En este momento son importantes para ver variantes en cuanto a lo táctico, en cuanto al juego del equipo, en cuanto a las interacciones, relaciones. No tienen las mismas características de Clayson, Lucho Paz o Jesús, y eso también queremos irlo viendo en la competencia. Tenemos un central de otras características como Santiago, extremos de distintas características, por eso hemos tomado las decisiones tanto en el partido anterior como en el de hoy, atendiendo que no es fácil después de tanto tiempo sin jugar, de las adaptaciones que estamos logrando con el equipo, pero bueno, ya llegará el momento donde habrá que rotar a un buen porcentaje de la nómina según los partidos, los viajes, los campeonatos, y ahí tomaremos esa decisión.
1: Profesor, si me puede explicar un poquito qué es lo que usted propone con Bolívar futbolísticamente en cuanto al esquema. ¿Es un 4-4-2 y 4-3-3? ¿Qué le sienta mejor a Bolívar por los jugadores que tiene ahora, sobre todo los 9, ¿no? Tiene ahí para Cauterucho, para Asprilla, inclusive también Romero para muchas veces de 9. ¿Qué le sienta mejor o qué es lo que quiere proponer para Bolívar frente a Gremio, ya teniendo los dos partidos previos de Copa Sudamericana? Gracias.
0: Bueno, previo a Gremio, tenemos que sentarnos con el cuerpo técnico, analizar cuál puede ser la mejor estructura de juego. Lo que vi de entrada era un portero 4-4-2, que teniendo a Lucas

0: que en el frente de ataque es polifuncional, se podía convertir como en un tercer volante o un segundo nueve, y creo que así lo hizo. Tuvo inclusive un par de ocasiones de gol muy claras donde no pudo anotar, pero se notaba que siendo ese tercer volante se convertía en ese segundo punta que nos llenaba un poquito más el área. Hoy jugamos con extremos puros, uno a perfil natural, uno a perfil cambiado. Y después también en el segundo tiempo pasamos a jugar más un 4-3-3, portero 4-3-3, que ustedes están más acostumbrados a ver, con tres jugadores que son comunes en la mitad de la cancha, que pueden y que se entienden muy bien en esa interacción, en esa relación. Así que tenemos flexibilidad, la verdad no tenemos una estructura madre. Como tú lo dices, el equipo tiene delanteros, tiene extremos, tiene muy buenos volantes. Hoy se han quedado jugadores que son muy importantes para nosotros, que seguramente en algún momento también van a ir teniendo acción, como Erwin, como Cejas. Tenemos jóvenes que lo pueden hacer bien, así que sentimos que tenemos un plantel que puede competir entre ellos para jugar, para disputar, y que nos pueden dar alternativas a nosotros para plantear diferentes tipos de partidos. Sobre los nuevos jugadores que llegaron, evidentemente no con Dairon y con Billy, que están ganando minutos y seguramente le estarán convenciendo para tener más minutos aún. ¿Cómo ve la incorporación a los partidos para Bruno Miranda, para Leonardo Zavala? ¿Para cuánto estima o cree que podrían estar y los podríamos ver en la cancha? Gracias.
1: Hola, Sergio. Llegaron en momentos distintos. Billy y Asprilla llegaron mucho antes. Ustedes mejor que nosotros conocen cómo debe ser la adaptación a la altura. No es fácil para cualquier ser humano. Estamos hablando de atletas, de deportistas, de futbolistas, que obviamente cada uno es distinto y logra una adaptación en tiempos diferentes. Nos ha llamado mucho la atención de, por ejemplo, Dairon. Ya ustedes vieron que lo tuvimos 20 minutos más o menos el partido pasado, y ingresó 30 minutos, entró con ritmo, con intensidad, un jugador que en sus características es potente, y Billy cada vez lo vamos viendo mucho mejor. Leo y Bruno obviamente han llegado más tarde. Bruno venía de competir en altura, pero lo tiene que ajustar también la parte física, irse sintiendo cada vez mejor. Somos un cuerpo técnico de estar estudiando, de estar hablando con los jugadores, de analizar los números, la data, y en el momento en que estén preparados seguramente van a tener su oportunidad. Los necesitamos bien a todos para poder competir en lo que viene, porque vamos a tener un calendario apretado y necesitamos también tener competencia interna que le dé a los que están, a los que ingresan, ese toque. De tener que forzarse al máximo o al máximo para estar dentro del equipo.
0: Profesor. Partido muy importante ya el día jueves, ya pensando en lo que es Copa Sudamericana. ¿Cómo va a trabajar? Si se ha analizado tal vez a Gremio, en cierta manera un rival durísimo brasileño, que está ahí también con refuerzos que ha tenido para este mitad de semestre, profe. ¿Qué decirle también al hincha para que asista el día jueves y cómo está trabajando su equipo? Gracias.
1: Bueno, el hincha es lo primero. Necesitamos el apoyo de todos. El Chile es, ojalá que esté con un gran aforo de público, un partido importantísimo de torneo internacional, importantísimo para el club, para todos nosotros, y esperamos hacerlos sentir orgullosos con nuestra presentación. Estamos muy atentos de Gremio, y mientras nos preparábamos para el juego vimos el primer tiempo del partido ante Mirasol, perdieron 2-1. Viendo también, ellos vienen también en esa misma dinámica nuestra, arrancamos este segundo semestre más o menos en la misma fecha, han podido tener tres, cuatro amistosos los cuales hemos estado atentos, pendientes. Bueno, ahora estamos en la era de la información, todo se sabe, las nóminas se pueden ver, los partidos algunos han sido inclusive televisados, y con nuestro equipo de trabajo venimos haciendo los análisis correspondientes. Ahora es recuperarnos bien del esfuerzo físico que el grupo hizo hoy, ponernos bien físicamente de la cabeza, planificar en esos 3, 4 días que tendremos de entrenamiento cómo puede ser la mejor estructura, estrategia y plan de juego para enfrentarlos a ellos y de esa manera poder competir de la mejor manera.
2: La palabra del señor Alejandro Restrepo, y con esa palabra del técnico de Bolívar en la previa del partido frente a Gremio. Vamos cerrando la transmisión. A Ilse, gracias por el trabajo en esta jornada y nos reencontraremos ya el fin de semana. No hay más fútbol boliviano, pero la próxima semana ya juega Bolívar Copa Sudamericana.
3: Sí, obviamente estaremos pendientes a todo lo que pueda hacer Bolívar con este camino que ahora tiene que llevar dentro de la Copa Sudamericana. El 23 de julio, el jueves, tiene que jugar frente al equipo de Gremio y seguramente ya va a estar preparando el técnico Alejandro Restrepo todo su equipo. Permiso.
2: Bien, gracias a Ilse Mosquera por todo el trabajo de parte de Edson Huachaya ahí en el campo de juego, de Manuel Paya en la producción, de Marcelo de la Cruz, nuestro director. Nos cerramos. El trabajo aquí en el Estadio Hernando Siles, el reencuentro será el día de mañana con más fútbol, juega Always, el domingo juega el Gualdinegro también en Oruro y lo vas a tener aquí en la radio. Gracias por haber estado en sintonía.
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1: Buenas noches. Hasta aquí llegó la emisión informativa, educativa y musical de la Red Herbol. 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Esperando que nuestra programación haya sido de su agrado, nos despedimos de usted, deseándole un reparador descanso. En el cierre de nuestra programación, rendimos homenaje a nuestro mayor símbolo patrio, el Himno Nacional de Bolivia.

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¿Cómo va todo por ahí? Para la gente que lo escucha, para la gente que no hay que dejarlos porque lo escuchen. Vengo de señales, dice así. Un, dos.

junto a Moro en la batería, a Jav, a Vitico y a Papo Napolitano, Riff.

es lo que siento al latir, latir, latir, esa voz en mi cabeza, esta canción, ese es el ritmo de mi redención. ¡Yeah!

siglo. ¿Para cuándo Argentina y el gol? Vamos, muchachos. La pelota viene para Batista, Batista para Enrique, Enrique cambia para Vasco. Allá vino para Lortico Chía, que lo tiene a Diego como número 10. A Giusti como número 9. A Burruchaga de 8 y a Valdano de 7. La pelota va para Maradona. Maradona puede tocar para Enrique. Siempre Maradona es un drible. Se va entre 3. Siempre Diego. Genial, genial, genial. Tocó para Valdano. Entró Maradona. Falta el 3. Intercambio. Inglaterra hoy, aún así, con un gol con la mano, ¿qué quiere que le diga?

Paola Artico Echea cerca de él. Diego Armando Maradona está entre dos, vean cómo le marcan y la habilidad del argentino, empieza a cambiar la velocidad, va entre dos, abre para la pared, allá con Valdano, Maradona. Y el abanderado se están consultando. En este momento es gol.

0: Sergio supo. Una historia de clásico frente a las falsas rivalidades futboleras. ¿A dónde va?
1: Bueno, acaban ustedes de mencionarlo. Una falsa rivalidad futbolera. El fútbol tiene mucho que ver con la historia de los países. Por lo menos los países futboleros, como la Argentina, tienen mucho que ver con la historia, la verdadera historia de los países. Las rivalidades no son casuales. No hay que tampoco tomárselas en serio ni confundir que un partido de fútbol es una guerra. Esto está claro. Pero tienen un sentido histórico.
2: Perdón, pasa que estaba armando la valija, Diego.
3: Ya sé que estás haciendo la valija, ¿pero por qué?
2: Por las dudas.
3: ¿Por las dudas de qué?
2: No, para andar a las corridas.
3: ¿Andar a las corridas de qué, Pasculi? ¿De qué me estás hablando?
2: Me dijeron que si perdemos con los ingleses nos volvemos en el vuelo de la noche.
4: Tenemos el nocturno.
3: Perdón, ¿y alguno tiene pensado perder con los ingleses?
4: No.
3: ¿Y entonces qué carajo hace guardando las cosas? Pasculi, desarma el bolso. Pero la puta madre, uno más mufa que el otro. Muchachos, me están cargando ustedes.
4: Estamos con precaución.
3: ¿Precaución de qué, Checho? No me rompas las pelotas, desarma todo. Colgá la foto de esa foto de tu hermana que está buena también. Poné los perfumes afuera, dale, Pasculi. ¿Alguno más hizo el bolso?
4: No.
3: Y vos, cabezón, tenés los huevos así de grandes, todos peludos, y no le podés decir a estos pendejos que no sean mufa, que no traigan la mala suerte. A ver si entendemos, de acá no se va nadie hasta que juguemos la final. Loco, a ver si me entienden. Los quiero afuera todos.
4: Me gusta. Dale. Ese es mi capitán.
3: Yo también, muchacho. ¿Dónde están? ¿Los quiénes hicieron las valijas? Porque son muy ordenados, porque son muy aplicados, y qué sé yo, me chupa huevo, muchachos. Lo que ustedes están haciendo es mufa. Lo que ustedes están haciendo es están atrayendo la mala suerte. ¿Saben qué, muchachos? Es como comprar... ¡Despertate, Galinde! Es como comprar una parcela en un cementerio cuando están bien de salud, muchachos. La valija la vamos a hacer llorando, pero la vamos a hacer llorando de alegría por haber ganado una copa, muchachos. Dale, Galinde, estamos en el Mundial, te quiero despierto, dale. La vamos a hacer llorando de emoción por haber ganado la copa, o la vamos a hacer llorando de tristeza porque nos ganaron. Pero ¿saben qué, muchachos? Nosotros vamos a ganar esa copa. Y ¿saben una cosa? La valija la tienen que hacer los ingleses, hijos de mil puta eso. Y que se vayan a la puta madre manga, hijos de puta, piratas de mierda. Los quiero ver a todos despiertos. Mañana hay que ganar, la concha de su madre. ¡Vamos!
5: ¡Vamos!
3: ¡Vamos! ¡Vamos! ¡Vamos! ¡Vamos! ¡Vamos! ¡Vamos! ¡Vamos!

0: Estoy seguro que los ingleses no esperaron esa jugada.
1: Ahí la tiene Maradona, lo marcan dos, pica la pelota Maradona. Arranca por la derecha el genio del fútbol mundial. Y es el tentativo de tercer para el Chaca, siempre Maradona. Genio, genio, genio.
2: ¡Dios! No, esto es genio. Es Dios.
0: Vos sabés que cuando llegaba un avión, por el bloqueo aéreo, desde la posición veíamos que llegaba al aeropuerto y cuando llegaba gritábamos gol. Esto es igual.
2: Un jugador como un Maradona no va a ver.
0: Corrida memorable.
2: En la jugada de todos los tiempos.
3: Barrilete cósmico.
4: ¿De qué planeta viniste?
2: Para dejar en el camino tanto inglés.
0: Para que el país sea un puño apretado.
2: Gritando por Argentina.
3: Argentina 2. Inglaterra 0.
4: Diego.
0: Diego Armando Maradona.
2: Gracias a Dios por el fútbol.
4: Por Maradona.
0: Por estas lágrimas.
3: Por este Argentina 2. Inglaterra 0.
0: Es imborrable. Ese gol de Diego revivió el esfuerzo que hicimos cada uno.
3: Hay algunos escritos que dice que Diego en el gol lleva la bandera.
4: Lo viví como si hubiésemos recuperado las Malvinas, más o menos.
2: No me interesaba salir campeón del mundo. Ya el campeón del mundo fue haberle ganado a los ingleses.
3: Nos ponía de nuevo visible, porque estábamos, existíamos, no nos querían ver. Esa es la verdad.
1: Ya se le trata de nada, que no era Argentina. Quiero rezarme con el corazón de Mujeres y quiero ir y levantarlo en alta esa Maradona. Lo voy a decir una sola vez, por todos los pibes que no pueden gritar esta victoria. Argentina 2, Inglaterra 1.
5: Argentino. Y Diego, que iba caminando y te decía, vamos, vamos, que estos hijos de... Dale, dale, que estos capaz nos mataron a un vecino, nos mataron a un familiar, estos hijos de... ¿Me entendés? Todo así. Entonces después, vos llegás a mitad de cancha y te ponen el himno, ¿no? Te ponen el himno. Y yo te digo la verdad, a mí, por ejemplo, en esos momentos, a mí me ponían el himno y me pongo el cuchillo entre los dientes y salgo a correr. ¿Me entendés? Porque era como lo pensábamos todo. Por eso fue un partido como el que fue. Después nosotros, jamás una declaración, jamás nada de nada. Pero interiormente sí. Por ejemplo, gente de este pueblo no volvió más de las Malvinas. Gente de Chascomú no volvió más de las Malvinas. De General Belgrano, de Villanueva. Te digo, todos pequeñas localidades de la zona. Muchachos que jugábamos al fútbol y no volvieron más. Los mataron y yo no sé cómo fue todo. Pero yo lo que quería era ver de qué manera me podía vengar. Ganándole un partido, dejé la vida. ¿Me entendés? Y todos pensábamos lo mismo. Todos queríamos, nosotros queríamos vengarnos de esa manera. Se movió la pelota, te corto la cabeza, te mato. ¿Me entendés? Jamás hablamos de que al problema de Malvina nosotros lo íbamos a llevar a la cancha. Porque te estaría mintiendo. Eso jamás lo hicimos. Pero... de un mediodía a otro mediodía nos transformamos todos.
0: Sentía el himno, sentía la bandera, sentía la camiseta.
2: Ha jugado con los tobillos rotos, con la uña encarnada. No jugaba por plata. La camiseta de la selección era parte de su piel. Y yo como veterano, ¿cómo no lo voy a sentir? Yo lo amo.
3: Y su constante prédica hacia los valores de la argentinidad, ¿no? Eso de defender la argentinidad con nuestros errores, con nuestros defectos.
2: Maradona es el que más feliz nos hizo en una cancha de fútbol. Yo lo amo.
3: Fútbol.
6: con el paso de los años, ¿se ve de otra manera?
7: Totalmente, sí. Cambia la perspectiva y te hace tomar mucha más conciencia del poder del fútbol, ¿no? Vamos a ver, ¿vale un partido de fútbol lo que vale una guerra? Es una pregunta ridícula, ¿no? Y sin embargo, en el terreno simbólico vale. O sea, imagínate que hubiéramos perdido este partido, la desazón que hubiera producido en Argentina, estando la herida todavía tan, tan fresca, ¿no? Y sin embargo, ganarlo, y de la manera que lo ganó Diego, porque fue sobre todo una obra individual, aquí sí que, como dicen los ingleses, fue un equipo de un solo hombre, digamos que dio una sensación hasta de venganza, por qué no decirlo, ¿no? Sensación de venganza. O sea, fue como, con mortero ganan ustedes, pero sin mortero nosotros. No sé. Es una falta de respeto comparar una cosa con otra, pero yo creo que se me entiende, ¿no?
6: Sí, sí.

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6: Es la hora 6:59 minutos.
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1: Son 59 años, amigas, amigos, oyentes de la Red del Bol. Hoy 18 de julio del 2026 estamos cumpliendo 59 años. Y aquí en el Bolivia en Contacto será especial para que usted tenga a conocimiento de esta gran familia a nivel Bolivia, a nivel nacional, de diferentes radioemisoras desde su creación. Muchas gracias por su sintonía. Estamos comenzando el Bolivia en Contacto, pero de manera diferente por nuestro aniversario. Y en nuestra nota de apertura vamos a comenzar justamente por estos 59 años. Tenemos una nota especial. La Red del Bol cumple, reiteramos, 59 años de labor comunicacional y educativa. Vamos con este informe especial de nuestra compañera de trabajo, Graciela Dorado.
2: Red Herbol, Escuelas Radiofónicas de Bolivia, cumple hoy 59 años de fundación. La emisora nació el 18 de julio de 1967 con una misión concreta: alfabetizar a la población en idiomas originarios. 59 años después, Herbol se consolida como una de las redes de comunicación popular más importantes del país. Cuenta con más de 170 radioemisoras afiliadas y a lo largo de su historia, Herbol ha marcado presencia en la cobertura de las elecciones, conflictos sociales, desastres naturales y procesos de educación. Hoy, en su aniversario número 59, la red reafirma su compromiso y estar al servicio del pueblo boliviano. Para ello, también vamos a escuchar las palabras de la directora ejecutiva de la red Herbol, Inés González.
3: Hoy, 18 de julio, nuestra red cumple 59 años y desde la alta ciudad de La Paz envío un enorme abrazo a todos y todas las periodistas y comunicadores que todos los días alimentan esta red nacional con esfuerzo, con su trabajo, y la felicitación va para ellos y ellas, porque sin el trabajo de todas estas personas la red Herbol no sería posible. La fortaleza de Herbol está en cada una de las personas que desde todos los rinconcitos del país elaboran material informativo y contribuyen a fortalecer la democracia en Bolivia. Un gran abrazo para todas y todos, y por supuesto también va nuestra gratitud con la audiencia y con los seguidores y seguidoras de las redes sociales que nos privilegian con su audiencia y con su participación. Felices 59 años, Herbol.
2: También es importante escuchar desde las tierras cruceñas, desde las llanuras orientales, a Mercedes Fernández en este día importante.
4: Desde la llanura oriental, desde Santa Cruz, un abrazo profundo para Herbol, 59 años, con mayor fuerza, con convicción, con deseos de seguir adelante. Estamos unidos con el rojo, amarillo y verde y con un interés común, servir a nuestro.
2: Vámonos hasta el departamento de Pando con Inga Ramiuche, que es ahora desde el departamento de Pando. Está con nosotros Inga Ramiuche, Radio Frontera.
5: Hace 18 años que caminamos junto con otros medios, haciendo de Herbol la red que une Bolivia. Mil felicidades en sus 59 años.
2: Ahora nos vamos hasta Betanzos con Jorge Peñaranda.
6: Desde Betanzos, la capital de los bizcochuelos, nuestras congratulaciones a Herbol, la red que une e informa a Bolivia. Felicidades, Herbol, 59 años haciendo radio para todo el país.
2: Sin embargo, Miguel Cuellar está desde San Ignacio de Velasco, también en esta jornada importante.
7: Desde San Ignacio de Velasco, por la valiosa labor a todo el personal de este medio de comunicación de la Iglesia Católica, que sigan informando con la verdad para el pueblo boliviano. Felicidades amigos de la Red de Bol desde San Ignacio de Velasco.
2: Por su parte, no debemos olvidar que la red Herbol también integra a distintas redes, entre ellas como la red Aymara, red Quechua y red Guaraní. Y por supuesto, no podía faltar las salutaciones de los corresponsales de la red Aymara.
8: 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Mi nombre es Agustín Vilca Mamani. Un saludo muy especial desde Radio La Voz de la Frontera, municipio de Puerto Acosta, provincia Camacho, en este día tan especial para Radio Herbol, 59 años de aniversario.
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10: Hermanos y hermanas de la red más importante de Bolivia, mi nombre es Raimundo Aspi, Aspi. Les hablo desde Radio Comunitaria Huaki, del municipio de Huaki, provincia Ingavi, del departamento de La Paz. En este día tan especial como es el 18 de julio, en la que Herbol celebra sus 51 años de aniversario, 59 años de labor periodístico, quiero enviar un saludo muy especial a todo el equipo que forma parte de esta gran red.
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2: Gracias a Torato Alanoka, Red Herbol La Paz.
1: Trabajo Graciela Bora. Y de esta manera estamos escuchando las felicitaciones, las labores que desempeñan estos periodistas a nivel nacional. Vamos a seguir. Autoridades de Cochabamba felicitan y destacan el trabajo de Herbol en sus 59 años. Vamos con ese trabajo de Iván Camacho de Radio Cancha Parraspa.
12: Hoy 18 de julio, Herbol celebra 59 años de una labor incansable con responsabilidad y profesionalismo para llegar a la población principalmente con información. El alcalde de la ciudad de Cochabamba, Manfred Reyes Villa, destaca ese compromiso.
13: Bueno, quiero enviar un saludo a Herbol en sus 59 años, una emisora que realmente ha prestado durante todos estos años un servicio a la comunidad boliviana, obviamente con la mayor imparcialidad y la mayor profesionalidad. Mil felicidades y que cumpla muchos años más, siempre guiando a la familia boliviana en función de la unidad. Y obviamente yo creo que lo más importante para nosotros es cuidar y preservar la democracia y nuestra querida Bolivia.
12: A esta felicitación también se suma la concejal de la ciudad de Cochabamba,

0: Cochabamba, Carla Villena, destacando el alcance que tiene como red.
1: Felicitar a la radio Herbol por estos 59 años. 59 se dicen fácil, pero estoy segura de que no ha sido así. Y bueno, pues alentar a que sigan llevando la información a la casa de todos los bolivianos, a todos los rincones, y que sigan adelante. No es fácil el rubro de la comunicación, así que siempre felicitar y honrar el trabajo de los periodistas.
0: De igual manera, en esta fecha especial para Herbol, el asambleísta departamental de Cochabamba, Joel Flores, expresa sus palabras.
2: Lo más importante es que el medio de comunicación que siempre cumpla su rol de información, de comunicación, de los hechos de la verdad, en todos los ámbitos, al país, a Cochabamba. Eso es importante. Entonces, a todo el trabajo que realizan de manera sincera, con todo el cariño y aprecio, mil felicidades en su aniversario. Son 59 años y eso es mucho. No es poco cumplir, tampoco no es fácil cumplir 59 años. Felicidades.
0: Felicidades, Herbol, en estos 59 años. En el informe, Iván Camacho, de Radio Cancha Parlaspa, Herbol, Cochabamba.
3: Muchas gracias, Iván Camacho, de Radio Cancha Parlaspa, en Cochabamba. Vamos con esta conexión especial, y es que a esta hora estamos listos para comunicarnos a través de Radio Pío 12 Oruro con nuestro compañero de trabajo, además director de Radio Pío 12 Oruro, Aurelio Núñez. Aurelio, muy buenos días, bienvenido, adelante por favor y felicidades en estos 59 años de la red del Bol.
4: Gracias, compañero de trabajo, Hugo Choque, un hombre madrugador ya en los últimos tiempos. ¿Cómo están, amigas, amigos de la red Herbol en toda Bolivia? ¡Qué alegría! ¡Qué satisfacción reencontrarnos en este trabajo especial! Escucharnos desde nuestros sentimientos y escuchar al pueblo por la razón de existencia de Herbol, de estas felicitaciones. Educación Radiofónica de Herbol, hoy Escuelas Radiofónicas de Bolivia, hace casi 6 décadas, son 59 años, cómo transcurrió el tiempo. Herbol es historia, sigue haciendo historia, es pasado, presente y será futuro. Y si recordamos entonces 59 años atrás, cómo recordamos la historia, cómo se fundó Herbol. Hemos acudido a la máquina del tiempo que tenemos en la red Pío 12 para viajar a esta fecha, hace 59 años. Les invitamos a abordar la máquina del tiempo.
5: Les hablo desde el año 1967. Una vez más me encuentro en la ciudad de La Paz. Este 18 de julio estoy dentro de una reunión donde se está analizando el tema de la alfabetización por radio. Entre las instituciones que participan se encuentran las emisoras Radio Fides con su director, el padre José Gramón, Radio Pío 12 con el padre Gregorio Iriarte, la emisora San Rafael con su director, el padre Diego Pres. También están presentes el director de Acción Cultural Loyola, Jorge Trías, el director de Radio San Gabriel, el padre José Barrientos, y el padre Santiago Gelinos, director de Radio Bolivia. Todos ellos tienen el propósito de llevar el alfabeto a quienes no tuvieron acceso a la escuela cuando eran niños, y ahora que son hombres quieren superarse dentro de sus comunidades. Todos los directores de estas 6 emisoras se proponen llevar adelante este trabajo de alfabetización a través de sus diferentes medios de comunicación. Es así que surge la idea de conformar una organización que lleve adelante este proyecto, Alfabetización por Radio. Esta organización tendría el nombre de Escuelas Radiofónicas de Bolivia, cuya sigla sería Herbol. De esta manera, este 18 de julio de 1967 nace Herbol, una organización de servicio a la educación de los campesinos y los habitantes de los barrios marginados de las ciudades de nuestro país.
4: Esta es parte de la historia, cómo nació Herbol, y por eso decimos 59 años, para poder conocer mejor. Escuelas Radiofónicas de Bolivia, para entonces, ahora Educación Radiofónica de Bolivia. Una destacada red de comunicación, de periodismo y educación popular, fundada hace 59 años, y ahora, agrupando a más de 100 emisoras en toda Bolivia, con el único objetivo de promover Inicialmente la alfabetización, la cultura, y ahora la participación ciudadana, la defensa de los derechos humanos y la identidad de los pueblos indígenas, de las comunidades rurales y también urbanas. Actualmente, una red de noticias alcanzando sobre todo la tecnología, la multimedia, las redes sociales, produciendo contenidos desde la realidad de los pueblos, de las comunidades de toda Bolivia, no solo del sector urbano, sino de las comunidades rurales más recónditos. Tiene una inspiración social ligada precisamente desde las radios católicas, desde su origen buscando la dignificación humana, la justicia social y la equidad. Y tenemos un enfoque pluricultural para destacar las voces, las realidades de los pueblos, de las etnias lingüísticas, de las comunidades rurales, quechua, aymara, guaraní en toda Bolivia. Esto es Herbol. Y aquí en la red Pío XII, también contagiados de esta red, conformamos redes regionales, redes departamentales. Red Radios en Acción, se llama así en Potosí y Oruro. Como fundadora, la radio Pío XII, seguimos avanzando. Y uno de los hombres que dio también semilla, cimiento a esta red Radios en Acción y parte, claro, del trabajo de estos 50 años es un comunicador muy destacado que sirve como inspiración a las nuevas generaciones. Trabajó muchos años en Radio Pío XII, el licenciado Abenor Alfaro Castillo, un hombre tarijeño que viene hasta tierras para poder inspirar la comunicación. Él sigue escribiendo historias desde sus plataformas digitales. Con él estamos en contacto. Abenor, desde el mundo de la comunicación, tú que vives esta pasión de la comunicación, ¿qué representa en la historia política social de Bolivia, Educación Radiofónica de Bolivia, Herbol? ¿Y cuál debe ser la perspectiva para seguir caminando? Buen día, qué gusto saludarte, Abenor.
6: Igualmente, ¿cómo estás, Aurelio? Un saludo cordial para toda la audiencia. Muy buenos días. Un abrazo para todos los trabajadores actualmente de las emisoras afiliadas a Herbol, sus 59 años, con mucha historia para el país, toda vez que siempre hemos pensado que el primero, aprender las primeras letras es importante, y luego organizarnos, trabajar, ayudar en la producción, ayudar también en el cambio social, en mejorar las condiciones de vida de las regiones, sobre todo alejadas, empobrecidas, sobre todo de los sectores también indígenas, originarios, como tú mencionabas, aymaras, quechuas, guaraníes, en el Chaco. Se ha producido, se ha trabajado muchísimos años. Ustedes mencionaban hace instantes atrás, recordaban al padre Gregorio Iriarte, al padre José Gramón de Moragas, que ha sido también un gran comunicador de la Agencia Noticias Fides, Radio Fides, en fin. Cuando fundaron en 1967 estas emisoras, han empezado a trabajar con la alfabetización. Tenían ya la experiencia de lo que había ocurrido en Colombia a través de Radio Sutatensa, una radio también de la Iglesia Católica que empezó a alfabetizar allí en Colombia, y ese mismo modelo, diremos, que ha sido implantado, ha servido para que Herbol se implante también en nuestro país. Como se llamaba, te cuento y les cuento a los oyentes que están escuchando la radio, se llamaba El Maestro en Casa. El maestro en casa significaba que a través, diremos, las radios tenían sus pequeños transmisores pequeños que también tenían la gente, donde se sintonizaba solamente una radio. Se sintonizaba la radio, por decir, Pío XII. Entonces, eso servía para que en determinado momento se tenían maestros que estaban ahí en la caseta, como estás ahorita, y otra gente estaba escuchando, y a través de los módulos, la forma como se enseñaba y también se preparaba, se iba alfabetizando en los centros mineros, las comunidades indígenas y originarias que hay en el país. Lo interesante es que algún momento dijeron, ¿por qué se está alfabetizando solamente en castellano? y recién empezó el trabajo de implementar esto, de que se haga en idiomas nativos, en quechua y aymara principalmente, y posteriormente recién en guaraní en el Chaco boliviano. Qué interesante fue esa historia, pero de Herbol, de ser escuelas radiofónicas de Bolivia, y fue cambiando a Herbol, Educación Radiofónica de Bolivia, ya cuando también no solo se alfabetizaba, sino se organizaba, se enseñaba a mejorar la producción en diferentes lugares de Bolivia. En fin, eso ha sido Herbol. Luego se ha participado también a nivel radiofónico en diferentes eventos, promoviendo música, promoviendo grandes artistas que actualmente, diremos, siguen todavía en el concierto nacional, ¿no? Uh-huh. Y varios grupos también han nacido en Radio Pío II, en otras radios, y se ha promovido eso, aparte de promover, digamos, la organización. Bien. Estuvimos en la Marcha por la Vida con Herbol, no fue Radio Pío II solamente, sino teníamos el apoyo de Herbol, que nos primero conformamos un equipito de radio que pudimos transmitir desde diferentes lugares, y eso significaba que podíamos hacer conocer cómo andaba la Marcha por la Vida. Nadie nos ha obligado, no hemos hecho pacto con la Federación de Mineros, nada para participar de esta movilización, sino porque las líneas que ahorita tú mencionas, las líneas de estas instituciones, de estas emisoras, ha sido de servicio a la gente y de defensa de los recursos naturales y las libertades democráticas en el país.
7: Bien,
6: creo que ese es un mérito de Herbol, que hasta ahora sigue trabajando en esa línea. Yo lo siento mucho que en algún momento algunas radios, como Radio Tarija, que yo soy de allá, ya no tiene el contacto. Se retiraron de Herbol por lo menos un tiempo, Radio Santa Cruz, Radio Tarija, Radio Aclo, Chuquisaca. Eso me duele bastante porque eran radios que informaban constantemente de la problemática de sus regiones. Nadie va a poder reemplazar, un reportero popular no puede reemplazar lo que va a ser una institución. Eso puedo contarles. Felicidades nuevamente, Aurelio, a ustedes de Radio Pío XII, que es fundadora de Herbol junto con otras emisoras que tú has mencionado, y también sus directores, y felicidades también a aquellos que ya no están, que han fallecido, y sobre todo hay que recordarles siempre, ¿no? Al padre Roberto Duret, que es uno de los que ha apoyado mucho la Radio Pío XII, ha sido casi 50 años director. Felicidades también a él y a toda la gente que ha contribuido a ese trabajo.
7: Te agradecemos, Avenor, te agradecemos de verdad con mucha sinceridad por esta contribución de reflexionar sobre la historia. ¿Cuánto evolucionó realmente Herbol en un modelo multiplataforma? Ahora combinamos nuestro trabajo educativo con un enfoque periodístico de investigación para convertirnos en un referente nacional. Hoy en día aglutinamos más de 100 emisoras aliadas y asociadas en todas las provincias o municipios de nuestro país, y también al exterior a través de la red quechua satelital, a través de la red aymara con Perú, con Ecuador, la red quechua satelital y en toda Latinoamérica. Así estamos celebrando junto a ustedes. Gracias por ser siempre los fieles oyentes de la red Herbol en toda Bolivia. Un abrazo en esta jornada. Jayaya Herbol. Hugo, vuelvo contigo hasta La Paz.
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3: Muchísimas gracias, Aurelio Núñez, desde Radio Pío 12 Oruro.
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3: Pero vamos a seguir recibiendo las notas, los saludos para la red Herbol a nivel nacional. Pero antes tenemos que hacer esta pausa. Enseguida ya volvemos con más de este especial de hoy, 18 de julio de 2026. La red Herbol está cumpliendo 59 años.
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11: Buenos días, amigos y amigas oyentes. Bienvenidos ya a lo que va a ser el programa del día de hoy. En esta mañana, despertándolo a usted que está escuchando la radio, Audio Busco.
12: Un saludo cordial desde Radio Audio Bosco en el norte cruceño de Santa Cruz. Y felicitamos a la Red Herbol por su 59 aniversario. Ser parte de esta familia de la Red Herbol es muy importante para nosotros, especialmente para nuestra zona norte, ya que a través de la Red Herbol nos informamos de todo lo que pasa en el resto del país y en el mundo entero. Y además también damos a conocer todo lo que acontece en nuestro municipio de San Pedro. El aporte que realiza Herbol en nuestro municipio es de poder cambiar la ideología y situación de todas las familias, ya que con Herbol aprendieron muchas cosas, no solamente educación, sino también transforman su vida al escuchar y aprender mediante la información de la Red Herbol. Es por eso que en nuestro municipio la gente prefiere escuchar las noticias de esta red a nivel nacional. Y felicitamos nuevamente a la Red Herbol y le deseamos muchos éxitos en los próximos años. Felicidades a la Red Herbol en sus 59 aniversarios. Le deseamos desde Radio Audio Bosco en Sagrado Corazón.

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5: Son las 7:30 a.m.
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5: Y así es, en estos 59 años estamos celebrando juntamente con todos ustedes y por supuesto recibiendo la felicitación desde diferentes regiones del país a todas las emisoras afiliadas, afines que siguen a Herbol, pues también felicidades. Vamos a escuchar desde el municipio de Tupiz en Potosí la felicitación de Omar Aramayo de Radio A3. Felicidades, Omar. Adelante, te escuchamos.
6: Muy buenos días, familia Herbol. Oyentes de Herbol a nivel nacional como también a nivel internacional. Hoy, 18 de julio, se recuerda el 59 aniversario de este medio de comunicación que refleja la información tal y como es, con bastante y total imparcialidad en temas políticos, económicos, sociales y otros. En esta fecha, pues nosotros desde Tupiza, quienes bajamos también la señal de este medio de comunicación, queremos hacer extensiva esta nuestra salutación, esta nuestra felicitación a quienes han pasado, a quienes están y quienes también vendrán a ser parte de esta gran familia. Desde Tupiza, la joya bella de Bolivia, Omar Aramayo Cachambi, A3 Radio, es Herbol en Tupiza. Muchas felicidades.
5: Felicidades, Omar Aramayo, a Radio A3 y a todos los oyentes de esta bella región en Potosí, especialmente en el municipio de Tupiza. 7:32, autoridades del municipio de Huanuni, en Oruro, destacan el trabajo de la Red Herbol. Danitza Condori de Radio Horizontes, te escuchamos.
7: Herbol cumple 59 años de vida este 18 de julio, democratizando la palabra en el país. Desde la perspectiva del gobierno municipal, ¿cómo evalúa el impacto de la red y qué destaca? Se refiere la honorable alcaldesa municipal de Huanuni, Rosemary Ardaya.
8: Abordar temáticos muy importantes, el de medio ambiente, prevención de la violencia, en algún momento de la minería, que estos temas hacen que la gente se identifique de alguna manera con las necesidades, las problemáticas que se van abordando a través de los noticieros y algunas entrevistas en profundidad. El trabajo comprometido que tiene el equipo de este medio de comunicación. No es fácil mantener una red.
7: Asimismo, Juan de Dios Mamani, presidente del Consejo Municipal, se refiere al tema.
9: Segundo hogar de quienes trabajamos en la prensa minera, en el pasado Escuelas Radiofónicas de Bolivia, Herbol, ha sido una escuela para muchos, para complementar nuestro trabajo en experiencia, en teoría. Estaba como director Javier Ceballos cuando había sonidos mágicos en Cochabamba. Era un espacio para la capacitación en cuanto se refiere a gente joven. Siempre ha sido un espacio de actualización a nuestra actividad de prensa. También fue un espacio para hacer conocer la denuncia, las irregularidades. Recordamos, estaba Augusto Peña, Andrés Gómez.
7: ¿Cuál es el impacto de la red y el trabajo diario que realiza Radio Horizontes en Guanuní.
8: El trabajo que se ha realizado, ¿no? Que se apruebe la ley de protección a los huérfanos, víctimas de feminicidio, cual yo fui parte de una entrevista a dos personalidades muy importantes. Esta realidad de los huérfanos. Y a raíz de esta entrevista, pudimos coordinar con la directora ejecutiva de Herbol, Inés González, para profundizar la temática a través de Radio Horizontes.
9: Las notas especiales de la época de la pandemia. Horizontes también ha crecido junto a Herbol como afiliada a esta red nacional y, por supuesto, a nivel internacional.
7: A nombre del gobierno municipal de Guanuni, hacen llegar un saludo muy afectuoso a Herbol por los 59 años de trayectoria impecable.
8: Yo aún me considero parte de la red Herbol, lo tengo en el corazón, donde ahora me encuentro en otro rol importante como alcaldesa de Guanuni. Saludo a cada uno, a cada una de las periodistas, parte de Herbol, bien a su directora, al directorio, y mi mejor deseo de que la red siga creciendo. Que Herbol cumpla muchos años más.
9: 59 años, Juanito más ya llega a la etapa de la vejez, y eso significa mucha sabiduría. Muchos nacimos en Herbol a la analogía. Todos los mejores augurios a quienes formaron parte como directores en la red Herbol y a quienes todavía forman parte, que no simplemente es castellano, también es quechua, aymara, ampulapaj, napainiku, alimpuncha y cachu, impecunachus, yancasanquicha, ucaihuayra, simipi. Nuestro abrazo a la red Herbol, 59 años desde el distrito minero de Guanuni.
10: ¡Feliz!
5: Bueno, muchísimas gracias a las autoridades del municipio de Guanuni, en Oruro, que bueno, destacan el trabajo de la Red Herbol y a todos nuestros compañeros a través de Radio Horizontes. Son las 7:36, tenemos que hacer la pausa, enseguida venimos con más. Y vamos a estar en Chulumani, así es, en los Yungas de La Paz, pero nada más esto en instantes.
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11: Desde Tres Ríos, Tarija, Radio Abigail les hace llegar un afectuoso saludo a toda la familia Herbol por la celebración de sus 59 años. Reciban nuestras más sinceras felicitaciones por este nuevo aniversario, pero también nuestro eterno agradecimiento por permitirnos ser parte de la familia Herbol. Les deseamos muchos más años de éxito, compromiso y servicio. ¡Feliz 59 aniversario, Herbol!

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2: Estamos en este especial de aniversario 59 años de la Red del Voz. Son las 7:41. Reiteramos la felicitación a través de nuestras emisoras en todo el territorio nacional. A usted y a usted y a usted también por estar en la sintonía de esta emisora que forma parte de la Red del Voz. Y hoy, 18 de julio, lo estamos celebrando. Vamos a irnos, como les decía, hasta Chulumani, hasta este lindo municipio. Y es que la región, la cual llegan las felicitaciones por este trabajo que desempeña el medio de comunicación. Vamos a dar el saludo cordial, obviamente, a Adán César Cosío de Radio Siglo XXI. Adán César, muy buenos días. Adelante.
3: Y desde el municipio de Chulumani, las felicitaciones llegaron por parte de autoridades y vecinos, quienes destacaron el aporte de este medio de comunicación al fortalecimiento de la democracia boliviana. Don Francisco Arismendi, vecino de Chulumani, resaltó el trabajo periodístico desarrollado por Herbol, afirmando que su principal fortaleza ha sido el manejo responsable de la información, priorizando siempre la verificación de los hechos antes que la especulación.
4: Es nacional, es más noticia, más verdad. Y no especulan como otros emisoras, como políticamente actúan. Y yo siempre escucho Herbol y el radio. Y felicidades a Radio Herbol.
3: A estas felicitaciones también se sumó el alcalde del municipio de Chulumani, Hernán Justo Centeno, quien reconoció la independencia editorial que ha caracterizado a la Red Herbol a lo largo de su historia. La autoridad sostuvo que Herbol nunca guardó silencio frente a las presiones de ningún gobierno y al mismo tiempo mantuvo una estrecha cercanía con el pueblo, convirtiéndose en un referente del periodismo comprometido con la verdad y la participación ciudadana.
5: Compañeros de Herbol, yo soy un seguidor también de la resistencia que Herbol en su momento ha puesto a los gobiernos dictatoriales. Herbol es un medio de comunicación que no se calla ante las injusticias, ante el abuso de poder de algunos gobiernos, y desde Chulumani enviamos un saludo de mucha fuerza, un saludo muy patriótico, porque saludamos el trabajo, la visión y misión y la gran vocación de servicio que tiene Herbol. Y Herbol nunca se ha alejado de su pueblo. Desde acá, desde Chulumani, de la región cocalera, los enviamos un saludo de muchas felicitaciones, compañeros, compañeras de Herbol, a seguir adelante.
3: Adán César Cosío, Red Siglo XXI, Herbol Chulumani.
2: Bien, muchísimas gracias a Adán César Cosío de Radio Siglo XXI y la felicitación en estos 59 años. Son las 7:44 y vamos a conectarnos antes de ir a la pausa con nuestra compañera de trabajo de la Red Aymara, con la periodista Graciela Dorado. Graciela, muy buenos días, bienvenida. Adelante, por favor, estos saludos iniciales a través de la Red Aymara, los periodistas corresponsales en diferentes comunidades de esta región. Graciela, buenos días.
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0: Araquigua en sus 59 años. Feliz aniversario. Felicitamos Araquipí, Acataipi, Playa Norte de La Paz, Uxatoqueta, Girata, Ruti, Siles, Upastico, responsable Camarequipo para los Blancos, Uxatoqueta. Muchas felicidades. Un aniversario más, 59 años en su día. Desde Palos Blancos, Norte, Paseño para toda la región. Bajando la señal de Herbol Saraquiwa con Radio Tropical. Muchas gracias, Gilata Rudy Siles, Gisarra de Aymar, Oxtoqueno Camata, Chicanchas Caponiractan, Gilata Valerio Arratia Farusa, Arum Taraquiñan, Pasquiquipata, Arum Tabenacportes, Incaraqui, Provincia 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mil felicidades por el aniversario de la red de Herbol. 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
0: Hasta Marcelino, Jayu, Camapí, Carabuco, Marcarus, Arun, Teraquiñán y Maimaya, provincias Toquenacarus, Radio Chilpapar, Jalañán, Catanchita, Utucat, Eñari.
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9: Son las 7:57. Seguimos en esta última parte, Graciela.
10: 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chirinaka hilata Jorge yanapa hupas kamserakisa muchas felicidades. Los 59 años de aniversario de Herbol por parte de Radio Hachapuni. Hidata Agustín Vilca, será que felicidades a los 59 años de Radio Herbol. Saludos desde la Radio Voz de la Frontera, la Voz de la Frontera, Ayuxatoquet Pacham. Hilata Constantino, Pajasta, directorio Taipin Karakipir, Daimar Oxotoquitza, Pajasraquiu desde Coripata, un cariñoso saludo a la Radio Herbol en sus 59 años de trabajo comunicacional. A todos, a todo el equipo de Herbol, asimismo a todas las redes y a la red Aymara, mi admiración por el empeño puesto al compromiso. Felicidades, Herbol. Ayukamatasta, compa, vinitunax, contortenax, apcat, ni poner aquí, jamaja, y os pagar por un saraquiñani. Felicidades, Herbol, sacien. Hilata Marcelino, parusñao, catocto. Guayaractan y Uspenius Pagar Saraquiñani, Huaki Marcaca Maspurín Saraquiñani, Gilata Raimundo Aspin. Felicitar a toda la red Herbol por los 59 aniversario de constante trabajo periodístico y educación. Es un orgullo pertenecer como Radio Huaki a la red más importante de Bolivia. También felicitar a dirección de Herbol a la cabeza de la hermana Inés Saraquipi, Gilata Raimundo Jupasu Kamata, Kel Cantaniway, igual. 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
9: Muchísimas gracias a nuestra cuyaca Graciela Dorado, periodista de la Red Aymara, y por supuesto a todos nuestros hermanos, hermanas, gilatas, cuyacas en las diferentes regiones del altiplano especialmente, pero por supuesto a la gente que nos sintoniza a través de radios comunitarias, la Red Apacheta, por ejemplo, la Red Camacho, en los Yungas. Un fuerte abrazo cariñoso y hasta donde hay una persona en habla aymara, por ejemplo, les enviamos un fuerte abrazo a la gente que habla guaraní en el Chaco, en fin, la gente que habla quechua, un gran abrazo a través de esta emisora que usted está sintonizando. Felicidades porque usted también es parte importante de la Red Herbol en estos 59 años. Son las 8 de la mañana con un minuto, nos hemos pasado este minutito. Vamos a finalizar este Bolivia en Contacto especial y enseguida se viene Ya Sabré Cómo. Es la programación en fin de semana de manera especial por este aniversario del 18 de julio 2026. Reiteramos una vez más para la gente que ingresa a la sintonía del noticiero Bolivia en Contacto y la Red Herbol, 59 años de aniversario. Finalmente concluimos.
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2: Es la hora 8:04.
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Kuamao Paete Tentararita, muy buenos días a todos, amigos, amigas, sean bienvenidos, bienvenidas a Ya Estaré Como Despertando. Hoy celebramos el 59 aniversario de la Red Herbol, una institución que viene aportando en el ámbito educativo y sobre todo en la comunicación, logrando fortalecer los diferentes pueblos indígenas que tiene nuestro país Bolivia. Desde la Red Guaraní de Comunicación agradecemos el espacio que nos ha brindado la Red Herbol para poder llegar a las diferentes comunidades del extenso Chaco boliviano. Iniciamos Ya Estaré Como con este tema musical. Bienvenidos y bienvenidas a celebrar nuestro 59 aniversario como Red Herbol.

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1: Es un gusto compartir, ya estaré como despertando. Hoy 18 de julio, en esta fecha muy especial, celebramos el 59 aniversario de Herbol y saludamos su compromiso con la educación, con la comunicación popular y el derecho a la información en nuestro país. Este caminar que ha fortalecido el trabajo, ha fortalecido a las comunidades, ha fortalecido también a los pueblos indígenas y a los diferentes sectores vulnerables en nuestro país. Y ha promovido también, pues, el trabajo en redes. Hoy la Red Guaraní de Comunicación, también con un saludo muy especial y afectuoso para nuestra red Herbol. Iniciamos con el recorrido por el Chaco boliviano y lo hacemos desde el sur de nuestro país. En Radio Frontera, en Yacuiba, Marcelino Pancho, Puama Marcelino.
2: 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Red Herbol y Radio Frontera de Yacuiba aportan bastante en fortalecimiento de los pueblos originarios de Yacuiba. Omondo tañe yandebe, administradora Kwae Nyerenduka Frontera Pegua, Cristina Ábalos, Jae Hein Corain.
3: ¿Cómo está, Marcelino? Buenos días. El saludo cordial a toda la red Herbol y a la red Guaraní. Y bueno, Marcelino, Radio Frontera muy pronto también está en los 60 años por cumplir, ¿no? Y parte de estos 60 años también hemos estado trabajando con Herbol, con la red Guaraní, y por supuesto que la red Herbol siempre ha aportado no solo en información, en deporte, sino también en cultura, a los pueblos originarios, también mediante la red Guaraní, mediante la red Quechua, se ha llegado a todos los pueblos para dar cobertura a su voz, para conocer su cultura, para conocer sus informaciones, para conocer más de nuestro estado amplio que tenemos, ¿no?
2: Bueno, recordarle que acá en Yacuiba más del 80% son los hermanos del occidente, y también tenemos dos pueblos en el municipio de Yacuiba, ¿no? Pueblo Guaraní y Pueblo Guenayet.
3: Así es, Marcelino, y como te decía, gracias a este espacio que brinda la red Herbol, se ha llegado a todos estos lugares, a estos pueblos, y lo cual integra, ¿no?, a todo el Chaco boliviano también.
2: Uh-huh. Bueno, especialmente ahora viene trabajando más con el pueblo guaraní.
3: Así es, gracias a la red Herbol, también la red Guaraní y el especial de los fines de semana, se ha integrado, ¿no?, las preocupaciones de los pueblos guaraní, quieren también hacer conocer sus informaciones, sus vivencias, y saben que hay este espacio donde pueden llegar, donde pueden apoyarse, y bueno, esto es la magia, ¿no?, de la telecomunicación.
2: ¿Cómo está en Yacuiba Radio Frontera?
3: Radio Frontera, como decía, estamos a punto también de cumplir en agosto, te cuento, ya un año más rumbo a los 60 años.
2: Y pionera.
3: Pionera de Yacuiba, ¿no? En radiodifusión. Y como te decía, también durante bastantes años de estos 60, no sé si alrededor de casi 20 años, hemos empezado con nuestro director Juan Castillo Ruiz, luego Juan Carlos Castillo, hijo, que hoy está en otras actividades públicas, y continuamos, ¿no?, a través de ti en la red.
2: Se mantiene.
3: Continuamos contigo también esta participación en la red Herbol.
2: ¿Está fortalecida?
3: Y estamos fortaleciendo día a día, ¿no?, con el trabajo diario, gracias a los reportes que hace Marcelino Pancho también para la red Guaraní. Seguimos la red Radio Frontera y la red Herbol, seguimos trabajando, seguimos informando y vamos a seguir adelante.
2: Gracias.
3: Gracias, Marcelino, y muchas felicidades.
2: Joco aguasa o incuaetenta, pe Marcelino Pancho Rojas, omombeu cuañé, de la Red Guaraní de Comunicación, integrando el Chaco boliviano.
1: Yasoropai Marcelino, y continuamos nuestro recorrido por el Chaco en este programa especial, celebrando el 59 aniversario de la Red Herbol. Venimos un poco más aquí del sur y nos quedamos en Villamontes, en Radio Pilcomayo. Pascuala Menatrigo, Huama Pascuala.
0: 59 años de Herbol sigue siendo el intermediario de las inquietudes de la población. La Red Herbol, Educación Radiofónica de Bolivia, fue fundada el 18 de julio de 1967. Nació como una coordinadora de 6 emisoras católicas con el propósito de impulsar la alfabetización y la educación de los sectores más vulnerables del país. Con el paso de los años, se consolidó como un referente en la defensa de los derechos humanos, la libertad de expresión y la recuperación de la democracia en Bolivia, creada en plena dictadura militar por los padres jesuitas y oblatos. Entre ellos, Gregorio Iriarte y José Gramou de Moragas, la red tuvo como emisoras fundadoras de Radio San Gabriel de La Paz, Radio Pío XII de Potosí, Radio Fides de La Paz, Radio Loyola de Sucre, Radio Bolivia Oruro y Radio San Rafael de Cochabamba. En sus inicios llevó el nombre de Escuelas Radiofónicas de Bolivia. Durante la década de los 80 adoptó la denominación de Educación Radiofónica de Bolivia, Herbol, ampliando su labor hacia la educación no formal, la formación y la integración regional. En las décadas de los 90 y 2000, Herbol dio un importante salto tecnológico al interconectar a sus emisoras asociadas mediante enlace satelital, consolidando una de las redes informativas más importantes del país. Desde el año 2000, transmite además en la ciudad de La Paz a través de su propia frecuencia modulada 100.9 FM. En la actualidad, Herbol integra una red de aproximadamente 170 radioemisoras en Bolivia y el exterior. Mediante su histórico compromiso con la educación, el periodismo investigativo, el desarrollo sostenible y la difusión de contenidos en lenguas originarias, convirtiéndose en una fuente informativa responsable y confiable para miles de bolivianos. Su labor se refleja en el permanente contacto con la ciudadanía, siendo un verdadero intermediario de las inquietudes de la población, como ocurre aquí en nuestro municipio de Villamontes, que habitan tres pueblos originarios, Tapiete, Huaynayec y Guaraní. Así lo expresa la fiel oyente de Radio Pilcomayo y de la Red Herbol, doña Cristina Ruiz, quien destaca la credibilidad y el servicio que la red brinda a la comunidad.
4: Sino que a olvidar y escucharle con la noticia, ¿no? Y creo que es tan profesional y tanta cosa que hay ahora con el tema del teléfono, siempre la radio, ¿no? Ya uno se viene más informada.
0: ¿Su compañía en la radio?
4: Mi compañía en la radio, sí.
0: ¿Hace cuánto?
4: Me escucha y no me contesta, aunque esté enojada.
0: ¿Y hace cuánto que escucha la radio?
4: Imagínense, yo ahorita tengo igual que mi felicidad de porque sé que está cumpliendo los 69 años del gol, ¿no? Estamos a la misma edad. Habíamos sido en la cita, a mí pego 59, 60.
0: ¿Usted cree que Herbol ha sido un intermediario para que nuestras autoridades nacionales escuchen a Villamontes, a la región?
4: Sí, muchas. Sí. Ha sido muy bueno porque hay mucha conexión y sobre todo hay muchas los socializan todo lo que pasa en los pueblos, en las comunidades, porque ya digamos con el otro sistema, con otros medios de comunicación que son más sofisticados, llega lo necesario, ¿no? Pero en este llega lo que realmente y cómo está pasando las cosas. Sí.
0: Bueno, envíen el saludo entonces a los que forman parte de Herbol.
4: Bueno, desearles muchas felicidades, que sigan adelante, que cuando sean adultos mayores van a tomar de todo, ¿no? Y muchas felicidades, les deseo lo mejor de Villamontes. Que se mantengan como están, porque sobre todo uno ya está acostumbrado a eso, porque si imagínense, prendo la radio y me sale otra voz, medio que de repente ya voy a buscar otro canal, ¿no? Que se mantenga.
0: Felicidades, Herbol. En tus 59 años, al servicio de la educación, la comunicación radiofónica y la integración de Bolivia. Desde Villamontes, el saludo y reconocimiento de todo el equipo de Sistema de Comunicación Pilcomayo, Pascual Amena Trigo, Radio Pilcomayo.
1: Yasropay Pascuala, permítannos la primera pausa publicitaria. Enseguida volvemos con este especial, celebrando 59 años de la Red Herbol, hoy en Yasaré como Despertando.

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0: Un saludo fraterno a la red Airball en sus 59 años de compromiso, comunicación y servicio, siendo la voz de las comunidades desde Boyuibe, Cuevo, Charagua y Camiri, que forman parte de la red guaraní. Desde la subgobernación de la provincia Cordillera, gracias Red Airball por ser la red multilingüe que une a Bolivia, fortaleciendo la identidad, la diversidad y el derecho a la comunicación de nuestros pueblos. Muchas felicidades.
1: Desde el Chaco boliviano y la nación guaraní, estamos compartiendo estas voces de quienes venimos transmitiendo las informaciones, las vivencias, los logros, las necesidades. Esta vez desde Camiri, Felicia González. Puama Felicia.

0: Estamos con el señor alcalde, ingeniero Gonzalo Moreno García. Unas palabras para Herbol por los 59 aniversario que cumple el día de mañana.
1: Muchas felicidades a Herbol por ese trabajo excepcional que hacen en todo Bolivia con la comunicación, dando la oportunidad de ser voz del pueblo. De Camiri, muchas felicidades.
0: Muchas gracias. Hemos conversado con el alcalde municipal de nuestra ciudad de Camiri.
2: Gracias.
3: Yasoropai Felicia. Continuamos en Camiri porque también Julio César Pereira nos tiene su saludo y las informaciones. Adelante, Julio César. Uamá.
4: Muchas gracias, Daile. En esta oportunidad vamos a conversar con el gurucha Eloy Velázquez, ¿no? El gurucha del Puente Viejo, ¿no? Primeramente, saludarnos a Herbol en estos 59 aniversarios. ¿Eh? Felicidades, Herbol, desde Camiri. Con las noticias. Bueno, gurucha, ¿cómo estamos en la comunidad del Puente Viejo con el tema de infraestructura en estos tiempos que ha estado de invierno?
5: Bueno, gracias por la cobertura. Bueno, en el tema de salud, por ejemplo, necesitamos ya renovar nuestra infraestructura, ya que ha cumplido su ciclo de vida. Entonces, necesitamos, pues, ¿no? Y bueno, esta es la oportunidad que se nos ha dado de elaborar el POA, y pues eso va a ser una de las prioridades que se va a realizar, ¿no? Para presentar dentro del POA.
4: Muchas gracias. ¿Tenía usted algún acercamiento con el alcalde, con el nuevo alcalde municipal de Camiri?
5: Como comunidad directamente, no todavía. Está en nuestros planes de invitarle a nuestra comunidad para...

0: Yaxtropay Julio César. Vamos a seguir con este recorrido por el Chaco boliviano y nos vamos hasta el Chaco chuquisaqueño, en Villa Vaca Guzmán, donde se está desarrollando la Expo Chaco Sur 2026. Con la información, Waldo Casasola desde Radio Liromar y EMI.
1: Junto más bailete, las informaciones para la Red Guaraní de Comunicación. Esta vez mi despacho hago directamente desde donde se lleva a cabo la Monta de Toros, una atracción que está realmente lleno de gente esperando lo que van a hacer las Montas de Toros. Voy a conversar brevemente con la presidenta del Consejo Municipal, la doctora Ibarra. Doctora, mire, tanta gente a la expectativa de lo que va a ser esta Monta de Toros.
2: Sí, don Waldito, a través de su medio quiero saludar e invitar también a que puedan venir a ser parte de esta hermosa actividad. Estamos con la Fexpo Chaco Sur en su vigésima...
3: Bueno, lindo, lindo, como siempre, como cada sábado, ya sabré, como gracias a Daile Limón Tejerina, que es la conductora de este espacio de todos los sábados. Le enviamos un fuerte abrazo cariñoso a Daile y a toda la red donde están las regiones en el Chaco, las emisoras, a todo, a Marcelino, por ejemplo, a Melissa Gallardo y a todas nuestras compañeras y compañeros de la red, y que, por supuesto, alimentan la programación en fin de semana y el Yazaré como despertando. Es una parte muy, pero muy trascendental, importante aquí en la red del Bol. Vamos a despedir este sector porque se viene enseguida también en las salutaciones desde la red de Quechua.
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1: Es la hora 8:38 minutos.
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2: 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Chaita nos animan como ex ejecutivo de la Federación de Campesinos y como usina y agricultor, productor, porque para nada Achka, preocupado por la preservación del medio ambiente, de la biodiversidad, 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Ojalá chay calman y como bolivianos sin odio, sin discriminación, yo creo que garantían la unidad bajo el principio de las libertades democráticas para hombres y mujeres de este Bolivia.
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11: Emiliana, muchas gracias, Emiliana. Bueno, de la red quechua, escuchar a José, escuchar a los hermanos y hermanas desde la red quechua, Emiliana, realmente es lindo con la música, el calampeo, el zapateo que identifica a Culiaquita. Bueno, en aymara digo Culiaquita, querida Emiliana, muchas gracias por todo este momento tan especial. Charito, buenos días.
12: ¿Cómo estás, querido Hugo? Póngame la cortina, por favor, porque estamos de fiesta. Y bueno, no sé si tenemos todavía al aire a Emiliana. Quisiéramos conversar un poquito con ella para ver cómo está la situación también en Cochabamba. Pero bueno, vamos a tomar contacto con ella. Querido Hugo, es un día muy especial donde tenemos la posibilidad y ese honor, el privilegio de poder acompañarlos, ¿no es cierto? Ya en minutos más se viene Rolando Camacho, se viene prácticamente todo el equipo de la radio para poder tener este evento tan importante. ¿Qué te parece si nos vamos a una pausa y enseguida ya iniciamos también la participación de varios compañeros de trabajo? Obviamente vamos a tener la presencia cultural, la parte de la cultura, la música, que también es parte importante de la programación acá en la red Herbol.
11: Así es, enseguida nada más entonces estaremos con Rolando, con Alfredo, que en fin de semana pone música, pero así, de la buena. Vamos a la pausa, enseguida estamos con esta programación especial. Gracias reiterados a la red guaraní, a la red quechua, a la red aymara, quien nos han anticipado. Nosotros seguimos desde acá, desde La Paz, y vamos a recibir saluditos. En el Bolivia en Contacto nos han quedado dos notitas, realmente muy lindas, querida Charito, y vamos a continuar también con ellos.
12: Claro que sí, tenemos mucho material, hay mucha gente que ha estado participando, tenemos mucha gente en el interior del país que también quiere manifestar y celebrar junto a toda la red a nivel nacional este día tan importante para todos nosotros. Vamos a la pausita y enseguida continuamos con más.
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4: Son las 9:12. Bueno, Charito, estamos
5: 59 aquí. Años, querido Huguito. Qué privilegio realmente para toda nuestra red. No simplemente hablamos de Herbol La Paz, hablamos de la red Herbol a nivel nacional. Prácticamente Herbol une Bolivia con cada uno de los distintos departamentos, toda la gente a través de las redes, la red quechua, la red aymara, la red guaraní, que siempre ha estado presente. Así que bueno, nosotros nos sentimos muy orgullosos desde Herbol La Paz de ser la antena central que irradia a nivel nacional a través del satélite, a través de las redes sociales, y unimos fronteras y hace posible que muchísima gente que esté fuera de las fronteras de Bolivia se sienta muy bien acogida por estas redes tan importantes que tenemos. Es prácticamente uno de los pilares importantes de todo lo que es Herbol, la red quechua, la red guaraní, la red aymara, porque sabemos que mucha gente está fuera de las fronteras de Bolivia, de cada una de estas regiones, y obviamente se sienten muy bien acompañados y obviamente con la información que es muy importante desde estos lugares de donde son cada una de estas personas, ¿no es cierto?
4: Así es. Bueno, sabes, Charito, mencionabas a las diferentes redes y quiero hacer mención al padre Cotter, Eugenio. Ajá. Cotter, justamente diciendo que la radio es un baluarte y que es una forma de no solamente tener compañía, sino de tener alguien que te enseña, que te educa y que te dirige. La verdad, eso me llegó. Y bueno, entre otras salutaciones, Charito, te decía, sí, ¿qué tal si nos vamos hasta el municipio de Entre Ríos, en Tarija?
5: Claro que sí, tenemos bastante participación y cómo no dejar el micrófono abierto para estos queridos compañeros de trabajo que también se hacen presente con su voz. Adelante, Hugo.
4: Muy bien, en el municipio de Entre Ríos, en Tarija, bueno, los ciudadanos están felicitando a la Red Herbol por sus 59 años. Jorge Montillano de Radio Vicaíl, te escuchamos. Adelante.
6: Yasurupay. Puama, puama, hermanos de la Red Herbol. Desde Radio Abigail, Entre Ríos, Tarija, queremos hacer llegar un afectuoso saludo a toda la familia de la Red Herbol por la celebración de sus 59 años de aniversario. Desde la fundación de nuestra emisora, el año 1998, hemos bajado por primera vez en la provincia la señal nacional de la Red Herbol. Pero, ¿qué dice la gente del trabajo de Herbol?
7: Primeramente, expresar mis felicitaciones a Radio Herbol. Yo recuerdo cuando sabía trabajar en el Poder Judicial hace más de 20 años atrás. Escuché por primera vez Radio Herbol, un noticiero aquí en Radio Abigail en Entre Ríos. En ese tiempo no llegaba internet aquí, solamente escuchábamos Radio Panamericana, Radio de Tarija, pero no había otro comunicado, otro informativo como hacía Herbol a nivel nacional y especialmente noticias de las provincias. Entonces, noticias fidedignas y que realmente eran noticias que le agradaba a los pueblos intermedios, medianos o chicos como el nuestro.
1: Me permito felicitar a Herbol por la noticia que emite a nivel nacional y también aquí en nuestra provincia O'Connor, que la comparte con Radio Abigail en sus 59 años. Muchísimas felicidades.
8: Un saludo cordial a usted, a su medio de comunicación Radio Abigail, y a través de usted puede expresar un fuerte y caluroso abrazo a la Red Herbol, que hoy está cumpliendo 59 años de existencia, una de las redes más importantes de noticias vinculadas no solamente a la comunicación, sino también a la educación, la transparencia, la búsqueda de la transparencia del accionar público a través de la comunicación y de la información ha sido un baluarte importante de la lucha por la consolidación del proceso democrático en nuestro país.
6: Gracias por permitirnos ser parte de la familia Herbol.
5: Realmente la participación de nuestra red es muy importante y es, como dicen nuestros compañeros, ¿no es cierto?, es educación radiofónica de Bolivia. La radio es educación. Abrir micrófono es para seguir educando y enseñando y mostrando, reflejando todo lo que está aconteciendo en nuestro país, en distintos sectores, en distintas áreas, política, nacional, cultura, tenemos de todo. Esta vez, Huguito, vámonos rápidamente hasta Cochabamba, por favor, vamos a seguir celebrando junto a nuestro querido Luis Vargas. Sí, señor, ahí está desde Cochabamba con palabras muy importantes, por supuesto, sobre la labor de la Red Herbol.
9: 59 años han pasado, pero la vigencia de la señal de la Red Herbol continúa con la credibilidad y el compromiso con la población. Así lo señala la senadora de Alianza Libre, Wanda Jimena Medrano Herbas.
10: Bueno, un saludo a la Red Herbol por sus 59 años. Gracias por ese trabajo constante que están haciendo de poder comunicar en nuestro territorio, sobre todo porque quien está comunicado puede defenderse y sabemos que es el quinto poder. Gracias por ese rol tan transparente que tienen y sobre todo por ese compromiso que tienen con Cochabamba.
9: El acompañamiento de la iglesia es el faro que ilumina la verdad y la imparcialidad en la transmisión informativa que transmite la Red Herbol en todo el país, según las palabras del secretario de Salud del municipio de Cochabamba, Aníbal Cruz.
11: Es una radio histórica en Cochabamba, es una radio que al margen de que con la Iglesia Católica ha impulsado no solamente la solidaridad, sino que la información imparcial para nuestra población, en esta oportunidad, ahora 18 de julio, quiero mandar mi sincera felicitación.
9: La transmisión de la noticia con responsabilidad es el sello único que tiene la Red Herbol en todo el país, remarcó la diputada Sandra Rivero del Partido Demócrata Cristiano.
12: Sí, bueno, ahora extendiéndoles un enorme abrazo y felicitación por los más de 50 años de la Red Herbol. Desde mi punto de vista, un medio de comunicación que va cumpliendo con su población, siempre con transparencia, con comunicación investigativa y, por supuesto, siempre con esa responsabilidad no solo de informar, sino también de abrazar a su público con información fidedigna, respaldada y siempre con esa amplitud, ¿no? Para que el ciudadano esté informado y a través de la información comunicado con su gobierno y con las diferentes esferas de comunicación. Un abrazo para todos.
9: Esta es la felicitación de la Red Pío 12 en Cochabamba para toda la familia Herbol en el país en su 59 aniversario, informó Luis Vargas, Red Pío 12, Herbol Cochabamba.
5: Qué lindo, Luis. Muchísimas gracias, de verdad, para toda la gente en Cochabamba. La Red Pío II es una de las fundadoras de la Red Herbol. La Red Herbol es, como siempre lo decimos, la antena central que une a toda el Bolivia. Y a través de nuestras emisoras, son más de 100 emisoras que estamos alrededor de Bolivia, la red más grande de Bolivia. Permítanos unos instantes, Huguito, más adelante estaremos también con algunos saludos importantes que se vienen por parte de muchísima gente, trabajadores de Herbol, también algunos periodistas que han estado presentes también formando parte de este transitar importante de los 59 años de la Red Herbol. Vamos una pausita, permítanos por favor, y enseguida estaremos de retorno con esta celebración especial acá en la Red Herbol.
13: Como directora de Radio Pío XII Cochabamba, emisora sociofundadora de Herbol, quiero hacerles llegar nuestro fraterno saludo institucional en este nuevo aniversario. Celebrar los 59 años de Herbol es reconocer una historia de compromiso con la comunicación al servicio de la sociedad. Durante casi 6 décadas, la red ha contribuido a fortalecer el derecho a la información, el diálogo, la voz de las comunidades. Para quienes formamos parte de esta historia compartida, es también una oportunidad para renovar nuestro compromiso con una comunicación que informa, conecta y sirve. En nombre de todos, de todo el equipo de Pío XII Cochabamba, reciban nuestro reconocimiento y nuestras felicitaciones. ¡Feliz aniversario, querida Red Herbol! Un abrazo fraterno para todos.

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3: Fiesta es lo que tenemos, querido Guito. Realmente es una jornada muy linda. Ya nuestra audiencia, como ya habían realizado la invitación en la mañana en directo, sí, en la tarde en directo, pues ya están presentes, ¿no es cierto? Querido Hugo, ¿a qué horas en la mañana del día de ayer hicieron la invitación ustedes? A ver, coméntame.
4: Bueno, hicimos a esa hora de las 10:30 de la mañana.
3: Bueno, toda la programación debería ser la invitación,
4: ¿no? En el caso
3: mío,
4: claro, sí, pero ya desde las 9 con Gregory Beltrán. Uh-huh. Hicimos la invitación y agradecemos a la gente que sea persona.
3: Claro que sí, ya está llegando. Y vamos a presentarles, por favor, a una de las primeras que estaban haciendo fila, ya van a entrar de a poquito.
5: Sí, poco.
3: ¿Cómo está mi linda señora? ¿Cuál
5: bien,
3: es su nombre, por favor?
5: Julia Miranda.
3: ¿Cómo?
5: Julia Miranda, mami.
3: Querida Julia Miranda, ¿qué regalo ha traído a la redera? A ver, cuéntenos.
5: Claramente un recuerdo.
3: Un abrazo.
5: Un recuerdo de, no, que mire, tengo de ustedes.
3: ¿Cuándo ha obtenido este recuerdo?
5: No me recuerdo bien, mamita, en la catedral, aniversario era.
3: Claro.
5: Esto nos anda.
3: Sí, ahí está, el examen, ¿no? Ahí está.
5: Ese llaverito yo me lo tengo bien.
4: Si no me equivoco,
5: en la catedral nos anda.
3: Sí, en la celebración que hemos hecho.
5: Cuando del aniversario.
3: Claro que sí.
5: Con
3: cuéntenos un poquito, ¿cuándo ha conocido a la Red Herbol, mi linda señora?
5: Hace años, hace ya, mamita. Años. Ese pongo, mamita, uh-huh, escuchando las programaciones de noticias de ustedes, periodistas, uh-huh, y del señor José Luis.
3: José Luis Aliaga. ¿Usted es fan de José Luis Aliaga?
5: Entrevistas,
3: claro,
5: con el uno,
3: sí,
5: con el otro, no, los ministros, todo eso.
3: Claro.
5: Es
3: sí.
5: Buena radio, felicidades, que cumplan uno más año de vida.
3: Y usted que siga sintonizándonos siempre.
5: No, eso es, mamita.
3: Siempre nos sintoniza, ¿no?
5: Sí.
3: ¿A Hugo se acuerda de Hugo? Ahí está Hugo.
4: Yo
3: Hugo,
4: creo que no mucho.
3: El doctor Chole, decía el Pedro Saúl Gemio, y él es uno de los expertos también,
5: sí,
3: de las mañanas, ¿ah?
5: Sí, escucho las noticias, uh-huh, bien da en la tarde también.
3: ¿Y usted es
5: del fútbol?
3: ¿Sabe algún idioma?
5: No, mamacita.
3: Aymara, ¿qué hecho ahora?
5: Nada, ninguno. Solamente hay
3: paseñita.
5: Una, mamita, una consultita. Hay una señora, una cholita.
3: Una cholita.
5: Que da de programa en Aymara.
3: La Gracielita.
5: Una bien bonita.
3: Graciela. Bien bonita, la Gracielita,
5: sí,
3: la chilita.
5: Me dice, entre 5 de la mañana, aquella vez me ha dicho.
3: Ahí está, de así a poquito, ya está marcando, sí, tarjeta, ¿no? Así. Bueno, ya está, 5 de
5: sí,
3: la mañana.
5: Ella dice 5 de la mañana.
3: Claro.
5: Aymara que hasta las 7 se queda. ¿No ve?
3: Claro. Que
5: ¿así
3: sí
5: o no?
3: Le vamos a agradecer en el alma que sí siga en sintonía de la radio,
5: sí,
3: que siga compartiendo esta alegría el día de hoy. Nosotros le vamos a hacer un presente, querido Huguito. Acá está, tenemos con el logo del Herbol. Hay algunos muy productos bien de nuestros auspiciadores también.
5: Que Dios les bendiga, madrecita.
3: No, nosotros queremos agradecer en el alma,
5: sí,
3: siempre que usted esté con nosotros. Que
5: sí,
3: tenga la posibilidad de llamar, opinar,
5: sí,
3: de enviar
5: yo,
3: saludos.
5: Mamita. He tenido un caso, le hablé a José Luis.
3: Claro,
5: ¿no?,
3: que sí.
5: Y aquí para que me ayuden. Pero uno de los periodistas me entrevistó, es con, mamita, son 3 años que me han desapoderado de la casa, los sobrinos. Yo aquí he venido porque el señor periodista,
3: José Luis, le ha abierto las
5: todos
3: puertas, ¿no? Qué lindo.
5: Sí, con el uno, con el otro. Pero hasta el día de hoy, mamita, he tenido que recurrir al periodista de Radio 1, mamita.
3: Me alegra mucho.
5: Hace años él,
3: claro,
5: hace 3 años atrás, cuando nos han desapoderado, ahora mismo.
3: Pero ahora ya tiene algo de soluciones,
5: nada,
3: en camino. Bueno,
5: nada,
3: la vamos, mamita, a invitar para que sigamos, hagamos seguimiento de esa información. Usted,
5: sí,
3: como siempre, ya sabe que Herbol está abierta a las puertas. Le vamos a invitar para que a partir del día de mañana venga
5: ya,
3: a
5: mami
3: ponernos al tanto sobre esta
5: sí,
3: su caso.
5: Casualmente.
3: Y pueda seguir acompañándonos.
5: Ay, la licenciada, ¿eh?, una flaquita ya.
3: Claro, la está esperando ahí, la
5: sí,
3: licenciada también.
5: Ella
3: ya
5: le
3: sabe, mi linda señora,
5: ya,
3: muchas gracias.
5: Ayúdeme,
3: en
5: mamita,
3: Dios,
5: en
3: Dios
5: favor,
3: y en el camino también se va a ir
5: solucionando. Que Dios les bendiga porque...
3: ¿eh?
5: Todiche, el señor
3: sí,
5: José Luis, antiguo esto.
3: El señor José
5: todiche
3: Luis.
5: Todiche. Todiche.
3: Claro, están haciendo también el seguimiento, así que le invitamos para que vengan.
5: Debe venir
3: días
5: para
3: gracias
5: que
3: gracias por
5: ellos
3: celebrar este día tan
5: que
3: importante.
5: Que Dios les bendiga, que gracias sigan adelante. Agradezco a Dios sobre todo a los que oye ustedes, el personal.
3: Muchas
5: que
3: gracias.
5: Que sigan adelante. Porque gracias. Todos sintonizan de todos los países, ¿no? De
3: claro
5: Cochabamba,
3: sí, sí.
5: Oruro, ya. José Luis, disculpe, el señor locutor habla con los ministros, con
3: claro
5: los que tiene que entrevistar. Eso estoy escuchando.
3: Más adelante va a venir José Luis, lo va a poder ver, lo va a poder dar un abrazo también especial.
5: Sí, ¿a qué hora estará, mamita?
3: Ya va a estar llegando. Le agradecemos mucho
5: no,
3: el estar
5: a ustedes,
3: con nosotros.
5: Mamita.
3: Huguito querido, entonces vamos a agradecerle a nuestra
4: muy
3: querida.
4: Bien, gracias.
3: Querida,
5: ya, señor periodista.
3: Ya está agarrando los regalitos.
5: Gracias.
3: Y bueno, vamos a invitar también a
5: les
3: nuestra querida audiencia a través de usted para que vengan también acá en la radio, que vengan, como Inés decía, con sus regalitos.
4: Y ese
3: que,
4: es un abrazo.
3: Y porque nosotros también tenemos algunos regalitos para ellos, así que por favor.
5: Años, ¿no
3: claro,
5: ves, señor
3: esos años, sí, es una reliquia de la red Herbol.
5: Mi esposo ha fallecido, mamita, igual tenía, se lo guardo esto. Porque
3: muy
5: hemos venido
3: bien
5: con él a la catedral, sí, no. La, ¿qué se llama? La licenciada, ¿no?
3: Inés González.
5: Con
3: ya,
5: ella
3: también ya debe de estar en la oficina, así que puede pasar, puede también darle su abrazo. Bueno, muchísimas gracias. Entonces, querido Huguito, nosotros vamos adelante, por favor, porque tenemos mucho material, tenemos saludos especiales también. Vamos, por favor, contigo.
4: Bien, muchas gracias. Voy a ir con Félix Sequeiros. Félix, que normalmente se comunica en la red quechua, pero también en la red aymara, y él nos ha hecho llegar este saludo y le agradecemos grandemente a Félix. Félix Sequeiros, un fuerte abrazo cariñoso, feliz aniversario. Tú también eres parte de la red Herbol, es la familia Herbol. No, en La Paz, ¿eh? Alguien se confunde, dice, en La Paz están cumpliendo años la radio Herbol de La Paz. Sí, pero no es la única. Es la radio Pío XII Cochabamba, la red Pío XII en Potosí, en siglo XX, en fin. Por eso, un abrazo cariñoso para Félix Sequeiros, que nos ha enviado este audio. Adelante, Félix.
0: Gracias, buenos días a la audiencia de la red Herbol. Bueno, pues en el día de los cumpleaños, desde la región de Achamarcatapacari, Condoropacheta Peñas, provincia Popó del departamento de Oruro, saludamos en este día de aniversario de la red Herbol Bolivia.

Antes de la sesión de Yamaka Tapacri con Dorobacheta Peñas, provincia de Popó, dedicamos con esta pieza musical que es originaria de la región de Peñas y además de eso también la red de Herboles me han escuchado en esta sesión, a través de sus redes radiales que se tiene en esta región de Peñas, ¿ya? Y por supuesto a través de la radio PIODC, red de Herboles me han escuchado y además de eso estamos también en otros sectores de nuestro departamento de Oruro. Con esa alegría, felicidades de Herbol. Bueno, también estamos siendo escuchados en la provincia Sebastián Pagador, ¿ya? Ahí también están en todo Aroba, Salinas de Garde de Mendoza y por qué no decir todo Rincón de Bolivia. Bueno, en el área rural se practica este tipo de músicas que se tiene viva en las comunidades originarias.

Bueno, pues con esa pieza dedicamos a Jeter Ball desde Peñas, provincia Popo, departamento de Oruro. La región de Jachambar Catamacari con Dorapacheta Peñas se caracteriza por ser una zona agrícola, ganadera, agrícola, cultural y turística. Y de esa manera ya estamos en la época de siembra, las familias ya están empezando a preparar el terreno correspondiente para la siembra. ¡Felicidades de Terbol! Así que entonces Peñas es cuna de los músicos. Ya pues las bandas de músicos del departamento de Oruro están conformados mayoría por los pobladores de Peñas, y bueno, pues que también llegaron hasta exteriores del país.

0: Así de esa manera, los banda Pagador, banda 10 de febrero, banda 3 de mayo y otras bandas son ya con componentes músicos de peñas. Bueno, pues en este día, saludos a la Red Herbol, que sigamos trabajando en beneficio de la población para transformar la realidad que se vive en nuestro territorio, que es Bolivia, brindando informaciones de cada día, informaciones sean económicas, social, cultural, político, educativo y por el desarrollo de la región de nuestro departamento de Oruro y de Bolivia toda. Felicidades del Herbol, les reportó Félix Sequeiro.
1: Querido Félix, muchísimas gracias, no. De verdad, gracias por esa, por ese saludo, por reflejarnos un poquito de este lugar de la provincia de Popó. Qué lindo. Hugo, hace mucho tiempo, muchísima gente deja de escuchar esas canciones, eso que interpretan, la música que interpretan con los instrumentos nativos, estos ritmos nativos, muy de estas regiones, que nosotros orgullosamente la difundimos también aquí en la Red Herbol, es para poder mantener y preservar estas culturas, estas tradiciones que tenemos, porque Herbol es rica en su diversidad, más de 36 lenguas indígenas. ¿Qué país no tiene el orgullo de poder decirlo de esta manera? ¿No es cierto?
2: Hace años tenemos esta palabrita que usted habrá escuchado, habrá visto, la red multilingüe.
1: Que une a Bolivia.
2: Que une a Bolivia, exactamente. Uno cuando está escuchando la Red Herbol, y no es porque uno quiera presumir, ni porque uno trabaja acá, ni nada de ello. Simplemente lo ha demostrado por los años. Usted en la mañana, en la tarde o en la noche, en cualquier momento va a escuchar este lenguaje. No simplemente está sectorizado, no es claro que sábado, sí. No. Esto se escucha en cualquier momento porque somos la red que acoge a todas las lenguas. Si fuese posible, sería lindo tener las 36 lenguas, pero eso encierra, por ejemplo, el yazarécomo, la red guaraní, por ejemplo. Entonces, escuchar estas canciones, la diversidad de la cultura, el lenguaje, la comida, la vestimenta, eso es, y esa es la identidad del Herbol, Charita.
1: Definitivamente, tenemos acá trabajos elaborados, por ejemplo, por el área de formación, en algunos proyectos muy importantes, donde se ha realizado este trabajo de rescatar las 36 lenguas indígenas. Toda la gente que tal vez estudia en las universidades, toda la gente que quiere conocer estas 36 lenguas indígenas, también está invitada a venir a Herbol, a visitar los estudios de Herbol y poder también conocer este material. Tenemos en voz de los Huaynayeks, de los Yukis, tenemos un trabajo diverso donde también tenemos el honor y la posibilidad acá en la Red Herbol de poder difundir estos materiales de alguna manera para que las personas de estas regiones, 36 regiones tan importantes del país, se sientan acogidos, se sientan porque son parte de Bolivia y orgullosamente nosotros los exponemos. ¿Por qué? Porque son nuestras raíces y tenemos que dar el lugar de respeto. Así es, querido Hugo, tenemos mucho más para poder seguir acompañando. Lo que sí es que vamos a seguir y continuando invitando a toda la gentil audiencia de la radio. Vénganse acá a los estudios, así por es, favor, es porque queremos celebrar estos 59 aniversario con toda la alegría junto a ellos que nos han acompañado en este transitar.
2: Le escucharemos a la Connie. A la
1: Consuelo Aruquipa.
2: ¿Cuántos años?
1: Era una periodista muy importante, sí, en la, sobre todo en la época de la guerra del gas, una cobertura, sí, ha sido muy importante, sí. Si usted recuerda, usted estaba para la época
2: ya,
1: cerquita,
2: llegué a conocer a Consuelo, claro. Aruquipa, quien cubría el área política.
1: Política, sí.
2: Entonces, me acuerdo que estaba Andrés Rojas también.
1: Estaba Gladys Mita. René Ceballos estaba en ese entonces como director ejecutivo. Y bueno, había bastante movimiento periodístico en esa época. Y obviamente tenemos el orgullo de poder destacar a estos grandes amigos que también se han aproximado a la radio y nos han dejado saludos especiales con ese cariño que tiene.
2: A ver, vamos a escuchar a Consuelo Aruquipa y por supuesto ella dice, yo era parte de Herbol.
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2: Son las 9:41 y atención, usted está invitado, invitada a poder venir acá a la radio. Ya lo habíamos dicho estos días.
1: ¿También?
2: A partir de las 9 de la mañana. Es decir, ya tiene que estar
1: acá. Ya tiene que estar acá porque tenemos también mucho cariño para regalar. Pero lo que sí...

0: mensajitos, ya saben, en texto, audio grabado, claro, o una llamada directa. Así que son las posibilidades en Telegram, WhatsApp, 730-98-204, Charito.
1: Así es, por favor, les invitamos también para que puedan participar, porque acá sí me están escribiendo, y es bueno de que también abramos el micrófono para nuestra querida audiencia, tenga la posibilidad, ¿no?, de poder compartir este día tan importante. Tenemos mucho más para poder seguir compartiendo, querido Hugo. No sé si tenemos más salud por ahí, tenemos harto material que nos han llegado, y estoy segura de que mucha gente a esta hora pues va a querer seguir recordando también todo lo que ha vivido Herbol en estos 59 aniversarios.
0: Vamos a recibir este primer llamadito. Hola, hola, adelante, hola. Buenos días.
2: Ya.
0: Buenos días, ¿cuál es su nombre?
2: Pedro Gómez.
0: Pedro, qué gusto
1: Pedrito,
0: saludarlo.
1: Qué gusto.
0: Buenos días, felicidades, Pedro.
2: A ustedes, con todo cariño y respeto, por informar al mundo la verdad de lo que pasa en noticias. Que estos 59 años sean el mejor reconocimiento de la comunidad en general. Un gran abrazo para Pedro Saúl, para Hugo, para la señora directora y para todos los componentes de Radio Herbol. Gracias.
0: Gracias, gracias, gracias, Pedrito. Un fuerte abrazo cariñoso.
1: Nos hubiera gustado que Pedrito nos visite, pues acá en la radio, ¿no? Para que pueda personalmente saludar a sus conductores favoritos y todo ello. Pero bueno, pues el cariño es grande y vamos a seguir lo recibiendo cada vez que él quiera participar.
0: Pero no
1: también,
0: está mal. Don Pedro vive aquí en La Paz.
1: Ah, entonces Pedrito puede venir.
0: Pedro Gómez, con todo cariño, si alguien lo puede acompañar, usted puede venir. Lo vamos a esperar. Acá tenemos un pequeño presente, pero
1: con mucho cariño.
0: Con mucho aprecio.
1: Con mucho aprecio. No sé si sí, ya se fue Pedrito. Vamos con otro llamado, querido Hugo, porque hay mucha gente que quiere celebrar con nosotros.
0: Hola,
1: ¿eh?
0: Hola, hola, hola. Buen día.
2: Hola, Herbol.
0: Buenos días. ¿Cuál es su nombre?
2: Hola.
1: Hola, Herbol. Bienvenidos. ¿Cómo están? ¿Cuál es tu nombre?
2: Ah, un fraternal saludo, le hablamos a nombre de los artesanos de Bolivia.
1: Bienvenido.
2: Por este aniversario de esa casa radial que prácticamente ayuda a construir el hambre, la miseria en nuestro país. Había un programa de todos los artesanos, era excelente, yo soy asiduo oyente, y creo que eso nos falta a los medios de comunicación. Los otros medios de comunicación, sin ánimo de insultarle, son puros jailones, y esta radio de medios de comunicación es de alcance de la clase pobre, trabajadora y de todos los bolivianos. Y creo que en esta ocasión vale la pena darle un reconocimiento formal de toda la producción boliviana a ese medio de comunicación que enaltece, que favorece a toda la clase empobrecida. Una vez más, felicitarse a nombre de todos los artesanos del país a ese medio de comunicación. Le agradezco y adelante, sigan eliminando el hambre, la miseria, la pobreza en nuestro país a través de ese medio de comunicación. Hasta luego.
1: Muchísimas gracias. Antes de que se vaya, que nos deje el nombre, ¿no, querido Guito? ¿Cuál es su nombre, por favor, a nombre de los queridos artesanos de Bolivia que también enaltecen con ese trabajo, con esas manos maravillosas que crean hermosas, hermosos productos que sabemos muy bien mucha gente tiene la posibilidad de adquirir, ¿no es cierto? ¿Cuál es su nombre, perdón?
2: Le habla don Demetrio Ibáñez, don Demetrio Ibáñez Navarro, a nombre de la Central Única de Trabajadores Artesanos de Bolivia.
1: Don Muchísimas Demetrio, gracias, don Demetrio. Un abrazo. Usted también está de aniversario porque usted es parte de la red Herbol.
2: Lamentablemente, en estos últimos tiempos estamos relegados los artesanos. Una vez más felicitarle, voy a tratar de visitar a su medio de comunicación, que es muy importante hacer conocer. Hoy en el día estamos delegados, todos los artesanos no nos dan el valor jerárquico de que también generamos fuentes de trabajo.
1: Así
2: no
1: es.
2: Simplemente los empresarios privados, los artesanos también generamos fuentes de trabajo.
1: Tiene toda
2: gracias
1: la razón.
2: Gracias por escucharme, hasta luego.
1: Hasta luego, muchísimas gracias. Tiene toda la razón. Los artesanos dan fuente de trabajo, además son creaciones muy importantes hechas por manos bolivianas, ¿no es cierto? Así que a don Demetrio lo vamos a esperar cada vez que usted tenga el tiempito posible por la radio para que le demos también su espacio de cobertura para que también pueda plantear estos temas que son muy necesarios, ¿no es cierto?
0: Pero mejor si es el día de hoy.
1: Sí, para que se lleve un regalito especial.
0: Y obviamente lo único que queremos de usted.

0: Es un abrazo, la verdad.
1: Un abrazo. Y un regalito, por ahí una tarjetita hecha por los chicos de la casa. Se podría hacer algo así, ¿no?
0: Va a estar muy bien, va a estar muy bien. Entonces, a don Demetrio, a don Pedrito y a la gente que pueda y quiere y tiene la posibilidad de hacerlo, por favor, los vamos a estar esperando. Estamos en la calle Bolivian, casi esquina Colón, edificio Smith, el cuarto piso, el número de la casa y de la puerta, usted va a encontrar, dice 1323, 1323. Pasa, va a encontrar un ascensor al estilo de barroco.
1: Al estilo bien antiguo bien también, antiguito, ¿no?
0: Entonces va a poder subir hasta el cuarto piso. Si usted ve que está cerrada la puerta, pero estamos intentando que claro esté abierta, usted sí pasa y con muchísimo aprecio los vamos a decir.
1: Sabemos muy bien que Pedro Saúl Gemio está de viaje, ¿no?
0: ¿Dónde
1: no sé
0: está?
1: Si debe estar en las Bahamas, por ahí, no
0: con
1: sé.
0: Su novia, imagino.
1: Con la novia haciendo luna de miel, ya, mentira. Pero vamos a comunicarnos con Pedro Saúl Gemio también, por favor, porque es un personaje muy importante, es un profesional muy importante dentro de la Red Herbol, y a ver cómo se siente él. Yo sé que está un poquito también limitado de poder estar compartiendo con nosotros, pero sé que el lunes va a venirse con sorpresas muy interesantes acá en la programación. Y usted puede seguir comunicándose con nosotros a través de nuestras líneas que están completamente habilitadas. Puede enviar los mensajes en el WhatsApp, las palabras de felicitación, o de pronto, si usted se da un poquito de tiempo, pueda pasar por la Red Herbol y pueda llevarse también un recuerdo muy bonito por parte de la radio, porque queremos celebrar con todos ustedes. Más adelante, por ejemplo, a las 10 de la mañana se vienen también nuestros compañeros de trabajo, se viene Carlita, se viene José Luis.
0: Voces en formación.
1: Voces en formación. Bueno, prácticamente la programación está especialmente planteada para el día de hoy de una manera muy distinta, así que Carlita se viene también con algo muy especial para toda la gente y va a tener la posibilidad también de conocer esta área que es muy importante para la Red Herbol, porque aparte de que la Red Herbol trabaja a nivel nacional con la información, con la compañía, con la cultura y con todo ello, Herbol también tiene una función muy importante en el área de formación, donde tenemos la posibilidad de tener el instituto, estamos formando periodistas, estamos formando locutores, estamos formando prácticamente en esta área tan rica que es la comunicación social, Hugo.
0: Bien, bien, bien, bien dicho. Voy a leer este mensajito que dice: Don Huguito, mil felicidades, dice, a toda la radio Herbol. Sí, toda la radio significa desde el sur, donde está Elizabeth Rendiz, que es nuestra corresponsal periodista en Tarija, hasta el norte a través de Radio Frontera. Siempre lo vamos a recordar a don Lino Miauchi, que es el fundador, propietario, que hoy por hoy ya no está más entre nosotros, pero está su esposa, ¿no? Que ha tomado la posta, Ingar, un fuerte abrazo. Y desde ahí hasta Desaguadero, donde hay diferentes emisoras de la red Aymara, donde se enganchan a diferentes programas de La Paz o de Cochabamba o de Potosí, hasta Puerto Suárez en Santa Cruz, donde tenemos diferentes emisoras. Un cariño muy especial a la red amazónica, a las emisoras que se enganchan a través de la red Benipando, en fin. Entonces, esa es la red que está cumpliendo estos 59 años. Así que felicidades, dice, enseguida voy, estoy invitado, entonces ya voy.
1: Eso, que se vengan para acá, por favor, toda nuestra querida audiencia, las caseritas, por ejemplo, en los mercaditos, en las ferias, a toda la gente que vive en Villa Copacabana, en la Ciudad del Alto, estamos toda la jornada del día de hoy, toda la mañana vamos a estar recibiendo a nuestra audiencia para que se lleven algunos recuerdos especiales. Tenemos mucho cariño que ofrecerles, pero ellos también van a venir, me imagino, algunos con la tarjetita, algunos van a estar con algo especial, me imagino, ¿no? Pero bueno, lo que nosotros quisiéramos que vengan es con ese cariño. Vamos con la llamada telefónica porque nuestra audiencia no quiere esperar con sus saludos.
0: Muy bien, buenos días, buen día.
2: Buenos días, le habla Víctor Quispe desde el municipio de Colquiri, provincia de Inquisivi.
1: Querido Víctor, bienvenido.
0: Víctor, ¿a través de qué emisora nos estás escuchando, Víctor?
2: A ver, normalmente le escuchamos aquí en el municipio de Colquiri mediante la radio Don Bosco de Cami.
1: Eso, nuestra querida Don Bosco.
0: Un abrazo para radio Don Bosco. Adelante, sí. Víctor, un fuerte abrazo para ti.
2: Felicitarles por estos 59 años a toda la red Herbol, todos los programas y por mantenernos muy bien informarnos. Muchas felicidades a todos quienes trabajan ahí.
0: Víctor, ¿estás con la familia?
2: Ah, no, estoy solito.
1: ¿Quieres celebrar solito con nosotros entonces? A ver, bueno, y le agradecemos de verdad sacarse ese tiempito posible. Coméntenos, gracias. ¿Cómo está la temperatura por esos lugares? ¿Cómo se pinta el lugar donde usted está viviendo?
2: Aquí estamos en las alturas, 4.200 metros de altitud, bastante frío hace por las madrugadas.
1: Con razón son tan jóvenes ustedes, ¿no? Se mantienen jóvenes cuando tienen arriba de los 50, 60, parecen quinceañeros porque no tienen ni arrugas, ¿no?
0: Hace bien altura.
2: Eso nos dicen porque estamos en el frigider.
0: Así es, Víctor, así es.
1: Querido Víctor.
0: Quisiéramos hacerte llegar pues un presente, pero nos gustaría que estuvieras aquí en La Paz. Te enviamos un fuerte abrazo. No sé si podemos guardar para
1: también para la semana, don Víctor, ¿no? Víctor, anote entonces, querido Hugo, anote el nombre, por favor, de Víctor, que tal vez en la semana puede pasarse por la radio para que nosotros también le hagamos presente ese regalito especial.
0: Víctor, ¿puedes venir en la semana?
2: Muchas gracias. Claro que sí, estamos por ahí, por La Paz. Conozco.
1: Cuando se dé una vueltita, claro, pues por la ciudad de La Paz, viene por la radio, por favor, aparte de conocer a todo el equipo de la radio, va a tener el privilegio de llevarse un regalito especial. ¿Está bien?
0: Víctor, por favor, me mandas tu nombre completo, tu carnet de identidad, y lo tengo acá anotadito para que no venga otro Víctor, pues me dice, y el de Colquiri.
1: Y se lleva su regalo.
0: Víctor,
1: ¿no?
0: Así que por lo menos un pequeño presente, querido Víctor, de estos 59 años. ¿Te parece?
2: Muchas gracias, entonces estoy por ahí pasando por el bol, conozco la dirección.
0: Perfecto, gracias Víctor, fuerte abrazo.
2: Igualmente a todos ustedes, muchas felicidades, chao, chao, chao.
0: Chao, chao, chao, chao, chao. 9:53 minutos.
1: ¿Cómo voy a ser para un día? Queremos agradecer a toda la gente que se está comunicando. Definitivamente esta es una fiesta, querido Huguito. Son 59 años. 59 años, un pasito ya de cumplir los 60 años. Imagínate, qué lindo privilegio de todos los que trabajamos acá en Herbol de poder vivir esta etapa, estos tiempos tan importantes donde obviamente la tecnología también se pone como aliada para Herbol para poder unir estas regiones tan importantes. Sabemos que estamos en los Yungas, estamos también fuera de las fronteras de Bolivia, a las cuales queremos invitar a todos nuestros queridos amigos también para que puedan comunicarse con nosotros.
0: Atención, que tengo este mensajito que dice: hola, mis queridos amigos, Charito, Hugo, buen día, feliz aniversario a nuestra querida Radio Herbol. Dice: saludos a todos el equipo de Herbol, Pedro, Enrique, José Luis. También dice a Inés, a la directora, a los chicos de Otra Voz, un fuerte abrazo y gracias por estar ahí. Edwin nos ha enviado un abrazo. Edwin, te enviamos un fuerte abrazo también, un abrazo revolucionario. Bueno, a lo dirigente, el saludito cordial. Gracias por estar en la sintonía de la radio. Hasta el mediodía y un poquito más usted puede venir a la radio. Le tenemos un pequeño presente, así que por favor vamos a estar aguardando a quienes están en la ciudad de La Paz, los que están en la ciudad de El Alto, hay quienes están en el municipio de Viacha, Patacamaya, por ahí. Si pueden volar, pues por supuesto vamos a estar esperándoles.
1: Ya están volando, querido Hugo, le cuento. Nuestro vivo oyente viene y nos dice: ¿quién es Hugo? Sí. Ahí está.
3: ¿Quién es?
1: Él es el doctor Cho. ¿Cómo está? ¿Cuál es su nombre? Perdón,
3: mi nombre,
1: bienvenido
3: es Rodolfo Velázquez.
1: Rodolfo.
3: Un asiduo oyente. Y felicitarles a ustedes por sus 59 años, la Radio Herbol y toda la red. Yo hace unos 30 años que les voy siguiendo.
0: 30 años.
1: 30 años,
3: sí, imagínense. Porque esas veces estaba acá la gran periodista Amalia Pando. Sí,
1: la linda Amalia Pando,
3: que,
1: ¿no?
3: Sí. Lastimosamente, por problemas que hubo, conocemos todos, tuvo que dejar.
1: Claro que sí,
3: la radio. No porque ella quería, sino porque le obligaron.
1: La obligaron.
3: El gobierno de turno.
1: Claro.
3: Y sabemos la historia.
0: Totalmente.
3: Pero mi hijita venía y participaba acá, yo le traía.
0: Ay, ya.
3: Y también, bueno, como ella participaba, yo también tenía que participar para seguirle,
1: ¿no? Claro, y es Marker Ball, entonces, nuestro oyente, ¿no?
3: Entonces, ya son muchos años que ustedes nos vienen educando. Eso es lo principal. Porque pueblo que es educado no se le engaña.
0: Exactamente.
3: Pero a veces nos equivocamos, como nos hemos equivocado con Evo. Tengo que decirlo de frente porque ustedes siempre dicen la verdad. Y nos hemos quedado mal tristes, con bloqueos y todo lo que estamos pasando.
0: Sí.
3: Pero yo me acuerdo de un estadista argentino, Menem, que decía, al pueblo hay que mentirle, es la única forma de ganar. Y parece que es verdad. Y el Evo se lo cumplió al pie de la letra. Nos engañó tantos años, nos deja en quiebra, estamos mal, pero nunca quebrados, moralmente, espiritualmente, seguimos adelante.
0: Posiblemente podamos estar caídos, destrozados.
3: Sí, pero igual seguimos, es como la paz, 50 días y el alcalde de Vista que se festeja por el bloqueo, el otro que se quiere que también se festeje en el Alto. Sí. No, pues por favor, necesitamos trabajar. Exacto. Solo con trabajo, con educación, nuestro pueblo va a salir.
0: Exacto.
3: Pero estos caballeros, como son políticos, no entienden el mensaje verdadero. Yo por eso a ustedes les felicito, especialmente a Pedro Saúl, al cual no tengo el placer de conocer. Sus opiniones son muy acertadas, ecuánime, con ética, y eso a mí me hace nacer una esperanza de que nuestra prensa no está totalmente perdida. Hay un semillero como es Herbol. Y como les vuelvo a repetir, esa señora, la Male Pando, que dejó una gran enseñanza,
0: sí.
3: Ella sigue activa, yo sigo siendo su seguidor.
0: Claro.
3: Pero Herbol tiene que seguir adelante.
0: Coménteme algo, o sea, Amalia está en la parte digital, a través del
3: internet. Sí, ¿no? Sí, sí.
0: Usted la está siguiendo.
3: Sí, sí.
0: Nosotros
3: sí,
0: la valoramos porque estuvo aquí años. Años.
1: Amalia tiene medio corazón en Herbol, eso es lo lindo, definitivamente. Y le agradecemos a usted por ese cariño, gracias, por ese caminar con nosotros, y esperemos que siga haciéndolo. Mire, son 59 años que estamos caminando
3: con usted. Yo tengo actualmente 66 años, sé lo que es llegar a esa edad, es largo mantener una emisora, pese a los avatares de la vida, porque a Herbol le han hecho la vida imposible por decir la verdad al pueblo, juntamente con Panamericana, John Arandia, Rojas, muchos periodistas que son de peso. Yo me imaginaba a Hugo muy diferente.
1: Muy diferente. ¿Cómo se imaginaba a Hugo? No,
3: de verdad. Un poquito. Es que habla con una...
1: Claro.
3: ¿Cómo se puede decir? Es muy cauto, es bastante...
1: Muy reservado.
3: Maduro, compañero. Muy maduro para su opinión. Juntamente con Pedro Saúl, lo hace muy bien. Es un dúo 100 puntos.
1: Huguito, yo le voy a pedir que abra las cámaras, por favor, para que, yo sé que en la casa le están viendo también, para que puedan ver a nuestro querido oyente, a nuestro maravilloso oyente que está acá. Y de verdad, muchísimas gracias. Yo le voy a hacer presente, por acá voy a tomarme el tiempito. Le voy a hacer presente un cariño que tenemos también preparado para todos ustedes. Por favor, compártanlo con su familia.
3: Yo no vine por el presente, yo vine por felicitarle.
1: No, muchas gracias. Nosotros,
3: yo le voy a tener el presente.
1: De mil amores para ustedes.
3: Gracias.
1: Muchísimas gracias por ese cariño, por estar siempre con nosotros.
3: Gracias.
1: Y bueno, pues ahí está.
3: Les agradezco
1: nosotros lo vamos
3: mucho
1: a mostrar acá. Ahí está. Nuestro querido oyente estrella. Así que está. Muy bien.
3: Gracias.
1: Muchísimas gracias por la visita. Y de verdad sigue en sintonía de la radio.
3: Perdón, ustedes.
1: Yo soy la voz institucional, Charito, de la red Herbol.
3: Rosario. La de las propagandas.
1: De las propagandas, la identificación de la radio.
3: Qué lindo.
1: Me pidieron exclusivamente hacer de que la voz institucional esté presente dentro de la programación. Y no, pues cómo no.
3: ¿Cómo es su nombre?
1: Yo soy Rosario.
3: Rosario, señora Rosario, tiene buen timbre de voz.
1: Muchísimas gracias. Por eso Herbol
3: se parece al mío. Qué lindo, felicitarles. A todos en general, a todo el equipo, a toda esta gran entidad, institución que hace mucho en favor de nuestra patria, del pueblo, que siempre les escucha, pero hay de todo. Hay gente que les va a valorar y hay gente que les va a odiar. Así nomás es la vida. Bueno,
0: exactamente.
3: Les agradezco.
0: Muchas gracias, le agradecemos de sobremanera. Gracias a la gente que se va a comunicar.
1: Le agradecemos mucho, por favor.
3: Gracias, felicidades.
1: Muchas gracias. Y bueno, ya vamos a invitar, como este programa es de celebración, querido Hugo, ya van llegando los invitados especiales y todo ello, pues vamos a invitar a Carlita, que ya me va a tomar la posta. Antes de irnos, vamos rápidamente con la llamada telefónica de nuestra querida audiencia, por favor.
0: Muy bien, hola, buenos días.
4: Hola, ¿se llegó?
0: Buenos días, ¿cuál es su nombre, mi amigo?
4: ¿Cómo estás, don Luguito? Estoy llamando aquí de la ciudad del Alto, zona Mariscal Sucre.
0: Desde la Mariscal Sucre, ¿cuál es tu nombre, mi hermano?
4: Mi nombre es Edgar y la quita Señani, siempre en la sintonía desde el Bol.
0: Edgar, te envío un fuerte abrazo cariñoso, gracias por estar en la sintonía de la radio. Adelante, esperamos en esas tus palabras un abrazo. Dale, por favor, querido Edgar.
4: Quisiera felicitar a las de Herbol porque siempre en toda la familia escuchamos todos los días, la mañana en directo, la tarde en directo, los informativos, desde las 5 de la mañana, y muchas felicidades por el trabajo. Lo informan algo, ¿cómo podría decirlo? Explicar lo correcto, la verdad, ¿no? Y muchas felicidades a todos los periodistas, locutores, a todos.
0: Edgar, ¿estás con la familia allá en la casita?
4: Sí, sí, estoy con mi mamá, con mis hermanitas, sí.
0: ¿Cómo se llama el papá, la mamá, los hermanos?
4: Bueno, mi mamá es Venancia Chiñani.
0: Venancia.
4: Pero mi papá no, mi papá se fue ya. Ahí.
0: Sí.
4: Mis hermanos, Osvaldo.
0: Osvaldo. Sí. Edgar, te envío un fuerte abrazo, si puedes, bueno, ahí me está escuchando a través de la radio, seguramente se acabó quizás el crédito, si puede venirte en la semana, querido, o si mejor hoy para darte un gran abrazo, a recoger un pequeño presente, querido Edgar. Charito.
1: Muy bien, querido Huguito, ya parte final, no decimos la parte final, un poquito de poder dar paso a nuestra querida audiencia, porque ya se viene ahora, vamos a darle bienvenida a Carlita, por favor, que ya va a tomar la posta, también porque tiene algo muy especial preparado para esta celebración especial. ¿Cómo no hablar de comunicación educativa, que es la base importante de la red Herbol? Herbol, sin esta área, creo que no tiene un significado especial, ¿no es cierto? La parte educativa es lo que realmente realza a este trabajo de 59 años de Herbol, y en instantes nada más ustedes van a poder entender toda esta razón de estas palabras. Así que Carlita, bienvenida.
5: Charito,
1: de verdad,
5: gracias.
1: A través de toda la parte del personal de Herbol, queremos agradecerte en particular, porque tú estás manejando esta área tan importante que es el área educativa. Herbol está educando, está formando nuevos locutores, está formando nueva gente para que se ubique en las nuevas tecnologías dentro de este mágico mundo de la comunicación social. Y es lo más importante que tiene este aporte de Herbol, que nunca falla, porque desde los principios era la comunicación a distancia y todo ello. Mucha gente se ha formado con Herbol y es lo más importante, ¿no? Tener este regalo importante para la sociedad. Querida Carlita.
5: Gracias, querida Charito. Un saludo grande, Huguito. Qué alegría tomar esta posta en este día tan especial. 59 años de Herbol, 59 años que estamos muchos trabajando hace mucho tiempo, justamente para darle ese servicio a la comunidad, servicio a la población, y en diferentes áreas, en lo informativo, en lo educativo, en todo. Herbol ha marcado una línea, es más, yo creo que ha sido una escuela. El señor que vino a recoger su premio nombraba a muchas personas, comunicadores, que han pasado por Herbol.
1: Así es,
5: y
1: ha mencionado a Amalia Pando, ha mencionado a varios periodistas, oyentes también que nos llamaron, se acordaron bastante bien de nuestros anteriores directores ejecutivos, de los cuales ya vamos a tener sorpresas. Y así eso es lo lindo, Carlita. Hay mucha gente que valora bastante el trabajo que hacemos con los idiomas, sobre todo la base de Herbol también está bien cimentada con nuestras redes, la red quechua, la red guaraní, la red aymara, que el día de hoy hemos tenido la posibilidad de darles ese espacio donde también ellos han celebrado con nosotros en una programación especial muy tempranito. Y ahora pues vamos a continuar con la parte educativa, que es lo más importante también para poder reflejar de estos 59 aniversarios del Bol. Así que yo te dejo la posta, por favor, porque sé que tienes muchos regalos, muchos invitados especiales, y también a toda la gente que te va a visitar, y tenemos también a quienes atender, ¿no?
5: Muchísimas así gracias. Es, gracias Charito por haber acompañado a nuestra audiencia, y bueno, voy a ahora dar también la bienvenida a un compañero que se une desde la ciudad de Cochabamba, y él está ahí pendiente, un querido amigo que es Wilson Gisbert, un colega, así que si está ahí ya empezamos, querido Wilson, ¿cómo estás? Buenos días desde aquí, desde la ciudad de La Paz.
6: Carlita, muy buenos días, un saludo cordial desde Cochabamba, desde la radio Pío 12 Cochabamba. Saludo a Charito, a todos los compañeros de siempre, compañeros de este caminar de Herbol, que ya, imagínate, tantos años. Yo pienso que en los próximos minutos nos va a faltar tiempo, por supuesto, para recordar a tanta gente, tantas actividades y, por supuesto, tanto que ha generado Herbol desde distintas partes del país. Carlita, te mando un fuerte abrazo a toda la audiencia, a todos quienes están escuchando esta transmisión en Cochabamba, en todo el país. Un gran abrazo.
5: Otro gran abrazo a toda la audiencia de Cochabamba, Santa Cruz, Tarija, Oruro, La Llagua, Siglo XX, Huanuni, donde está toda nuestra red hoy celebrando con nosotros. Y justo para esta celebración, en este espacio que normalmente habla de la formación, la capacitación, hoy tengo el placer de estar con un exdirector de Herbol, René Ceballos, y René Ceballos además ha sido un director que nos ha dejado justamente ese amor por la formación, por la capacitación a los otros, y con él vamos a conversar hoy día. ¿Cómo estás, René? Muy buenos días, bienvenido a Herbol en este aniversario.
7: Buen día, Carlita, buen día, Wilson, buen día a todos los que nos escuchan en el país. Yo estoy muy contento de estar aquí porque yo creo que Herbol es mi casa. Aquí he estado muchos años y quiero mandar primero un saludo a quienes conforman la red, porque Herbol no es una radio, es una red. A todos quienes nos escuchan, de nuestros amigos, excompañeros de trabajo, integrantes de las radios, porque son las radios las que hacen Herbol. También recordar a quienes han fundado Herbol, a quienes han construido Herbol, a todos ellos se debe esta construcción de Herbol. Así que primero mis saludos a todos ellos y me uno a esta celebración, porque yo me siento parte de Herbol, siempre me voy a sentir porque he sido parte de toda esta trayectoria que tiene la institución. Así que un abrazo a todos, Carlita, y gracias por la invitación.
5: No, nosotros somos los agradecidos porque estés aquí, querido René, en este día tan especial. Y bueno, queremos también recordar esto justamente, cómo ha empezado el tema de educación en Herbol. Tú has estado dirigiendo durante mucho tiempo esta institución, trabajando en la red. ¿Cuál ha sido el gran aporte en formación, en educación popular también, que hemos trabajado, comunicación para el desarrollo?
7: Yo creo que Herbol es parte de sus principios, siempre ha trabajado sobre la base de sus principios, y uno de sus principios es el trabajar por la educación en Bolivia. De hecho, lo que yo no lo he vivido en persona, pero lo recuerdo bien en la historia, es que se creó Herbol con esa denominación de las escuelas radiofónicas de Bolivia, donde se daban clases por la radio, y de ese modo se fue construyendo esa historia hasta que yo creo que llegó un momento en que aquel proyecto ya no estaba muy vigente, porque las formas de educación se diversificaron en Bolivia, se tuvieron otras opciones. Sin embargo, digamos que la huella quedó. Yo creo que los últimos trabajos en Herbol, en las radios de Herbol, sobre educación a distancia, son los de Radio Santa Cruz y los de Radio San Gabriel, en ese sentido. Y después ya esa semilla que se quedó, yo creo que se tenía que transformar en la educación a través de las radios, ¿no? De otras formas de educación, ya más, no tanto como escuela de enseñanza, sino como una forma diaria, cotidiana, coloquial de educación. Y en ese sentido es que yo creo que en la etapa en que me tocó estar de director, yo estuve en los años 2000, digamos, para simplificar, desde los 2000, inicios de los 2000 hasta el 2009, casi 10 años, empezamos a hacer un trabajo más de lo que deberían hacer los medios, que es educar a través de los medios, es decir, trabajar con contenidos, con ciertos mensajes para la población, ¿no? Que me parecen importantes, que los medios deberían hacer, es decir, la educación es algo sustancial en la vida, no solo la información, no solo el periodismo, sino también la educación. Yo creo que en aquel tiempo lo intentamos, pero no, yo siempre salí insatisfecho de aquellos años porque no lo logramos. Estoy hablando en términos de la radio hacia la población. No logramos consolidar un trabajo educativo. Sí se consolidó aquel tiempo este proyecto tan lindo de formar profesionalmente a los radialistas.
5: Voces Unidas.
7: Exactamente, eso sí fue algo lindo porque la gente que nos escucha sabe que en varios lugares rurales, alejados, no hay opciones de profesionalizarse. Y felizmente aquellos años Herbol impulsó un proyecto muy lindo para profesionalizar a los radialistas de Herbol, ¿no? Que estaban extendidos en varios lugares. Entonces ese proyecto sí fue muy hermoso y yo creo que eso fue muy útil porque es una alternativa importante y debería siempre darse esto de dar oportunidades a quienes viven en lugares alejados para obtener una profesión.
5: Y además yo creo que sí ha sido un yo diría, un proyecto exitoso porque nació para los periodistas de la red Herbol para profesionalizarlos, pero después se extendió a otra población, a gente del área rural que no tenía acceso a la formación. Entonces fuimos creciendo y después del Voces Unidas se tuvo que abrir un instituto, el Instituto de Formación Herbol, que tenía esta misma lógica, esta misma esencia, y ahí se abrió a toda la población. Así que si alguien de los alumnos, exalumnos nos está escuchando, ojalá también participantes de las radios que se han formado con el Voces Unidas, llámenos, escríbanos, que hoy estamos festejando eso, festejando este proyecto tan bonito con de los otros tantos que ha tenido Herbol, pero este proyecto dedicado justamente a la profesionalización. Así que si están nuestros compañeros en red, yo puedo acordarme de varios nombres que han sido parte del Voces Unidas, por ejemplo, Rosemary de Huanuni, Rosemary Ardaya, en siglo XX también han estado compañeros varios, así que va a ser muy lindo. Querido Wilson, también voy contigo, tal vez quieres aquí hacerle una consulta a René.
6: Gracias, Carlita. Bueno, primero, René, te mando un fuerte abrazo desde La Yacta, el cariño de siempre a René, que lo recordamos siempre con mucho cariño en todo el tiempo que yo estuve ahí en la emisora. Yo estuve en varios momentos en Herbol, incluso formé parte de cuando todavía no era una radio, es decir, teníamos un programa, un espacio alquilado, sacábamos un informativo, en ese entonces recuerdo a Freddy Morales, estuvo también Guimer Zambrana, el licenciado Ronald, que estaba también a la cabeza en ese entonces, y bueno, era solamente un espacio. Luego fue creciendo ya el proyecto a lo que es ahora. René, ¿qué pasos todavía se tiene que dar en el tema educativo en Herbol, viendo los retos que se tiene ahora? El COVID creo que ha marcado también un momento importante en el tema de la educación a distancia. ¿Qué retos ves que Herbol pueda apropiarlos y pueda encaminarlos a partir de este 59 años?
7: Wilson, te mando también un abrazo grande. Me acuerdo cuando te has ido a Cochabamba, cuando me dijiste, me estoy yendo a Cochabamba. Y bueno, los momentos que hemos compartido aquí en Herbol, ¿no? Y quiero contigo reconocer a todos con los quienes hemos compartido esos años y agradecerles porque, como decía hace rato, la etapa que me ha tocado vivir ha sido fantástica, muy linda en Herbol. Y siempre yo agradecido porque no era un trabajo individual, era un trabajo de todos. Yo pienso que, como tú dices y Carlita dice, la radio, los medios de comunicación hacen como una educación a distancia, ¿no? A distancia porque no están delante de las personas físicamente. A mí me parece que es muy importante que los medios contribuyan a la educación. O sea, ¿yo cómo lo veo? Yo digo, el periodismo, la información, contribuye a que la gente esté informada, a que la ciudadanía esté informada. Y la educación contribuye a que la gente profundice más ciertos conocimientos, ciertas capacidades, ciertos saberes. Entonces, no hay que, a veces se ve mucho el dilema, si hay que hacer periodismo, hay que hacer educación. Yo creo que hay que fijarse en el resultado de ambos procesos. La información te ayuda a que las personas estén informadas. Y una persona informada siempre va a estar más adelante de una persona desinformada. Y la educación te ayuda a que las personas puedan tener mayores conocimientos, mayores saberes para su vida. Ahí me parece que los medios de comunicación siempre tendrían que hacer educación, siempre tenían que orientar en diferentes temas. Yo veo que, por ejemplo, estos conflictos que hemos pasado, en estos conflictos y en otros quehaceres de la vida cotidiana, varias veces decimos, ¿por qué somos así? ¿Por qué la gente es así? No puedo creer que la gente se esté comportando así. ¿A qué se debe ese conjunto de comportamientos, de formas de ser de nosotros, de las personas? A su educación, en buena parte. A su educación, a su formación. Entonces, los medios tienen esa gran misión de contribuir a la educación, ¿no? Yo también veo, por ejemplo, aspectos como A mí me falta, por ejemplo, cuando hay estas elecciones municipales como las recientes, pasadas, nunca veo claramente una propuesta de educación ciudadana para los ciudadanos, o lo que llaman en otros países educación cívica, por ejemplo, ¿no? También falta mucho fortalecer esta formación básica familiar. Es decir, en diferentes ámbitos la educación es muy, muy importante, y yo creo que ahí los medios tienen que darse espacios para contribuir a la educación, como lo hacen en otros países, ¿no? Que donde combinan la información con la educación. No te podría dar una fórmula clave, pero sí creo que tienen que buscar los medios la manera en que ayuden a la educación de la ciudadanía.
5: Estamos en ese desafío, querido René, y con seguridad que hay mucho, mucho por hacer. Pero creo que Herbol ha dado pasos muy grandes en este tema, ha dado pasos grandes que todavía se pueden ir mejorando. Cada día es una constante mejora. Nos vamos a ir a una breve pausa y luego le invitamos, síganos, llámenos, escríbanos y pase también por aquí por Herbol, que hemos preparado muchos premios para usted, unos pequeños reconocimientos por su audiencia, así que pueden visitarnos en la calle Valliviani Colón. Estamos a una cuadrita de la Plaza Murillo. Véngase y visítenos, mándenos un saludo. Estamos aquí para escucharles.
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9: 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Un saludo muy especial desde Radio La Voz de la Frontera, municipio de Puerta Costa, provincia Camacho, en este día tan especial para Radio Herbol, 59 años de aniversario. Es un honor formar parte de esta institución. La red Herbol es una red donde informa las noticias a nivel nacional. Un saludo muy especial desde municipio de Puerta Costa en este 59 aniversario tan importante para Herbol.
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0: Y volvemos, 10 de la mañana con 21 minutos, y aquí estamos muy felices festejando estos 59 años, y se acaba de unir a este equipo nuestro querido amigo conductor de La Tarde en Directo, José Luis Aliaga. ¿Cómo estás, José Luis? Bienvenido.
1: Buen día a la audiencia de la Red Herbol. Buen día a quienes están este día festejando los 59 años de la emisora. Estoy muy contento, muy bien.
0: Eso, y además.
1: Y acabo de ver a mi amigo René Ceballos también.
0: Sí, sí, sí, estamos aquí con la presencia de René. Y también estamos con Wilson en la Pío Cochabamba.
1: Hola, Wilson.
0: Estamos escuchando esa su maravillosa voz, que ha sido además característica de toda la presentación de los noticieros. Yo creo que es una de las voces para mí privilegiadas a nivel nacional en Herbol. Que ahora la tenemos en Herbol, pero...
1: ¿Me permites que le dé un saludo?
0: Dale un saludo, por favor.
1: ¿Wilson?
2: Querido José Luis, hola. Te mando un fuerte abrazo.
1: Como siempre, Wilson, un cariño. Y otra vez juntos acá en Herbol. Es increíble esta historia que da vueltas y vueltas, ¿no? Así que un abrazo para ustedes, para todos los cochabambinos, para quienes escuchan Pío 12, para quienes escuchan la Red Herbol en el país también.
2: Gracias, José Luis. Efectivamente, a nosotros, particularmente a mí, pues me llena de emoción el poder participar en este espacio y, por supuesto, escuchar. He estado escuchando desde tempranito la Red Quechua, todos los espacios donde se está interactuando y recordando todo el trayecto, toda la trayectoria, todo lo que ha dejado al país también Herbol en comunicación, en radio, en información, pero también en educación. Así que un fuerte abrazo a todos los que han sido parte de Herbol y a quienes también en este momento son parte del equipo del Herbol.
1: Bueno, y claro, en Cochabamba, en Santa Cruz, en Oruro, Potosí, Chuquisaca, en fin, en todo el país, siempre uno se olvida, ¿no? ¿De qué departamento me he olvidado, Carlita? ¿De Pando?
0: Pando, Beni.
3: De todos.
1: Tarija. De todos. ¿Cómo estás, Hugo?
3: Solo has dicho. Santa Cruz y Cochabamba, nada más.
1: Nada más, ¿no? El eje. ¿Cómo estás, René? Qué gusto verte.
4: No, estoy bien, José Luis.
1: Ya lo veo. Gracias. Contento de estar acá, sea un ratito.
4: Contento, sí, feliz. Hace rato decía que este es como un lugar, como mi casa, ¿no? Porque he estado aquí varios años, pero no solo es eso, el estar, sino el tener afecto. Yo creo que varias cosas en la vida se hacen primero con afecto, si no, no pasa nada. Lo mismo en educación.
1: En todo.
4: Yo digo que cuando uno, por ejemplo, yo doy clases en la universidad y si no tienes la premisa del afecto hacia los estudiantes, no vas a entregarte, ¿no? Y a Herbol le tengo un gran afecto. Y escuchándote ahorita, cuando decías qué departamentos nos falta mencionar,
1: sí.
4: Es que hay que enfatizar eso, que Herbol es una red.
1: Claro.
4: Sí, es una red. Y yo me alegro mucho de, en su momento, haber conocido la gran cantidad de radios, de haber visitado tantos lugares y de saber que Herbol conecta a tantos lugares de Bolivia, ¿no? Y tantas regiones diversas, ¿no? Entonces... eso es lo invisible a veces cuando uno escucha una radio, que no se da cuenta, porque claro, tampoco tiene por qué darse cuenta de esa dimensión de comunicación que es Herbol, ¿no? Yo recuerdo a veces, les cuento y cuento a quienes nos escuchan, que yo estuve a finales de los años 2000 en México en representación de Herbol, recibiendo un reconocimiento de la UNESCO. Porque Herbol era vista como uno de los modelos de comunicación de Latinoamérica.
1: Sí, claro.
4: Por toda su red y por todas las redes que ellos llamaban indígenas, ¿no? En idiomas aymara, quechua, guaraní. Y yo recuerdo que un amigo mexicano me decía, un amigo que estaba allá me decía, las redes que ustedes tienen aymara, quechua, guaraní de radios son como un adorno, ¿no? Me decía, a la red Herbol, a estas conexiones. Yo le decía, no es un adorno. Es parte de la red, porque el espíritu de Herbol es integrar a Bolivia, pero no solamente importa integrar en el idioma español o castellano, sino en los idiomas en que hablan miles, millones de bolivianos.
1: Y ecuatorianos y peruanos también.
4: Por eso cuando se conectaron las radios y en idiomas nativos, y cuando se empezaron a hacer programas en red, fue lindo, ¿no? Porque integra a Bolivia. Así que creo que un poco me he extendido a tu pregunta, quería enfatizar en eso, ¿no? Así Herbol, ¿no?
0: Claro, sí. Porque mucha gente piensa que Herbol es nuestra radio de la paz, ¿no? Y Herbol es toda la red, ¿no? Está en el lugar que menos pensamos. Son aproximadamente 170 radios que están aliadas, bajando la señal. Tenemos 22, además de radios, ahora tenemos instituciones afiliadas a Herbol. Está la Fundación Solón, a quienes mandamos saludos, la Fundación Jubileo. También está a través del Sumando Voces Unitas, la Red Unitas, el periódico La Región. Entonces, Herbol ha crecido mucho, ¿no? Somos radios, pero también somos instituciones, ¿verdad, José Luis?
1: Sí, claro. Pero la radio es el fundamento, ¿no?
4: La radio
1: es el fundamento.
4: Y yo recuerdo que cuando yo estaba en Herbol, había amigos periodistas de otros medios que me llamaban y me decían: René, por favor, danos el teléfono del corresponsal, digamos, no sé, en Riberalta.
1: Sí.
4: Danos, por favor, el teléfono del corresponsal, no sé, en Villazón o no sé, en Villamontes, ¿no? Y claro, porque Herbol está pues en todo lado, tiene un gran potencial, ¿no? Y eso implicado también para Herbol, implica también una dinámica de trabajo, ¿no? Que hay que coordinar, que hay que sincronizar, ¿no?
1: Permanentemente.
4: Constantemente.
0: Y bueno, tenemos una oyente que está en sintonía, Adela Pazzi, ¿cómo está? Muy buenos días, bienvenida.
5: Buenos días. Bueno, pues felicitarle, ¿no?, por el aniversario de Radio Herbol, por los lindos programas que siempre están transmitiendo. Realmente decirles mil felicidades de parte de Calzados Adelis, que siempre también estoy ahí, en el programa de Tiempo de Empresa. También felicitarle a Jesús Millares, que lo conduce él. Y muchos, ¿no?, realmente lindos programas que tiene Radio Herbol. Felicitarles por esos, bueno, cuántos aniversarios ya están.
0: Gracias, Adela. Y Adela, ¿usted está aquí en La Paz?
5: Sí, ahora sí estoy en La Paz. Yo también estoy, ya esta noche me voy. Tengo allá también la tienda que están los cursales en Cochabamba. Un saludo también hasta Cochabamba, de parte de siempre Calzados Adelis. Y hoy, esta semana estuve, ayer estuve también pues en la feria de que había en Bicentenario por el Día del Turismo, que estaba el alcalde también ahí presentándose, haciendo muchos lindos consejos que nos estaba dando a todos los artesanos y productores.
0: Gracias, Adela, por hacernos llegar este saludo. Además, también agradecerle por estar siempre en sintonía de Herbol. Y quisiéramos hacerle llegar un presentito, si usted puede pasarse por aquí, por la Valliviana y Colón, para que le podamos hacer entrega. Vamos a estar durante casi todo el día, así que si se viene por aquí, nos dice: yo mando un saludo a Herbol, y aquí va a estar su presente listo para que lo recoja.
5: Okay, muchas gracias. Una vez más, siempre felicitarles por los lindos programas que siempre están transmitiendo, de parte de Calzados Adelis, y a todos los clientes que siempre están, y también a todos los artesanos que nos apoyan Radio Herbol con esos lindos programas que hacen. Un saludo, una vez más, mil felicidades, que sigan siempre adelante.
0: Muchas gracias. Gracias a todos los artesanos también, a través suyo, hacerles llegar, porque sabemos que hay muchos que están en sintonía, que acompañamos también algunas ferias, ¿no? Estamos ahí, al lado, siempre para informarle, para transmitirle toda esta información que llega de todo Bolivia. Nos tenemos que ir a una pausa, José Luis.
1: Sí, porque son las 10 de la mañana con 30 minutos. Al volver, René, Carlita, compañeros de la emisora, compañeros que están allá por el último rincón, en algún lugar donde tienen la radio, vamos a escuchar algo que me mandaron. Me mandó un oyente, el Tojorito, que escucha Herbol.
3: Así se llama.
1: Y le dice:
3: el Tojorito es.
1: Tojorito, el Tojorito. Debe estar en este momento en sintonía. Pero primero los avisos, entonces.
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2: Con 10:35, José Luis.
3: Bien, amigos, aquí estamos celebrando 59 años de la red Herbol en todo el país. Y siempre tenemos que reiterar algo, René, Carlita, compañeros. Este medio de comunicación, acabo de ver a un amigo muy querido por acá por el estudio.
4: Roberto.
3: Este medio de comunicación llega a los lugares menos pensados. Yo el otro día me comprometí a traer un video donde hay una persona que está escuchando radio, la red Herbol. El video, en la imagen ustedes van a ver una silla, encima un receptor de radio, y van a escuchar lo que ocurre en ese momento porque involucra a un compañero que trabaja en Sucre, Iván Ramos. Vamos a escuchar, vamos a ver, ahí lo vamos a tener en la pantalla, y si ustedes están en el streaming, fíjense cómo es esta escena que tenemos acá. Ahora,
5: el secretario de Medio Ambiente de la Gobernación, Jairo Gutiérrez.
6: 4 municipios con 5 focos de calor en todo el departamento en este momento, que se está trabajando ya para poder sofocar.
5: Sin embargo, la mayor cantidad de humo proviene de otros departamentos, también informó. Desde Sucre, Iván Ramos, periodismo que cuenta.
3: Bueno, se han fijado, ¿no? Las gallinas, el paisaje que hay, la gallinita está cruzando por en medio de la radio. Y claro, quien está escuchando, el Togorito, es el que nos ha mandado, está escuchando el informativo de la red Herbol. Y en eso es lo que más destaca la red Herbol. Llega ahí, a esos lugares. Ahí está en la pantalla grande, si quieren verla también. Y uno no se puede imaginar cuando está leyendo una noticia, dando a conocer una información, ¿a dónde está llegando? Fíjense, ahí está la gallinita.
4: El gallo está corriendo para el fondo.
3: Exacto, está corriendo. Y además hay algunos pajaritos. Y el receptor clásico de la radio, ¿no?
7: Exactamente. Y la llegada, primero saludo a quienes están detrás mío, juventud, sí, valiosa, futuro. Y lo que estamos viendo, lo que acabamos de ver, no es algo casual, es el espíritu de Herbol,
3: sí,
7: de servicio hasta el último rincón de Bolivia.
3: Sí, sí, sí.
7: ¿No? La radio quechua se creó en los años 80. Uh-huh. ¿No? Cuando yo estuve en Herbol, pudimos, hablar en plural, fortalecer, crear la red Aymara de radios, la red Guaraní de radios, sí, la red del Norte Amazónico, y de ahí vinieron las inquietudes muy lindas de Radio Pío XII con su red Pío XII, la red ACLO, Artes Bol con los padres salesianos. ¿Y saben qué ocurrió? ¿Qué ocurría? Que eran los años 2000 y nosotros ya habíamos analizado el derecho a la información, a la comunicación de las personas. Y por eso los idiomas nativos, porque las personas tienen derecho a recibir, a comunicarse en sus propios idiomas también. La Constitución Política, el año 2009, inscribe el derecho a la información y la comunicación.
3: Sí.
7: Es decir, si vale la expresión o si vale el análisis como frío, quizás se lo pueden ver hasta malicioso, en Herbol mucho antes habíamos pensado en esos derechos, ¿no?
3: Sí,
7: es,
3: sí,
7: decir, lo que acabamos de ver, José Luis y todos los que están aquí, no es algo casual que de pronto ha surgido, es el espíritu de Herbol de estar ahí, ¿no?
3: Uh-huh.
7: Y otra cosa que va acompañado de eso, perdón que un poquito me apropié de la palabra.
3: Sí, no hay problema.
7: Pero el concepto de red. Yo recuerdo cuando discutíamos red, cadena, que era una discusión a veces que se armaba en Herbol, pero muy linda, y dijimos, somos una red y tenemos que ser una red, porque una red se interconecta unos con otros. No hay un lugar privilegiado que manda el mensaje y que todos bajan.
3: Esa es la cadena, ¿no?
7: Esa es la cadena.
3: Todos te arrastran.
7: Unidireccional. Aquí tiene que haber interconexión. Claro.
3: Es como la telaraña, ¿no?
7: Exactamente. O cuando estamos reunidos en un círculo y las personas van intercambiando, así tiene que funcionar el bol. Y así funciona, ¿no? Es otra riqueza de la red.
8: Sí. Un ejemplo es el Bolivia en Contacto, ¿no? Los noticieros en red, que ahí escuchamos la diversidad de voces desde su...
3: Es que Herbol es una red.
8: Es una red.
3: Claro. Matiné, tanda y noche. Matiné, tanda y noche.
7: Es una red de redes, ¿no?
3: Sí, claro. No queremos que esperen.
8: Sí, sí, sí. Estamos tiempo, bien, ¿sí?, acompañados. La gente que nos está siguiendo en redes sociales puede ver que participantes de nuestro curso de locución también han querido venir a festejar los 59 años de Herbol. Y aquí estamos también con Héctor, Roberto, que son nuestros profesores en redes sociales, en locución. Les vamos a dar la bienvenida. ¿Cómo están? Buenos días, Héctor.
9: ¿Cómo estás, Carlita? Buenos días. José Luis, buenos días. Y qué sorpresa, René.
4: ¿Me pueden prender el micrófono, por favor? Eso.
10: Gusto verlo. Y a toda la gente de la radio, veo con nostalgia unas imágenes que presentaba José Luis y hace reflexionar sobre la importancia que tiene la radio. Siempre han dicho que se puede postergar, pero es que la radio llega a lugares donde no te imaginas, y cuando vemos imágenes como esta, tomas conciencia de lo importante que es tu trabajo, tu labor, que a veces estás frente al micrófono y sientes que nadie te escucha, pero ves esas imágenes y ves el impacto que causa en otros lugares, en otras poblaciones que no conoces, que no tienes ni idea de dónde sean, pero que nos llegan y que realmente a mí me conmueven y me hacen sentir mucha más responsabilidad del trabajo periodístico que uno hace.
3: Así es. Estás acompañado, Héctor, Roberto. Son estudiantes, han venido estudiantes, ¿no?
10: Exactamente. Estamos hoy concluyendo, José Luis, el taller de lo que va a significar un nuevo curso de locución. Y estamos con parte del curso que tenemos este fin de semana, que justamente concluimos. Coincide mucho con el aniversario de la radio y los vamos a presentar, José Luis, a todos. Y estamos también con Roberto, que es parte también del taller en la parte de producción.
3: Lo único que tienen que hacer es acercarse a uno de los micrófonos, sea ese rojo, amarillo o el verde, para cuando hablen, y vamos a comenzar por acá. ¿Cómo estás? Buenos días. ¿Cuál es tu nombre?
11: Buen día. Yo me llamo Hernán Argandoña. Bueno, vine a pasar unos cursos. Creo que nunca es tarde para aprender.
10: José Luis.

0: presta todo el tiempo. Gracias.
1: Gracias, mi madre.
2: Bueno, estamos ahora con el presente, ¿no? Y el presente es lo más importante para el futuro. A ver, que pasen por acá, el presente.
3: Buenos días, mi nombre es Nelson Mejía. También conociendo un poquito de la radio, cómo se manejan acá, aprendiendo de los profesores cómo conocer nuestra voz, aprender a respirar bien, modular bien, hacer una buena dicción y manejar nuestra voz para emitir diferentes tipos de mensajes, lo principal que hemos aprendido en el curso de locución.
1: Bueno, muchas gracias, Nelson.
2: Bueno, ahí está el futuro, ¿no? Algún día se va a sentar por acá con esa voz, algún día se va a sentar, eso es seguro. A ver, ¿quién más? Por acá, comenzaremos por acá. Aquí a este micrófono, ¿cómo estás? Buenos días.
4: ¿Qué tal? Muy buenos días.
2: Un poquito más.
4: Acércate. Mi nombre es...
2: Seguro el Héctor les ha dicho que esta es la distancia.
4: La distancia, sí, exacto. Pues, muy buenos días, mi nombre es Araí Vargas y bueno, la verdad, yo muy contenta por el programa, o bueno, por el curso que hemos pasado. Sí, me ha gustado bastante la forma en la que nos ha instruido y cómo hemos ido desarrollando varias habilidades, incluso puliendo bastante lo que es nuestra voz. Me gustó.
2: Bueno, Saraí, a tu lado está, pasa por acá, por favor.
5: ¿Qué tal? Buenos días, mi nombre es Micaela Villarreal y pues yo estoy muy contenta por haber conocido al profesor Héctor, conocer más de la Radio Herbol. Es muy importante, ¿no?, celebrar los 59 años, ya que eso demuestra lo que es su trayectoria. Y pues me alegra mucho haber pasado las clases, haber conocido a mis compañeros, haber aprendido más de la modulación, de poder soltar esos nervios y poder expresar lo que nosotros queremos transmitir a través de nuestra voz,
2: bueno,
5: ¿no?
2: Me imagino que ustedes escuchan Herbol, ¿no?
5: Herbol, sí. He escuchado, sí.
2: Claro, y por eso están aquí.
5: Estamos aquí, sí.
2: Ese es el beneficio.
5: Sí.
2: Gracias, Micaela. Acá está, vamos a ver. Si quieren pueden sentarse también, ¿no? Para eso, ahí está.
6: Buenos días, muchas gracias. Mi nombre es Rubí Mesa. Estoy muy satisfecha de haber participado en este curso, el cual me ha enseñado a manejar el aire antes de emitir la voz, así como técnicas de vocalización. Y conocer este ámbito de la radio que para mí, o sea, es nuevo. Creo que es un mundo apasionante, el de saber comunicar, emociones. Y también me agrada haber podido coincidir con ustedes de que se está festejando un nuevo aniversario de 59 años. Y que tengan tanta trayectoria, o sea, de difusión en el país. Me es muy grato también a la vez compartir con ustedes este momento tan importante para la radio.
2: Muchas gracias, Rubí. ¿Quién está por ahí? Por aquí. Pasa por ahí, toma asiento, por favor. A eso, ahora sí. Ahora sí, y ahora que aprovecha para sacar fotos. No está prohibido sacar fotos aquí. Pueden usar su celular. No es un banco. No es un banco. Es una radio. Tu nombre y buenos días.
7: Buenos días a todos los oyentes de Radio Herbol. Mi nombre es Mayerly Toledo. Y bueno, muy feliz de iniciar estas clases. La verdad me ayudó bastante porque me gusta mucho todo lo que tenga que ver con el ámbito de la radio. Uh-huh. Siento que es una de las profesiones más bonitas que hay. Y bueno, aprender a poder manejar la voz siempre con, como nos enseñaron, aprender a respirar y poder vocalizar también. Bueno, felicitar también por los 59 años a la radio, tiene una trayectoria bastante amplia. Como le comentaba al profesor, vinimos a hacer como un tour a la radio el año pasado y me gustó mucho lo que hacían las radionovelas en diferentes idiomas, tanto en aymara y en quechua, y eso me llamó bastante la atención.
2: Claro, son tan jóvenes... Héctor, son tan jóvenes que, claro, las radionovelas para ellos en realidad no existían, ¿no?
1: No, pero no. Claro,
7: descubrí
2: que en
1: la radio.
7: Sí.
2: Y ahí ahora las series son para ustedes, ¿no?
7: Las series.
2: ¿Cuántas series ven? ¿Cuántas series ves?

0: Depende, si me llama la atención, la veo.
1: ¿Cómo estás? Buenos días,
2: hola, ¿tu nombre? Muy buenos días a todos. Mi nombre es Claudia y estoy muy, muy contenta y feliz de estar aquí y poder conocer lo que es la sala. Y bueno, aquí muy contenta por el tema de las clases, del curso de locución, en donde...
3: Estás distrayendo, José Luis.
1: Estás distrayendo. He hecho una señal.
3: Sí, es mejor que
1: esta señal es. Hay publicidad y me han dicho que no.
3: No hay.
1: Entonces seguí. Perdón por la interrupción. Pero cuando estén en la cabina, disimulen, pongan aquí atrás.
2: Y nada, como muy contenta y felicitarles, ¿no? En el aniversario, los 59 años. Y muy contenta de estar.
1: Muy bien. ¿Saben por qué he hecho la señal de la publicidad? Porque eran o son las 10 de la mañana con 49 minutos. Y hace 4 minutos que teníamos que estar
3: en la
1: pausa, ¿no ve?
3: Sí, señor.
1: Entonces, para cumplir, he interrumpido. Perdón por ello.
4: Pero hoy estamos en aniversario, así que hoy día nos saltamos esa pausa. y estamos festejando con ya esto que es, querido José Luis. Este es el bol también.
1: Falta por allá, falta
4: la
1: uno.
4: La enseñanza, es la formación, es estar con la gente y es también transmitir lo que sabemos, ¿no? Así que.
1: Además veo a una generación muy joven, de personas muy jóvenes, que escuchan radio y eso da cuenta fielmente de que la radio es un medio de comunicación que va a perdurar por los siglos de los siglos. Que no me vengan con que no haya nadie escucha. La radio ahora va acá, ¿no ve?
0: Sí.
1: Acá está la radio, en nuestros teléfonos, en nuestras computadoras, pero sigue viva y va a seguir viva por los siglos de los siglos.
3: Amén.
1: ¿Cómo estás? Buenos días. Amén.
5: Sí. Muy buenos días. Sí, me presento. Mi nombre es Gladys Condori. Y primeramente, sí, darle las felicitaciones correspondientes por los 59 años a Radio Herbol. Y también muy agradecida con Radio Herbol por los conocimientos que nos han brindado. Y también agradecer al profesor Héctor, que sí nos ha dado las herramientas para poder trabajar con nuestra voz. Entonces, muchas gracias.
1: A ti las gracias. Roberto, te voy a invitar un ratito, una pasadita por acá para que nos hables un poquito de lo que estábamos señalando en este momento. Hoy el mundo y lo que hay que vivir ahora es el presente, porque el pasado está bien, es lindo el pasado. Cuando cumplimos años, siempre nos acordamos de algunas anécdotas de nuestra vida, todo. Pero hoy, cuando uno cumple años, hoy es el cumpleaños de Herbol, de la red Herbol, tenemos que pensar en el futuro, y el futuro pasa por este aparatito que es un celular, por esta otra computadora, y tú eres el encargado de la capacitación en todo ello, ¿no? Ponernos al día en las redes sociales, en el internet, todo lo que hay, ¿no? ¿Es muy peligroso ahora el internet?
3: Bueno, sí, siempre ha sido, porque justamente lo que hemos visto, la información ahora es una desinformación con las fake news, ¿no? Mm. Pero lo que has mencionado es increíble y es impresionante. En la universidad me acuerdo que nos decían, el periódico va a desaparecer, ¿no? De aquí a 30 años. Pero no pasaron ni 15 años y efectivamente desapareció lo que es el papel impreso, ¿no? Quedan todavía algunos cuantos. Pero también daban augurios para la radio y para la televisión. Pero ya ves que la radio está utilizándola como una herramienta digital, claro, ¿no? Prácticamente no la estamos perdiendo, más bien ha hecho que se extienda más, no solamente trascendiendo fronteras cercanas, sino a nivel mundial y global, ¿no? Me acuerdo que también escuchaba la radio, justo esta imagen que mostrabas hace rato, qué interesante, qué lindo, ¿no? La radio en onda corta, en amplitud modulada, sí, ¿no? Todavía me gustaría que los chicos vayan a conocer las plantas que están en Miyuni para que vean cómo son las antenas de onda corta, ¿no? Cómo funciona, cómo choca la señal con el éter, cómo vuelve a rebotar y por eso llega lejos. Es increíble cómo la radio, ya mira, 59 años de Herbol, qué increíble. Sí,
1: claro, claro. Y tiene todavía un futuro muy extenso, muy largo, ¿no? Héctor, tu impresión sobre esta juventud. Esta juventud está acá porque escucha radio.
6: Claro, yo pienso que están redescubriendo mucho lo que es la pasión. Ahora sí. creo que están repercutiendo.
7: ¿Ahora?
1: Ahora sí.
8: Yo creo que van redescubriendo el tema de la pasión de la radio, por un lado, José Luis.
1: Sí.
8: Hay muchas cosas que la radio hoy en día, por el tema de las redes sociales, te va mostrando parcialmente. Pero la radio es un mundo, la radio tiene su propio lenguaje.
1: Sí.
8: La radio te permite llegar a muchos lugares sin verlo, sin que te conozcan, y posteriormente uno se va dando cuenta del impacto que tiene. Y eso, y esa toma de conciencia es lo que creo que genera a mucha gente y los inspira a seguir con ese trabajo en radio. Y hay muchos jóvenes que sí, les encanta la radio, que ven una oportunidad de poder hacer programas, de dar sus inquietudes. Entonces creo que sí, seguimos muy bien. La gente joven va redescubriendo este espacio tan maravilloso que tenemos.
1: Y eso es la Red Herbol, ¿no? Además de lo principal y fundamental, trabajamos aquí porque servimos a la audiencia.
8: Exacto.
1: No nos servimos de la audiencia, sino servimos, somos servidores de usted, amigo, amiga, que está escuchando en cualquier parte del territorio nacional y también fuera del territorio. Está escuchando esta mañana el festejo del aniversario de la Red Herbol, 59 años, que evolucionó y va a seguir evolucionando. Vamos siempre hacia adelante, nunca para atrás, ¿no? Uh-huh. Te vuelves estatua de sal cuando miras mucho para atrás. Así que esto es el futuro, aquí está el futuro, y estamos muy contentos de que ustedes formen parte de esto que es la radio y que hayan estado interesados. Es mucha juventud. Creo que si cuento 1, 2, 3, 4, alcanzo, sumando, alcanza mi edad.
9: ¿Y de los que pasaron?
1: Y de los que pasaron por acá también. Así. Calita.
4: Entonces, José Luis, vamos a también, antes de ya cerrar este espacio, porque vamos a dar paso también a nuestros compañeros de Otra Voz y que tienen también muchas sorpresas, hablar con Wilson. Wilson, tal vez
1: nos hemos olvidado de ti.
4: Perdón. Wilson. Bio, aquí estamos con toda la juventud de las clases que tenemos de locución. Ahí, danos un saludo de despedida también de este espacio.
10: Gracias, Carlita. Un saludo especial a Héctor, lo veo después de muchos años y sigue tan joven como siempre fue. Héctor, muchísimas gracias también por unirte a este grupo. Entiendo que sigues trabajando allá. Me parece muy bien que ahora todos esos maravillosos conocimientos sean plasmados en esas clases para estos jóvenes, para toda la gente que quiere aprender la locución, hacer radio. Bueno, no, yo simplemente me despido porque entiendo que va a faltar tiempo. Pues yo le decía a Carlita cuando hoy comenzábamos este espacio, le decía, nos va a faltar tiempo. Así que yo les mando todo un abrazo, José Luis, a todas esas personas que están ahí, que son parte de ese curso, a René, que me ha dado realmente mucha emoción volverlo a ver después de mucho tiempo, a Hugo, que sé que está ahí también, Carlita, a Inés, a todos quienes forman parte de Herbol y en todo el país, a cada una de las emisoras que forman parte de esta maravillosa red. Felicidades. Estos 59 años, bien merecidos, con éxito y por supuesto también muchísimos retos hacia adelante. A todos, felicidades. Somos parte de Herbol, somos parte de esta gran familia que une el país.
1: Muchísimas gracias, Wilson. Como siempre nos vamos a encontrar en el informativo, en fin, en los momentos en los que compartimos la Red Herbol todos los días. Y yo les voy a pedir un favor. Antes, tenemos todavía unos 4 minutos.
9: Que canten.
1: Sí, que canten. Vamos a cantar todos el cumpleaños feliz para la Red Herbol, aprovechando que son muchos. Y René, por favor, acércate. Vuelvan a sus puestos
9: de jerarquía.
1: Combate, de jerarquía. De jerarquía. Bueno, René, muchísimas gracias por estar acá.
11: Gracias, José Luis. Gracias por la invitación. Estoy en un lugar muy especial en mi vida y lo reitero, así que tengo unas sensaciones especiales. Yo quiero terminar diciendo algunas cosas. Primero, felicitar el que Herbol haya continuado con el trabajo educativo.
1: Sí.
11: Porque podía haberse truncado en algún momento y más bien creo que ahora tiene como una línea más clara de hacer educación por los medios, a través de los medios, pero también este tipo de educación que estamos viendo, ¿no? De apoyar a personas que quieren conocer más, quieren aprender más. Primero eso, reconocer, felicitar y no olvidar aquella creación de este Instituto de Herbol que dio paso a muchas personas. Segundo, hace rato hablábamos y Wilson me preguntaba y me dejaba con la, quizá me quedé con la respuesta a medias sobre qué habría que educar, en qué habría que educar. Y yo diría que hay aspectos técnicos en los que uno va formando mucho a las personas, pero no hay que descuidar algunos temas de la vida en la educación. Para mí sigue faltando como un eje transversal el promover la educación en la familia. Es básica la educación en la familia. Es fundamental. Cada vez lo comprobamos más. Segundo, para mí es muy importante la educación ciudadana. La educación como personas que salimos a la calle y para nuestra convivencia ciudadana. Y en algunos lugares le llaman educación cívica. Incluso, por ejemplo, el que tú estaciones tu auto y no dejes tu alarma activada, que vayas a botar la basura en el lugar y demás, que tengas una buena convivencia. Necesitamos no solo personas buenas, necesitamos ciudadanos buenos, ¿no? Y que sean proactivos en beneficio de la comunidad, de la sociedad. Tenemos que educar, a mi entender, viendo lo que hemos visto recientemente, en derechos humanos, en derechos de las personas y en las libertades, derechos y libertades de las personas. Y tenemos que educar muy fuertemente, para mí, un cuarto eje que yo hallo es educar para la democracia, para la convivencia en democracia, ¿no? Entonces, no quiero decir que en otras cosas no, sino digo, hay que ser como, hay que complementar, ¿no? Hay que tejer eso, esa formación, que no sea una capacitación específica, sino una formación. Y en el ámbito de la comunicación, bueno, actualmente soy del Tribunal Nacional de Ética Periodística y me siento en un lugar muy especial, pero no por ello, sino porque siempre he tratado de hacerlo, es que cuando se forma uno en comunicación, en periodismo, uno dice, pero tenemos que aprender de leyes en Bolivia de comunicación, ¿no? Pero no hay una ley que rija los medios en Bolivia, como en otros países. Pero hay algo clave importante, que es el Código Nacional de Ética Periodística. Uh-huh. Eso es lo que todos los que hacen comunicación deberían darle una ojeada, por lo menos, para ver qué tipo de comunicación hay que hacer, ¿no? ¿Qué tipo de, para mí sigue siendo una base. Y termino con, y en ese camino del periodismo termino con esta idea, un poco resaltando el trabajo de Herbol. Herbol siempre ha hecho un trabajo bastante plural. Al interior de Herbol nunca se ha censurado a los periodistas, nunca se les ha controlado, hay mucha libertad de trabajo. Nunca Herbol, entiendo yo, por lo menos cuando estuve yo, y yo creo que siempre, nunca he entrado a ese terreno de hacer aparecer informaciones cuando detrás son, digamos, espacios como comprados, ¿no? Es decir, vender información, comercializar. Y también me gusta mucho el trabajo de Herbol que está en los lugares. Uh-huh. Yo estaba leyendo 1, 2, 3 artículos de una corriente de opinión que dice el periodismo ahora se ha vuelto un periodismo muy de escritorio, donde tú no sales ya a la calle, sino que jalas de otros, redactas, escribes y difundes. O si no, un periodismo muy de opinión, donde invitas gente que opine y no informas. Y yo creo que valorar eso de Herbol es muy importante, ese trabajo, y fortalecerlo. Y finalmente, hay que potenciar siempre Herbol, ¿no? Es una red potente que siempre en el día a día hay que potenciar mucho. Los medios de comunicación no van de manera lineal. Todos en el mundo están viviendo situaciones con altibajos, pero ese es un desafío justamente, y Herbol tiene que ir fortaleciéndose para vencer esos desafíos y seguir adelante. Así que otra vez mis abrazos a todos mis amigos de las radios, a los directores, a los que he conocido. Todos son Herbol y todos adelante construyendo Herbol.
1: Gracias, René Ceballos. Aquí en esta mañana... Y para la despedida, ahora sí. En español.
4: Sí.
1: En español.
4: Vamos nada a cantarle diga. A Herbol. Pero antes de irnos, querido José Luis, agradecer a todos los profesores, todos quienes hacen Herbol. Así que un abrazo enorme, porque ya vamos a dejar la posta a Gabriel y a todo el equipo de Otra Voz.
1: Ya así están
4: que canten, ahí. Que canten.
1: A la 1, a las 2 y a las 3.

0: Buenos días a todos y todas. Estamos otra vez en este espacio de los 59 años de Herbol, esta vez con otra voz. Y realmente tengo el agrado de presentar aquí a dos fieles oyentes de la radio, Amalia Méndez y Dana Gutiérrez. Buenos días, ¿cómo están?
1: Buenos días. Feliz de estar en la radio.
0: ¿Hace cuánto tiempo usted escucha Herbol? Usted me dice detrás del micrófono que es fiel oyente.
1: Sí. Yo empecé a escuchar Radio Herbol desde que estaba doña María Pando.
0: Ya. Uh-huh. ¿Aproximadamente hace cuántos años?
1: No sé, debe ser 10 años, yo creo. 10 años o más, tal vez.
0: Una fiel oyente, entonces, de
1: sí,
0: la radio.
1: Sí, después de doña María ya se ha ido de la radio, entonces ha venido don Pedro Saúl.
0: Ok. ¿Qué horarios usted sigue en la radio?
1: Cuando voy a vender, pues temprano.
0: Desde 6
1: yo vendo.
0: Miren,
1: soy comerciante.
2: Bueno, Tato, te comento a todos, buenos días a otra voz. Amalia es una asidua oyente. Está todos los días. Y cocina rico. Te puedo garantizar que tu estómago va a salir contento, riendo, gozando, porque eso es. Y ella es Amalia. Gracias, Amalia, por
0: entonces,
2: estar aquí.
0: Entonces, Hugo, ya eres casero de la señora Amalia.
2: Ambos creo que nos, como Red Herbol, con Pedro Saúl, con el Quique, nos pertenecemos, ¿no, Amalia?
1: Sí.
2: Uh-huh. ¿No ve?
1: Somos una familia.
2: Somos una familia.
0: Hablando de comida, sí. La señora Amalia nos ha traído un presente. Ya, que es un, ¿qué es?
1: Que
0: ¿un quequecito?
1: Hice, sí, es un queque de plátano que lo hice yo personalmente con mis manos.
0: Así es entonces como la audiencia de Herbol se siente identificada por estas voces que seguimos y que también tenemos el agrado de hacerlas presentes en este aniversario. Señora Amalia, ¿le gustaría brindarnos unas palabras a la radio por este aniversario?
1: Sí, yo quiero felicitar a la radio por este aniversario 59, decirles que sigan adelante con ese periodismo que los representa, ¿no? Periodismo sincero, sin cosas atrás, y que sigan adelante como están hasta ahora.
0: También nos acompaña Dana Gutiérrez. Dana, algunas palabras para la radio. ¿Tú escuchas radio?
3: Sí.
0: ¿Cómo una niña se pone a escuchar radio cuando ya no estamos en esta época? ¿Cómo tú sigues la radio? ¿Con tu abuelita, escuchando a través de las redes sociales?
3: Cuando voy a visitarla, ella pone radio y yo estoy escuchando con ella.
0: ¿Qué palabras le podrías dar a Herbol en estos 59 años?
3: Que le vaya muy bien y que sigan creciendo más.
0: ¿En qué curso estás del colegio?
3: En quinto.
0: Mándales un saludo a tus amigos que tal vez te están escuchando. O estás de vacaciones y ya te has olvidado de los amigos.
3: Sí.
0: Más bien, muchas gracias por este presente. Vamos a compartirlo. Y les agradezco una vez más a quienes son fieles oyentes de Herbol. Y les hacemos la invitación otra vez más. Todos los oyentes de Herbol que estén alrededor de la radio, que se encuentren en la movilidad, háganse presentes aquí que tenemos un reconocimiento para todos ustedes y también les vamos a brindar voz en este lugar. Hugo.
2: Sí, estamos aquí felices y contentos. Ya tenemos a alguien en el Zoom. Estamos con nuestros invitados.
0: No por el momento. Tenemos que dar espacio a otras personas que también nos están esperando. Unos cuantos oyentes más. Bueno. Y recién vamos a dar curso a los invitados.
2: Gracias, querido Tatito. Simplemente, ¿dónde está el Gabo?
0: El Gabo ya está en camino. Los festejos de los 59 años han sido pues intensivos durante la semana, sí. Incluido sí. La verbena del 15 de julio, el 16 de julio que era feriado, el feriado se ha alargado para Gabriel.
2: Amalia, ¿probaste un sucumbé, un té con té, alguito?
1: No.
2: ¿Nada?
1: No.
2: Eso no va conmigo.
1: ¿Tienes? No, ya no.
2: Ya no. ¿Cómo se llama tu niña? ¿Cómo se llamaba?
1: Es mi nietita, Dana.
2: Perdón, es que es joven pues Amalia, por eso estoy diciendo eso. Dana, un gusto conocerte, gracias por estar aquí. ¿Eso es para nosotros?
1: Sí.
0: Hugo, tenemos un presente
2: dale, por favor,
0: aquí para
2: dale.
0: Los fieles oyentes.
2: Dale.
0: Señora Amalia, un presente de la radio en estos 59 años.
1: Muchas gracias.
0: Y es un presente que realmente significa para nosotros premiar a los oyentes de Herbol y sobre todo incentivar a que más gente se una a esta comunidad. La comunidad de Herbol es una comunidad que llega a los 9 departamentos de Bolivia, a todas las regiones del país a través de sus repetidoras, y realmente nos sentimos orgullosos de formar parte de esta comunidad tan plural y multicultural que representa Herbol a través no solamente de la difusión de nuestra voz, sino también a través de la educación que brindamos.
1: Gracias, muchas gracias.
0: Juguito, un cortecito.
2: Vamos al corte.

0: Son las 11 con 12 minutos y voy a leer este mensajito que dice: felicidades Radio El Bol, aunque no me lo crean, casi todos los días sigo la emisión de la radio, sobre todo en las mañanas y en las tardes. Saludos a todo el personal de la radio, en especial a Pedro Saúl, a Hugo Choque, bueno, muchas gracias a Adriana Gutiérrez, a Mechi de Santa Cruz y a Mechi periodista, a nuestra querida Mercedes Fernández y la licenciada directora de El Bol, Inés González. Nos manda ahí una tortita que vamos a tratar de saborearla. Dice: feliz cumpleaños. Dice: trabajé muchos años en Radio Cadena Nacional. La radio es una experiencia inolvidable. Por eso les reitero mis felicitaciones. Sigan haciendo radio. Felicidades, El Bol. Atentamente, Rubén Quisbert Cajías. Ah, y saludos a José Luis Aliaga. Lo escucho por las tardes. Bueno, ahí está la gente. ¿Quién es el pueblo?
1: Aquí llega el pueblo.
0: Pueblo, buen día.
1: Yo soy, hola, Huito, buenos días. Ya que no me saludan como siempre, ya me saludaré, pues, ¿no?
0: Bueno, buen día, querido.
1: ¿Cómo estás, Huito? ¿Qué tal a toda la programación, a toda la audiencia que nos escucha? Y mira, te tengo una sorpresa muy especial. Un abrazo de la señora María, que hace tiempo que quiere darte, estoy seguro. Y que tú tienes que devolver también.
0: Yo he extrañado ese abrazo. Bueno, te dejo, Tato, mientras ahí la audiencia está en estudios.
2: Volvemos a estudios y me encuentro con otros dos fieles oyentes de la Red El Bol, en este caso con Germán del Carpio y René Miranda. Primero con Germán, ¿hace cuánto escucha la Radio El Bol?
3: Hace muchos años, yo tengo 88 años, pero desde que era joven escucho Radio El Bol, porque pienso que es una de las mejores radios de Bolivia. Y una de las pioneras también. No quiero mencionar a las demás, porque debe haber buenas también, pero en El Bol se escucha hasta en el campo.
2: Claro, y eso es lo que mencionábamos.
3: Entonces, ¿no? Yo escucho alguna vez que viajo en el campo también. Y es, por eso estoy viniendo a felicitar, por ser una radio bandera, diremos, de Bolivia.
2: Y es así, y tiene toda la razón, señor Germán, porque nosotros llegamos a los 9 departamentos, a todos los rincones de Bolivia, y somos la voz multicultural, pluricultural, de todo el pueblo boliviano.
0: Casi digo de los sin voz también.
2: Señor René, muy buenos días. ¿Usted hace cuántos años escucha El Bol?
4: Miren, a mí no me gusta mentir. Yo, miren, salgo al trabajo, el que escucha es mi esposa. Esa radio siempre escucha. Ha escuchado ella siempre. Yo escucho muy poco porque me salgo a trabajar. Sigo buscando trabajo, ya tengo 82 años, pero como es necesario, siempre que salga yo, porque si me va a quedar, me voy a postrar, ¿no ve? Uh-huh. Agradecer a la radio por su cumpleaños, el 59 años, ¿no?
2: 59 años de la radio.
4: Muchas gracias a la radio que cumple tantos años, ¿no? Mi esposa siempre escucha.
2: ¿Qué usted puede desear a la radio y qué espera usted de la radio y de la comunicación? Porque si se ha dado cuenta, la comunicación se ha ido transformando década tras década, pero la Red El Bol conserva esto, ¿no? La independencia que tiene a través de sus de las locuciones que tiene, de los periodistas que tiene, y realmente no toma ningún bando. Usted espera que continúe esto, ¿no?
4: Yo creo que sí, yo creo que tiene que continuar así, como están ahorita. Porque escucha, ahí ya se escucha, no me gusta mentir, mi esposa siempre escucha. Ella escucha la radio. Y que siga las cifras adelante, ¿no?
0: ¿Cómo se llama la esposa?
2: ¿Cómo se llama la esposa?
4: Julieta de Miranda Boigua.
2: Y ella la escucha, debe estar escuchándola ahorita en la casa, seguramente, haciendo los quehaceres del hogar, ¿no?
4: Yo creo que sí.
2: Mándele pues un saludo a la esposa. ¿Cuántos años lleva casado?
4: 32 años.
2: Ah, 32 años. Los matrimonios ahora ya no duran.
0: Ese es un buen punto, ¿eh?
2: Otras, como yo, no quieren casarse tampoco. Como entonces, estamos en esa brecha, ¿no? La diferencia de generaciones que tenemos. Y les agradezco a usted, Germán, a usted, René, que sigan siendo fieles oyentes de la radio y que realmente este aniversario no solamente nos muestre las personas que llevan tradición en la escucha de la radio, sino también nos brinde a través de este espacio, gente más joven como nosotros en este espacio juvenil. Y realmente,
0: sí.
2: ¿Huguito?
0: Sí, solo quería decir, ¿hay los presentes para ellos?
2: Pero, Huguito, ¿ya les han dado los presentes? Perdón. Antes de que lleguen, sí. Estaban ahí esperando los presentes y realmente la Red Herbol también reconoce a los fieles oyentes. ¿Algunas palabras más, señor Germán, para ir cerrando?
3: Bueno, mi palabra es de felicitación y que sigan ese mismo ritmo que siempre han tenido. Que no bajen, diremos, ese ritmo que tienen siempre, auténtico, que no sea ficticio, que las informaciones sean reales. A eso me voy.
2: Y ahora unas palabras para el pueblo boliviano. ¿Qué le diría al pueblo boliviano en esta situación?
3: Al pueblo boliviano le diría a mi pueblo que sea siempre unido en la mala o en la buena, porque basta de ideologías, seguimos siendo bolivianos, así como siempre hemos sido de jóvenes, a los viejos también seremos, llevaremos la bandera rojo, amarillo y verde.
2: Así es, señor René, para la despedida, usted unas palabras.
4: Yo creo que sabe que el amigo, yo creo que es interesante de que a mí la política, mira, no, casi no me gusta, mucho problemas en jefe. Entre ellos no se controlan, no sé, francamente. Hacen bloqueos, a su misma gente los matan de hambre, no se dan de cuenta los bloqueadores. No tiene que ser así. Yo digo, vayan a una parte y hablen con el presidente. Bajan en cantidad de, no hacen nada. Y bloquean en el campo. La gente, su misma gente muere de hambre, jefe. Ya no tienen que comer. Les obligan, les deben obligar, yo pienso que les obligan, jefe. Y debe haber billetes, pues, porque si a mí no me pagan, yo puedo morir de hambre, pero ellos bajan feliz, bajan ellos.
2: Claro.
4: Les deben solventar, no sé, jefe, yo francamente.
2: Así es, hemos estado con Germán y René. Huguito, vámonos un corte.
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0: Son las 11:20 y atención. Sigo con el fondito de feliz cumpleaños. Bueno, está Vicente Fernández con esto.
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0: Y atención, vamos a escuchar este audio y les agradecemos a la gente que se va comunicando con la radio. A ver, quito la canción de Vicente Fernández. ¿Qué dice este audio? Y obviamente agradeciendo a la gente.
6: Buenos días, familia Herbol. Les habla la señora Ángela Ceballos, felicitándoles por los 59 años de vida. Yo con mucha alegría escucho la radio, ya que nos tienen una comunicación muy veraz. A todos los diferentes participantes, entrevistas que siempre están en la radio, escuchándolos con mucha atención, y la veracidad de la radio es la que más me gusta, y felicitarles una vez más. Gracias Radio Herbol por hacerme sentir en familia junto a ustedes y escuchando los diferentes programas de José Luis, de Pedro Saúl, de Hugo, en las noticias, que son realmente una familia muy grande para mí. Un abrazo con todo mi cariño para ustedes y sigan siempre adelante, sigan con la educación que dan, sigan con los ejemplos de vida que nos dan, escuchándolo a Pedro en las, por las mañanas, que nos anima a seguir en esta vida con fuerza, con ánimo a seguir en cada conflicto que uno tiene al diario vivir. Gracias y un abrazo para todos, para toda la Radio Herbol. Gracias, buenos días.
0: Gracias, Ángela, por esa salutación. Dice en el chat de la Red Herbol, dice, muy estimada y respetada Red Herbol, en sus 59 años, plurilingüe desde el amanecer y desde la esencia. Jamás hay armar cantati, pasando por el castellano a lo largo del día, luego de las redes guaraní, quechua, cuichi, aymara internacional y del norte amazónico, y también los microprogramas en chiquitano, mojano, homogéneo, trinitario. Por favor, sigan así porque nos hacen sentir como somos los bolivianos, plurilingües y multiculturales. Difícil expresar todos los buenos deseos que tenemos para todas y todos los integrantes de la mayor red radial de Bolivia. Desde los cuatro puntos cardinales, felicidades infinitas. Con el respeto de Leticia Matilde Tito Tolaba. Soy boliviana, dice nuestra amiga Leticia Matilde. Ahora seguimos con otra voz y otras salutaciones. ¿Cómo estás? Buenos días, Gabo.
7: Buenos días a todos. Hemos estado un poco tarde llegando al programa, pero felices de estar con ustedes en los 59 años de la Red Herbol. Y obviamente, como no podía ser distinto, otra voz tiene la otra voz de los jóvenes, y en un aniversario tan importante, pues estamos con los jóvenes que hacen patria, que también aportan a la sociedad de alguna u otra manera. Y bueno, eso es lo que queremos demostrar también en estos 59 años. Está con nosotros parte del equipo de Presente Bolivia y también Cristian Lucano. ¿Cómo están, chicos? Buenos días. ¿Cómo estás, Cristian?
8: ¿Qué tal? ¿Cómo están? Muy buenos días. Yo todo bien y un placer estar aquí.
7: Paola Peters, ¿cómo estás, Paola?
9: ¿Cómo están? Un gusto y más bien felicidades por su aniversario, ¿no? Gracias por invitarnos a esta fecha importante.
7: Arturo Berzaín, ¿cómo estás?
10: ¿Qué tal, Gabo? Contento, feliz por estar acá contigo. Y
0: Gabi, sé que vamos a hablar mucho. El micrófono ese a este lado. Al otro lado.
11: Están abiertos todos.
7: Ahí está. Bueno, ahí estamos saludando a todos los chicos que han estado con nosotros, que van a estar comentando un poco del tema que es importante, chicos. En la política, los jóvenes somos ahora el presente. Pero en algún momento también en las redes sociales, por ejemplo, han surgido ideas o pensamientos de que somos utilizados. ¿Qué piensan ustedes? ¿En qué momento, en qué rol estamos los jóvenes en la política actual?
10: Bueno, yo considero que efectivamente no olvidemos que la política siempre es un juego de poder, ¿no es cierto? En el cual los políticos se dedican también a aglomerar a los sectores sociales, la gente, para ganar los votos, ¿no? En la etapa de campaña siempre se ha visto eso. Y por lo general, de esa manera, yo considero que los toman también a los sectores de la juventud, ¿no es cierto? Haciendo creer que tenemos voz, voto, pero no es así. Más que nada nos tratan de agarrar para generar votos. No olvidemos que Bolivia es un país de jóvenes. El 70% de la población no pasa de los 38 años de edad, por ejemplo. Entonces Bolivia es un país joven. Y obviamente eso es el voto fuerte de la sociedad boliviana. Es por eso que el político tiene que enamorar, digamos, este sector de la juventud, ¿no? Pero creo que más del enamoramiento del político hacia los jóvenes, se debería mostrar realmente propuestas para la juventud boliviana, roles, sectores donde lideren también los jóvenes, ¿no? Porque el criterio de que el joven no le interese el país es totalmente negativo. En el hecho de que justo nosotros con Paola tenemos el proyecto Presente Bolivia, donde tratamos de dar esa voz a los jóvenes, ¿no?
2: Estamos hablando de un país que en hegemonía es joven, pero que no tiene protagonismo.
9: Sí, pero yo ahí más bien siento que justamente como por el espacio que tenemos con Arturo, siento que los jóvenes no necesitamos necesariamente un rol dentro de tal vez siendo autoridades públicas, sino más bien es un reto para nosotros mismos fuera de esos espacios, nosotros pedir qué es lo que queremos. Y yo creo que ahí hay que ser bien claros y críticos con nosotros mismos, porque somos jóvenes por una época, porque nadie es joven para siempre, y justamente por eso tenemos que saber qué es lo que pedimos, porque según yo tenemos que centrarnos en lo económico, y cuando tenemos ideas económicas claras, no solamente es una ayuda para los jóvenes, sino para todo el país en general. Entonces yo creo que si los jóvenes tendríamos claros esos puntos y sabemos qué queremos exigir, ya podemos ver si realmente a las autoridades públicas de cualquier partido les interesa, digamos, nuestro bienestar más allá de un apoyo a sus partidos o candidaturas, ¿no? En épocas de campaña.
7: Chicos, está desde Tarija con nosotros Clever Montalvo, que también ha sido parte de todo el trabajo que hemos venido realizando nosotros en un campus gracias a la Konrad Adenauer, que obviamente nos ha dado este espacio para conocer la voz de los jóvenes, para conocer la visión actual. Clever, ¿cómo estás? Buenos días.
12: ¿Cómo están? ¿Me escuchan? ¿Todo bien?
7: Sí, perfecto, estás totalmente bien.
12: Buenísimo, nada, saludos, felicidades en este aniversario. Pues, nada, yo pienso que estamos en una coyuntura en la que los jóvenes, como dice Arturo, o sea, sí nos interesamos. Sin embargo, hay que tener en cuenta que corremos mucho riesgo de adultocentrismo, corremos mucho riesgo de aprender de las malas mañas de la política, por ejemplo. Y si bien estamos involucrados, o sea, es el momento preciso para hacer acciones que nos dirijan, ¿no?, a un cambio. Justo como amigo hablábamos el día de ayer de qué interesante es ver cómo los jóvenes o un buen porcentaje maneja un discurso, ¿no? De, oh, no queremos la misma política de siempre, o oh, no queremos repetir los mismos discursos, pero los vemos cayendo en las mismas acciones. Las plataformas juveniles en muchos casos se han convertido en un puente político, en un trampolín político, y es buenísimo tener representatividad, pero no está bueno cuando vemos que estos jóvenes que luego dicen que nos representan terminan como haciendo cosas que ya se venían haciendo hace muchos años, ¿no? O sea, sin ir muy lejos, o sea, las prácticas se repiten hace 20 y este es el momento igual en el que la juventud actual, como dice Pau, se va a convertir en quien juzgue a estos jóvenes. A través de sus acciones, a través de los discursos que sostengan y a través de qué tan correcto sea en cuanto a cómo actúan, ¿no?
7: Cristian.
12: Por ahí mi intervención.
7: A ver, ¿te sientes representado con los parlamentarios jóvenes que han entrado en esta nueva legislatura?
8: No, porque, bueno, tampoco yo sé muy bien quiénes son. Creo que no tienen mucha visibilidad. Y también hay el caso, ¿no? De algunos parlamentarios que han entrado por llenar listas, ¿no? Algunos parlamentarios jóvenes, basta con que recordemos el caso de una diputada del PDC, ¿no? Que ella lo admitía, ¿no? Mi papá estaba buscando gente para llenar las listas y pues a mí me ha metido y ha salido electa, ¿no? Creo que no estamos representados porque... Bueno, también los jóvenes, ¿no? Como que no están tan interesados en la política, ¿no? No significa que no les interese la política, simplemente están, reniegan tal vez de esa vieja política, ¿no? No obstante, creo que estamos en un momento en el que hay nuevas formas de hacer política, ¿no? Justamente como los chicos que tienen su plataforma y varios jóvenes, ¿no? Que están utilizando las redes sociales. Estamos interesados en política, pero falta, ¿no? Que nuestra voz realmente sea representada y sobre todo escuchada, ¿no? Pero pues estamos encontrando la forma de hacernos escuchar, creo yo.
11: ¿Qué tan efectivo es hacer político de esta forma?
9: Yo creo que sí es muy efectivo, sobre todo cuando hablas con políticos, no solamente parlamentarios, y realmente puedes exponer, digamos, algunas falencias, digamos, inclusive en sus mismas posturas o discursos. Y yo creo que eso es un gran aporte al debate, porque sí nos ha tocado que en varios episodios nuestros a varios políticos se les ha sacado varias cosas. Por ejemplo, en épocas de elecciones en municipales en La Paz, justamente se hizo viral un clip del candidato de Morivero, por decir que el gobierno iba a apoyar a su candidatura. Creo que esos espacios son importantes, pero más allá de eso, de solamente espacios de podcast, donde se ve, y también yo creo que sí, digamos, empoderar la voz de los jóvenes, donde no solamente vemos en medios que invitan a los políticos tal vez importantes, que tienen cargos públicos, y creo que eso es también darle voz a lo que nosotros queremos, ¿no? Y yo creo que ahí está el reto, y tenemos que ser un poquito más rebeldes, y yo, por ejemplo, les planteo. Creo que los jóvenes actualmente, no puedo hablar por todos, pero sí yo digo que la mayoría, no vamos a estar en la lógica de sindicatos, por ejemplo. Antes, hace años, sí había esa lógica que desde jóvenes, desde las juventudes, sí llegabas a ser parte, podría ser incluso parte de la COP. Pero a ver, yo les pregunto a ustedes, o sea, si se meterían a eso, yo creo que no. Entonces yo creo que ahí está el reto de cómo cambiar la política, pero también haciendo un cambio relevante, ¿no?
11: Pero debe haber otros jóvenes que sí están interesados en eso, digamos, ¿no? O sea, jóvenes no de nuestro medio, sino, por ejemplo, en la Ciudad del Alto.
9: Sí, pero no creo que sea la mayoría.
7: Y el problema sí, también, chicos, creo que es como que siguen las viejas costumbres, ¿no? Cuando uno entra en el juego de entrar a un sindicato y demás, entras a las mismas costumbres de los viejos políticos o de los viejos encargados de los directorios y demás, que al final del día solamente nos incentivan a seguir haciendo lo mismo y no hay un cambio real, ¿no?
11: Y esto se viene replicando no solamente, digámoslo así, en sectores públicos, sino también en cuando uno quiere hacer, quiere tomar liderazgo en algo en su universidad, por ejemplo, cuando toca los centros de estudiantes. Y estos centros de estudiantes, si bien son algo mayoritario en el sistema estatal, se puede ver asociaciones de estudiantes que también hacen política, no necesariamente teniendo formación política en facultades, por ejemplo, en la Universidad Católica, en la EMI que he visto. Entonces, creo que también son espacios donde uno quiere tener este protagonismo. Y se viene replicando esto
2: la forma tradicional de hacer política.
10: Claro, ahí lo interesante es que no olvidemos que, por ejemplo, la política no es una ciencia exacta, ¿no es cierto? Es una de las ramas de las ciencias sociales. ¿Qué significa esto? Que el día de hoy, el día de mañana, de acá a una media hora, todo cambia. Como el mundo se mueve, la economía se mueve, la política al mismo tiempo igual se va renovando, va transformándose y va moviéndose como en el ajedrez. Cualquier pieza que vayas tocando va moviéndose, ¿no? Entonces creo que el rol de los jóvenes en este sentido, en este siglo XXI, en el globalismo que estamos viviendo, es importante el tema de los medios de comunicación. No olvidemos que dicen que actualmente el quinto poder es la comunicación, ¿no? Porque a través de la comunicación tú puedes hacer y deshacer algo, construir o reconstruir una nueva identidad, una nueva versión de lo que quieres transmitir, ¿no? Entonces, el rol de los jóvenes en ese aspecto creo que es fundamental, volviendo otra vez al tema de la comunicación, por ejemplo. Hemos visto que los políticos también han tenido que migrar, muchos de ellos, a las redes sociales de TikTok, Facebook, YouTube, hasta los mismos podcasts, porque tienen que llegar a gente nueva. Tenemos que abarcar todo lo necesario para poder dar un mensaje. En Presente Bolivia, por ejemplo, nosotros tratamos de darle la voz a los jóvenes, pero al mismo tiempo tratamos de dar esa voz de unidad entre los bolivianos, ¿no? Es una de los objetivos y pilares que nosotros tratamos de fomentar ahí.
7: La coyuntura actual nos obliga a tener cambios radicales. Y los políticos, por ejemplo, como dicen, en estas elecciones se han ido al TikTok, hasta han rozado lo ridículo, digámoslo así, ¿no? Sí, sí. Para llegar a un público joven. El 31% de la población votante está entre 18 a 25 años. Es un montón de personas que han votado por primera vez sin saber quién diablos era el candidato. ¿Hay afinidad real con los candidatos o simplemente votamos por el color o porque ya ha sido un viejo conocido?
8: Yo creo que no hay una afinidad, más bien es por descarte, ¿no? Uh-huh. Los mismos políticos de siempre siguen postulando y postulando, entonces no hay renovación, ¿no? Un dato, bueno, relación un poco igual a la pregunta que me hacías antes, del 100% de los asambleístas, por ejemplo, solamente 13 están entre 18 y 30 años, ¿no? Que son titulares, ¿no? Entonces realmente no existe una renovación como tal, ¿no? Entonces al final, pues, si el voto no fuese obligatorio, pues yo creo que incluso de repente no iríamos a votar, ¿no? Pero no hay una renovación como tal, ¿no? Entonces simplemente estamos más al descarte. Pero eso no significa que no estemos interesados, ¿no? En la política, ¿no? Más bien hay que buscar espacios que justamente permitan, ¿no? Hacer ese relevo generacional, como muchas veces hablan algunos políticos. Y bueno, ¿no? Porque hay jóvenes con grandes ideas, jóvenes muy formados, bastante críticos. Entonces, no podemos descartar tanto potencial que existe, ¿no?
7: Clever, desde Tarija, a ver, ¿cómo se ve la política en Tarija? Nosotros somos muy metidos en esto porque vivimos en La Paz, porque respiramos política prácticamente todos los días, pero entendemos que en otros departamentos del país, pues se vibra distinto el tema político, el análisis también coyuntural de la sociedad. ¿Tú cómo lo ves desde allá?
12: Buenísimo. Yo creo que acá se percibe, y aquí podemos corroborar por cómo se mueve en las ciudades. Tarija no es muy polémica, por decirlo así. Siempre se habla de que Tarija es súper tranquila y demás. Y esto se ha visto reflejado en la última coyuntura nacional, ¿no? De estos últimos 50 y pico días de bloqueo. En Tarija no había esas cosas. En realidad, justo con grupos juveniles y justo con políticos también de acá, hemos organizado foros para analizar todas estas problemáticas y dialogar. Entonces, como que la pregunta en algún momento era, che, ¿por qué Tarija no bloquea y se pone a charlar? Pero es porque al tener esta mirada alejada, por decirlo así, del eje central, donde inmediatamente se viven todas las repercusiones de la política inmediata que describe Arturo, o de estos cambios que se sienten como que más bruscos, pues nos hemos podido permitir, pienso yo, observar y a partir de ahí accionar desde un tono incluso cultural que te permite pensar con más templanza, te permite, por decirlo así, desde una forma un poco más aislada, analizar de una con un tono más frío, ¿no? Por decirlo así. De ahí, justo pertenezco a un equipo que se llama Tarija Dialoga y precisamente hemos hecho eso, varios foros de diálogo en los que se han analizado propuestas para resolver, digamos, todo lo por lo que está atravesando Bolivia. Hay cosas muy interesantes y hay cosas muy obvias también, pero ahora entrando como a las soluciones, pienso que ya las sabemos, pero nos está faltando como el brazo ejecutivo, ¿no? De sí hacer cosas. Porque todos sabemos que estamos endeudados, todos sabemos que no hay dólares, todos sabemos que ya no podemos depender de un modelo financiero rentista o como quieran llamarle. Entonces, ahí la reflexión era, ¿no? De que hemos tenido tanto tiempo dependiendo de recursos humanos, perdón, dependiendo de recursos no renovables y nunca nos hemos puesto en la tarea real de generar un colchón financiero que nos sirva para tiempos de crisis. Y es bien chistoso porque no es un caso aislado. En toda Latinoamérica pasado, nuestro vecino Chile, digamos, en los 80, tenía, ¿no?, su igual pico de minerales, pero ellos como que han puesto una especie de norma país que te obliga a ahorrar en tiempos buenos y como que te permite respirar en tiempos donde puede haber una potencial crisis, y creo que es algo que no se ha hecho con Bolivia. Ahora es muy interesante porque hay muchas políticas que están saliendo desde Tarija, van en ese sentido de abrir mercados, abrir una iniciativa. Hay una iniciativa justo de Tarija que es abrir el mercado a varios freelancers extranjeros que quieran venir a trabajar a Bolivia, específicamente a Tarija, en un tono de nos abramos al mundo, porque es como que esa gente puede traer dólares y puede, no sé, potenciar, por ejemplo, toda esta nueva rama que es el trabajo remoto, ¿no? Entonces pienso que va más un poco en ese sentido. Y pensar como desde lo frío, pero analizar ya qué es lo que podemos hacer al corto plazo, porque el problema lo estamos viviendo todos como generación.
7: Una pequeña pausa, chicos. Les voy a dejar una de las últimas preguntas ya para este pequeño debate que hemos tenido. Estamos interesados en la política los jóvenes, pero no tenemos espacios, estamos limitados tal vez. Luego de la pausa, esto es Otra Voz.
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14: Desde la llanura oriental de Santa Cruz, un abrazo profundo para Herbol, 59 años, con mayor fuerza, con convicción, con deseos de seguir adelante. Estamos unidos con el rojo, amarillo y verde y con un interés común, servir a nuestro pueblo. Vaya ese intenso verde de nuestra llanura desde Santa Cruz, que esta ley del cruceño, que es la hospitalidad, abrace también a todos y cada uno de los compañeros y compañeras que a lo largo y ancho de la patria hacen posible que Herbol se sienta al lado de bolivianos en los rincones más alejados de esta patria. Y desde Santa Cruz, Michi periodista Mercedes Fernández, su corresponsal de Herbol, les abraza, compañeros. Feliz cumpleaños. Que vengan muchos más.

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0: Estamos de vuelta en Otra Voz, en un espacio de jóvenes. Estamos comentando, charlando sobre lo que es el rol de los jóvenes en la política actual boliviana. Y les dejaba una pregunta importante, creo, porque estamos interesados. Hay intención de ser partícipes, pero parece que estamos limitados a todo esto. ¿Ustedes qué opinan, chicos?
1: No, bueno, efectivamente, los jóvenes estamos limitados para poder ingresar como tal a la política. El escuchar la voz del joven, el escuchar la idea de las nuevas generaciones es totalmente importante para ver realmente una renovación verdadera dentro del país, ¿no? Y no seguir con los mismos discursos anteriores. Por ejemplo, nosotros les invitamos dentro de Presente Bolivia, tenemos un espacio de columna de opinión donde recibimos los artículos de los jóvenes que tienen muchas ideas. Y el día de ayer he escrito un artículo referente a Bolivia entre la fragmentación y el deseo de ser nación, por ejemplo. Y es algo que a nosotros los jóvenes nos está preocupando mucho, porque hemos visto en estos últimos años que Bolivia se está fragmentando. Nos estamos dividiendo por simples temas ideológicos, políticos, que van más allá con el racismo, por ejemplo, ¿no? En estos últimos casi 63 días de bloqueos que tuvo el Departamento de La Paz, por ejemplo, se han visto los videos de muchos sectores sindicales, de las federaciones Tupac Katari, entre otros, lanzando mensajes de odio y racismo, ¿no? Que un tipo que tiene un apellido europeo, medio raro, no es boliviano. ¿Qué hace en este país? No es su territorio, entonces piden que se salga de acá. Uno no es más boliviano que otro. Todos hemos nacido acá, ¿no es cierto? Entonces yo creo que el joven está más interesado en justamente uno de esos pilares, que es buscar la unidad del pueblo boliviano. Estamos cansados como jóvenes, creo, de estar totalmente fragmentados con esos discursos de odio. Más bien, creo que la nueva política que se tiene que hacer a partir de ahora en adelante es buscar eso. Primeramente, una renovación política buscando el bienestar de la patria y la unidad de todos los bolivianos, ¿no?
2: Bueno, para mí, insisto con el tema de que los jóvenes tenemos que tener pedidos claros. Yo creo que el énfasis de los jóvenes, hasta lo hemos visto en el índice que tuvimos en el campus justo con la Conrad, es el trabajo, la economía. Son los focos principales que cualquier joven tiene como interés. Hay que tener, hay que exigir al gobierno, a los parlamentarios, que se traten estos puntos, y hay que ir con propuestas en específicas, porque nuevamente yo no romantizo que los jóvenes necesariamente tengan que tener un cargo público o ser autoridades públicas, porque no sabemos si puedes entrar a la misma lógica del partidismo, lo que dicen de depender de alguien mayor, etcétera, sino yo nuevamente inclusive llamaría que los jóvenes tengamos espacios fuera de

0: justamente para tener esa legitimidad y no convertir y no ser la siguiente COP, por así decirlo. Porque uh-huh. ¿qué pasa si después el gobierno nos ofrece a nosotros? Bueno, entonces tú ser secretario general, los jóvenes, va a ser la misma lógica. Hay que cambiar y desestructurar eso y hacer una política nueva.
1: Creo que es complicado que los jóvenes entremos a las estructuras políticas ya existentes. Sin embargo, insisto en la idea de que hay nuevas formas de hacer política, ¿no? Y a través de las redes sociales, ¿no? Podemos incidir de alguna forma, ¿no? Pero también es importante, ¿no? Que como jóvenes estemos conscientes de que no vamos a cambiar las cosas solamente por ser jóvenes, ¿no? No significa que entran los jóvenes y ya hay la renovación que tanto se está buscando, ¿no? Tenemos que estar conscientes de que, pues, para lograr cambiar las cosas, los jóvenes tenemos que estar formados, tenemos que ser responsables y, sobre todo, tener conciencia democrática.
2: Eso es lo más importante, ¿no? Y ya para cerrar, Clever, desde Tarija, dinos tu opinión, tal vez, sobre esto que hablábamos aquí en el estudio, el tema de intención tenemos, pero a veces no hay oportunidades.
3: Sí, yo pienso que va en un sentido... quiero abrir esta parte con que el estudio más fuerte de depresión y análisis de datos en cuestión al tema en Bolivia lo tiene Tarija. Lo han hecho todas las universidades en cohesión, junto con un equipo buenísimo, y acá con el equipo de Matraz en Tarija hemos podido entrevistar a algunas de esas personas que dirigían el estudio y varias de las raíces, digamos, de que Bolivia y los jóvenes, digamos, 8 de cada 10 sufren depresión severa. Es un dato bien complejo porque luego 6 de cada 10 intentos de suicidio en hombres sí se ejecutan. ¿Y a qué va esto? Y las causas raíces son de que los jóvenes no ven oportunidades, ¿no? Justo lo asociamos al tema político porque también hemos trabajado juntos en un foro de análisis. ¿Y qué es lo que buscan los jóvenes? Buscan espacios donde realmente se les garantice ser escuchados. Se les garantice analizar sus propuestas y dirigirlas hasta que puedan salir adelante, ¿no? Creo que va mucho en ese sentido de generar espacios reales. Tal vez si nos escucha un político que pues tiene ya cierto poder ejecutivo y demás, lo tomo en cuenta porque somos el segmento de los más grandes votante, somos el segmento que va a asumir el liderazgo inmediato y no todos los jóvenes van a estar como en el modo en el que nosotros estamos de dialogar, sino tal vez haya incluso jóvenes que quieran desplazar a toda esta clase adulta, que luego va a ser una clase anciana, por decirlo así, y va a ser bien complejo que luego tengamos otro tipo de problemas, nos dividamos más. Entonces es el momento adecuado para escucharnos, es el momento adecuado para proponer y es el momento adecuado para empezar a trabajar en conjunto en este cruce intergeneracional donde va a cambiar al corto plazo los liderazgos, ¿no? Me iría con eso, nos escuchemos y nada, que sea más un tiempo reflexivo.
2: Gracias, chicos, por haber estado con nosotros. Este es espacio totalmente abierto para los jóvenes, no solamente para los que tal vez tengan opiniones políticas, sino también análisis económico, social. Y bueno, siempre Otra Voz trata de tener este espacio. Les agradezco porque un sábado se hayan venido aquí a charlar con nosotros y que no sea la última vez.
4: Muchas gracias, Gabriel, por invitarnos y un saludo a toda la audiencia y felices 59 años para la Radio Urbana.
2: Gracias, chicos. Gracias. Nos tenemos que dar una pequeña pausa. Esto es Otra Voz.

0: Bueno, mientras los chicos de Otra Voz sacan algunas fotitos, vamos a escuchar a la audiencia que nos ha venido a visitar acá la radio. Si usted está por acá, cerquita, escuchando a través de su celular, bueno, véngase, le tenemos un pequeño presente. Entre tanto, vamos a oír a esta oyente que ha venido hace ratito nada más y no ha dejado este mensaje.
1: Así está, Toyuito. Estamos aquí con una oyente que ha llegado y ha traído heladito para el aniversario del bol. ¿Cómo está? ¿Cuál es su nombre?
2: Mi nombre es Ilana Albún y quiero felicitar a Radio El Bol por su iniciativa especialmente educativa. Y para mí ha sido un gusto participar en los cursos y sigan adelante.
1: ¿Qué es lo que recuerda de El Bol? ¿Qué le gusta más de la radio?
2: ¿Cuál programa? ¿A eso se refiere?
1: Sí, ¿a qué programa? ¿Qué es lo que recuerda más de la radio? ¿Qué le gusta más? ¿Qué le atrae más del bol?
2: La mañana en directo, la tarde en directo, también el informativo, que es muy inclusivo, eso es lo que me gusta, las entrevistas que hace, las encuestas, y siempre felicitar a la radio.
1: Muchas gracias.
2: A ustedes.
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0: Muchas gracias a Jimena que nos ha venido a visitar a la radio. Y obviamente nosotros igual deseamos que le vaya muy bien. Gracias por particularmente escuchar las dos revistas. Le ha mandado saludos a Pedro, a José Luis. Y obviamente a todos los integrantes, a los periodistas que hacen de la radio, no solamente en La Paz, eso siempre reiteramos, sino en todas las radios afiliadas, afines, que están escuchando y que nos siguen, por supuesto. Son las 11:54, estamos cerquita, cerquita del almuerzo. Vamos contigo, Gabo.
5: Cerquita del almuerzo y vamos a festejar con un buen almuerzo aquí con todos los compañeros de la radio. Seguimos conversando, charlando con la audiencia de El Bol, 59 años, y está con nosotros Marcelo de la Cruz.
6: ¡Hola!
5: Marcelo, has festejado la victoria del Tigre, parece, hasta esta mañana.
6: ¡Sí! Sí, no, he festejado los 59 años. Qué felicidad, la verdad, los estaba escuchando hoy día y la verdad una alegría muy grande y la felicidad completa.
5: Eso es lo más importante, ¿no? Además, yo veo que todos los que venimos a El Bol venimos alegres, venimos contentos, no parece un trabajo, parece realmente una pasión y eso lo hace distinto también.
7: Se vuelve una pasión.
5: Exactamente, y eso es para toda nuestra audiencia que nos ha traído unos regalos especiales. Tato, ahí tienes en tu mano un detalle que nos ha traído alguien de la audiencia.
7: Quienes nos pueden ver en la cámara, tenemos un recuerdito del apóstol Santiago junto con una oración muy corta que nos la da la oyente Lucila Vargas, que es oyente desde hace muchos años de la radio. No especifica cuántos años, pero queremos agradecer.
6: 59.
7: Ojalá los 59 años. Pero Lucila Vargas nos brinda este regalito muy hermoso del apóstol Santiago, que justamente la próxima semana, el 25 de julio, es su día.
5: Exactamente. Tiene una oración, obviamente, para toda la gente de El Bol, y dice claramente que es un recuerdo de la familia Troche Vargas, y eso lo vamos a tener aquí en el estudio para que nos acompañe y nos proteja a todos los que hacemos parte de la familia de El Bol. Y así es como también recibimos el cariño de nuestra audiencia leal, de toda la programación de la radio, no solamente del fin de semana, sino también obviamente de la mañana en directo, de la tarde en directo. Ahí lo veía a José Luis correteando también, porque aquí somos todos aportamos, ¿no, Marce? Qué lindo eso, poder trabajar en conjunto y que ninguno se aleje de las labores del otro, ¿no?
6: No, eso es muy lindo, somos como, o sea, no somos como, somos una familia muy linda que se apoyan todos y cada programa tiene esa particularidad, ¿no? De apoyar bastante a lo que viene, a lo que sigue, a lo que constantemente hacemos, ¿no? Y aparte que somos la red que une a todo el país, ¿no?
5: Eso también es importante. Estamos en todos los puntos cardinales de nuestra patria y eso también hace que nosotros tengamos una importante labor, ¿no? De llevar la voz de todos. Por eso nuestro programa se llama Otra Voz. Pero sí. Es parte de todo lo que tiene que ver El Bol, de escuchar las voces de todos los bolivianos y de todas las generaciones. Aquí vemos de todo tipo de edades, de todo tipo de personas que también aportan. Vemos y agradecemos siempre la colaboración de las generaciones que están ya fortalecidas en la comunicación, que nos enseñan a nosotros que somos los pollitos de la radio, y obviamente también
6: el público se renueva.
5: Empezando, sí, y eso es lo lindo, ¿no? Que la radio no muere. Hemos intentado de todo, de todas las maneras posibles, desde mi parte por lo menos, de decir a la gente de mi generación de que la radio no va a morir.
7: Hace un rato, Gabo, venía una señora junto con su nietita, y la nietita dice que actualmente escucha radio con su abuela. Entonces las generaciones se vienen renovando. Es una niña de colegio.
5: Además hemos mutado, Marce, a las redes sociales. Ahora nos pueden ver, nos pueden sentir más cerca desde las
6: redes sociales. Claro, hoy en día hay un streaming, ¿no?
5: Exactamente. Estamos tal vez creciendo la posibilidad de que gente que no escucha radio tradicional nos pueda ver por su tablet, por su teléfono, en Facebook, en YouTube, ahora en TikTok también. Y eso también hace que tengamos cercanía con la audiencia, que nos conozcan nuestros rostros. Algunos por ahí me decía, por ejemplo, Hugo, se pierde la, no sé, pues esa magia que tiene la radio en el no ver la cara de los conductores. Pero en este sentido me parece excelente porque conoces quién te está hablando.
7: Marce, tú has empezado con la radio a ocultas, digamos.
6: Claro.
7: ¿Cómo te sientes ahora que te pueden ver?
6: Que es visible. Ah, eso. Ah. Yo creo que lo más divertido de la radio visible, que hasta parece una ironía de la palabra radio, uh-huh, es lo significativo y la cercanía que tienes con la gente, ¿no? Y hay mucho. Hoy en día la radio, lo que pasa es que con los streamings, con todo lo que sucede hoy en este mundo nuevo, se ha perdido mucho ese contacto. En cambio nosotros, y la red Herbol tiene ese contacto, mantiene, trata de tener todavía ese vínculo, y eso no solamente es bueno, no solamente es maravilloso, no solamente es mágico, sino que tiene esa particularidad de que nos hace visibles y nos hace posibles dentro de la audiencia.
5: Y el deporte no es exento, ¿no, Marcelo?
6: No, el deporte es lo más lindo. Yo creo que el deporte nos une a todos. El mundial, este mundial que mañana va a acabar, es lo más plausible que hemos visto de integración de nosotros, de la audiencia, del público, de la afición, con los medios y con las redes, ¿no?
7: Y eso se lo puede distinguir en todo lado, en todos los trabajos, en todos los rubros posibles. Realmente no había una persona que haya sido hereje del fútbol durante este
6: tiempo. Sí, no. Ayer le dije justo al Gabo eso. Yo creo que este mundial nos ha unido a todos de diferentes maneras. Antes había medios muy hegemónicos. Uh-huh. Pero hoy en día hay una... Se ha abierto tanto la gama, porque no solamente tienes la radio como la están escuchando a veces en la radio convencional, tienes el streaming, tienes el Facebook, tienes el TikTok, y también tienes ese otro que es lo que nos mantiene bastante, y a todos, que son aparte de las redes sociales, que es la vinculación generacional, ¿no?
5: Exactamente. Y bueno, eso va a quedar siempre marcado por la Red Herbol. Como hemos dicho, las generaciones aquí se juntan y aprendemos todos juntos. Nos tenemos que despedir. El espacio de Otra Voz ha terminado, como siempre, un poquito tarde, pero
7: un poco más extenso.
5: Con la alegría de ser parte de esta familia, y obviamente felicitar a todos los que hacen Radio Herbol 59 años, y también a la audiencia, que sin ellos no seríamos nada, que ellos nos dan el prestigio, nos dan también la seguridad de seguir apostando por este proyecto y las ganas de seguir trabajando por el país, por la patria y por toda la gente que nos escucha. Nos tenemos que despedir. Felices 59 años y gracias por ser la audiencia más leal del país.
7: Felices 59 años, Herbol.
0: Bien, muchísimas gracias a Otra Voz. Hoy no hay informativo, es lo que le puedo decir. No hay el Bolivia en contacto. Esta mañana ustedes habrán escuchado el noticiero a las 7 de la mañana, y lo que teníamos eran las salutaciones de la gente que nos sintoniza en otras latitudes, en otras regiones, en otros puntos del país. Y me hizo emocionar lo que dijo José Luis de ese video donde está ese aparato, la radio. Y estábamos escuchando la nota de Iván Ramos justamente cuando hacen y capturan el audio video de este de este programa especial que es el noticiero. Y obviamente a mí me emocionó escuchar y ver ese video, querido José Luis. Volvemos contigo a este sábado. ¿Por qué está aquí la gente, José Luis? Están llenos. Hay que abrir. A ver,
8: Este es el micrófono
0: correspondiente.
8: Necesito.
0: Sí, ese es el que necesitas.
8: Siga por acá Marcelo de la Cruz. Le vamos a invitar a ver qué... ¿Qué nos puede decir? Ahora sí estoy. No sé por qué han cruzado todos los micrófonos. Bueno, aquí está Marcelo. Y están llegando. ¿Me va a acompañar él también? Pasen, por favor. Están viniendo los oyentes. Vamos a hacer lo que hicimos esta mañana. Tomen asiento aquí en el estudio. Estamos en el estudio. Pasen. Tomen asiento.
0: Leo este mensajito y gracias a Rodolfo Velázquez. Rodolfo nos decía hace poquito nada más, hacia las 11:34, nos ha enviado un recuerdito que, bueno, Herbol en un momento le había entregado. Imagino que esto es en la misa de aniversario donde se ha hecho el año pasado, no este año, el año pasado. Y dice, gracias por el regalo, dice Herbol, y felicidades en sus 59 años. Hasta llegar al centenario, siempre informando y educando a toda Bolivia. Gracias a nuestro amigo Rodolfo Velázquez, se acordó de Herbol, él estuvo acá, así que le enviamos un fuerte abrazo cariñoso, querido José Luis, y obviamente la gente, a las personas que se van aproximando aquí a la radio, pues nuestra gratitud eterna, querido José Luis.
8: Bien, y gracias de veras a todos quienes se dirigen a nuestra emisora, a la Red Herbol en Bolivia. Hoy son 59 años. Y estamos acá en el estudio con gente que ha venido a visitarnos. Vamos a comenzar por acá. Acérquese un poquito al micrófono. ¿Cómo está? Buenos días.
9: Muy buenos días.
8: Espéreme un ratito que le voy a habilitar el micrófono.
0: Gracias.
8: Ahora sí.
9: Muy buenos días y quiero felicitar a Radio Herbol por sus 59 años.
8: ¿Usted viene de dónde?
9: Bueno, soy ex becaria del gobierno del Japón y ex profesora del Liceo Venezuela.
8: Ah, del Liceo Venezuela, que está cerquita aquí.
9: Exacto.
8: En la calle de Genaro San Ginés, ¿no?
9: Sí, exacto. Ajá.
8: Y escucha, Herbol, ¿desde cuándo? ¿Cómo se acercó a Herbol?
9: Hace tiempo escuchaba, pero ya con el trabajo uno va dejando de a poco. Y si uno tenía suerte, en el micro podíamos escuchar, porque la mayoría de los micros en ese tiempo ponían noticias. Sí. Exactamente.
8: Sí. Bueno, me olvidé preguntarle su nombre.
9: Mi nombre es Nora González.
8: Nora González, perfecto. También están con nosotros... Vamos a esperar ahí. Ahora sí. ¿Cómo está? Buenos días.
10: Buen día a toda la audiencia, a ustedes también. Le habla la señora Luz Berríos, que soy una asidua oyente de la radio, que si mal no me equivoco, empezó la radio el 18 de julio de 1967.
8: Exactamente. Sí.
10: Y bueno, hasta ahora tiene programas tan excelentes, educativos sobre todo, con lo que empezó, ¿no? Y que es muy, muy bueno realmente para toda la población de nuestro país, para la formación de tanta gente joven que necesita escuchar y aprender algo más, ¿no? Es maravillosa la audiencia que tiene Radio Herbol, que se escucha en todas partes y a nivel nacional como internacional. Yo deseo lo mejor para la radio, que siga adelante, que sigan con estos programas tan maravillosos y educativos a todo nivel. Muchísimas gracias por aceptarme en este programa de festejo realmente, y que la pasen muy bien y que siga todo maravillosamente adelante.
8: Muchas gracias por estar acá, por festejar con nosotros estos 59 años. Y tenemos también la presencia de un amigo. Le voy a pedir que se acerque un poquito al micrófono. Ahora sí. Ahora sí. Usted escucha Herbol, ¿no? Es oyente, sí, de Herbol.
10: Sí.
8: Ahí está. ¿Cuál es su nombre?
11: Mi nombre es Félix Gisbert.
8: Uh-huh. Usted escucha Herbol. Me decía que escuchaba el programa de Alfredo Cortés, ¿no?
11: Sí.
8: El de los boleros.
11: Justamente. En primer lugar, quiero felicitar a la emisora Herbol, que cumple sus 59 años de vida, y deseándole que sea un año más y para posteriormente que siga más años que cumple. Uh-huh. Yo soy un artesano, ¿no?, y me gusta escuchar la radio Herbol. No diré años, pero casualidad, como yo siempre sintonizaba Panamericana. Uh-huh. Y después casualidad también, no sabía que era FM. Entonces, por si acaso, y capté y la radio, y ya me enteré
8: de
11: la
8: se
11: radio
8: quedó.
11: Herbol. Ajá. Entonces, más me gusta ya escuchar deporte.
8: Ajá.
11: El deporte.
8: Aquí está. Mire, le voy a invitar. Aquí está Marcelo de la Cruz.
11: Ah, es... Mucho gusto, señor.
12: Gusto.
11: Bien.
8: Ahí está. Mire qué casualidad, ¿no?
11: ¿No? Y así entonces me fui ya familiarizando, ¿no?, con la radio, que es muy bueno. Tiene buenos programas. Y desearle felicidades. Eso sería todo.
8: Muchísimas gracias. Bueno, nosotros tenemos acá algo para ustedes. Hemos dicho que les vamos a dar un regalito. Aquí está nuestro compañero y aquí están sus regalitos. Los estoy entregando a quienes nos están visitando. Para usted, eso es para usted, para su familia, compártanlo. Aquí hay otro.
10: Muchísimas gracias.
8: No, a ustedes por venir, a ustedes por estar acá. Y lo voy a pasar también por acá.
11: A ver. Muchísimas gracias.
8: Eso. Y este es el cariño también que tenemos de Herbol para ustedes. Así que muchísimas gracias por haber venido. Espero que nos sigan escuchando, compartiendo con nosotros las noticias, el deporte, todo lo que tiene Herbol. Gracias. Entre tanto, gracias y felicidades también a ustedes.
10: Muchas gracias.
8: Porque son parte de esto que es Herbol. Tenemos algunos avisos, mensajes que nos llegan, Huguito.
0: Así es, gracias, José Luis. Como siempre, la gente, vamos a seguir agradeciendo. La gente se ha pronunciado en guaraní, en quechua, en aymara, en fin, y la gente que también dice, no hablo ninguno, pero quiero felicitar. Bueno, gracias. Aquí hay un saludito, a ver, desde el municipio de Caracolio. Sí, deseando, dice, muchas felicidades en su día, que cumplen 59 años de vida. Nuestra emisora Herbol, que es la suma, dice, de suma importancia, este medio. Un jayaya en su día, Humberto Mejía, Humberto, o más bien dicho, Gualberto. Gualberto, ¿cómo estás? Es nuestro corresponsal de la red aymara allá en Caracolio. Querido Gualberto, para ti, para toda la familia, muchas gracias.
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0: Gracias, Gilata Dionisio Machaca de Radio Waichinya en Puerto Acosta. Es una felicidad. De verdad, estamos muy contentos, Dionisio, en aymara, saludando a la culiaquita Graciela Dorado, que está desde las 5 de la mañana hasta las 7. Y nosotros les agradecemos de sobremanera, reitero, para Gualberto Mejía, así en Caracolio, en Oruro. Un abrazo fraterno para Dionisio Machaca a través de Radio Huaycheña, a toda esa región, esa potente radio de las diferentes emisoras que también nos bajan la señal. Fuerte abrazo. Voy contigo, José Luis.
8: Bueno, sí, hay que mandar saludos, imagínate, hasta Puerto Acosta,
0: sí, señor.
8: A Radio Huaycheña y a toda la audiencia que tiene Radio Huaycheña allá en Puerto Acosta. Nosotros seguimos acá con oyentes, estamos con oyentes y aquí hay de todas las edades. A ver, nos vamos a acercar a una niña que está con nosotros. Vente para acá.
0: Eso, acércate nomás.
8: ¿Cómo te llamas?
12: Me llamo Enid.
8: ¿Inés?
12: Enid.
8: Enis.
0: Enid. Enid. Enid.
8: Enid. Son los nombres nuevos que...
0: Sí, sí.
8: Bueno.
12: Y quiero, quiero felicitar a, por sus 59 años. Y quiero reconocer que gracias a...
0: Herbol.
12: A Herbol. Porque pude hablar en Navidad con Papá Noel.
8: No te puedo creer. ¿Y qué te dijo Papá Noel?
12: Me dijo que... Que le pida en una carta lo que yo quería... Uh-huh. Y que así me lo podría llevar en un regalo.
8: ¿Y hiciste la carta?
12: Sí.
8: ¿Te llegó el regalo?
12: Sí.
8: ¡Qué bien! ¡Qué bien! ¿Te gusta mucho escuchar la radio?
12: Sí, me gusta.
8: ¿Y cuántos años tienes?
12: Tengo 9 años.
8: 9 años ya. ¿En qué curso estás?
12: En cuarto.
8: Cuarto de primaria. ¿Y qué es lo que más te gusta del colegio?
12: Me gustan las matemáticas porque ahí estoy aprendiendo todos los tipos de multiplicación y división.
8: Ajá. ¿Y puedes dividir así de memoria? Por ejemplo, si digamos, te digo, a ver, si estoy en el nivel en cuarto de primaria. 25 entre 5.
12: Estoy aprendiendo casi recién por...
8: Ah, no, entonces no.
12: Mucho no sé.
8: No, mucho no sabes. Pero yo te agradezco mucho que hayas venido acá. Te están acompañando, ¿son tus hermanas?
0: Sí, son sus hermanas, ¿eh? No, ¿sí? Está.
12: Es mi hermana y mi mamá está.
8: ¿Y tu mamá?
0: Ah, ¿es su mamá?
8: Su mamá.
0: Pero parece la menor. Que sea persona y que sea su hermana.
8: Acércate, por favor, por acá. Acércate por aquí.
0: Su mamá.
8: Encima. Ahora vamos a hablar con la mamá, pero.
0: El caballero como... que siga nomás. Tranquilo.
8: Sí, tranquilo.
0: Tranquilo, caballero.
8: Vamos a hablar con la mamá.
0: A ver.
8: Que realmente me parece la hermana. La hermana mayor. ¿Cómo estás?
14: ¿Cómo está? Un gusto, muy buen día. La verdad es grato estar acá. Igualmente, ¿no? Felicitar a la Radio Herbol por toda la trayectoria que tiene. Desde mis papás los escuchamos y es como una tradición, creo, ¿no?
0: Qué bien.
14: Llegando a oficina, yo ya al trabajo, es lo que escucho es en las mañanas, ¿no? Su informativo, que me ayuda a estar al día, ¿no? Cómo está el centro, qué calles tomar, qué lugares no tomar, entonces...
8: Son las unidades móviles de todas las mañanas,
0: sí,
8: ¿no?
0: Sí, señor, exactamente.
14: Exacto, entonces ese es, ¿no? El cómo me acompaña la radio hasta ahora.
8: ¿Y cómo te llamas?
14: Mayra.
8: Mayra. Mayra, la mamá de...
14: Enid.
0: Enid.
8: Ahí me tiene que ayudar. Y te está también con...
14: Astrid.
8: ¿Cómo estás, Astrid?
15: Estoy bien.
8: ¿Y te gusta la radio? ¿Has conocido hoy la radio o ya viniste antes?
15: He conocido recién hoy.
8: Ajá. Vamos a ver si tengo el micrófono ahora.
0: Sí, sí, tienes.
8: Ahora sí, a ver. Hoy día es la primera vez que vienes.
15: Sí, hoy es la primera vez que vengo.
8: Ajá. ¿Y te gusta?
15: Sí, me gusta.
8: ¿Qué es lo que más te ha llamado la atención?
15: Estos micrófonos son los que más me han llamado la atención.
0: Son muy grandes.
8: ¿Son grandes? ¿Qué es lo que te llama la atención de esto? Los cables, todo eso, ¿no?
15: Sí, esta palanquita me llama la atención.
8: Con esa palanquita
0: habilito
8: el micrófono, mira. Digamos, estoy hablando y si muevo esta palanquita ya nadie me escucha. Ahora sí me escucha. Se prende la luz y me están escuchando. ¿Y ustedes han visitado la parte de los controles?
0: Todavía no.
8: ¿Todavía no?
0: No.
8: Bueno,
0: no.
8: ¿Qué tal si hacemos una cosa? Le damos paso a nuestro oyente que está acá con nosotros también. Y, ¿cómo está? Buenas tardes, ¿no?
16: Un saludo muy especial en este día, que el Bol cumple 59 años. Y yo soy así uno que escucha todos los días. Uh-huh. Lo que lo estoy extrañando es a Pedro San Eugenio.
8: Está de vacaciones.
16: Pero ahora hay cosas que creo que está Gregory, no sé.
8: Eso es. Gregory Beltrán reemplazando, pero ya vuelve Pedro, vuelve el lunes.
16: El lunes. El año pasado vine, cuando él estaba aquí.
8: Sí, sí.
16: Entonces yo digo de que es una radio del cual nos ha dado mucha educación, digamos así, a los niños, más que todo a las personas mayores, siempre incentivando. Es una radio, ¿cómo le puedo decir? Muy escuchada. Yo soy de Oruro, pero vivo aquí en La Paz.

0: no lo digo a mi hermana, le digo, ponle ayer gol, pues escucharon unos 10
1: Mm-hmm.
0: goles, digo. Entonces, todos los programas, desde la mañana, todo el día, yo trabajo con taxi. Y como trabajo con taxi, entonces, en mi radio siempre ahorita estaba escuchando igual al venir también, entonces me he atrasado prácticamente. Más temprano quería venir cuando cantaron el himno, es decir, el Happy Birthday.
1: Sí, sí, sí,
0: Quería
1: sí.
0: estar de aquí, pero no se podía también llegar a tiempo, pero de todas maneras estoy aquí presente y por cual, pero si está todo el personal. Desde años atrás que escucho, entonces veo que la radio al mismo día nos educa, nos enseña, los niños más que todo, las personas mayores ha ayudado mucho también. De todas maneras, mis grandes deseos de que siga adelante y que la radio siga creciendo, siga adelante, porque todas las comunidades en Bolivia, pues todos los distritos están constantemente escuchando, mejor que también, claro, sí, no tanto, pero esta radio es la que más comunica. Pues sí,
1: Muchas
0: da
1: gracias.
0: una comunicación muy inmenso en todo el país.
1: Exactamente. Le voy a hacer una pregunta. ¿Usted conocía a Hugo Choque?
2: Ahora, ¿qué
0: No
2: tengo
0: lo
2: que ver aquí
0: conocí,
2: yo? ¿Qué tengo
0: pero
2: que ver?
0: quizá
1: ¿Lo conocía?
0: no lo conocí, pero lo que sí vine muy de pasada, nada más, pero
1: Pero
0: escucho por la radio
1: ahí
0: y le
1: está.
0: escucho hablar también al mar. ¿Cómo es? Bueno,
2: Intenta, intenta.
0: igual y quisiera
2: Es
0: hablar.
2: vale que está. ¿Cómo
0: No,
2: hablaste a ti?
0: para decir, porque a mí aquí tienes para llamar gente,
2: Ucao
0: bueno,
2: fallar, no hay
0: que
2: que Hani
0: ajá.
2: con quien pueda
0: Sí,
2: hablar.
0: entonces, más el castellano, no es que hablamos, bueno, sí,
2: Claro.
0: eso sí, pero como le digo, siempre admiro a todo el personal, más que todo a Pedro Saúl Gemi en la mañana y en la tarde, a
1: Le
0: partir de
1: mandamos un
0: las
1: saludo.
0: 6 de la tarde hay un programa que dan también toda la tarde, hasta las
2: Está
0: seis,
2: su
0: cinco de la
2: frente.
0: tarde. Sí,
2: Jupaba.
0: justamente le escucho a usted y
1: Jupaba.
0: después en la noche, en la tardecita ya. De los centros mineros, después de esa
1: Sí,
0: hora
1: los viernes,
0: sonado.
1: sí.
0: Sí, también estoy al tanto. Le digo,
1: Sí.
0: estoy constantemente, que la
1: Qué
0: radio es
1: bien.
0: la única.
1: Qué bien.
0: Después, tampoco, otras radios no me llaman mucha atención, como BID, como Panamericana. Después, en otros lados, casi no hay mucha información directa, digamos. Pues tienen ustedes una persona que por la calle va preguntando sus cosas. Eso es lindo, ¿no? Es hermoso que
1: Bueno.
0: la ciudad va creciendo por eso.
1: Bueno, muchísimas gracias por estar acá. Tenemos sus regalos. A ver, acá tenemos por acá.
2: A ver, a
1: Bueno, la más
2: ver.
1: pequeñita. Vas a poner así.
2: Eso,
1: Está un
2: bravo,
1: poco
2: bravo, bien,
1: pesado.
2: bien. ¿Cómo se llama José Luis la niña?
1: No. No. Enid.
2: Enid, exacto.
1: Enid.
3: Bosnia.
1: Enid. ¿Está
2: Enid,
1: bien?
2: exacto.
1: Sí. También para ti.
4: Gracias.
1: ¿Qué edad? ¿Cuántos años tienes?
4: 11 años.
1: 11 años, ¿no?
4: Este año ya cumplo 12.
1: ¿Este
2: La
1: año?
2: mamá parece
1: Sí.
2: de 13 o
1: Y
2: 14.
1: sí. ¿Y tu hermana cuántos?
4: Es mi mamá.
1: Es tu
2: En serio, no
1: mamá.
2: puedo creer, ¿no?
1: No, es increíble.
2: Sí, tan jovencita.
1: Increíble.
2: ¿Cuántos años tienes? 16.
1: Bueno, y también para usted, acá está su
0: Gracias, Luis.
1: regalito, para que
0: Gracias.
1: lo comparta con la
0: La
1: familia,
0: familia, sí, pues.
1: con todos. Les agradecemos mucho, mucho que hayan venido. Y a ti también, te doy un besito. Que sigas creciendo y que seas una niña ejemplo para todos. ¿David? Que se diviertan mucho y nosotros vamos a seguir leyendo los mensajitos en este 59 aniversario de la Red Herbol.
2: Son las 12 con 22 minutos y este es su noticiero Bolívar. No, no, no hay noticiero, no hay. Estamos en este aniversario 59 de la Red Herbol, gracias a la mamá joven, a las dos niñas que nos han visitado, gracias al caballero, ¿no? Que se pronuncia, que nos sigue, esa fiel audiencia que a veces no sabemos cómo responder desde la emisora, pero me parece que la única forma de verdad es diciendo o transmitiendo lo que vemos y lo que sabemos. E intentar no tergiversar nada, nada en absoluto, que es una de los principios, desde ecuánimes, congruentes.

0: coherentes con lo que decimos, con lo que reportamos, y de eso se trata. Así que gracias a la gente que se va comunicando, visitando en esta jornada. Hoy 18, hoy es el cumpleaños. Suele caer en martes, suele caer en miércoles y uno traslada por alguna situación a viernes o sábado. Pero hoy sábado decidimos estar con ustedes a través de las redes sociales, a través de la frecuencia modulada en La Paz y, por supuesto, a través de nuestros amigas y amigos oyentes. En el caso de hoy, que José Luis nos acompaña para poder recibir a la gente que nos está visitando. Son las 12:24. No puede ser día más festivo que hoy. Hoy sábado, querido José Luis.
1: Espera, me parece. Ahora sí.
0: Ahora sí. No, otra vez. El micrófono es rojo.
1: Mejor. Ahora sí.
0: Ahora estás
1: aquí
0: con
1: me
0: dos.
1: Van a escuchar. Bueno, es un festejo que estamos compartiendo con oyentes que están llegando y es un gusto tenerlos acá, de verdad. Vamos a ver este micrófono que vaya para allá, este para acá, y estamos con... Acércate un poquito a este micrófono. Acércate un poquito más.
2: Así.
1: Así. ¿Cuál es tu nombre?
2: Buenas tardes. Mi nombre es Araceli. Estoy muy, muy contenta de poder compartir este espacio contigo, José Luis, que yo siempre te veo. Así que es una realidad paralela estar acá.
1: Una realidad paralela. Soy de carne y hueso. Sí. ¿Y desde cuándo escuchas el bol? Te veo muy joven.
2: Ah, bueno, yo ya hace varios años, gracias a mi mami.
1: Acércate un poquitito.
2: Ahora sí, más. ¿Será?
1: Ahora sí, ahí estoy.
2: Bueno, ya varios años, la verdad, que sintonizamos la radio, así que, pues, siempre la tenemos en casa como una alternativa para informarnos, también como para compartir distintos temas culturales, así que inclusive tuve la experiencia de poder tener un espacio en la tarde en directo sobre, ¿no?, una actividad que yo estaba realizando, así que
1: sí. Ahora sí.
2: sí. Entonces
1: yo cuéntales acerca de esas actividades que haces, cuéntale a la gente.
2: Ay, ya. Bueno, yo soy parte de Rotaract, Chuquiagomarca. Actualmente ya cumplo como coordinadora zonal a nivel La Paz. Y pues dentro de esas tareas están poder realizar proyectos sociales, también lo que es siempre generar actividades en pro del servicio. Uh-huh. Entonces, prácticamente, ¿no?, uno tiene que estar bien informado para poder siempre estar actuando de acuerdo al contexto, ¿no? Porque prácticamente nosotros actuamos también para poder apoyar en la solución de distintas problemáticas, ya sea a nivel local como también a nivel nacional.
1: Perfecto, bueno. Y estás acompañada de tu mamá.
2: De mi señora mamá, que ella es quien prácticamente me ha podido incentivar a escuchar la emisora.
1: Ah, qué bien. Le ha ordenado escuchar.
0: Es una buena mamá.
1: Sí. Es la mamá perfecta. ¿Cómo está? Buenas tardes. Buenas tardes.
3: Un placer, de verdad, verlo de así.
1: En vivo y en directo. Sí.
3: Y no sé, lo busco a Pedro Saúl.
1: Está de vacación. ¿Cuál es su nombre?
3: Pascuala,
1: bueno. Pedro va a venir el lunes, le voy a dejar el encargo que ustedes han venido maneras, buscándolo también.
3: Sí, también, y como dijo mi hija, ¿no? Y para ser un poco breve, sé que están esperando, pero estoy muy emocionada de estar en la radio. Es mi radio favorita. Son los programas desde la mañana, desde el noticiero. Después lo dejo un poquito porque hay que hacer en la cocina, ¿no? Claro. Antes estaba con el celular, pero a veces siempre pasan cositas. Y estoy luego al mediodía siempre con igual, ¿no?, informándome. Y con la mañana en directo, desde muy lejitos, pero informándome. Y al mediodía el noticiero, en la tarde con usted. por si acaso, toda la tarde.
0: Estás remarcando.
1: Muchas gracias.
0: Estás
1: sí.
0: remarcando, pues.
1: Muchas tarde, gracias, muchas gracias.
3: Y en la noche, o sea, empieza un programa del Denis Creodán.
1: Sí, sí, sí.
3: Y luego
1: sí.
3: estoy con el programa Cuichi.
0: Cuichi de
3: Quiero Cuichi. Saludar Cuichi. Expresamente también al señor José.
0: José Samírez.
3: Que, sí. La verdad, no sé su apellido, pero... El quechua que él ajá, lo hace que es muy dulce. Mi madre es patocina y así es
1: claro.
3: tipisaqueño, así que llevo en la sangre potosina y por eso es que me siento muy emocionada, José Luis, de estar en este lugar donde
1: qué bien. Muchas gracias, ¿no? A nosotros también nos emociona, ¿no? Saber que están acá con nosotros quienes nos escuchan y ni nos enteramos nosotros por qué estamos llegando a tanta gente, pero verlos acá, el poder decirles muchas gracias por escuchar el bol, es distinto, es distinto. Así que, usted
3: claro,
1: sabe...
3: Claro, perdón, José, los sábados estoy también con sí. en los emprendimientos, luego nuestra voz.
1: Jesús
3: y así,
1: Millares.
3: Y quiero saludar también expresamente al programa... Contratiempo.
1: Ah, los domingos. Los domingos.
3: Sí,
1: Marco
3: los Aguilar. Escucho y también, más que todo, me gusta el momento de cuando actúa o cuando participa la pequeña Luli.
1: La pequeña Luli.
3: Sé que es otra, es un personaje, ¿no? Que
1: sí, hace, sí, sí, claro.
3: O sea, José Luis, estoy con la radio.
1: Muchas gracias.
3: Más bien,
1: nosotros también.
3: Ya,
0: doble premio.
1: Con el corazón, sí, doble premio. Uno y dos, doble.
3: Realmente, los sábados, o sea, los domingos, la verdad, lo siento bien vacía la casa. Trato de hacer otra cosa fuera porque, claro, no sé mucho los programas, pero siempre estoy al mediodía para escuchar a Contratiempo también.
1: Perfecto.
3: Y felicitaciones al
1: Marco
3: Aguilar.
1: Sí,
3: sí.
1: Usted escucha el informativo del mediodía, ¿no?
3: Claro.
1: ¿Y conoce a la persona, conoce a la persona que lee el informativo?
3: No, claro que no, a Hugo.
1: No,
3: persona,
1: no lo conoce.
3: No, para
1: qué
3: nada.
1: Qué barbaridad, mire, usted ponga la vista hacia la izquierda y ahí va a encontrar a quien lee el informativo al mediodía.
3: Y acompaña a Pedro Saúl,
1: sí,
3: lógicamente,
1: sí.
3: Claro.
1: Él es, se lo presento.
3: Un placer, un abrazo.
0: Gracias.
3: Ahora sí, lo veo y gracias por darme la oportunidad también de conocerlo.
0: A usted las gracias por las lindas palabras que ha expresado. Y voy a comentarle esto a Pedro Saúl. Y obviamente él lo siente, ¿no? Él siente a la audiencia, así como José Luis y varios conductores, que la audiencia está ahí detrás del receptor escuchando. Sí, sí. Muchas gracias, de verdad.
1: Muchas gracias. Y bueno, tenemos también una visitante. ¿Cómo te llamas?
4: Buenas, ¿se me escucha? Buenas tardes.
1: Se escucha perfectamente.
4: ¿Cómo están? Bien. Buenas tardes, más que todo un saludo a ustedes, que recién los conozco a cara y digo, wow, qué grandes relatores, se me hace el corazón así y me pongo súper nerviosa. Y digo,
1: ¿Tu nombre?
4: Mi nombre es Guara.
1: Guara
4: Mendoza y esta radio lo llevo escuchando ya unos 5 años por parte de mi papá, de mis abuelos, como una generación, una gran generación. Y gracias a ellos también no pierdo la costumbre de escuchar la radio. Porque como ya deben saber, la mayoría escucha música o todo tipo de la radio, pero para mí ha sido una gran costumbre en media tarde o hasta en la noche escuchar radio. Y como les dije, como les comenté, verlos nuevamente ustedes así viendo de cara en cara, se me dice, wow, qué grandes voces, qué grandes relatores, y me sorprende, la verdad, yo digo, ¡ah, qué emocionante!
1: Bueno, ahora sí. No, te agradecemos muchísimo. Si hablas de relatores, ahí a mi espalda está un relator deportivo.
4: Sí.
1: Él es el que relata los partidos del fútbol,
4: sí.
1: Y para mí es el mejor.
4: Sí,
1: ahí está, Marcelito de la Cruz. Aquí también tienes sí, tus fanáticos, Mars. Así que... tú escuchas la radio de generación en generación, ¿sí?
0: Los papás le han dicho.
1: Sí,
0: ¿no?
1: el abuelo.
0: Y a veces tiene que ver mucho eso.
1: Muchísimo. Así que les vas a dar también un saludo muy cordial a ellos. O mándales un saludo ahora.
4: Claro. Sí, claro, a mis papás también mandarles saludos, a Wilson, también a un especial, una radio que lo escucho, es un podcast, a los Yahoo Podcasts, que son un grupo de jóvenes que recién lo están haciendo, y bueno, no recién, nuevamente lo están retomando, pero también con ellos lo escucho en la radio.
1: Listo. Ahora les voy a preguntar, bueno, aquí está, aquí están los regalitos que tenemos para ustedes. Les agradecemos muchísimo por haber estado acá esta mañana tarde.
5: Muchas
1: aquí
5: gracias.
1: Está para ti.
0: Está bien, de las manos de José Luis está muy bien. ¿Eh? Está bien.
4: Gracias.
1: Ahí está.
4: Gracias.
0: Bendecida.
1: Ahí está. Ahí está. Guara, disfruten, ¿no?, con su familia. Guara.
0: Tiene una voz muy cálida. No sé si la he escuchado haciendo... ¿Viniste para clases? ¿O si acaso pregunto a locución?
4: No.
1: No, no.
0: Ya por el semblante, porque vienen tantos jóvenes como tú a hacer cursos de locución y uno dice, creo que sí, ya, porque el timbre de voz.
1: El timbre, sí.
0: Entonces,
1: sí.
0: Pero gracias, te enviamos un fuerte abrazo, especialmente para tus papás. Y cuando tengas tus hijos, que nos sigan escuchando.
4: Sí, qué obviamente. Bien.
1: Falta mucho para eso. ¿No? Cuando tengan sus hijos, que vengan a escuchar el rol. Muchas gracias. Muchas gracias. Un gusto. De veras un gusto.
4: Un gusto, hasta luego.
1: Te dejo un ratito a ti, Hugo.
0: Señoras y señores, agradeciendo a la gente que nos está visitando. De verdad, un fuerte abrazo cariñoso para la gente que está sintonizando a través de las redes sociales. Estamos en el canal de YouTube. Estamos como Red Herbol. Red Herbol en el canal de YouTube. Y en el Facebook estamos como Herbol Periódico. Herbol Periódico, estamos en el Facebook. No lo olvide, por favor. Un cariño muy especial a toda la gente que nos está siguiendo. Y a través de su radio receptor, sí, la frecuencia 100.9. Estamos al ladito de dos radios, obviamente. Entonces les enviamos un cariño muy especial. Yo estoy con el mariachi porque la verdad me contagio con la alegría de la gente. 59 años, alguien diría, no es fácil, es cierto, del 58 al 59 han pasado tantas cosas, han ocurrido, bueno, en fin, cantidad impresionante de cosas que nos permiten decir gracias por llegar al año 59. Eso es lo que realmente nos dice muchísimo.

0: 12 con 36 minutos. El Carlitos me está enviando mensajes. ¿Va a haber Red Benny Pando? Pregunto. Bueno, fallamos. Bueno, no es una manera de decir fallar, pero sí hemos revolcado la programación de hoy por los 59 años y están acá en este fin de semana mucha gente, tanto de la radio. Le enviamos un fuerte abrazo a Carlos Vargas de Radio Patujú, que está con nosotros también, y en las redes sociales. Le enviamos un fuerte abrazo cariñoso y voy a presentarle este audio que me parece muy interesante. Es del municipio de Chulumani en La Paz, la región desde la cual llegan las felicitaciones por el trabajo que desempeña el medio de comunicación, refiriéndose a Airball. Voy a saludarte, querido Adán César Cosío, de Radio Siglo XXI en Los Yungas. Querido Adán César.
1: Desde el municipio de Chulumani, las felicitaciones llegaron por parte de autoridades y vecinos, quienes destacaron el aporte de este medio de comunicación al fortalecimiento de la democracia boliviana. Don Francisco Arismendi, vecino de Chulumani, resaltó el trabajo periodístico desarrollado por Airball, afirmando que su principal fortaleza ha sido el manejo responsable de la información, priorizando siempre la verificación de los hechos antes que la especulación.
2: Es nacional, es más noticia, más verdad. Y no especulan como otros emisoras, como políticamente actúan. Y yo siempre escucho Airball y el radio. Y felicidades a Radio Airball.
1: A estas felicitaciones también se sumó el alcalde del municipio de Chulumani, Hernán Justo Centeno, quien reconoció la independencia editorial que ha caracterizado a la red Airball a lo largo de su historia. La autoridad sostuvo que Airball nunca guardó silencio frente a las presiones de ningún gobierno y al mismo tiempo mantuvo una estrecha cercanía con el pueblo, convirtiéndose en un referente del periodismo comprometido con la verdad y la participación ciudadana.
3: Compañeros de Airball, yo soy un seguidor también de la resistencia que Airball en su momento ha puesto a los gobiernos dictatoriales. Airball es un medio de comunicación que no se calla ante las injusticias, ante el abuso de poder de algunos gobiernos, y desde Chulumani enviamos un saludo de mucha fuerza, un saludo muy patriótico, porque saludamos el trabajo, la visión y misión y la gran vocación de servicio que tiene Airball. Y Airball nunca se ha alejado de su pueblo. Desde acá, desde Chulumani, de la región cocalera, los enviamos un saludo de muchas felicitaciones, compañeros, compañeras de Airball, a seguir adelante.
1: Adán César Cosío, Red Siglo XXI, Airball Chulumani.
0: Gracias, Adán, gracias. Un fuerte abrazo a Adán César Cosío de Radio Siglo XXI, desde el distrito y del municipio de Chulumani. Querido José Luis, ¿qué cosita estás anotando, querido José Luis?
4: Lo que estoy haciendo es anotar para después agradecer personalmente, ¿no? Le voy a mandar un mensaje a Adán Cosío, hasta Chulumani, la Red Siglo XXI, porque, claro, eso es Airball, ¿no? Estamos a lo largo y ancho del país. Y por eso, claro, hay tanta gente que nos escribe, que nos manda mensajes y que nos visita.
0: Sí, señor.
4: Porque ahora estoy en compañía de gente que ha venido aquí a ver si nos vamos a acercar un poquito. ¿Cómo está? Buenos días. ¿Cuál es su nombre? Acérquese un poquito para aquí. Eso ahí.
5: Carmen.
4: ¿Ahora?
5: Carmen.
4: ¿Ahora está bien?
0: Ahora sí, a ver.
4: A ver.
0: Hola.
4: Hola, hola.
5: Hola.
4: Carmen.
5: Carmen.
4: ¿Cómo está Carmen? ¿Cómo le va?
5: Bien.
4: ¿Usted escucha Airball?
5: Sí.
4: ¿En qué trabaja?
5: Yo me vendo verduras, vendo con ese meambol.
4: Ajá. Bien, voy a ver si puedo arreglar ese micrófono.
0: No hay problema, puedes.
4: Ahí está. Ahí está. Eso es. Decía Carmen.
5: Verduras, vendo con ese meambol.
4: Ajá, ajá.
5: Sí.
4: Y en estos días, ¿cómo le ha ido? ¿Cómo ha hecho para tener?
5: Más o menos. Más o menos.
4: Ajá.
5: Sí, poco vacío.
4: en esos días de la crisis.
5: Sí, como también de vacación y hasta y vacío un poco.
4: Uh-huh.
5: Sí.
4: ¿De dónde es usted?
5: Yo soy de lado de Sorata.
4: Ah, de Sorata. Sí. Ahí donde dicen está el paraíso terrenal.
5: Sí.
4: Porque es bien bonito, ¿no?
5: Sí.
4: ¿Y cómo está Sorata? ¿Cómo?
5: Esta temporada ya están terminando los choclos, verduras. Uh-huh. Ya no, casi ya no hay.
4: Ya no hay. Uh-huh. ¿Y las chirimoyas?
5: Esas ya están pasando también.
4: Ajá. Sí. Todo eso hay en Sorata, ¿no? Sí, eso y todo. Mucho más, ¿no?
5: Sí, eso y mucho más. Choclo, todo. Todo hay, todo pronto, sí.
4: Y allí en Sorata está la Radio Santa Clara,
5: ¿no? Sí, sí. Ajá. Tanto, mi lugar tanto no sale, sale señal tanto.
4: Uh-huh, uh-huh. Sí. Porque usted es de alguna comunidad cercana,
5: sí,
4: a Sorata.
5: Sí,
4: exacto. ¿De qué comunidad?
5: Comunidad es un chiquitito, el este... ¿Qué se llama? Es parte, este se llama. Uh-huh. Aucapata se llama.
4: Aucapata.
5: Sí.
4: Ajá. Bien, Carmen, muchas gracias por estar acá. Voy a pasar. Hay una persona que está acá y ha llegado. Los que están viendo el streaming van a ver que tiene el uniforme de La Paz limpia, ¿no?
6: Sí.
4: ¿Cómo está? Buenos días. ¿Cuál es su nombre?
6: Bueno, muy buenos días. Primeramente, felicitar a la radio por sus 59 años. No, feliz, contenta, porque miren que tanto tiempo trabajando acá, tengo el privilegio de conocer la radio. Y no, la radio me trae muchos recuerdos a mi papá que está en el cielo, porque mi papá escuchaba Herbol, más que todo por las confidencias similares, ¿verdad? Que siguen como los chistes, uh-huh, en política,
4: sí, sí, sí.
6: En política, noticias y demás. Entonces me recuerda mucho a mi papá.

0: Bueno, hay que recoger mucha basura seguramente, ¿no?
1: Sí, es un trabajo muy sacrificado
0: Sí.
1: y poco valorado porque nosotros generalmente, como dicen, ¿no? Somos la cara de la ciudad y damos todo de nosotros y ponemos de todo, todo de nuestra parte para que se vea limpio, limpio y limpio nuestra ciudad.
0: Qué bien que esté aquí en Herbol, qué bien que haya venido. Y lo mejor, qué bien que ayude a que la paz esté limpia. Es ese trabajo que a veces la gente ni ve,
1: Exacto.
0: pero ve las calles que se limpian, en fin. Y aprovechamos para decirles a los oyentes que no echen la basura en la calle, en cualquier lugar, ¿no?
1: Efectivamente, sí, recomendarles también, ¿no? Que miren que nosotros también tenemos familia que nos esperan en casa. Muchas veces hay un poco de inconsciencia, me refiero a que hay personas que botan jeringas, botan vidrios y demás cosas. Incluso mi persona llegó a alzar hasta bolsas con sangre y demás. Y eso es bueno informarles, ¿no? Que eso se pone en bolsas rojas, ya que podemos contagiarnos de cualquier enfermedad, ya que hubo casos de mis compañeros que sufrieron muchos accidentes, se accidentaron o fueron al hospital por distintas infecciones que pasan, ¿no? Entonces, eso decirles a la población, por favor, que un poco tuvieran un poquito más de conciencia y así también colaborar porque a nosotros tenemos familia que nos espera, tenemos hijos, la mayoría de mis compañeras son mamás solteras también y que batallamos, ¿no? Luchamos día a día por salir adelante con nuestros pequeños y solo eso, recomendarles. Nosotros siempre orgullosos dando todo de nuestro trabajo, porque siempre sacando en cara en alto y mostrando todo, dando todo lo mejor para salir adelante.
0: Giovanna, realmente esos mensajes son los que tenemos que escuchar, evitar hacer que la basura esté separada, hay que hacer algo para evitar todo esto que nos está comentando, ¿no?
1: Sí.
0: Esos accidentes que suelen ser de imprevistos y que causan problemas en la familia, ¿no?
1: Exacto.
0: Bien, también está con nosotros otro oyente, le damos los buenos días, ¿cómo está?
2: Buenos días. También emocionada por compartir este aniversario de la Radio Herbol, de sus 59 años.
0: Sí.
2: Yo escucho la radio todo el día cuando estoy en casa. Bueno, soy ama de casa también. Y cuando tengo tiempito, siempre escucho en la mañana con el señor
0: Pedro.
2: Pedro Saúl Gemio y en la tarde con usted.
0: Muchísimas
2: Y
0: gracias.
2: muy, muy emocionada de estar en este aniversario y también a mediodía el programa de música nacional.
3: Rolando.
0: Rolando
2: Sí,
0: Camacho.
2: luego de deportes también. En las
0: Tranquila.
2: noches, en las noches hay un programa en Aymara que, bueno, muy
0: Sí.
2: bien no lo entiendo, pero sí me gusta escuchar porque les mandan desde varios lugares algunos saludos, ¿no? Entonces, desearles todo lo mejor, que sigan siempre adelante y, bueno, muchos éxitos en su labor.
0: ¿Cuál es su nombre?
2: Me llamo Jimena.
0: Jimena. Bueno, Jimena, nosotros queremos agradecerle por su audiencia, porque escucha Herbol y nosotros cuando vienen ustedes, lo que hacemos nosotros es ponernos a pensar cómo podemos mejorar nuestro trabajo para que ustedes estén con Herbol, estén escuchando las informaciones, las noticias, los programas, todo lo que tiene Herbol, ¿no?
2: Sí, saludos también a los señores de Contratiempo, que escucho los domingos a las 12 y que
0: Sí.
2: termina a la 1 en punto. Es un programa muy divertido y bueno, a todos los programas, ¿no?
0: Muchísimas gracias. Le mandamos un saludo a Marco, que es quien dirige el programa Contratiempo. Bueno, tenemos regalos
3: Los
0: para
3: regalitos,
0: ustedes.
3: los
0: Sí, los
3: regalitos,
0: regalos, los
3: señor.
0: regalos. Aquí va para la señora Carmen. Aquí un regalito.
3: Y felicidades.
0: Felicidades.
3: Gracias por su audiencia, por
0: Sí.
3: su fidelidad.
0: Aquí también para
3: Eso, muy
0: Giovanna.
3: bien.
0: Y que siga
3: Gracias,
0: colaborando con los
3: gracias, gracias.
0: paceños
3: Ya hizo
0: en
3: las
0: ese
3: gracias
0: trabajo de
3: también.
0: limpiar la basura.
3: Aquí todo
0: Y
3: es
0: aquí,
3: uniforme,
0: muchísimas
3: todos. Para usted,
2: gracias.
0: Jimena.
2: Muchísimas gracias.
0: A ver, cuidado, cuidado, se derrame. Ahí está.
2: Gracias. Y espero también
0: Ahí
2: les
0: está.
2: guste el pequeño regalito que he traído.
3: Oh.
2: Compartan entre
0: A
2: ustedes.
0: ver, no,
3: Por favor,
0: páseme
3: destapado,
0: por acá.
3: querido José,
0: Sí,
3: agarrando más.
0: páseme.

0: No, sí, acá.
1: Para eso, sí, no hay problema. Toca nomás. Eso, a ver. Para que.
2: El cariño de la señora Jimena.
1: Sí, puedes abrir.
2: Aquí estamos. Vamos a ver si podemos abrir.
1: Puedes abrir.
2: Sí, yo sé cómo puedo abrir. Para ser práctico, hay que tener una llave. Sí. Y entonces, no se vaya, no se vaya, Jimena. Bueno, nada de práctico, no pude. Aquí estamos.
1: Estamos pensando ser práctico y nada.
2: Y hay que romper.
1: ¿Hay que romper el protocolo o qué?
2: El protocolo. ya vi, ya vi. Estamos en ese afán, es lo mejor que podíamos hacer. Este es el regalo de una oyente, Jimena. Estamos aquí celebrando este 59 aniversario de la red de Herbol. Vamos a ver si podemos sacar por acá y por acá.
1: Sí, señor.
2: Es una torta.
1: Gracias.
2: Muchas gracias,
1: ¿cómo
2: Jimena?
1: Se llama? ¿Cómo era su nombre? ¿Cómo era su
2: Jimena,
1: nombre?
2: Jimena,
1: Jimena. Gracias, Jimena. Gracias.
3: Noticias que siempre nos están transmitiendo, aclarar el panorama que se vive en nuestro país y por lo menos estar al tanto de lo que está sucediendo. Muchas felicidades nuevamente, muchas gracias.
2: Yo me estoy chupando los dedos. Aquí nos ha traído una torta, dice felicidades, Herbol.
3: Con todo
2: muchas
3: cariño,
2: gracias.
3: Con todo cariño.
2: Muchísimas gracias.
3: Muchas gracias.
1: Gracias. Felicidades.
2: Bueno. Y por acá tengo al Chúcaro. Al Chúcaro. Ya estás con tu guitarra. Y ahora sí. Ven por acá. Vengan por acá, vengan por acá todos.
1: Señoras claro. Y señores, estamos ahora. Sí. En 10 minutos tendría que ingresar normalmente el Chúcaro y hacer su programa. Pero se está adelantando 10 minutitos. Y obviamente le damos las gracias al Chúcaro porque se ha venido con su guitarra para poder cantar en este 59 aniversario. Querido José Luis, adelante por favor, está ahí la torta, está muy rica, los pasteles que nos han traído, en fin, y el abrazo que no puede faltar.
2: Y también está Inés González acá, la directora ejecutiva de Herbol. Inés, ¿cómo estás? Trabajando
4: sentada.
2: Mucho. Trabajando mucho.
4: Sí, bueno, ha sido un poquito ajetreada la mañana. Ha venido muchísima gente a visitarnos con detallitos de todo tipo, desde el abrazo fraterno hasta pequeños recuerditos y una torta y un quequecito y varias cosas. Así es que muy contentos. Ha sido un día laborioso, pero fantástico, lleno de cariño de muchísima gente, conociendo a quienes están con nosotros todos los días, ¿no? Ha sido una ocasión para abrazarse.
2: Sí, de sorpresa en sorpresa, porque hemos tenido gente que nos dice, yo escucho, pero nunca la podemos ver, no podemos entender.
4: Sí, es verdad.
2: Es muy emocionante eso.
5: ¿Cómo le va? ¿Cómo está? Un placer, un gusto, como tal dicen. Bueno, estamos felices de poder ser parte de este festejo de Herbol, la radio bandera nacional, así que, y bueno, que todo el mundo la escucha, ¿no? En todos lados, así que un abrazo cordial, felicidades a Red Bull, felicidades a todo el directorio que lleva adelante la radio, y bueno, ¿qué le podemos cantar algo, no?
4: Yo decía que hay que salir de lo tradicional, ¿no, Chúcaro?
5: Sí.
4: Ya no Happy Birthday, por favor. Y creo que el Chúcaro sabe suficientes canciones como para cantarle algo diferente a Herbol.
2: Va a cantar en francés.
5: Sí. Hay esta canción. En guaraní. A ver esta canción que es justamente para esta ocasión.

0: Ahí está para Radio Herbol, con mucho gusto, ¿eh?
1: Muchísimas gracias. Y gracias a ustedes, compañeros, aquí están los que, una parte de los que trabajamos en Herbol.
2: Sí, el equipo es grande, buena parte está aquí ahora, todos estrechitos en el estudio.
1: Sí.
2: Pero bueno, abrazándonos también. Gracias, Chúcaro, por unirse a este festejo.
0: No, por
2: gracias
0: favor.
2: Por la música, que es también una buena compañera
0: sí,
2: en Herbol
0: sí,
2: todos
0: sí.
2: los fines de semana.
0: Claro que sí, felicidades. Radio Herbol, 59 años, ¿no?
2: Sí, 59,
0: 59 años, la verdad que pasó ya el medio siglo. Pero bueno, y Herbol es como les digo, es la radio. Que escucha todo el país y la que lleva todas las noticias al instante, lo que pasa en Bolivia, al mundo, ¿eh? Así que felicidades por esa labor tan importante para la sociedad y que lo esperan tanto los connacionales, me comentan, porque siempre estamos en contacto, así que ellos están pegados a Herbol siempre, ¿eh?
2: Sí, y lo que decían toda la mañana, Herbol no es una emisora en La Paz, Herbol es una red nacional. Por lo tanto, va nuestro abrazo fraterno y agradecido a todos y todas las personas que hacen la red Herbol todos los días. Desde Santiago de Oje hasta Villazón,
1: sí.
2: desde Villamontes hasta Cobija, allí en Filadelfia, allí en Volpebra, hasta allí llegamos.
1: José. En los Yungas, ¿no?
2: Así es,
1: en Chulumani, los Yungas, Chulumani, Caranavi.
2: Sí.
1: En tantos lugares.
3: ¿Perdón? El abrazo de gol.
1: Bueno, aquí está Marcelo de la Cruz. Marcelo, muchas gracias por estar acá.
4: No, una alegría.
1: Por compartir todo este festejo.
4: No, una felicidad total. 59 años de emoción,
1: sí,
4: yo diría.
1: Sí.
4: 59 años de gritarle a la vida de que hacemos un gol todos los días.
1: Ojalá hagamos muchos más goles, ¿no?
4: No, eso es. Y hacemos goles todos los días, entonces me alegra mucho todo eso.
1: Bueno, también, Charito, ven por acá, pasa por acá.
2: Por favor, vénganse por aquí. Enrique.
5: Yo estaba temprano, la verdad, el día de hoy he tenido...
1: Sí, claro, te escuché.
5: Ayer he tenido un memorándum de la directora ejecutiva donde dijo la voz institucional tiene que hacer programa, así que el día de hoy...
0: Que se porte bien.
5: He tenido el privilegio de poder iniciar junto a Hugo la felicitación, hemos recibido a la gente, las llamadas telefónicas que nunca faltan, y de verdad muchas gracias, y es como decimos, ¿no? La red Herbol es la antena central a nivel nacional. Somos la antena que replica todas las voces de cada uno de los departamentos del país para toda la gente que está en el interior y fuera de las fronteras de Bolivia, porque hay mucha gente que nos llama con mucha nostalgia y se alegra de escuchar sus informativos en aymara, en quechua, en guaraní, porque ellos nunca olvidan sus raíces de estas más de 36 lenguas indígenas que tenemos acá.
1: Te voy a pedir un favor. Pon tu voz institucional.
5: Ay, ¿no? 59 años.
1: Herbol. 59 años al servicio de Bolivia. Así,
5: yeah. Hugo, por favor, ecualízamelo. No, sí, es cierto.
1: Dale,
5: bueno.
1: Para que la gente sepa qué es una voz institucional.
5: Institucional. Al servicio de Bolivia.
1: Sí.
5: Porque tenemos varios lemas,
2: bueno,
5: ¿no?
2: Es la, bueno. Herbol, la red que une a Bolivia.
5: La red que une a Bolivia, la red multilingüe también que tenemos. Bueno, Herbol, la red multilingüe de Bolivia. Herbol, al servicio de Bolivia.
1: Bueno, y con eso...
2: Enrique también,
1: Enrique,
2: por favor,
1: ven,
2: vente, Enrique.
1: Enrique.
5: Ven, Enrique.

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1: ¡Sí, señor!
2: Sí, nos despedimos de estos 59 años rumbo a los 60.
3: A los 60, un aniversario.
2: A los 60.
3: Vamos hacia los 60.
2: Vamos a sentar cabeza. Chao.
1: Felicidades.
2: A todos ustedes, muchas gracias por todo lo que nos han demostrado esta mañana. Y reitero, de aquí para los 60 y ojalá para los 200, cuando sigamos festejando la existencia de Herbol. Gracias a ustedes, amigos, amigas, oyentes, que son Herbol. Los que estamos acá somos un pedacito así chiquito de Herbol. 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Un abrazo para todos ustedes y muchas gracias.
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12: Es la hora 13:07.
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0: Volvemos entonces con la información que se genera en el oriente boliviano. Nos vamos. Tengan ustedes muy buenas tardes, sean bienvenidos, sea usted bienvenido, sea usted bienvenida a este espacio informativo aquí en la Red Herbol. En este fin de semana, desde Trinidad, capital del departamento del Beni, comenzamos con el informativo Beni y Pando. En Radio Patujú FM 95.20 estamos orgullosos de formar parte de la Red Herbol, una red de radioemisoras que ha dedicado tiempo, esfuerzo, recursos humanos, talento a la integración nacional. Usted se informa de lo que ocurre en el oriente boliviano gracias a la Red Herbol, y en los tiempos anteriores era muy difícil por las limitaciones en cuanto a la tecnología. Hoy tal vez estamos en otro tiempo donde la integración nacional se logra a través de un clip. Nosotros nacimos con la radioemisora y por lo tanto el esfuerzo dedicado a la integración nacional ha sido mayor. Fueron tiempos difíciles, pero también llenos de entusiasmo por un futuro mejor. Con estas palabras queremos felicitar a todos los integrantes de la Red Herbol, no solamente a los periodistas, a los directores, también al personal administrativo y a todas aquellas personas que hacen parte, hacen posible que día a día salgamos al aire. Muchas felicidades, les decimos a Herbol. Y en este esfuerzo por integrar al país desde todos los rincones bolivianos, nos ha llevado a contar con el apoyo de Radio Pando allá en el norte boliviano. Escuchamos a Juan Domingo Yanique desde Cobija.
1: Desde Radio Pando en Cobija, radio emisora que es parte de la Red Herbol a nivel nacional, saludamos en su aniversario a esta importante radioemisora que integra el país entero. Desde Cobija y la Amazonía, de donde los ríos y la selva y el bosque alzan su voz, saludamos en esta oportunidad con profunda gratitud y orgullo un aniversario más de esta importante red de la radiodifusión. A través de estas ondas que emiten las distintas radioemisoras, podemos de alguna manera comunicarnos, rompiendo ese aislamiento entre comunidades y uniendo la diversidad de todo el país a través de los reportes informativos y programas cultural e informativo. Podemos unirnos en país, y desde acá, desde la Amazonía boliviana, saludamos en su aniversario a la Red Herbol, 59 años. Saludos desde Cobija, Juan Domingo Yanique Vélez, corresponsal de Radio Pando. Felicidades.
0: En este aniversario de la Red Herbol, las noticias no pueden dejar de llegar a este equipo de radios que están distribuidas en todo el país. Vamos con la información que nos llega desde Cobija, capital del departamento de Pando.
1: Muchas gracias. La información de nuestra capital, acá en la ciudad de Cobija, la Dirección Departamental de Educación de Pando ha oficializado el inicio de las actividades escolares para este lunes en todo el departamento de Pando. Es una determinación asumida en reunión con directores distritales educativos, autoridades del área de salud, refiriéndose precisamente al periodo frío que de alguna manera ha ingresado la Amazonía, pero por temporadas. Entre tanto, la temperatura reina con normalidad, se fluctúa entre los 25 y 33 grados centígrados. Escuchemos al director departamental de Educación de Pando, licenciado Guillermo Vargas, quien daba cuenta de la información.
2: Efectivamente, ya nosotros hemos confirmado, hace unos minutos hemos salido de una reunión con Ceres, también con el director, ¿no? Entonces hemos tenido una reunión de análisis a nivel departamental, es decir, en un caso hubiesen algunas situaciones de enfermedades, pero gracias a Dios que está todo normal. En tal sentido, nosotros ya retomamos las actividades a partir del lunes 20 en todo el departamento de Pando, lo que quiere decir que las clases son normales.
3: ¿No va a haber una situación de municipio?
2: No. Te comento que cabalmente hace un minuto hemos terminado una reunión con 10 directores distritales, están aquí ahorita en Cobija, y cabalmente para hacer un análisis por distrito, lo hemos hecho por municipio con ellos. Ellos también han remitido un informe de que en los distritos está completamente normal, no hay ningún problema, entonces nos lleva a poder continuar nomás la labor ejecutiva, de acuerdo al calendario.
1: Para la red Beni Pando, desde Cobija, el informe Juan Domingo Yanique.
0: Hacemos una pequeña pausa aquí en la red Herbol, aquí en la red de noticias Beni Pando, y enseguida retornamos.
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6: Volvemos entonces con la información que se genera en el oriente boliviano. Nos vamos hasta Cobija, capital del departamento de Pando. Juan Domingo Yanique tiene el siguiente reporte.
7: Muchas gracias. Hay un nuevo director de la unidad de DIRCAVI en el departamento de Pando. Se trata del esposo de la senadora Mónica Puerta, el señor Johnny Domínguez asume esta responsabilidad. En su oportunidad manifestó que ha sido invitado directamente por personeros del Ministerio de Gobierno para asumir la cartera en la representación departamental y no ha sido ninguna situación de influencia que se haya dado de parte de su esposa, la actual senadora del departamento de Pando. Entre tanto, ha manifestado que de alguna forma ha realizado un trabajo político en el departamento de Pando para el actual gobierno y por ello de alguna forma arguye de que pueda hacer este tipo de compensación en el tema de asumir esta responsabilidad. Escuchemos lo que decía el esposo de la senadora del departamento de Pando, nuevo director de DIRCAVI en Pando.
8: No lo han ejecutado ya por tema de mala administración, ¿no? Porque ya era para haber dado de baja todas esas maquinarias que tienen, ¿no?
9: ¿Cómo será su designación?
8: Bueno, a mí se me llama, se me invita, ¿no? Anteriormente, antes de estas elecciones, nosotros hemos apoyado y era el delegado electoral, ¿no? Del PDC, representando, porque no somos del PDC, ¿no? PDC es una sigla prestada. Y en base a todo eso, por sugerencia, ¿no? Buscando quién puede hacerse cargo, ¿no? Quién puede hacerse cargo, porque mayormente no quieren por el tema de la responsabilidad, que es un poco complicado, pero estamos listos para asumir cualquier desafío, ya que para eso nos preparamos con la carrera, que justamente es gestión pública, ¿no? Mire, a mí se entró en contacto conmigo el licenciado Carlos de Recursos Humanos del Ministerio de Gobierno. No le quise entrar mucho, ¿no? Porque ya era para ver. Ella es el tema del parlamentario. Son totalmente diferentes. Los ministerios somos separados. Y bueno, si bien ella es senadora, pues yo soy parte del partido, ¿no? O sea, era el representante y cumplí una labor, no como candidato, sino como el tema político para poder tratar de recaudar el tema de votos con la población, acreditando a un nuevo gobierno y un nuevo sistema, ya que estaban cansados de las anteriores gestiones, ¿no? Y un desafío que asumimos a tal
7: para la red Beni Pando, desde Cobija, en el informe Juan Domingo Yanique.
6: Continuamos informando desde Trinidad. Hay luto en el magisterio beniano. Dos profesoras fallecieron en un accidente de tránsito registrado en la ruta San Ignacio de Mojos, Trinidad, la tarde de este viernes, confirmaron autoridades educativas. Las profesoras viajaban hacia la capital del Beni junto a otros colegas y sus familias en un vehículo que, de acuerdo a un reporte preliminar, dio vueltas de campana en la carretera. La Dirección Distrital de Educación de San Ignacio, con profundo pesar, expresa sus más sentidas condolencias por el sensible fallecimiento de las profesoras Scarlett Moye Apace y Florentina Maemo Fabricano, docentes de la Unidad Educativa José Santos Noco, dice un comunicado de la institución. Las maestras se trasladaban a la ciudad de Trinidad para participar en el examen de ascenso de categoría 2026, continuó el documento. Ante el trágico acontecimiento, la dirección declaró duelo institucional para el día 20 de julio en reconocimiento a su destacada trayectoria docente, su compromiso con la educación boliviana y su permanente vocación de servicio. Fue un reporte de Radio Patujú para el informativo Beni y Pando. Continuamos aquí en el informativo Beni y Pando. La gobernación de Pando prepara una propuesta para presentarle al presidente del país en una futura reunión.
7: Muchas gracias. La información en nuestro departamento, la gobernadora de Pando, Gabriela de Paiva, se ha referido a esta propuesta que trabaja la institución departamental respecto a la reunión con el presidente los primeros días del mes de agosto para precisamente definir la situación del tema de esta propuesta 50-50. Pando por lo menos tiene una característica que va a hacer prevalecer, que es Pando, todo el departamento 100% amazónico. Y en el ámbito de que de alguna manera pueda existir un reconocimiento antes que de alguna manera tomar en cuenta el tema poblacional para la distribución de recursos económicos. Es en ese sentido que de alguna manera se estará teniendo una propuesta consolidada, decía la gobernadora a tiempo de ser consultada por nuestro medio de comunicación.
2: Les comento que nosotros tenemos un grupo de gobernadores donde estamos constantemente conectados, constantemente tratando. Estuve reunida con el gobernador del Beni hace 2 días, estuvimos en constantes reuniones por la cuestión del norte amazónico, también estamos en constantes reuniones con el gobernador de La Paz y tenemos que entender que Pando necesita llevar una propuesta enfocada en la Amazonía y es en lo cual ya está trabajando. Y se la llevó hoy ya la propuesta a la reunión de gobernadores, porque en realidad hoy en La Paz se va a dar el puntapié inicial de un convenio, vamos a decir así, donde se van a tratar las distintas características de cada departamento. Pando tiene que enfocarse en la Amazonía. Nosotros somos un departamento que tenemos poca densidad poblacional y mucho territorio, un departamento que no está conectado al país, que no tiene carretera, que no tiene un sistema de energía eléctrico que esté conectado a un sistema interconectado nacional ni internacional. Entonces tenemos muchas carencias de infraestructura y estas distancias hacen que cualquier cosa que se vaya a hacer aquí sea mucho más caro. Por lo tanto, tenemos que tornar a Pando un lugar atractivo a la inversión y eso nada más que podamos vender al mundo y a Bolivia que la Amazonía. Nosotros preservamos 93% de los bosques en pie y es con esa propuesta que estamos yendo al gobierno nacional.
5: ¿Tendrá el apoyo de los demás gobernadores teniendo en cuenta que los otros están tratando por el tema poblacional?
2: Claro, en realidad yo creo que no se trata de tener el apoyo, yo creo que justo para eso es la reunión del 50-50, para que el presidente escuche las distintas visiones y yo como mujer amazónica, y ustedes saben que con garra de poder defender lo nuestro, definitivamente voy a ir a pelear por un 50-50 justo para Pando.
7: Para la red Beni Pando, desde Cobija, en el informe Juan Domingo Yanique.
6: Eso ha sido todo por hoy en el informativo Beni Pando. Reiteramos las felicitaciones a la red Herbol por su aniversario. Pasen ustedes muy buenas tardes. Permiso.

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¿Cómo está mi gente? Ahí arrancamos galopando con el Chúcaro. Y qué linda chacarera, qué forma más linda de poder arrancar este programa singular, ¿no? Que lo traemos del sur para compartirlo con todos ustedes, hermanos. Porque la música del Chaco ha entrado con fuerza por todos lados. Así que es parte ya de la diversidad que tenemos en nuestra Bolivia querida. Así que el Chaco presente aquí en Radio R-Ball. Bueno, hoy estamos de aniversario, 59 años, la Radio R-Ball. Para todos ustedes, hermano, un abrazo cordial, ¿eh? A la radio, un saludo fuerte a ustedes que escuchan siempre. ¿Ah? Así que háganos llegar las felicitaciones, por favor, ahí por las redes sociales, hagan llegar las felicitaciones a Radio R-Ball, 100.9 FM. Estamos aquí y bueno, le mandamos un abrazo a la gente, a las radios que nos retransmiten, a Radio Millennium, por ejemplo, en Boyuibe, Radio Acer en el Valle Cruceño. Bueno, son hermanos que siempre se comunican con nosotros y nos dicen, Chúcaro presente, nosotros siempre con galopando con el Chúcaro. Así que vaya el abrazo cordial a toda la audiencia que nos están siguiendo también, ¿eh? Bueno, ahí estamos, sábado 18 de julio. ¡Epa! 18 de julio, che. Y bueno, ya estamos nosotros también ya con un pie en el estribo para lo que se viene la Expo Bowl, ¿no? Allá en Washington, USA, Estados Unidos. Tenemos la dicha de poder, vamos a estar allá compartiendo con los hermanos bolivianos que se den cita allá justamente a ese evento tan, tan importante, ¿sí? Bueno, ahí estamos. Vamos a cambiar un poquito, vamos a arrancar con esta música hermosa, porque galopando con el Chúcaro es hermandad también, ¿eh? Aquí flameamos todas las banderas, ¿eh? Hasta las banderas del rock flameamos también. No, los géneros siempre están, los géneros de música que quieran venir, encantados, porque todos los artistas que hacen música realmente... es un aporte fundamental, ¿no es cierto? Entonces nosotros los abrazamos con muchísimo gusto, ¿eh? Bueno, yo tengo un hermano, un amigo que se ha ido hace muchos años allá a Nueva York, allá de Estados Unidos. Me refiero al Marquito Tavera, que es paseño, ¿eh? Querendón de esta tierra, pero que vive allá hace años ya. Bueno, vamos a mostrar un poquito este trabajo reciente que ha hecho él y lo denomina mentira o mentirosa, creo. A ver, vamos con eso, por favor.

0: Bueno, ahí estamos viendo ese trabajo interesante, ¿no es cierto?, de Marcos Tavera, nuestro gran artista que reside allá en Nueva York. Y bueno, ahí siempre él con ese estilo, con esa forma de poder mostrar su arte, ¿no es cierto? Qué lindo. Y lo tengo el contacto con Marquito. Marco, felicidades, hermano, ¿eh? Tú siempre aportando a nuestra música hermosa que tenemos aquí en La Paz, en Bolivia. ¿Cómo estás, Marco?
1: Hermano querido, querido Chúcaro, qué alegría siempre, hermano, verte, conversar contigo. Es siempre una maravilla. Te agradezco por la invitación, más bien. Y aprovecho antes de que me olvide, hermano, felicitaciones a toda la gente de Herbol. Es en realidad un medio de comunicación muy importante, ha sido y sigue siendo un gran medio de comunicación. Pero todo el cariño, hermano, a ti y a tu público también, querido Chúcaro. Imagínate, son casi 40 años que nos conocemos y mantenemos esta linda amistad. Y recuerdo mucho, hermano, lo que hemos caminado juntos, el trayecto que hemos recorrido, que hemos compartido. Así que te mando un gran abrazo, pues, hermano.
0: No, para mí no, también. Para mí. Un placer, querido Marco, siempre conectarme contigo. Bueno, hace poquito así también aniversario de esta ciudad que añoran tanto ustedes, hermanos, los paseños, queridos también, ¿ah?
1: Sí, pues sí.

0: comunicación con la gente, la misma sonoridad que tiene la ciudad es especial y uno lo lleva en el corazón. La memoria afectiva también pues hace mucho, porque yo siempre que recuerdo emociones que he pasado, rápidamente las asocio con esas sonoridades que tiene la ciudad, ¿no?
1: Claro que sí, mi hermano. Bueno, Marco, la verdad, bien lo decías, estamos cumpliendo 59 años aquí en Herbol, Radio Bandera Nacional, y bueno, te están escuchando el país entero, tu música. Contales un poquito, vos has empezado aquí en La Paz con un grupo también emblemático. Contale un poquito la trayectoria de Marco, así rapidito a la gente que nos está escuchando, ¿ah? ¿Eh?
0: Sí, hermano, sí, gracias. Hemos iniciado este hermoso camino de la música con grandes amigos compartidos, igualmente que son amigos tuyos, quiero decir, Sergio, Cayo, Reinaldo, Jorge Eduardo. Hicimos el grupo Latinoamérica allá en Miraflores hace muchísimos años, estoy hablando del 82, más o menos 83. Y después yo salté pues a ser la primera voz del grupo con Laia, del emblemático grupo de fusión con Laia, y desde ahí en adelante esta agrupación, este colectivo, quiero decir, de con Laia, ha sido mi escuela, ¿no? Así que yo he mantenido esa visión, esa filosofía musical, y bueno, después he seguido solo, pero creo que fundamentalmente Latinoamérica y con Laia han sido la base para todo esto, ¿no? Para todo este camino recorrido, el cual te digo es maravilloso, nunca te deja de sorprender. Y te presenta cosas para seguir aprendiendo, que es lo más importante. Se aprende con la música día a día, hermano. Tú lo sabes bien. Y eso, hermano, te abre las puertas también a expresarte, no solamente en momentos fáciles, también en los momentos difíciles en que la vida nos pone en el camino, ¿no?
1: Pero claro,
0: Pero claro,
1: hermano,
0: ¿no?
1: la verdad que, querido Marco, tu trayectoria es tan importante. Yo te conozco también, tuve la suerte de conocerte cuando tú todavía vivías en La Paz, imagínate, ¿no? Estoy hablando del 89, Marco. Vos ese año
0: Sí,
1: también partías, creo, no sé, pero yo te
0: exactamente.
1: conocí justo. Llegué yo el llegadito y Marco, jovencito, obviamente también, yo joven, trabajamos en un mismo lugar. Y bueno, yo te vi a vos, yo pensé que eras diputado vos, porque vos andabas elegante siempre, ¿ah?
0: Sí.
1: Como
0: Bueno,
1: buen paceño, los paceños son así, ¿no? Elegantes siempre, ¿ah? Con traje y todo, ¿ah?
0: sí, pero esa época, querido hermano, fue una de las épocas más lindas porque yo me venía tras este sueño fundamental que es la música, ¿no? Pero habíamos sentado las bases, como te digo, ya con Laia, con Latinoamérica. Y recuerdo que contigo fue también una época maravillosa porque aprendimos también de tu arte, de las chacareras, de las zambas, de la
1: Sí,
0: música
1: sí, sí.
0: del sur, ¿no? Y cantábamos juntos, guitarreábamos juntos,
1: Claro, claro.
0: ¿no? Entonces fue un momento muy lindo que siempre recuerdo con mucho aprecio y con mucho cariño, pues,
1: Mira,
0: obviamente, querido
1: y
0: Chucho.
1: yo aquella vez canté en el fórum, ahí había un concurso en el
0: Sí, sí,
1: fórum,
0: sí.
1: y tú cantaste en el fórum también, ya, pero vos como artista, ya invitado ahí,
0: Sí,
1: excelente.
0: me
1: Después
0: acuerdo, hermano.
1: también cantamos, me acuerdo, en el Sheraton en su momento.
0: Sí, en el Prado.
1: Tú cantaste antes Los Iracundos, de Los Iracundos, los originales, ¿no? Porque ahora hay varios
0: Sí, sí, sí,
1: Iracundos.
0: sí.
1: ¿Te acuerdas? Y bueno, esas fotos yo las tengo, hermano, las tengo ahí, las guardo.
0: Hermosa, tú estabas como una sensación porque ya
1: Sí.
0: habías hecho fama y decíamos, bueno, ahí viene el chaqueño con toda su
1: El
0: música,
1: chaqueño me decía
0: te dice
1: así.
0: el chaqueño, claro, entonces con toda tu música y eso es, y, no, y nos acordamos mucho de la forma que tenías de cantar, que era impresionante, ¿no? Con esa vigorosidad además del que nos da la juventud y claro que sí, recuerdo con mucho cariño el
1: Qué
0: Sheraton,
1: lindo,
0: hermano, ¿cómo no?
1: claro, claro que sí,
0: Claro que sí.
1: Marco. Qué gusto y felicidades porque recientemente te he visto también cantando ahí con las autoridades de Nueva York. Contanos un poquito.
0: Ah, sí, hermano, por suerte, bueno, hemos estado en la alcaldía, nos han dado un reconocimiento en la alcaldía de Nueva York por la trayectoria de la música, porque siempre estamos inquietos en todo lo que pasa, no solamente en Bolivia, sino en el mundo, y creo que hemos nomás llegado a una parte importante de los neoyorquinos, así que nos han hecho este regalo, digo, el regalo porque nos han expuesto ante mucha gente.

0: excelente. Y bueno, y seguimos adelante. Así que no, ha sido un día maravilloso para mí, más que todo también para mi familia, que se han sentido muy felices de que yo esté cantando en la alcaldía de Nueva York, ¿no?
1: Pero hermano, ¿cómo no? Así como tu familia, nosotros, tus amigos que te conocemos, te queremos, nos hemos sentido también orgullosos de que, bueno, te reconozcan y te esté yendo muy bien allá. Y bueno, a veces yo me pongo a pensar y digo, no somos agradecidos nosotros los bolivianos, ¿ah? Nadie es profeta en su tierra, como dice el dicho, ¿ah? Pero bueno, a veces tenemos que irnos lejos para que nos reconozcan. Marco, contame un poquito sobre este último material que estábamos viendo justamente, ¿ah?
0: Sí, hermano, es un blues que se llama Mentira, una necesidad imperiosa de mostrar esos sentimientos que tenemos, creo que casi toda la humanidad, porque bueno, siempre estamos a merced de las mentiras, oficiales, no oficiales,
1: Así
0: las
1: es.
0: que hacen daño, las que no hacen daño, las que construyen y las que destruyen. Generalmente son estas las más, asiduas, las mentiras que destruyen. Pero había que poner eso afuera porque es algo que a mí realmente ver un noticiero, no solamente de Bolivia, estoy hablando de todo el mundo, de acá de los Estados Unidos, de otros sitios, y enterarnos de cosas tan terribles que estamos viendo, estamos viviendo, y que sean adornadas por mentiras. Entonces, de ahí sale la canción, querido hermano. Es eso, ese es un desahogo más o menos interior y que cada quien la interprete como quiere interpretarla, ¿no?
1: ¿Qué ritmo es eso, Rock?
0: Blues, hermano, es blues. Es
1: Ah,
0: un blues, es un
1: ya,
0: blues,
1: blues.
0: es un blues andino, en realidad,
1: Claro,
0: porque hemos
1: claro.
0: entrado en esa lógica de querer seguir creando diferentes ritmos, pero con nuestra esencia, que es la música andina, obviamente,
1: Blues,
0: y le hemos
1: sí.
0: puesto esto, hermano, así
1: Mira,
0: que estamos
1: y
0: fusionando.
1: yo veo ya guitarra eléctrica y con ese punteo que le hace, ya lo relaciono con rock, con todo,
0: Sí. Bueno,
1: con
0: el rock es una
1: jazz, con todo.
0: vertiente, digamos. Claro, es una vertiente del mismo blues, ¿no?
1: Claro, pero una belleza. ¿Quién es el guitarrista ese?
0: Oh, es Nico Mavrich. Nico Mavrich es un guitarrista. Bueno, él es cruceño, pero vive en
1: Ya,
0: La Paz.
1: en La Paz, sí.
0: Importante, claro,
1: ¿Lo
0: importante, Nico.
1: hiciste el video aquí en La Paz y en Estados Unidos?
0: Sí, siempre hacemos así, ¿no? Una
1: Sí,
0: parte
1: sí.
0: la hacemos acá en Nueva York y otra parte en La Paz. Están ahí el Oscar García, está el Ale Alarcón, el Jimbo, el
1: El
0: Germán
1: Jimmy, sí.
0: Vildoso, el Jimmy también
1: Sí,
0: está ahí, y
1: claro.
0: está nuestro querido Leito Miranda también en el bajo. Están todos los sublevados, que es un colectivo que he formado, tú
1: Qué
0: sabes.
1: lindo, qué lindo.
0: Y así, hermano, siempre compartimos eso, así es la cosa.
1: Excelente, Marquito, realmente. ¿Cuándo vas a venir a La Paz?
0: Hermano, este año no va a ser posible, lo haremos al año, pero te voy a esperar acá cuando tú
1: Sí,
0: vengas a la feria.
1: sí,
0: Y bueno, vamos a ver la posibilidad de juntarnos, hermano querido, y
1: sí.
0: seguir conversando y seguir haciendo cosas que se tienen que hacer. Te felicito por este logro también. Me parece interesantísimo que vengas a hacer conocer tu música, no solo a los bolivianos. Estoy seguro que vas a voltear taquilla, hermano, con toda la gente latinoamericana y anglosajona allá en Virginia, en Washington, hermano. Te
1: Sí,
0: felicito de
1: señor.
0: todo corazón,
1: Muchísimas
0: hermano.
1: gracias, querido Marco. Tú sabes que siempre mi deseo ha sido estar también por allá llevando la música del Chaco, la música de mi región. Hermano,
0: Eso es, hermano.
1: quería tenerte aquí, quería felicitarte por tus logros, por ese canto que has hecho, ese reconocimiento que te hicieron allá en Nueva York. Y bueno, felicitarte por este video que has lanzado. Y bueno, ya no vamos a estar estrechando las manos. Yo te voy a llamar cuando esté por allá, pues así nos podemos
0: Dale.
1: encontrar. Marquito, te deseo todo lo mejor. Gracias, hermano, por acceder al programa, ¿eh?
0: A ti, hermano, yo soy el agradecido. Ya, buenas tardes, te pasen un lindo día, hermano, todo lo mejor. Te espero acá, apenas estés por llegar, dame una llamadita y nos contactamos, hermano. Abrazo enorme y muy agradecido, hermano.
1: Gracias, Marcos Tavera. Gracias, mi
0: Chao, hermano.
1: hermano. Felicidades.
0: Chao.
1: Marquitos Tavera, ahí desde Nueva York, señores, aquí en Galopando con el Chucaro. Hacemos una pequeña pausa, volvemos enseguida.

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1: Y bueno, volvemos con Galopando con el Chúcaro, aquí por Radio Herbol 100.9 FM. Sí, señor, estamos ya ansiosos de poder llegar allá a Washington, USA, ¿sí? Este 14, 15, 16 de agosto, la Expo Bol, sí, señor, una feria de los residentes bolivianos y del mundo. Señores, van a poder mostrar todos sus productos, sus emprendimientos, de las empresas, las microempresas, la macro y todo. Instituciones, inclusive. Bueno, es una reunión, es una, ¿qué le digo? Un compartir de Latinoamérica y el mundo, ¿no es cierto? Ahí vamos a estar llevando lo mejor, obviamente, de la música que tenemos en el corazón, para entregárselas a todos. Estoy con el director de la Expo Bol, Eduardo Córdoba, que está en Washington precisamente. Le damos la bienvenida, Eduardo. ¿Cómo está mi hermano? ¿Ah? Bienvenido.
2: Oh, ¡qué gusto! ¡Qué gusto a la distancia! En principio, mil felicidades a Herbol. 59 años, mi vida, qué hermoso que la radiodifusión se haya crecido de tal manera y permanezca 59 años en los oídos de mucha gente, y ahora la visualización también, gracias al avance tecnológico de las redes. Qué gusto escucharte, qué gusto compartir contigo, qué linda que es la tecnología, que en estos 59 años, mira, ya directamente desde Bolivia con Estados Unidos. Acabas de hablar con nuestro querido amigo Marcos Tavera,
1: ¿sí?,
2: a quien lo queremos muchísimo allá en Nueva York, a una fusión musical extraordinaria que hace él. Mi saludo. Y también pues acá a Virginia. Entonces estamos enlazando el mundo a través de Herbol. Felicidades a Herbol, a toda tu audiencia. Sabemos de que nos están escuchando en todo el territorio nacional y también acá en los Estados Unidos.
1: Claro que
2: y
1: sí.
2: No sé a cuántas partes más, querido.
1: Ya se siente Expo Bol USA. Ahí en tu gorra, hermano, que vistes, Expo Bol USA 2026. Ya se siente, ya se vive, ¿no, Eduardo?
2: Evidentemente, sí, ya estamos preparados para que estés tú acá con nosotros mostrando la música, tu arte, tus chacareras. Vamos a galopear musicalmente contigo acá. Estamos muy ansiosos, estamos a la espera de que podamos disfrutar de tu música, de tu
1: gracias,
2: arte, tu talento, tu capacidad. Entonces, pues aquí, junto con Milton Cortés también, que va a estar, pues vamos a hacer dos fusiones de música muy lindas de Bolivia junto contigo. Así que felicidades, te estamos
1: gracias,
2: esperando ya.
1: Gracias.
2: Con guantes blancos y alfombra roja, mi querido hermano.
1: Gracias, Eduardito, y te agradezco públicamente también por permitirme ir para allá y poder abrazar a mis connacionales, a mis hermanos que viven allá, con tanto sacrificio, porque no es fácil estar afuera de tu patria, de algo que ha nacido en vos. Pero bueno, uno lo hace por forjar el destino y todo eso. Vamos a estar compartiendo con ellos y vamos a hacer contactos, tú sabes, desde allá, desde la Expo Bol, para todo Bolivia. Vamos a hacer contacto por la televisión, por aquí, por la radio, por Herbol, obviamente, para que se enteren todos de este hermoso espectáculo que se da el Expo Bol 2026, y ya son la octava, ¿no? Esta es la octava, Eduardo.
2: Y bueno, evidentemente.
1: Y así sí, tienen que ir sumándose empresas, instituciones, todos los bolivianos tienen que participar allá,
2: ¿eh? Sí, evidentemente, vamos a tener también algo muy especial. Vamos a recibirlos en un crucero para que ustedes puedan ser bien recibidos, porque hemos invitado a Banco Unión, Banco Ganadero, vamos invitado a unas corporaciones de construcción de Santa Cruz que van a estar, la nueva Santa Cruz, Bricker, hay un montón de corporaciones, y también viene Majota, viene Inti, vienen muchísimas compañías a mostrar la producción boliviana, y vienen otras, Kibuki, buenísimo y riquísimo, hay muchísimas compañías, Delicia Foods también va a estar presente, o sea, lo estamos trayendo acá a los Estados Unidos, a estas corporaciones, a que muestren la productividad boliviana. Viene Mamani Mamani también con sus cuadros, viene el Chúcaro, viene Milton Cortés.
1: Viendo ahí, mira, ahí estamos viendo imágenes justamente de la feria, Eduardo. ¿Ah? De la feria.
2: Sí, ese es el café, va a estar el café de Caranavi. Hemos invitado también a la coquita yungueña. Epa. Para que junto con este gran influencer que también lo hemos invitado, que es el chino Guillén, creo, Ricardo Guillén, alto veniano, pues, bueno, hemos invitado a todo lo que es Bolivia, a lo que es mostrar nuestro país acá a los ojos de América. Como decías tú, no solamente a los bolivianos, como decía Taborga,
1: Tavera.
2: Como decía Tavera, no Taborga, sí. Como decía nuestro amigo Marcos, aquí.
1: Sí, adelante. Se cortó tu audio, se cortó el audio, creo.
2: Creo que no.
1: Ahora sí. Eduardo, ahora, adelante.
2: Sí, como decía Marco Tavera, pues vas a ser muy aplaudido, porque aquí no solamente bolivianos, sino va a haber gente de todos otros países de Latinoamérica. Vamos a tener Ecuador también como país invitado en nuestra feria, y voy a llamarlo a Marquito para que venga, no solamente a saludarte, sino a compartir escenario contigo, porque son bien grandes, viejos amigos. Así que va ese mensaje para Marcos, que seguramente está en sintonía.
1: Claro.
2: Y lo queremos mucho, Marquitos. Queremos siempre que esté con nosotros. Así que ahí va, pues, ese cariño para todos quienes van a venir acá.
1: Y no está lejos, ¿no? Nueva York de Washington.
2: 3 horas manejando.
1: Ah, mira vos, no está lejos. Entonces, como de aquí a Oruro.
2: Sí, es casi lo mismo.
1: Claro.
2: Lo mismo, exactamente lo mismo.
1: Mira vos, mira cómo es, ¿no? Uno cree que las distancias son como ir de aquí a Washington, son como cuánto, 8 horas creo de vuelo, ¿ah?
2: De Washington a donde yo estoy son 5 minutos. Yo estoy en Virginia.
1: Virginia.
2: Washington está donde está Donald, mi amigo Trump, y en Maryland está también un lugar donde te vas a presentar, que es el famoso Pike, el diamante Pike, allá en Maryland. Ahí te van a estar esperando. Vamos a hacer tu presentación. Están ansiosísimos de tu visita.
1: Qué lindo.
2: En Washington vas a estar también el sábado 15. Y aquí en Virginia, sorpresa, aquí también vas a estar, querido, porque te vamos a agarrar y que te quedes aquí para que esas chacareras las hagas vibrar aquí el día 23 en el Diamond Launch. O sea, ya te estoy diciendo la cartelera, mi querido hermano. Así que vamos a aprovechar, ¿no?, este espacio para dejarles saber de que viene el Chúcaro a poner la chacarera de moda otra vez.
1: Sí, te digo, Eduardo, ya me estaban llamando grupos interesantes aquí en la Paz, de Cochabamba, del Chaco mismo. Y bueno, el chaqueño palavecino, estaba hablando ayer justamente con el chaqueño palavecino de la Argentina, él es de Salta, Argentina, me dice, ahí quisiera ir, ahí a la Expo Bol, me dice Chúcaro. Pero claro, chaqueño, le digo, te voy a pasar los contactos para que puedas asistir para el año, en este caso ya, porque, claro, ya estamos ya en agosto, pues ya. Entonces, vamos a hacer cosas lindas, Eduardo. Yo te voy a pasar contacto de artistas que quieren estar, y para que para año también esto vaya creciendo y creciendo y creciendo. porque es importante, hermano. Esta es una ventana al mundo, querido Eduardo. Este trabajo que tú haces es algo tan importante para los empresarios, para el mismo país. Yo creo que las instituciones aquí, el mismo presidente del país tiene que tener esa visión de poder sacar estos productos al mundo, ¿ah? El producto boliviano al mundo.
2: Ahí ves ya.
1: Sí,
2: ahí
1: sí,
2: ves,
1: sí.
2: Ya.
1: Ahí está.
2: Ya estamos aquí. Estamos listos.
1: Qué lindo.
2: Mira, y te digo que en el crucero que vamos a tener, pues, en tiempo, en años atrás, hemos presentado grupos argentinos, que lo has debido ver en el video, cuando, en el crucero que tenemos acá. Así que dile a Paravicini de que invítalo, que vengan, son bienvenidos.
1: Claro,
2: vienen sí. Detrás de ti vienen muchos artistas, muchos grupos, invítalos, dales esa invitación, tú, que vas a abrir estas puertas del traerlos el talento boliviano acá a los Estados Unidos. Que te sigan.
1: Muchas gracias. Claro que sí, hermano. Claro que sí, con mucho gusto. Eduardo, bueno, ya la cuenta regresiva ya se está notando. Ya se acerca el día, el momento. Ahí estamos viendo también lo que siempre ha sido Expo Bol, ¿no? Mostrando la danza de no solamente de Bolivia, sino que de Latinoamérica. ¿No es cierto? Ahí, mira, los expositores tan amables, ahí mostrando los productos, ahí están los cuadros de Mamani Mamani y de tantos otros pintores, ¿no? Entonces, ahí está, mira, gente del Ecuador también dice, este año no sé a quiénes vas a nombrar. ¡Ay, nos estamos olvidando de la reina, la bella reina! Mostrame la foto de la reina, querido Waltercito, la reina Expo Bol 2026. Mira, ahí te la muestro, Eduardo.
2: A ver.
1: Vea que estamos atentos nosotros a lo que estás haciendo,
2: Fantástica, ¡epa! Ahí está nuestra soberana.
1: Mira,
2: cada año siempre nosotros traemos una reina de Bolivia, porque mostramos todo, mostramos la belleza femenina, mostramos el talento artístico, mostramos a pintores, mostramos a productores. Ya te dije que viene Majota. ¿Sabes qué es lo que hacen, hermano? Hacen miel de abeja en polvo. De Caranavi hay una compañía que se llama Jaya, hace cerveza con sabor a café. Cerveza con café. En el Alto, el señor Contreras hace cerveza de quinoa. Entonces, inclusive van a dar snacks de carne de llama. Van a traer hamburguesas de quinoa. Claro. Van a traer mocochinchi instantáneo. No, hermano, te cuento lo lindo que va a ser esta feria,
1: claro,
2: para
1: sí,
2: mostrar toda la productividad. Viene carne boliviana enlatada ahora.
1: Ah, mira,
2: así vos. Que oh, hay unas cosas muy buenas.
1: En el Chaco me estaba enterando, ya hacen vino de miel, te cuento, de miel de abeja. Hacen un licor, un vino, me dice, espectacular, Chuca, lo vas a probar. Y la miel que está saliendo, la natural del Chaco, es espectacular. Yo ya le había hablado de la Expo Bol, les dije, ustedes tienen que estar allá. Sí, para el año nos alistamos, Chúcaro, y estamos. Decirle a Eduardo, me dijeron que vamos a estar para el 2027 seguro. El Chaco va a estar presente en la Expo Bol. ¿Ah?
2: Claro, mira, aquí hemos estrenado el Singañac de Daroca, de Oscar Daroca. Singañac, que es un singani con coñac, porque aquí se conoce el singani es muy claro, famoso acá. Hemos tenido el singañac, y hablando de miel de abejas, hay en Los Yungas un lugar donde hacen miel de abejas, que es un remedio sagrado para la vista, pero de abejas sin aguijón, que no pica.
1: Ah, mira.
2: Yo me he quedado sorprendido cuando me dijeron eso, mi hermano.
1: Claro.
2: Entonces, hay tantas cosas en Bolivia que queremos mostrarla acá. Por favor, tráelas, Chúcaro.
1: Tráelas. Sí. Vamos a hacer el nexo, querido Eduardo. Ah, no por nada. Vamos a estar allá. Yo soy una persona agradecida siempre y lo voy a hacer siempre. La gratitud siempre tiene que estar en uno. Así que el momento que podamos hacer el nexo nosotros con ustedes, lo vamos a hacer con mucho gusto. Hay mucha gente que está interesada en ir allá a Washington, a Estados Unidos, a este país maravilloso, ¿no? Que abre las puertas al mundo. Así que Gracias, Eduardo. Y bueno, contame un poquito saliendo ya de este tema. Mira, estamos viendo ahí la gala, ¿no? En el crucero, ¿no?
2: Sí, ahí está artistas de Santa Cruz que han venido, hemos tenido muchísima presencia artística de todo lo que es Bolivia.
1: Mira qué
2: estado
1: belleza.
2: Ahí. Teníamos muchísima gente que ha venido acá y estamos muy contentos de presentarte. Pues te comento de que ya estamos a días de esto y los que quieran averiguar acerca de Expo Bol, visiten expobolusa.org. Expobolusa.org. Ese es nuestra página. Y en esa página, o en Facebook, pueden vernos en TikTok, en Facebook, en Instagram, pero expobolusa.org es nuestra página. Ahí pueden recabar bastante información de todo lo que vamos a tener y de porque son 3 días. El viernes es un crucero, pero también vamos a llevarlos al Banco Interamericano de Desarrollo, a los productores, para enseñarles que ellos pueden pedir préstamos, que pueden abrir empresas, que pueden comerciar.
1: Ya, claro que sí. Se cortó la comunicación, me parece. Pero bueno, ahí está Eduardo Córdoba, el director de Expo Bol, allá en Washington, Estados Unidos. Virginia se va a vestir de gala este 14-15-16 de agosto, donde el Chúcaro va a estar presente, que la verdad, satisfecho, realmente contentísimo de poder llevar mi música al país del norte y poder compartir con los hermanos bolivianos allá. Vamos a hacer una pequeña pausa, señores, aquí en Herbol, y volvemos con la guitarra en mano para cantarles algo a ustedes, ya que estamos de aniversario aquí. 59 años de Herbol. Sí, señor, volvemos enseguida.
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0: ¡Sí, señor! Así vamos a cantar allá en la Expo Bowl 2026. Querido Eduardo, adelante, hermano.
1: Muchísimas gracias, mi querido. Muchas gracias, mi querido Chúcaro. Estamos prestos a verte. Estamos listos y ya vamos a estar en el aeropuerto esperándote porque
0: Muchas gracias.
1: Traernos nuestra música y vamos a recibirte con los brazos abiertos, querido hermano. Felicidades, que Dios te bendiga, mucha suerte y ya sabes, se acerca ya Expo Bowl.
0: Sí, señor, me has pasado un video, ahorita lo pasamos, no te estoy viendo, Eduardo. ¿No? ¿Has apagado tu cámara?
1: No, ahí está prendida.
0: Ahora sí. Ahora,
1: eso estaba pensando que bien. Antes es que hace 59 años, cuando inició Herbol, necesitabas los oídos nada más. Ahora nos ves y nos oyes.
0: Exacto. Escúchame, Eduardito, me has pasado un video, a ver, lo pasaré ese video, por favor, para que ahí están los teléfonos también y se comuniquen contigo, ¿no es cierto?
1: Correcto, ahí está ese videito, pásalo. Y te doy la primicia, cuando llegue vamos a hacer la inauguración de radio aquí Bolivia para enlazarnos con ustedes, con Herbol. Vamos
0: lindo.
1: A tener eso, vamos a juntarnos, vamos a colgar de la red de Herbol, ¿sí?, para poder difundir lo que pasa aquí en los Estados Unidos. Así que te estamos esperando para que nos challes la inauguración de la radio.
0: Qué linda Padrino. Noticia, escúchame, qué linda noticia, Eduardo, porque el programa estábamos pensando hacer en directo desde Washington. Entonces vamos a salir desde la radio allá y vamos a hacer la conexión aquí a Herbol para que nos estemos conectados, mira, desde Washington, Estados Unidos, a todo Bolivia. Qué lindo eso, hermano, ¿ah?
1: Sí, vamos a tener la mera capital, es una estación de radio de mucha frecuencia. Tiene frecuencia modulada, amplitud modulada y sale a todo el territorio de la costa este de los Estados Unidos. Es la mega capital y nosotros vamos a tener dentro de eso una hora diaria boliviana que se va a llamar Aquí Bolivia, desde los Estados Unidos de América. Y ahí te estamos esperando para que nos des seas nuestro padrino. Así que claro. Esa es la sorpresa que te tenemos, mi hermano.
0: Qué lindo, mira, se ve ahí Washington, qué belleza de ciudad, ¿no? Aún mantienen la vegetación, Washington, se ve árboles hermosos y, bueno, edificios, todo. Ahí está, mira.
1: Sí, ahí
0: está, reserva tu espacio, hoy mismo, dice, ahí está, Expo Bowl USA, señores. Bueno, felicidades, Eduardo. Muchísimas gracias por el contacto. Ya nos estamos estrechando las manos allá,
1: Seguro que sí. Un abrazo cordial. Que Dios te bendiga. Estamos
0: igualmente, hermano.
1: Sí, muchas gracias, querido.
0: Igualmente, claro que sí. Gracias, Eduardito. ¿Algo más que quieras acotar?
1: Sí, hermano, agradecerte profundamente. Nos gustaría el próximo sábado que también vamos a, si puedes recibirlo, a Milton Cortés. Claro. Para que también dé un saludo. Tenemos artistas de Nueva York. Vamos a invitar a Marco Taveras. Vamos a invitar a mucha gente. Hay mucho talento acá en los Estados Unidos.
0: A la reina
1: Unidos.
0: También la tendremos el próximo sábado, a la reina.
1: Perfecto. A la reina y algunos invitados. Entonces, les voy a pasar el número tuyo para que se contacten y tú lo programas para el próximo sábado. Y así también hacerles la invitación allá en Bolivia a todos que quieran venir a Expo Bowl, por favor, contáctense con el Chúcaro, él les va a pasar el informe o llámenos, podemos apoyarlos en que puedan conseguir su visa para venir a los Estados Unidos si no la tienen, si son emprendedores, enseñarles su producto, mostrar su producto acá en los Estados Unidos. Les hacemos el lobbying. El lobbying quiere decir, le abrimos el camino para que ustedes puedan comercializar. Mira, querido Chúcaro, hoy día estaba viendo un programa en Caranavi, que es la capital cafetera.
0: Claro. Sí.
1: Capital cafetera de Bolivia. Venden un sobre de 16 onzas en 40 bolivianos. ¿Sabes cuánto vale eso acá en los Estados Unidos? 400 bolivianos.
0: Ah, mira, entonces,
1: Entonces, imagínate lo que pueden
0: claro.
1: hacer de vender 400 bolivianos, en cambio son $18, no sé, 18, 29, 22, eso
0: Bien.
1: por esas oncitas. Así que piensen, hay un mercado hermoso acá en los Estados Unidos. Anteriormente, lamentablemente decir, pero con los gobernadores anteriores, pues no miraban a Estados Unidos como una fuente de exportación. Todo iba dirigido a la China, a Europa y
0: Seguro,
1: todo eso.
0: claro.
1: Ahora ya tenemos abiertas las puertas.
0: Sí.
1: No ha habido el tratado de libre comercio entre los Estados Unidos. ¿Y qué pasaba, querido Chúcaro? Que los productores de quinoa en Bolivia vendían la quinoa a peruanos, a nuestros hermanos peruanos, y
0: Sí.
1: los hermanos peruanos, muy inteligentes, le ponían valor agregado, lo
0: Claro.
1: empaquetaban y lo importaban aquí a Estados Unidos
0: Como
1: y lo
0: suyo.
1: comprábamos con producto peruano.
0: Claro, como
1: Y
0: suyo,
1: en
0: claro.
1: Brasil lo mismo, la castaña, hermano, nos compraban los brasileros y lo mandaban acá como producto brasilero.
0: Exacto.
1: Hasta la goma, como chicles. No,
0: ¿Verdad?
1: hermano.
0: ¿Verdad? Es
1: Entonces
0: así.
1: ahora, mostremos Bolivia, apóyanos tú, que tú tienes el poder, tú estás en el cuarto poder, tú puedes hablar y pueden escucharte y llegas al territorio nacional, diles que hay esa oportunidad acá. Muestra de ello te estamos trayendo para que nos regales tu cultura, tu arte y tu música.
0: Claro que sí, Eduardo, claro que sí, hermano. ¿Eh? Muchísimas gracias, Eduardo. Y algo más que quería preguntarte, como buen chucuta que sos vos, hace poquito ha estado La Paz de aniversario y sé que ustedes paceños, hermano, extrañan a su tierra, añoran a La Paz. ¿Cuánto uno no daría caminar por sus calles un rato, por lo menos, ¿no? Lejos de la tierra. ¿Cómo se la extraña, no?
1: Sí, hermano. Mira, ha sido aquí todos los paceños. Aquí los paceños somos tan patriotas. Hacemos la feria de Alacitas. Hacemos el día miércoles. Se ha sido una celebración única, hermano. Aquí en y hemos visto tu video que lo has dedicado a La Paz, hermano. Ha sido también el eje musical de nuestro evento que hemos hecho ahí en la Casa del Paceño. Un
0: Ajá.
1: restaurante boliviano,
0: Qué lindo.
1: paceño, donde todos los sábados o domingos te vas a comer un fricasé verdadero,
0: Oh,
1: un
0: qué
1: fricasé
0: lindo.
1: paceño, el plato paceño, fricasé, charque paceño, salteña, todo en ese restaurante. Perdona que estoy
0: O sea
1: haciendo
0: que no se
1: publicidad.
0: extraña tanto, no se extraña
1: Sí.
0: tanto.
1: No, no, no, por eso se ha llenado, el lugar es pequeño, pero. Y entras a ese restaurante y es una belleza, parece que estás entrando a La Paz porque está lleno de pinturas, de fotografías, de lo que es La Paz. Ahí está la camiseta del Stronger, del Bolívar, del Always
0: Claro.
1: Ready. No, está lindo. Entonces, cuando vengas, te voy a llevar allá, ya te están esperando porque hemos puesto tus videos en ese restaurante con el propietario de la Casa del Paceño y
0: Ajá.
1: ahí vamos a estar contigo.
0: Bueno, yo lo único que estoy alistando es el aro que te gusta a vos, que dice, qué triste es la vida del hombre cuando la mujer le falta. Más triste es la vida del perro cuando la perra es alta, dice.
1: Ay, qué lindo,
0: ¿Qué
1: eso
0: tema
1: sí.
0: te gusta? A ver, ¿qué tema te gusta, Eduardo, a vos?
1: Ese que ha sacado de la ciudad de La Paz está extraordinario, es
0: Ah, ¿te
1: un
0: gusta esa
1: tema
0: chacarera?
1: único. Sí, qué chacarera, ¿no?
0: Ya.
1: Está muy lindo esa chacarera, hermano. Y pues, no,
0: ¿Algún
1: todo lo
0: grupo?
1: que haces es buenísimo, todo lo que tú cantas es muy lindo.
0: Gracias, gracias, Eduardo.
1: Y.
0: ¿Y algún grupo que quisieras que esté alguna vez en Expo Bol? ¿Qué grupo dirías tú?
1: Pues ahí están los Canarios del Chaco, invitármelo a Negro Palma, a Parabicini, porque aquí los chaqueños son especiales, querido hermano.
0: Ah, ¿te gusta la música chaqueña entonces a vos? ¿Te
1: Claro, porque aquí
0: gusta?
1: nos vienen muchos grupos de Cochabamba, viene Maroyo, vienen Carcas, invadieron acá los cochabambinos con sus grupos. Pero cuando viene algo del Chaco, de Tarija, hermano, eso es un lleno total, es un gol, porque pues ustedes, la música del Chaco es única.
0: Bueno, entonces te la voy a cantar un pedacito por lo menos de Oh Señora de la Paz, por aquí en este momento, y allá te la voy a cantar también con mucho gusto, hermano, para todos los hermanos bolivianos. Entonces, cerramos la conexión, querido Eduardo, te agradezco y bueno, te mando esta chacarera, ¿sí?
1: Gracias. Muchísimas gracias, Chúcaro. Un saludo. Felicidades a Herbol en sus 59 años. ¡Que viva Bolivia! Los esperamos en Expo Bol.
0: Gracias, mi hermano. Gracias.

0: ¡Sí, señor! ¡Felicidades a los paseños! Bueno, ahí estamos con Galopando con el Chúcaro, señores. Vamos a hacer una pequeña pausa y ya volvemos para ir ya despidiéndonos del programa, porque, bueno, se viene el fútbol también aquí en la programación. Así que hacemos una pequeña pausa, por favor, volvemos enseguida, ¿sí? Sí, señor, gracias.
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5: Volvemos con el programa Galopando con el Chúcaro aquí por la red Herbol 100.9 FM, que hoy está de aniversario. 59 años cumple la radio bandera Herbol, señores. Bueno, la verdad, llevando la información, llevando la cultura, llevando el deporte, llevando las noticias al instante al mundo. Así que Radio Herbol es una radio que trasciende a nivel internacional, a nivel nacional, donde, bueno, todos están acompañados de Herbol. 59 años. Felicidades, Herbol. Felicidades. Así que, y vamos a saludar también a la gente que está compartiendo con nosotros. Mijael Velarde Daza, saludos de los Yungas, Caranavi, me dice Mijael. Mi productor, Mijael, es parte de Galopando con el Chúcaro, les comento. Él es el hombre que hace siempre, ha estado apoyándome en la producción de los programas que venimos haciendo desde la televisión, desde diferentes lugares. Ahora también gracias a mi hija, gracias por un gran profesional, Mijael. Le mando un abrazo cordial a él. Gracias por poder permitirme salir por la página Galopando con el Chúcaro. Ahora estamos transmitiendo en vivo, señores, por las redes sociales, por Galopando con el Chúcaro, el programa justamente que hacemos aquí en Radio Herbol. Así que una belleza poder llegar por todos los medios a todos ustedes. Ahora por esto que es el celular, ¿no?, que todo el mundo lo tiene, que es necesario, así que nos pueden escuchar, ver, imagínense. Gracias a mi hija, querido Mijael Velarde Daza, allá en Caranavi. ¡Saludos a Caranavi! ¡Sí, señor! También vamos a saludar a la señora Julia Fernández. En USA lo vemos semana a semana y pronto el Chúcaro en Expo Bowl 2026, me dice. Sí, en USA lo escuchan, quiere decir a Herbol semana tras semana. Imagínense, todos los bolivianos conectados con Herbol. Felicidades también, dice, a Radio Herbol en sus 59 años. Sí, pronto estamos allá, mi querida Julia Fernández. Vamos a estar en Expo Bowl 2026. Muchísimas gracias. Dios bendiga al directorio Expo Bowl. Muchas gracias. Radio Hacer. Saludos desde los Valles Cruceños, me dice Radio Hacer. Bueno, un saludo cordial entonces a toda la gente que está conectada con el programa. Nosotros ya vamos cerrando. Ya vamos cerrando, hermano. Vamos cerrando el programa y vamos a hacer un brindis por Radio Herbol con Waltercito allá en los controles. Salud, Walter. Felicidades, hermano. 59 años de esta radio bandera nacional.
6: ¿Qué tal, Chucarito? Buenas tardes. Salud, ¿no? A la salud de Herbol, por otros 59 más.
5: Sí, señor, ya nos invitaron una tortita, riquísima la tortita, y a la tortita hay que asentarla con un vinito, ¿cómo no? ¿Sí? A ver, vamos a hacer. Salud, Herbol, queridos, felicidades. Por llevar en alto a nuestra Bolivia querida, la radiodifusora bandera nacional, Herbol. Sí, señor, cómo no, ya es tradición también Herbol, del país, de Bolivia. Felicidades, que vengan muchos años más. Gracias por permitirnos usar estos micrófonos y poder llegar a los confines del país. Gracias por el trabajo que da Herbol también a toda la gente que es parte de esta radiodifusora a nivel mundial, podemos decir. Muchísimas gracias. Bueno, vamos a cantar algo, pues. ¿Qué podemos cantarle, Waltercito? A ver, a la gente, a la gente linda que nos está escuchando en estos momentos.
6: Una buena chacarera, Chucaro.
5: Una chacarerita,
6: claro,
5: ¿no?
6: Para que la gente también se antoje el vinito y empiece a zapatear en casa.
5: Eso. Y bueno, entonces, a ver, esta que me gusta cantarla. Solo Dios sabe, dice. Sí, señor. Cantemos esa chacarera.

Hoy ya no somos lo que ayer fuimos. Qué cierta chacarera. Hoy ya no somos lo que ayer fuimos, dice. Solo Dios sabe de mi hermano Cuti Carvajal y Roberto Ternán, grandes poetas, ¿no es cierto?, que hicieron esta chacarera hermosa. Y bueno, así de pedacito en pedacito vamos cantando nosotros. A ver, otra chacarera linda. Esta es clásica, ¿no? Esta es clásica también, que todo el mundo la canta. Y bueno, y le voy a mandar este video, lo voy a mandar a Cuti, que es parte de todas estas cosas, ¿eh?, que nosotros estamos cantando hoy en Galopando con el Chúcaro.

señor. Bueno, ahí estamos, señores, con la chacarera. Felices, alegres, porque Herbol está de aniversario, ¿eh? Felicidades entonces a todo el directorio. Felicidades a la licenciada, la directora de Radio Herbol, ¿no? Felicidades a todos quienes son parte de Radio Herbol. Y bueno, saludos a todos los que nos siguen, a toda esa gente que está conectada con Radio Herbol, ¿eh? Un abrazo cordial, hermano. Bueno, cerramos el programa, le decimos hasta el próximo sábado, Dios mediante, estaremos con las entrevistas de los que van a ser parte de Expobol también, ¿sí? Y también van a venir otros más, a otros artistas más, ¿cómo no? Un abrazo cordial, un abrazo y gracias por saludarnos, por escribirnos. Ahí estamos en la página Galopando con el Chúcaro, con Radio Herbol. ¡Sí, señor! ¡Nos vemos! ¡Hasta el próximo sábado!

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1: Es la hora 14:50 minutos.
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Amigos de todo el país, bienvenidos, muy pero muy buenas tardes. 59 años de la Red Herbol, 59 años de gritar gol durante todos los fines de semana, durante todas las jornadas de fútbol, y es un orgullo para nosotros ser parte de esa historia.

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1: Tenemos hoy día Always Ready frente a Universitario de Vinto. Lo quiero saludar al señor Juan Carlos Tillini, que ya se encuentra en Villingenio. Juan Carlos, ¿cómo estás? Bienvenido. Muy, pero muy buenas tardes en esta jornada.
2: Bien, ¿cómo te va, Marcelo? ¿Qué tienes, amigos del Gol Deportes en todo el territorio nacional? Muy, pero muy buenas tardes. Bienvenidos a esta jornada de fútbol. Bienvenidos a la fecha número 9 de la Liga de la División Profesional. Ya nos encontramos bien instalados acá en el Titán de Villingenio, donde en este momento ya ambos planteles han ingresado al gramado verde de este escenario deportivo. Ya está en el terreno de juego Always Ready. Ya está en el campo deportivo la U de Vinto, el elenco manzanero. Marcelo, comentarte que al momento el marco de público, sinceramente, me entristece. En lo particular, te digo, al momento, siendo optimistas, calculo unas 359 personas que están presentes acá en el Titán de Villingenio, cuando el cielo está completamente diáfano. Despejado el cielo, el astro rey iluminando este escenario deportivo, que a propósito, en las eliminatorias pasadas fue la Casa de la Verde. 17 grados centígrados, la sensación térmica. Gentiles amigos en toda Bolivia, ambos planteles ya en el terreno de juego. Ultimamos detalles para el lance de este compromiso.
1: Los saludamos también a Edson Guachaya. Edson, ¿cómo estás? Bienvenido. Buenas tardes en esta jornada.
3: Buenas tardes, Juan Max. Buenas tardes a toda la audiencia de Herbol Deportes. Efectivamente, ya estamos listos y preparados para vivir este partido entre U de Vinto y Always Ready.
1: Víctor Bedoya está con nosotros. Víctor, bienvenido, buenas tardes.
4: Hola, hola, Marcelo, ¿cómo estás? Muy, pero muy buenas tardes, gentiles amigos de la red del Borra, la red que une a todo Bolivia. Efectivamente, nosotros ya nos encontramos en la antesala de este gran partido. Always Ready y Universitario de Vinto van a rivalizar aquí en el Estadio Municipal del Alto. Gran compromiso que vamos a tener en instantes, nada más.
1: Y saludamos también a Imanol Palle, que está con nosotros en estudio, porque hoy día Imanol se juega el partido por el tercer y cuarto puesto del Mundial.
5: Precisamente, Marcelo, muy buenas tardes y a todos los que nos están escuchando el día de hoy. Vamos a estar atentos a lo que va a ser también el tercer y cuarto puesto que se va a jugar por el Mundial, y sobre todo ese enfrentamiento que a todos apasiona, y sobre todo todos lo van a vivir entre Francia e Inglaterra.
1: Mañana se viene la gran final en el estadio. Vuelvo contigo, Juan Carlos, me imagino ya a punto de iniciar el partido.
2: Bien, gracias, Marcelo. Gentiles amigos en toda Bolivia, en este momento tanto el elenco de Always Ready como también el cuadro de Universitario de Vinto están formando al círculo, al borde del círculo central de este escenario deportivo, ya de forma intercalada, como ya viene siendo habitual en el balompié nacional, para decirle no al racismo, a la cabeza del colegiado que va a impartir justicia en esta jornada, el tarjeño Jordi Alemán. El primer asistente va a ser Alfredo Valdés, segundo asistente Edson Acero, el cuarto árbitro es Cristian Jiménez, en la sala BOR el par está a la cabeza de Héctor Sandoval, colegiado completo, y en este momento precisamente ya se le dijo no al racismo, y en consecuencia no, todavía querían tener mejor visibilidad para las cámaras que están emitiendo la señal desde el Titán de Villingenio para la televisión, y en ese sentido no estaban dando la espalda al sol. Ahora sí se ponen de frente al sol, mirando lo que significa la recta de Popular, y en ese sentido nos sumamos también a este minuto, ¿no?, para decirle no al racismo, y en ese sentido también la Red del Bol en sus 59 años se suma a este minuto. Gracias, gentiles amigos, en todo el territorio nacional se ha rendido, o al menos se ha cumplido con parte del protocolo, el minuto para decirle no al racismo y a toda forma de discriminación. Es titular el respeto ante todo acá en el Titán de Villingenio. Ahora sí, continúan con el protocolo. Me parece que vamos a tener un minuto de silencio. En instantes nos va a detallar todo aquel panorama nuestro compañero Edson Guachaya. Hay minuto de silencio y nos sumamos a ello acá en el Titán de Villingenio.

0: Gracias, señoras y señores, amigos, en todo el territorio nacional se ha cumplido el minuto de silencio, todo parte del protocolo acá en el Titán de Vingenio. Reiteramos, cielo diáfano, 17 grados centígrados, y nos acomodamos para poner el cronómetro de cero porque va a comenzar a rodar la pelota en este cotejo reprogramado de la fecha número 9 de la Liga de la División Profesional. Gentiles amigos en toda Bolivia, se acercaba por el sector también ahí Cuellar para saludar al cuerpo técnico de Always Ready. Va a comenzar el fútbol.
1: Atención, atención, atención, atención. Este partido va a comenzar.
0: Gentiles amigos en todo el territorio nacional, Estadio Municipal de Vingenio, sí señor, comenzó. Ya se juega, ya se siente, ya se palpita acá en el Titán de Vingenio. Este compromiso por la fecha número 9 de la división profesional. Ya en el terreno de juego, Always Ready ante la U de Vinto. El Manzanero ante el Río. Ya se juega acá en el Titán de Vingenio.
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0: Amigos, entra el país, sale jugando al conjunto Manzanero desde su terreno de juego, dominaba la pelota por el sector, sale jugando el elenco Manzanero, tocando la pelota ahora sí por el sector derecho, para que aparezca López, López con ese circo domina la pelota López, sale jugando desde zona 1, tocaba un poco más adelante, sin embargo presionaba por el sector, ahí el delantero del conjunto de Always Ready, Enrique Quique Triverio, sin embargo la pelota ahora abandona el terreno de juego y saque de banda que le corresponde al 4 Manzanero.
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0: Toma el protagonismo el conjunto de Always Ready, dominando la pelota ahora, sí, sale jugando Rambal un poco más adelante, tocando la pelota, transitando ese balón para Collazo, sigue ahora Collazo, puede ser franco derecho, se proyecta cerca de la línea de fondo, atención que va Collazo, domina la pelota, sigue Collazo, pierde el esférico, sale jugando ahora, sí, el elenco de la U de Vinto, nuevamente recupera Collazo, en zona de peligro, retornaba Collazo, retornaba de la posición ilícita, en consecuencia, el segundo asistente, Edson Acero, levantó fijamente ese banderín, marcando ahí la posición adelantada, y sale jugando el elenco Manzanero, este es terreno de juego, espérame un ratito, pelota larga en profundidad, atención que va, ahí está Jairzinho, con el esférico va a llegar Jairzinho, dominaba la pelota, toca la pelota un poco más atrás, ahora sí, Parque presione, Camacho con el esférico, en el conjunto Manzanero nuevamente, va con todo el elenco, Cochabambino, ey, en territorio adversario, sin embargo recupera la pelota, ahora sí el elenco de Always Ready, atención que va Collazo, Collazo con el esférico, tocaba un poco más atrás para que salga jugando por el sector, estaba Medina, domina la pelota Medina, centralizando el juego, atención Parque domina ese esférico, sale jugando Álvaro Giroga, tocaba la pelota nuevamente ahí para el jugador Medina, sin embargo llegaba tarde a la búsqueda de ese esférico Hugo Dorrego, quien lastimó a Medina, está sentido aquí el futbolista, hay tiro libre en salida que le corresponde al plantel millonario.
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0: Arrancado acá el fútbol en el Titán de Vingenio, de inmediato voy cerca del terreno de juego con esos guachayos, esperando un ratito, guachayo, atención que va la banda, dominaba la pelota del centro del área, no prosperaba ese centro de Joel Amoroso y la pelota le va a quedar al conjunto de Always Ready en el tiro de esquina, atención que va Amoroso, viene el centro, va con golpe de cabeza, rechazaba el Manzanero, insiste ahora el niño, atención que domina Collazo con el esférico, tocó un poco más atrás, ahora sí, Rambal dejaba pasar ese esférico, insiste ahora Medina con el esférico, todo el plantel de Always Ready en terreno adversario, atacando el campamento sur, ahora sí nuevamente con Amoroso con el esférico, centraliza el juego, atención que va Amoroso, se tiene confianza, sigue Amoroso, triangulaba Amoroso, sin embargo pierde la pelota, recupera el Manzanero, primeras reacciones cerca del terreno de juego, Edson Guachaya.
4: Bueno, por parte de Mauricio Soria, está parado al pie del terreno de juego, viendo el desarrollo del partido. De igual manera, Walter Flores, el director técnico de Udevinto, está mirando el desarrollo del partido. Y hay que recordar un dato: es el tercer partido que dirige al equipo de la banda roja Mauricio Soria. Recordemos que ha dirigido frente a Bebé en la victoria 3-1 y aquel partido polémico frente a Real Oruro en Oruro 6-0, el cual ganó el plantel de la banda roja.
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0: Amable auditorio en todo el territorio nacional, en este momento acá en el Estadio Municipal de Ingenio, ya son 5, sí señor, 5 minutos del primer tiempo. El marcador es de blanco, 0 para Old Guarreri, 0 para Udevinto. Pensó que Valmillo remató portería, insistía, le pegaba de primera y Medina se tuvo fe, se tuvo confianza. Sin embargo, ese balón desviado, un hombre Manzanero, la pelota se va por línea de fondo y tiro a la esquina para el Millo.
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0: Atención, Quimelillo, en el tiro de esquina, en la intersección del azul y la preferencia, ahí está Moroso, el centro al área, pasaba esa pelota, pasaba pidiendo permiso en el corazón del área, no pudo llegar Rambal, no pudo llegar tampoco ahí Gómez, el balón se va finalmente por línea lateral, el saque de banda que no pudo dominar, antes no pudo dominar ese esférico, el cuadro Manzanero, 6:30, sí señor, en 6 minutos, comenta para todo el territorio nacional, el señor Víctor Bedoya.
5: Gracias, Juan Carlos. Bueno, vemos los primeros andamiajes de este compromiso entre Always Ready y Universitario de Vinto. Un compromiso donde Always Ready es el claro dominador en lo que viene siendo la vocación ofensiva. Vemos una línea ofensiva muy bien puesta, donde se ve que lidera mucho por ese sector izquierdo el señor Amoroso, el que intenta desbordar y generar mayor peligro por aquel sector. Sin embargo, vemos también un Universitario de Vinto que se coloca bien defensivamente y que suele ser muy prolijo cuando tiene que hacer el recorte correspondiente. Así que de esa forma vemos los primeros andamiajes de este partido, donde Always Ready es protagonista en el ataque y ha sumado ya algunos remates a puerta que han sido bien solidificados por la defensa del cuadro visitante.
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0: Domina la pelota nuevamente conjunto millonario, sale jugando desde su terreno de juego con Rambal, nuevamente Rambal con el cinturón de campo de juego, levanta la cabeza, mira, observa, ponte la pelota en la área, en profundidad, atención, que va por el franco derecho, quería proyectarse Moroso, sin embargo no puede llegar a dominar ese circo, y saque de costado que le pertenece al elenco Manzanero. Jugaba rápido ahora Didi, ahí está Didi, Torrico con el seco, así que Didi descargaba para Jairzinho, un crack de fútbol, está en el terreno de juego nuevamente Didi con el seco, sigue Didi con su hermano, ahora sí Jairzinho tocaba la pelota centralizada en el juego, atención que va el elenco Manzanero, más atrás, prefiere apoyarse ese balón, ahora sí Agustín Jara, custodia la pelota, cachetea la pelota con la parte interna del botín derecho, ahora para López, no quiere tener complicaciones, un poco más atrás para que salga Bruno Poveda desde su portería en la media luna, domina ese esférico, toca cortito, ahora sí para Jara, nuevamente Jara con Poveda sale jugando desde su portería, ahora para López con ese balón, sigue López, levanta la cabeza, pone la pelota en la área profundidad para que se arme la contra, sí señor, con Dorrego, con golpe de cabeza, atención que va el elenco Manzanero, Cuellar con el esférico, estaba Gilder, Cuellar, sin embargo, llegaba de forma oportuna y precisa Ramal para quitarle ese esférico. Y sale jugando el conjunto de Old Guarreri desde su terreno de juego. Gentiles amigos en toda Bolivia, estamos desde el Titán de Vingenio, cuando el Astro Rey está iluminando de forma candente todo el escenario deportivo. Calorcito de por medio acá en la Ciudad del Alto, en estos 59 años de la red que une Bolivia. Sí, señor, bandera del territorio nacional, Radio Herbol, la red que une Bolivia. Pelota larga, profundidad, atención para el sector derecho. ¡Vámonos! ¡Oh! se va a riajar y comete la infracción. Son Guachaya, sentido, se encuentra amoroso.
4: Bueno, técnicamente el Menona Saucedo está tendido en el terreno de juego y previa a esa jugada se hizo vendar la muñeca de la mano izquierda, ¿no? Me parece que tiene también alguna dolencia en la mano izquierda.
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0: Gentiles amigos, en todo Bolivia ya son 10 minutos, sí señor. 10. 10 minutos de este primer tiempo. El marcador está igualado. 0 para Olga Red y 0 para el Manzanero. 0 para la U de Vinto. Hay tiro libre por el sector derecho. En la frontera del área, atención, que va a Saucedo, el centro al área. Con golpe de cabeza rechazaba Didi. Rechazaba Didito Rico y la pelota se va por línea lateral. Al saque de banda que le corresponde a la banda roja. Va a jugar por ese sector Emilio. Reiteramos el resultado, 10 minutos 30 segundos, Always Ready, 0-0 para Universitario de Vinto.
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0: Medina con Esbelco pone la pelota en profundidad, la transición ofensiva por el sector izquierdo que no prospira. Llega muy bien ahí por el sector, sale Juan ahora Gilder Cuellar. Cuellar con el balón, sigue Cuellar, tocaba ese balón ahora sí para Rodríguez. Está Hernán, Hernán con ese balón, custodia la pelota con el cuerpo. Hernán se enojaba, estaba cerquita ahí del banco de suplentes de la U de Vinto. Y el director técnico Manzanero Flores se enojaba, se molestaba con el colegiado. Entiende que hubo infracción, pero no sancionó el colegiado, el señor Jordi Alemán. Juega ahora sí nuevamente el elenco manzanero, que a propósito, no me olvidé apuntarlo, el conjunto manzanero está vistiendo una camiseta azul, pantalón blanco, medias blancas. El conjunto de Guarreri viste de la forma tradicional, camiseta blanca con esa banda roja, pantalón negro, las medias de color negro. Sale jugando el millonario, domina la pelota Rambal, Rambal empuje ese esférico, sale con balón dominado, cacheteaba la pelota un poco más adelante, ahora sí para Torrico, estaba Darío Torrico, ese es Darío, domina la pelota para Collazo, Collazo levanta la cabeza, cambia de frente, ahora todo por el sector derecho, para que se proyecte Amoroso, Amoroso, con el balón, sigue Amoroso en zona de peligro. Atención, que va Amoroso, Amoroso, Amoroso, el centro al área. Con golpe de cabeza, rechaza ese balón ahí López, despejando ese esférico al tiro de esquina. ¡Ay, corre! ¡El palmillo!
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0: Es el tercer tiro de esquina en este cotejo. El tercero para el cuadro de Always Ready. En la intersección de la sur y la recta de Popular, donde acaricia y acomoda esa pelota, Joel Amoroso le habla, se acerca un poquito a la pelota, agachado. Me parece que le estuviese hablando a la pelota. Vamos a ver qué acontece en esta maniobra. Levante el brazo izquierdo, Amoroso. Todavía no toma distancia. Ahora acomoda el esférico. 1, 2, 3, 4, 5 pasos de distancia. Va Amoroso en el tiro de esquina. Se aguarda la autorización del colegiado. Ahora sí, pierde el centro. Va al corazón del área. Golpe de cabeza. Rechaza el conjunto manzanero. Despejando ese esférico. Ahora terreno adversario. Atención que se arma la contra. Corre Dorrigo. Va Dorrigo. No puede llegar Dorrigo. Y el saque de banda que le corresponde al conjunto de Olgo Arredi. Ya 13 minutos, Víctor Bedoya. ¿Qué te parece la presión que ejerce el conjunto de Olgo Arredi? ¿Qué le falta para generar la apertura del marcador?
5: Bien, gracias, Juan Carlos. Bueno, como bien lo indicas tú, ha lateralizado, se podría decir, mucho los ataques Olgo Arredi. Vemos que el más incisivo, como lo decíamos minutos atrás, es el jugador Joel Amoroso. Y también intentamos ver algún poco de profundidad de Carlos Collazo por el sector derecho, sin embargo, todavía no es muy centralizado los pases que logran cometer, y hay que destacar algo, ¿no? La línea de centrales que tiene el cuadro de Universitario de Vinto, comandado por Jara, justamente, bueno, me parece que está muy férreo, intentan cortar los espacios y achicarle también las distancias donde se encuentra Enrique Triverio, que no ha tenido todavía oportunidades claras de gol para poder ir definiendo lo que viene siendo el primer tanto y la apertura del marcador para el cuadro millonario. Reiteramos, ya en 14 minutos de este partido, Always Ready es mucho más en la vocación ofensiva, pero le falta ser un poco más eficaz en la definición y en la finalización de las jugadas.
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0: Parece Presiona el conjunto manzanero, pero no pasa nada. La pelota finalmente se va por línea lateral. El saque de banda le va a corresponder al conjunto del Guarredi. Señoras y señores, amigos, en todo el territorio nacional, estamos acá en el Titán de Vigenio, siguiendo los pasos del conjunto del Guarredi. Nuevamente se equivocaba en salida el elenco del Guarredi. El saque de banda que le corresponde al conjunto, al elenco manzanero, al cuadro cochabambino. Y está Lasarte, agita los brazos, pone la pelota en circulación un poco más adelante, nuevamente despejado ese esférico. Ahí el jugador del conjunto de Olguarregui despejando ese esférico. Era Quiroga, nuevamente insiste, ahora sí dominando la pelota, nuevamente el elenco manzanero, todo por el sector izquierdo. No puede salir ese balón, no puede salir la presión de ese sector. Nuevamente se marca una infracción y la pelota le va a quedar al conjunto de Olguarregui en el saque de banda, quiero decir. El saque de banda que le corresponde al conjunto de Olguarregui. Señoras y señores, amigos, en todo el país, en este momento acá en el Estadio Municipal de Vigenio, ya son 15. Sí, señor. 15 minutos, sí, señor. Cuarto de hora, ya se ha jugado, ya se ha disputado acá en el Titán de Vigenio. El marcador está con división de honores. 0 para Always Ready, 0 para la U de Vinto.
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0: Voy a cerca del terreno de juego, Edson Guachaya. ¿Qué pasa con el banco de suplentes, tanto del Millo como también del cuadro manzanero? ¿Qué dicen sus técnicos? Mira, 15 minutos y todavía no pasa nada en el terreno de juego.
4: Bueno, por parte del director técnico de la banda roja, Mauricio Soria, está demasiado molesto ya con la producción de su equipo. Y en consecuencia, Walter Flores, de parte de Lude Vinto, está molesto con el medio sector. Les está diciendo que les están dando muchas licencias a los jugadores de la banda roja.
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0: Domina la pelota, Cuellar con el esférico un poco más atrás para Didito Rico, abre, cachetea la pelota por el sector derecho con Hernán abre aún más por el flanco derecho, cerca la línea lateral que da por el sector derecho con Dorrego, pone el centro al área, atención, está vallando, llegó con lo justo, llegó de forma precisa Carlito Rodríguez para poner paños fríos en esa maniobra, sale jugando nuevamente, ahora sí el conjunto de la banda roja quiere hacer respetar su localía con Dorrego Rico, ese es Darío Torrico, centralizaba el juego ahora para Medina, deja un hombre en el camino, en el cinturón de campo de juego, ahora así con Quiroga, levanta la cabeza, pone la pelota en profundidad por el sector derecho, con el muslo derecho, quería bajar ese esférico amoroso, pero le rebotó bastante largo, pierde el esférico y sale jugando el manzanero. Señoras y señores, amigos en todo el país, vivimos, sentimos la pasión del fútbol a través de la red Herbol, la red que une Bolivia en sus 59 años de aniversario.
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0: Atención que la pelota recae en el control de Alain Baroja, quien juega rápido, tocaba ese esférico ahora para Carlito Rodríguez, descargaba para que pueda aparecer por la parte central, ahí estaba Álvaro Quiroga cortito, ahora sí con el jugador Carlito Rodríguez, otra vez Quiroga, más adelante con Darío Torrico, no quiere tener complicaciones, prefiere jugar un poco más atrás para que retenga ese esférico, Richard Gómez, quien bascula, transita la pelota por el sector izquierdo con Rampal, abre aún más ese esférico por el sector izquierdo donde se encontraba por el sector, quería proyectarse ahí el jugador Damián Medina, sin embargo la pelota fue despejada, el saque de banda, el saque de costado, le corresponde al Millo.
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0: Gentiles amigos, en toda Bolivia ya son 19 minutos. Víctor, ¿qué debe hacer el conjunto de Olguarregui para generar la apertura del marcador? No encuentra el camino.
5: Bueno, me parece de que, a ver, hay dos cosas puntuales que le veo a este Always Ready en lo que ya son casi 20 minutos de este primer tiempo. Primero, como lo decíamos, ¿no? Tiene que buscar más la cabeza de Enrique Triverio por ahí, ¿no? Y romper un poco la línea defensiva, que es muy compacta de Universitario de Vinto. Y eso, claro, le está jugando mucho a favor al cuadro visitante, ya que al momento de ordenarse y salir jugando, tiene ese orden defensivo. Y claro, al momento también de Always Ready querer apresurarse en lo que viene siendo la finalización de las jugadas, tiene ese gran problema de no poder centralizar los remates y encontrar la cabeza de Triverio, o en viceversa, cuando busca remates de larga distancia de parte de Collazo o el más incisivo en este partido, que fue Joel Amoroso, pasa lo mismo, ¿no? Se encuentra con una defensa muy compacta, tiene que abrir más los espacios, adelantar un poco más las líneas, como lo hemos visto en lo que viene siendo los primeros 5 minutos de este partido, y no cederle terreno Universitario de Vinto, lo que es justamente que está pasando en estos primeros minutos. De esta manera, Juan Carlos, creo yo que el resultado se podría abrir y ponerse a favor del cuadro de la banda roja.
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0: Gentiles amigos, en todo el territorio nacional, acá en el Estadio Municipal de Virginia, en este momento ya son 20, sí señor, 20 minutos, sí señor, 20 minutos de este primer tiempo, el marcador todavía está en blanco, 0 para el Guarreri, 0 para el Manzanero, atención que va Emilio, y Emilio se proyectaba, Emilio, con Fernando el Menona Saucedo, quiso pasar por ese bosque de piernas del elenco Manzanero, sin embargo, fue esa pelota, recayó en el control del conjunto de la U de Vinto. Sale jugando nuevamente ahora, sí, el conjunto Manzanero, todo para el sector izquierdo con Jairzinho, Jair Torrico. Ahí está Jairzinho con el esférico, sigue Jair. Toca la pelota central, se abre el juego ahora para que vaya Hernán Rodríguez con el esférico. Lo empujaron, lo lastimaron, Hernán. Se enoja Hernán con el colegiado. Pide que le pueda sacar la amonestación, al menos la tarjeta amarilla, al jugador del conjunto de Oguardini. Señoras y señores, amigos, en todo el país hay pelota quieta que le corresponde al conjunto Manzanero. Juega rápido con López, López con ese balón, atención que va, abre la pelota por el flanco derecho con Cuellar, Cuellar con ese atlético, dijo un hombre en camino, atención que se proyecta Cuellar, atención, la pelota en zona de peligro con Llano, Llano, no puede dominar ese esférico Llano, se tropezaba Llano con ese esférico, la pelota finalmente se pierde por línea de fondo, y no pasa nada acá en el Titán de Vinigenio, 22 minutos, 0 Guarredi, 0 la U de Vinto.
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0: Atención que Belvillo, todo por el sector izquierdo, se proyecta el conjunto de la banda roja, ahora en zona de peligro, Collazo que el balón en la frontera del área, se perfila Collazo, sigue Collazo, busca el perfil, tocaba la pelota un poco más atrás, ahora sí para Saucedo, distribuye la pelota para parte central con Quiroga, ahora Carlito Rodríguez con el balón, con Amoroso con la pelota, sigue Amoroso, trata muy bien ese esférico, atención para Carlito Rodríguez, Jara, aparecía Jara con autoridad en el área mayor, despejando ese esférico, insistía, ahora ya no toca la pelota, nuevamente para Jensen, insistían con Llano, antes la pelota recupera el conjunto de Guarreri, todo por el flanco derecho con Amoroso para Quiroga centralizando el juego con Darío Torrico, otra vez Quiroga un poco más adelante, transitaba ese balón en la secuencia ofensiva, se equivoca ahora Quiroga, perdía la pelota y en última instancia tiene que cometer infracción, sanciona así el colegiado, la pelota quieta le corresponde al elenco cochabambino en salida, gentiles amigos en toda Bolivia, el resultado no se mueve. La U de Vinto tiene 0-0 para el Millo.
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0: Lazarte con ese esférico descargado para Jairzinho. Jairzinho, atención que va Jairzinho, domina la pelota. Y está Torrico, Torrico con ese esférico, levanta la cabeza. Torrico prefiere apoyarse un poco más atrás, ahora sí para López. López duerme la pelota, levanta la cabeza, pone la pelota en la área, profundidad para el sector derecho. Va Dorrego, va Dorrego, va Dorrego y va Dorrego. Pero antes, el banderín estaba fijamente levantado. No dubitó Alfredo Valdés, el asistente que tiene el juez central cerca, o al menos que corre por la recta de preferencia, sancionó aquello y sale jugando nuevamente el elenco millonario, dominando la pelota con Gómez. Gómez con ese esférico sigue Richet. Ahora sí con Rampal. Sale jugando desde la frontera de zona 1, dominando la pelota. Ahora sigue Rampal. Levanta la cabeza, cambia de frente por el sector derecho, dominando ese esférico Carlito Rodríguez. Rodríguez con ese balón. Ahora sí para el Menona. Saucedo con ese esférico. Va Saucedo, quiere meter la pelota en zona de peligro. Sigue Saucedo en la frontera de zona 2. Y está Saucedo, distribuye la pelota por el sector izquierdo, cerca de la recta de preferencia, donde recepciona la pelota. Ahora Medina. Medina descarga con Collazo. Collazo con el balón. Sigue Collazo. Collazo con el esférico. Nadie marca, al menos de cerca, ¿no? Simplemente lo observan. Toca la pelota ahora sí para Torrico, nuevamente para Collazo. Collazo domina la pelota, empuje ese balón con el botín derecho, transitando ahora la pelota, ahora sí para Darío Torrico. Todo por el sector derecho, se proyecta en la secuencia ofensiva, en remate al arco. Disparaba portería Richard Gómez. Mejor la respuesta de Bruno Poveda. Intentó el medio con el remate de Meni en larga distancia. Gentiles amigos en toda Bolivia, 25, sí señor, 25 minutos tuvieron que pasar para que el conjunto de Guarneri remate a portería, pero estaba atento Bruno Poveda, sí señor. 25 del primer tiempo, todavía el marcador no se mueve, 0 para el Guarneri, 0 para el Manzanero.
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0: Víctor Bedoya, es el camino que debe encontrar el conjunto del Guarreri, es la fórmula, el argumento para generar la apertura del marcador, el remate de media y larga distancia que hace instantes se practicó Richard Gómez.
5: Sí, me parece que sí, Juan Carlos. Creo yo que aquí la solución para Always Ready en este partido pasa más que todo por romper el guión. Ha visto que jugando por las bandas, buscando el centro, no le puede encontrar efecto, porque la defensa de Universitario de Vinto está muy compactada. Pero si prueba con remates de larga distancia, por ahí a lo mejor con alguna situación donde fuera del área Collazo se puede animar, o el mismo Richard Gómez, como hace instantes acabamos de ver, es el recurso a buscar para romper el celo. De esa manera vas a, como bien lo reitero, romper el guión y encontrar los espacios para surtir efecto y sorprender a Bruno Poveda como en situaciones como esta. Y lo que te puede también resultar beneficioso son en los rebotes, donde Enrique Triverio va a estar mucho más despejado de marca y atento para poder aprovechar esa situación.
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0: Señoras y señores, amigos, en todo el país hay un hombre sentido en el terreno de juego, Estinito Rico. Mayores novedades contigo, Edson Guachaya, graficame un poquito lo que puedes percibir ahí del terreno de juego, y también me parece que el marco de público ha mejorado acá en Villingenio.
4: Sí, sí, ya se puede decir que ya está sobrepasando los 500 personas en el Estadio Municipal de del Alto. Mientras tanto, se está recuperando el número 17, Didito Rico. Y algo que mencionar sobre Walter Flores, está demasiado activo hablando con la defensa, sobre todo con el capitán de la U de Vinto, en este caso Agustín Jara.
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0: Gentiles amigos, en toda Bolivia se proyectaba el cuadro manzanero con Cuellar, y Cuellar está muy sentido, se retuerce de dolor, se revolcaba, parecía Neymar, les digo, mira lo que se revolcaba Cuellar, muy sentido, estaba cerca ahí el asistente, el señor Alfredo Valdés, pero no dice nada, no sanciona nada, y en consecuencia ringueándose todo, se pone de pie ahora Cuellar. Muy sentido. Tampoco es convocado por la sala VAR, y en ese sentido me parece que ahora sí se van a reanudar nomás las acciones. Juega, se pone de pie ahora Cuellar, insiste ahora el conjunto manzanero, dominaba la pelota todo para el derecho con Dorrego, el centro al área de Dorrego. Fuerte ese centro, pasadito y no pasa nada. y va a salir jugando ahora sí en el saque de banda lateral defensivo que le corresponde al conjunto de Old Warrey desde zona 1, dando la espalda a la Popu.
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0: Atención, que va el millo, domina la pelota ahora, sí, Rambal desde su terreno de juego, sale jugando con autoridad, infla el pecho, levanta la cabeza, levanta ahora el brazo derecho, cambia por el flanco derecho para que se proyecte por ese sector, ahí está Carlito Rodríguez, tocaba la pelota para la parte central, atención que va el millo, remate al arco, Poveda, aparecía Poveda tras el remate de Fernández, el menor Saucedo, reacción felina por parte de Poveda, que le dice que no al conjunto del Guarreri, insiste el millo con Medina, que va a ser con un collazo, ahora sí, Rambal con el cierto, sigue Rambal, acción ahora en zona de peligro, va Medina, realizaba el recorte Medina, sin embargo llega muy bien Didi Torrico, saque esa pelota Torrico un poco más adelante, atención para que vaya Cuellar despejando ese esférico, insiste ahora Dorrego, domina la pelota Dorrego, levante el brazo izquierdo, custodiando muy bien la pelota, se acerca también collazo en la marca, sin embargo sale airoso ahora el jugador del conjunto de la UD20, estaba Camacho, empujones de por medio, finalmente Camacho comete la infracción Camacho, en contra de Collazo, la pelota quieta que le corresponde al conjunto millonario, juega rápido ahí Rambal, pero el colegiado le dice un poquito más al costado, unos metritos más al costado, por favor, y en ese sentido se acerca ahora lentamente Fernando el Menor Saucedo, acomodando esa pelota, señoras y señores, amigos en todo el país, hay fútbol en la radio, en los 59 años de la red Herbol, la red que une Bolivia, estamos desde el Titán del Ingenio con fútbol, toca la pelota ahora sí por el sector izquierdo, va a Torrico, antes estaba muy bien en la marca Cuellar, impidiendo el paso ahí a David Torrico, juega en el saque de banda, domina la pelota nuevamente el conjunto de Olga Rey, ahora con Rambal con el cerco, sigue Rambal con el balón, acción en zona de peligro, atención que va ahí, estaba amoroso el centro al área, pasadito ahora por el sector derecho, otra vez aparece Carlito Rodríguez con el centro al área, sin destino y no pasa nada acá en el Titán de Vingenio, señoras y señores, amigos en todo el país, en este momento 30, sí señor, 30 minutos del primer tiempo, el marcador está en blanco, 0 para Old Warrey, 0 para la UD20.
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0: Ya 31 minutos, 30 segundos. Y ya en media hora de juego aquí en el Titán de Vinigenio, comenta para todo el territorio nacional el señor Víctor Bedoya.
5: Gracias, Juan Carlos. Bueno, un poco más de lo mismo. No hay mucho que agregar a lo que viene siendo el análisis que ya lo hemos realizado hace minutos atrás. ¿Por qué? Porque el Reading no propone algo diferente. Y si bien ya hemos visto ya en tres ocasiones remates cruzados de larga distancia que pudieron ser bien aprovechados en tres ocasiones, dos de esos fueron bien intervenidos por Bruno Poveda y no tenía nada que hacer ya Always Ready, ¿no? Es un recurso que me parece puede ser muy beneficioso para romper el cero y también romper el bloque defensivo que tiene el cuadro manzanero, que se encuentra muy compacto, muy lineal y muy ordenado, pero que todavía el cuadro de la banda roja no le encuentra una solución para corromper ese cerrojo. Y por parte de Universitario de Vinto, algo beneficioso que le noto es que intenta salir de contra, ve algunos espacios en el medio campo donde puede ir circulando el balón y hacerse dueño de la posición, pero no ha hecho ningún tipo de daño ni tampoco acercamiento real a lo que viene siendo la portería del arco de Alain Baroja, así que de esa forma Always Ready sigue siendo el protagonista en posesión de balón e intentos y llegadas, pero sin ser eficaz en lo que viene siendo ya estos casi 32 minutos de primer tiempo.
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0: Señoras y señores, amigos en todo el territorio nacional, en este momento estamos en el minuto sagrado del fútbol. Son 33, sí señor, 33 minutos del primer tiempo y el marcador no se mueve. 0 para el Guarreri, 0 para la U de Vinto. En este minuto sagrado esperamos un milagro de gol.
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0: Domina la pelota, Rambal en salida para Hugo Rey, tocaba el desvío un poco más adelante, atención, que van por todo, por el sector izquierdo, distribuían la pelota para Damián Medina, nuevamente con Rambal, Rambal con el desvío, domina la pelota, Rambal, bascula por el sector derecho, recepciona la pelota, Richard Gómez, prefiere abrir un poco más, ahora por el flanco derecho para que se proyecte por ese sector, Carlito Rodríguez, mete la pelota a la línea en profundidad para Amoroso, va Amoroso, Amoroso, viene Amoroso, recepciona la pelota Amoroso, prefiere jugar un poco más atrás, domina la pelota nuevamente, ahora sí, va Saucedo con el desvío, sigue Saucedo, dominaba la pelota, el Menona, sin embargo, perdía el balón, sin embargo, ese balón recae nuevamente en el control del Carlito Rodríguez, prefiere apoyarse más atrás en Richard Gómez, ahora en el anillo central de este escenario deportivo aparecía Rambal, domina la pelota Rambal, levanta el brazo derecho, tocaba la pelota un poco más adelante, ahora con Davidio Torrico descargando para que vaya collazo con Davidio Torrico, Torrico se mete en zona de peligro, Torrico, estaba Torrico, pero antes, muy bien, estaba también López despejando ese cerco, ahora Cuellar sale jugando el elenco manzanero, dominando la pelota con Cuellar, más atrás para Bruno Poveda, despeja ese esférico, lejos de su portería y lejos del terreno el juego y se marca el saque de banda que le va a corresponder al conjunto de Olga Reddy, señoras y señores, amigos en todo el país, atención que va a Rambal, ya son 35 minutos, el marcador está igualado, 0 para el Millo, 0 para el Manzanero, más adelante, ahora sí accionaba en San Felico, va por el sector, ahí estaba Medina, Medina, el centro al área de Medina, llegaba con lo justo, ahí Didito Rico despejando ese cerco y tiro de esquina para el Millo.
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0: Es el cuarto tiro de esquina en este compromiso, el número 4 para el elenco de Always Ready. En la intersección de la sur y la recta de preferencia está Amoroso, bien el centro, va, golpe de cabeza, y aparecía con el golpe de cabeza. Ahí Álvaro Quiroga, sin embargo, no le puede dar muy buena dirección a ese esférico. Pasó el peligro, señoras y señores. Va a salir jugando Bruno Poveda desde su terreno de juegos. Sale jugando nuevamente el elenco manzanero ahí por el sector. Dominando la pelota, Edson Guachaya, el público que se ha dado cita acá al Titán de Vingenio a momentos cuando no es efectivo el conjunto del Guarreri, se molesta, hay silbidos de por medio, no hay paciencia del hincha del alto.
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0: En instantes vamos a restablecer la comunicación con Edson Guachaya, que está cerca del terreno de juego. Lo observaba por ahí, moviéndose un poquito, queriendo buscar datos tanto en el banco de suplentes del conjunto del Guarreri como también en el elenco manzanero. Sale jugando el conjunto del Guarreri, tocando el pronto para Torrico. Está Darío, me parece que hubo infracción, no dice nada, el colegiado domina la pelota nuevamente, Medina con el suelco centralizando el juego, ahora parada, Quiroga con el suelco, sale Iroso, dominaba la pelota, era Collazo quien dominaba ese balón. Atención que ahora, mira que Amoroso se vino por el sector izquierdo para ver si puede hacer mayor daño. Y el Torrico, el centro al área, señoras y señores, amigos en todo el país, la pelota en salida le va a corresponder al conjunto de Olga Rey y Víctor Bedoya. ¿En qué le puede beneficiar el cambio posicional ahí en el terreno de juego de Amoroso, ¿no? Que a momentos va por el sector izquierdo y hace instantes estaba por el flanco derecho.
5: Bueno, a ver, es un recurso que habría que ver cómo lo puede reutilizar para ver a su beneficencia Mauricio Soria. Collazo no lo hace mal, me parece que es un jugador con profundidad, ha ocupado su sector como bien lo mencionaba hace unos instantes porque rotó de izquierda a derecha Amoroso, pero me parece que todavía no está pudiendo hacer eficaz aquel cambio porque es lo mismo es el mismo guión que estamos viendo en todo el partido, ¿no? Ahora, algo que le puede sacar provecho es que si puedes profundizar más, un poco más por las bandas, o yo creo, ¿no?, para el segundo tiempo junto con Amoroso y buscando tal vez poner a un delantero centro más, porque lo tienes a Godoy y a Carmelo Algarañas, pues surtir un poco más de efecto teniendo estos cuatro frentes de ataque, ¿no? Collazo, Triverio, puedes buscar, como te digo, Algarañas o Godoy, y ahí por ese sector Amoroso. Entonces, en ese sentido, me parece que puede ser tal vez un resultado un poco más beneficioso para el equipo de Soria, en vez de estar haciendo rotar Amoroso por de izquierda a derecha.
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0: Domina la pelota en salida, ahora sí el elenco manzanero, sale jugando desde su terreno en juego, de este campamento sur, controlaba la pelota López con ese esférico, va López con balón dominado, sigue López, domina, acaricia ese esférico, baila, coquetea con esa caprichosa, tocaba la pelota por la parte central, ahora sí para que aparezca Llano, prefiere apoyarse más atrás con Agustín Jara con el esférico, tocaba la pelota ahora sí por el sector derecho para que salga jugando Didito Rico, ahí está Didi, domina la pelota Didi, ahí está Didito Rico, no sé si no siente el calor, ¿no? Didi en el terreno de juego con guantes de por medio, se encuentra Didi, pero bueno, así quiere estar Didi, domina la pelota nuevamente, ahora sí Povena con el esférico, y nosotros acá arriba, ¿no? En las cabinas estamos de calor terrible, domina la pelota ahora Jairzinho, en zona de peligro, pisa el área mayor, está Jairzinho, un crack de fútbol, atención que va Jairzinho, tocaba la pelota con Hernando Rodríguez nuevamente, ahora Jairzinho, el centro al área, recupera la pelota ahora Darío Torrico, atención que se arma la contra, se arma la contra, Maravilloso para la parte del marcador, pisa el área mayor, ahí está Amoroso, centralizó el juego para el Quique con el balón, estaba el Quique y se lo acaba de perder Emilio, se lo acaba de perder Olguerreri, 40 minutos de este primer tiempo, se lo come Emilio, Enrique el Quique Triverio, no pudo definir de una excelente manera, atención que rápido se marca el tiro de esquina, el quinto de este compromiso, el quinto para Emilio, está Amoroso, tocaba la pelota un poco más atrás, ahora sí para que vaya por el sector controlando el esférico, nuevamente está Carlito Rodríguez, se proyecta el conjunto de Olva Rey, centraliza el juego con el Menona con el balón, nuevamente para que vaya Carlitos, pero el balón endeble, una masita para que pueda controlar muy bien Bruno Comida, gentiles amigos en toda Bolivia, recta final del primer tiempo, 40 minutos, se lo acaba de perder el niño Víctor Bedoya.
5: Efectivamente, Juan Carlos, bueno, me parece de que empieza a ser más incisivo en ataque, una jugada consecutiva, bueno, 2-1 hay que decirlo, la jugada que tuvo Always Ready ya en esta ocasión, donde veíamos, ¿no? Justamente la aparición de Enrique Triverio, la progresión ofensiva también, donde pudo bascular desde el medio sector para proyectarse en línea vertical hacia el área grande defendida por Bruno Poveda y de esa forma, ¿no? Poder intentar generar esa ocasión de peligro. Sin embargo, bueno, vamos a rescatar lo mismo, buena aparición de Poveda en esta ocasión y también, ¿no? Atento también la defensa para salir jugando de esta contra, ¿no? Me parece, Juan Carlos, de que Always Ready está siendo ya mucho más incisivo, encuentra más espacios cuando Universitario de Vinto intenta salir de contra, y en esta última jugada justamente el gran desborde de Joel Amoroso también fue muy beneficioso, pero creo yo, ¿no? Y ahí recato en mi opinión, creo que Enrique Triverio tardó demasiado en darle de lleno al balón, ¿no? Si bien el pase de Amoroso fue ágil y preciso, fue carente de definición y de tiempo lo de Triverio.
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0: Señoras y señores, amigos de todo el país, Belvillo, todo para el sector derecho, atención que va, estaba Amoroso, centralizaba, atención con el jugador Torrico, estaba por el sector, quiero decir, Rodríguez, el centro al área, no prosperaba, atención que va, el remate al arco, con golpe de cabeza, Jara, despeje, se explico, cuando remataba, Collazo, está sentido, Jara, está sentido en el terreno de juego, mayores detalles contigo, Edson Guachaya.
4: Me parece que está extenuado, ¿no? Por el ambiente, el clima, una situación demasiado de calor acá en el Estadio Municipal del Alto. Y algo que recalcar, se mostró una tarjeta amarilla a algún miembro del cuerpo técnico de Walter Flores, amarilla por reclamos en contra del árbitro.
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0: Amable auditorio en todo el territorio nacional, recta final de este primer tiempo, 43 minutos, la pelota le queda al conjunto manzanero, con Poveda, estaba Poveda, se quejaba Poveda de un empujón de Enrique Alquique Triverio, juega Poveda, Poveda con el circo, sigue Poveda, sale Juan Poveda, tocaba la pelota por la parte central, sin embargo rechazaba Alex Rambal, sin destino, es esférico, la pelota lentamente se pierde por línea lateral, cerca al tiro de esquina, hay saque de banda que le va a corresponder al conjunto manzanero, dando la espalda a la recta de preferencia.
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0: Jugaba rápido el Elinco Manzanera, se equivocaba, recupera ahora sí el conjunto del Guarrey, domina la pelota. Ahora Hernán Rodríguez toca la pelota para Teórico. Dorrigo con el circo salió jugando con Cuellas, sin embargo recupera la pelota. El mío estaba Rambal, se equivoca Rambal, recupera Jara, transita la pelota con Lazarte con el balón, sigue Lazarte, prefiere dejar ese balón para Jair Torrico, Jairzinho deja un hombre en el camino, lo dejaba Carlito Rodríguez, sin embargo la pelota se fue por línea lateral, el saque de banda que le corresponde al conjunto de Olguarrey, todo por el sector derecho, cerca a la popular, donde se encuentra Fernando el Menona Saucedo, descarga ahora sí para que vaya Collazo nuevamente en el Menona, Saucedo con el circo, Saucedo prefiere apoyarse más atrás, ahora en el anillo central aparece, ahí el jugador, el zaguero central, Rambal tocaba para Saucedo, abre ese esférico por el sector derecho, en la secuencia ofensiva, todo por el flanco derecho, ahora sí para que vaya Moroso, prefiere jugar más atrás, se enoja la hinchada, justa razón, va, no encuentra el camino el mismo y prefiere jugar un poco más atrás y más atrás y más atrás, domina la pelota Rambal y otra vez aún más atrás ese balón para Alain Baroja, el guardameta que ha salido prácticamente de su portería, cerca al medio terreno se encontraba Baroja, domina la

0: México. Brian López, camiseta número 4 en el Manzanero, poniendo paños fríos esa maniobra. Y ahí saque de banda que le corresponde al conjunto del Guarrey. Gentiles amigos en toda Bolivia, y ese tiempo cumplido, ya tiempo cumplido. 45, sí señor, 45, 45, 45, 45, 45. 45 minutos de este primer tiempo acá en el Estadio Municipal de Villa Ingenio. El marcador está igualado. 0 para Always Ready, 0 para la U de Vinto.
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0: Pilota larga en profundidad por parte de Pomeda. El tiempo se ha cumplido, 45 minutos. Edson Guachaya, ¿cuánto más se adiciona a este primer capítulo?
2: Solamente un minuto se ha adicionado a este primer tiempo.
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0: Domina la pelota nuevamente en Comillonaria. Atención, Chibel Menona. En la recta final quiere generar la apertura del marcador. El niño, todo parece todo dicho. Ahora sí, para que vaya. Domine ese esférico. Estaba Amoroso nuevamente con el Menona. Todo parece todo dicho con Carlito Rodríguez. Ahora Amoroso con el balón. El despliegue de Amoroso por el sector derecho. Cércala al tiro de esquina, dando la espalda a la popular. Prefiere apoyarse más atrás. Ahora en tres cuartos de cancha. Domina la pelota Fernando Menona Saucedo, centralizando el juego. Controlando el balón. Ya no está tendido en el terreno de juego. No dice nada el colegiado. Sigue jugando el niño. El remate al arco. ¡Ay, el travesaño ya fuera! ¡Y el travesaño ya fuera! Otra fórmula, o al menos otro remate. Richard Gómez la tiene clara. Richard Gómez nuevamente saca un remate de media distancia, más o menos de 25 metros. Reacción por parte ahí de Poveda y la pelota al travesaño ya fuera. Y el travesaño le dice que no al conjunto de Guarrey. 47 minutos y el Emilio no puede generar la apertura del marcador.
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0: Señoras y señores, amigos, en todo el territorio nacional, en este momento el colegiado, el señor Jordi Alemán de Tarija, dice que este primer capítulo no va más. En el Estadio Municipal de Ingenio es final del primer tiempo. Ha culminado el primer episodio acá en el Titán de Ingenio, sin vencedores ni vencidos. 0 para Always Ready, 0 para la U de Vinto.
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0: Gentiles amigos, en todo el territorio nacional ha culminado el primer capítulo acá en el Titán de Villingenio. No se hacen daño ni manzaneros ni millonarios y ambos planteles se van retirando al terreno de juego. Consideraciones, puntualizaciones de este primer tiempo, Edson Guachaya.
2: Bien, acaba de salir el cartel de Always Ready a vestuarios y la gente en medio de silbidas, no están contentos con la producción de su equipo. Mientras tanto que la U de Vinto también se reúnen en este momento, están saliendo del terreno de juego y me parece que están conformes con este empate de momento que se están llevando de la Ciudad del Alto.
0: Bien, gracias Edson, gentiles amigos, en todo el territorio nacional, ya lo ha apuntado muy bien nuestro compañero, ambos planteles ya se han retirado a zona de vestuarios, me imagino, a replantear todo de cara a lo que va a significar el segundo tiempo, con esa consigna por parte de Emilio de generar la apertura del marcador, y me imagino por parte del Manzanero, al menos resistir, ser más sólido en el sector defensivo. Amigos en todo el país, 59 años de la red Herbol, la red que une Bolivia, marcamos la pausa, y en instantes el comentario de Víctor Bedoya para el país y el mundo.

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Señoras y señores, amigos en todo el territorio nacional, bienvenidos, sí señor, acá en el Titán de Virginia ha comenzado el segundo tiempo, sí señor, comenzó, arranca el segundo tiempo, ya se juega, ya se siente, ya se palpita en el terreno del juego, Always Ready ante la U20 en este segundo capítulo y de inmediato ya se marcó la pena máxima, hay penal, sí señor, hay penal para el conjunto de Always Ready, señoras y señores, amigos en todo el país, vamos a ver qué acontece en esa maniobra. Frente a ese esférico se encuentra Fernando el Menona Saucedo, si no me falla la vista. Sí, señor, es el Menona. Gentiles amigos en toda Bolivia, se marca la pena máxima acá en el Titán de Virginio. En el primer minuto, 2 minutos de juego de este segundo tiempo, está Saucedo, toma distancia. 1, 2, 3, 4, 5, 6, 7 pasos de distancia al borde del área mayor. Atención que va el Menona, va Saucedo agazapado, se encuentra Poveda, toda una portería del arco norte, señoras y señores, amigos en todo el país, prepara.

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Excelente ejecución, excelente definición por parte de Fernández Menona Saucedo. Inhaló, exhaló, tenía entre ceja y ceja esa portería. Remate a media altura al centro, planeaba Poveda al lado izquierdo. Sin embargo, ese balón ingresaba, cruzaba la línea de sentencia. Señoras y señores, amigos en todo el país, 2 minutos del segundo tiempo, 47 del complemento. Y golpea el millo, Fernández Menona Saucedo. Dice que Olver Ready ahora tiene 1-0 para la UDA Victo.

0: Y bueno, llegó nomás el tanto de la apertura del marcador en el amanecer de este segundo tiempo. Remate cruzado, la adivinó la intención Bruno Poeda, pero bueno, le faltó nomás un poco tal vez de estirar la mano. Bueno, hay que detallar bien cómo fue la jugada, porque fue un remate excelso el que termina realizando el jugador Fernando Saucedo, camiseta número 20 en el cuadro de Always Ready. Y bueno, ¿quién más que él para poder definir al capitán que tiene este cuadro de la banda roja, que mandó la pelota a guardar? Lo que sí me deja duda es lo que se cobra en el penal, ¿eh? Eso sí me deja mucha incertidumbre. Bueno, ya no me sorprende nada en este fútbol boliviano, lo voy a decir con creces y con mayúsculas, no me sorprende absolutamente nada. Así que de esa forma, bueno, se termina nomás consagrando este penal para Always Ready y también la anotación para Fernando Saucedo.
1: Gracias, señoras y señores, amigos, en todo el país domina la pelota Collazo en la frontera del área. Atención, Collazo dejó a todo el bosque de piernas del Manzanero, tiró al arco. ¡Gol! De Always Ready, se cae la estantería del conjunto manzanero. Desconcentración absoluta en la U de Vinto. Dominó esa pelota Collazo, hizo lo que quiso en la frontera del área, dejó a varios hombres en el camino, se integró a portería, sacó un remate rasante al palo izquierdo, nada pudo hacer Poveda. Señoras y señores, amigos, en todo el territorio nacional, se pone arriba en el marcador el conjunto del Guarredi. Gentiles oyentes en toda Bolivia, marca el segundo. Y en esta oportunidad estaba atento Maraude, que hace lo que quiere. Jesús Maraude dice que Always Ready tiene 2-0 para Udevinto.

0: Y bueno, llegó nomás el tanto de Jesús Maraude. No pasó ni dos minutos del gol que había ejecutado Fernando Saucedo. Gran desmarque que tiene Maraude. Se quita de la línea de los centrales, encuentra el espacio, se mete dentro del área chica y de esa forma pone el segundo tanto para el conjunto de Always Ready. Sí, en cinco minutos del segundo tiempo venía de empatar 0-0 en la primera parte y en el amanecer de este segundo tiempo ya lo está ganando el cuadro de la banda roja 2-0.
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2: Gentiles amigos en toda Bolivia, acá en el Estadio Municipal de Mingenio, ya son 7 minutos y en 7 minutos ha ingresado con todo en esta segunda parte el conjunto del Guarredi. Producto de ello, ya vence por 2-0 a Universitario de Vinto. Es mucha presión por parte del conjunto del Guarredi en zona de peligro y en ese sentido ha llegado a la segunda atención que va por... el tercero, iba por el tercero, repito, voy contigo, Enzo Guachaya, contame novedades. En esta segunda parte se efectuaron variantes y reacciones también en dos goles que ha marcado el Emilio, que ya se pone arriba en el marcador. Ingresó con todo.
3: Me puedo notar a Mauricio Soria demasiado tranquila con la llegada de estos dos goles, movido inicio de este segundo. Ante este segundo tiempo, las tres variantes que se han dado en este segundo tiempo han sido: no ingresó al terreno de juego el número 5 Álvaro Quiroga e ingresó el número 6 Pablo Lima. La otra variante se quedó en vestuarios el 33. Estamos hablando de collazos e ingresó el número 10 Jesús Maraude y la otra variante se quedó en vestuarios el número 19 Darío Rico e ingresó el número 23 Juan Godoy.
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2: Atención, Jiménez Niño domina la pelota nuevamente, Maraude, cuidado, filtró ese pase, profundidad para Triverio, Triverio por el tercero, Triverio. ¡Oh!

The Always Ready. Excelente, magnífico lo que hace el conjunto de Always Ready, presionando en tres cuartos de cancha. Y el hombre destacado, el distinguido, es Jesús Maradona, quien contuvo la pelota en tres cuartos de cancha, filtró ese pase en profundidad, un pase entre líneas para que aparezca bien habilitado ahí Enrique el Quique Triverio, pisando el área mayor, dejando en el camino a Bruno Poveda, cacheteando esa pelota con la parte interna del botín izquierdo, mandando a guardar ese esférico. Señoras y señores, amigos en todo el país, 9 minutos del segundo tiempo, 54 del complemento. Enrique el Quique Triverio dice que Always Ready ahora tiene 3-0 para la U de Vinto.

0: Y bueno, llegó nomás el tercero para Always Ready. Veíamos la distribución ahí del pase de Fernando Saucedo, la colocación en el remate final de Enrique El Quique Triverio, y de esta forma pone nomás el tanto para el tercer tanto, mejor dicho, para el cuadro de la banda roja, y por supuesto también lo que viene siendo la tranquilidad para los dirigidos por Mauricio Soria. A ver, vamos a hacer el repaso de la jugada. Me parece que hay posición adelantada, ¿no? A ver, me dicen aquí que no. Partida completamente habilitado, lo veía ahí un pelín adelantado a Triverio, pero bueno, finalmente se termina descolocando de la defensa, se quita el desmarque y el achique de Bruno Poveda, y de esa forma encontró perfecto el tercer tanto, el primero en su cuota personal para Enrique Triverio, y de esa forma ya lo va ganando la banda roja 3-0 aquí en Villa Ingenio.
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2: Gracias, señoras y señores, amigos, en todo el territorio nacional. Lo habíamos apuntado. Partía muy bien habilitado Enrique El Quique Triverio, y producto de ello, ese tanto del conjunto millonario sube nomás en el marcador. 3 para Always Ready, 0 para Ude Vinto. Atención, el centro al área, va el manzanero, Collano domina el plato un poco más atrás, el remate al arco de Rodríguez. Rechaza ese esférico, rechaza ese balón, la banda roja. Reacciones contigo, Edson Guachaya, cerca del terreno de juego.
3: Bueno, se encuentra dando instrucciones Mauricio Soria luego de la llegada del tercer tanto. Y por su lado, Walter Flores está ya alistando las variantes que se van a dar en FC Universitario.
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2: Gracias, señoras y señores, amigos, en todo el país. Estamos de aniversario, 59 años de la red Herbol, la red que une toda Bolivia. Estamos con fútbol festejando este aniversario acá de este titán de Villingenio. Las acciones al momento están retenidas acá en el gramado verde de este escenario deportivo, y producto de ello ha ingresado también los médicos a darle la atención al jugador del conjunto manzanero. Mayores detalles contigo, Edson Guachaya. Graficame qué es lo que pasa en el terreno de juego. Retenía las acciones.
3: Es correcto, Juan Carlos. El jugador ya se acaba de levantar del terreno de juego y pidieron su cambio sus mismos compañeros, ¿no? Los jugadores de FC Universitario. En este momento está siendo sacado del terreno de juego el jugador.
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2: Bien, gracias. Mientras se va retirando el jugador del conjunto manzanero, se han efectuado variantes en el cuadro cochabambino. Edson Guachaya, confirmamos la variante.
3: Bueno, sale por la lesión en este segundo tiempo el número 4, Brian López, e ingresa el número 27, Brian Calderón.
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2: Señoras y señores, amigos, en todo el país, Estadio Municipal de Villingenio, en este momento son 15, sí señor, 15 minutos de este segundo tiempo, 60 en el complemento, el marcador está a favor del elenco millonario. Always Ready tiene 3-0 para la U de Vinto.
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2: Hay tiro libre que corresponde al conjunto del Guarrelli por el sector derecho, 3/4 de cancha, el centro al área. Rechazaba Calderón ese esférico. Sin embargo, la pelota se va por línea de fondo. Hay tiro de esquina que corresponde al conjunto de Always Ready. Atención, que está por el sector Ahí Joel Amoroso, quien va a ejecutar ese tiro de esquina, el sexto de este cotejo, el sexto para Emilio, en la intersección de la Norte y la recta de Popular. Acomoda esa pelota, Joel Amoroso, ahí está Amoroso, ataca el conjunto del Guarredi, se defiende el elenco manzanero. Vamos a ver qué acontece en esa maniobra. Señores, señores, la autorización del colegiado. Ahí se acerca Jordi Alemán, indicando que el esférico, la caprichosa, la número 5, no está en el ángulo de 90 grados. Ahora sí se corrige aquí el detalle. Ahora sí, la autorización, viene el centro, va con golpe de cabeza, rechazaba el conjunto manzanero, rebotaba ese balón, le pegaba ese esférico ahí el jugador del conjunto de Olgo Arredi. Señoras, señores, amigos, en todo el país, se arma la contra para el manzanero. Atención, que va Jairzinho, domina el pelota Jair, ahí estaba Cuellar, quiero decir, Jinder Cuellar, distribuyendo la pelota todo por el sector derecho, ataca nuevamente conjunto manzanero, dominaba la pelota con Rodríguez, con el esférico sigue Rodríguez. Atención, que va por el sector derecho con Dorrego, el centro al área de Dorrego, rechazaba Richet, y sale jugando ahora sí el conjunto de Guarredi con Saucedo, el Menona dominando la pelota, sigue Fernando, el Menona, Saucedo, control ese esférico, estaba el Menona, se barría muy bien Didito Rico, recuperaba esa pelota, toca la pelota ahora sí para que vaya por el sector Hernando Rodríguez, un poco más adelante, dominando, custodiando esa pelota, otra vez Didi con el esférico, está Didi, ponía la pelota en zona de peligro, atención, que va Dorrego, mejor la respuesta de Alain Baroja, pero estaba adelantado Dorrego. Marca aquello el colegiado. Atento, se encontraba Edson Acero, el segundo asistente. En posición ilícita se encontraba Hugo Dorrego. Intenta reaccionar el conjunto de la U de Vinto, Víctor Bedoya.
0: Efectivamente, Juan Carlos, bueno, ya vemos en estos 62 minutos ya de partido entre Always Ready y Universitario de Vinto, un andamiaje donde claramente Always Ready es dominador. En un amanecer de partido donde pudo consolidar lo que viene siendo su primer gol, básicamente, mejor dicho, en el amanecer del segundo tiempo pudo consolidar ese primer tanto de penal, posteriormente se le fue abriendo. Creo yo que Universitario de Vinto, al haber concedido ese primer tanto, bueno, se durmió completamente, bajó sorprendentemente el tema moral hasta por los suelos, y eso permitió de que el cuadro de Always Ready pueda aprovechar en dos jugadas consecutivas la oportunidad de poder mandar la pelota a guardar, inicialmente la de Maraude y posteriormente la de Triverio. De esta forma lo está ganando bien Always Ready, y de aquí a los 30 minutos restantes, va a ser mero protocolo este partido para el cuadro dirigido por Mauricio Soria.
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2: Señoras y señores, amigos, en todo el país hay un hombre sentido ahí en el terreno de juego, muy adolorido se encuentra el hombre del conjunto manzanero. Contigo, Edson Guachaya, mayores detalles de lo que acontece en el terreno de juego, todavía no se reanuda el juego.
3: Sí, que es el de número 7, Hugo Dorrego, quien está tendido en el terreno de juego. Se está recomponiendo en este momento el jugador y, bueno, nuevamente se vuelve a jugar el partido.
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2: La pelota larga en profundidad por parte del elenco manzanero, pretendían buscar a Hugo Dorrego, sin embargo, metros adelantado se encontraba Dorrego, y todavía tiene el cinismo, ¿no?, de reclamar Dorrego, estaba muy adelantada, pero bueno, ahora sí el esférico le va a corresponder al conjunto de Olgo Arredi, que ha bajado las revoluciones, los primeros 15 minutos atacó con todo el conjunto de Olgo Arredi, ahora tranquilamente transita la pelota, esperando generar espacios, domina la pelota Carlito Rodríguez, mete la pelota larga en profundidad, atención, que va, corría por el sector ahí, Amoroso, sin embargo, el pase era bastante fuerte y llega a la custodia de Poveda, juega Poveda, tocando la pelota para Didito Rico, Didi con el balón, sigue Didi, transitando la pelota ahora sí para que vaya, Dorrego con el esférico, todo por el sector derecho para Rodríguez con el esférico más atrás, ahora sí sale jugando el conjunto manzanero, el elenco dirigido por Walter Flores, toca la pelota nuevamente, ahora sí sale jugando el elenco manzanero con Didito Rico, Torrico con el esférico, custodia la pelota, gira sobre su propio eje, deja ese balón para su compañero, más adelante, atención para que vaya, Hernán Rodríguez Rodríguez con el 5, pierde la pelota, recupera el cuadro de la banda roja, tocando la pelota, transitando ese balón ahora para Saucedo, pierde la pelota Saucedo, recuperaba Jairzinho, atención que va el manzanero, descargaron para el sector izquierdo para Llano, Llano que el balón, atención, va Rodrigo Llano, centralizado el juego, atención con Camacho, Camacho para Rodríguez, Rodríguez distribuye la pelota para el sector izquierdo, pisa el área mayor, está Jairzinho, Jairzinho con el balón, vamos a ver qué va Jairzinho, Jairzinho con el esférico, sigue Jair, Jair con el esférico, me parece que se engolosina mucho con el balón Jairzinho, hizo una de más y perdió el peso ofensivo el conjunto de Universitario de Vinto, pone paños fríos ahora sí el sector defensivo, ahora Baroja en salida para el conjunto de la banda roja, señoras y señores, amigos en todo el país, 21 minutos de este segundo tiempo, sí señor, ya son 21 minutos de esta segunda mitad, 66 el complemento, Always Ready tiene 3-0 para la U de Vinto.
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2: Controla la pelota nuevamente el elenco millonario, iban por el sector derecho, ahora sí con Maraude, Maraude con el esférico, accionaba Maraude, quiso buscar a Carlito Rodríguez, sin embargo recupera la pelota, el elenco manzanero, salen jugando con Lidito Rico, tocando la pelota para su hermano, ahora está Jairzinho, Jairito Rico dominaba la pelota, pero llegaba bastante fuerte ahí, Richard Gómez lastimando a Jairito Rico, marca el colegiado y la pelota quieta desde su terreno de juego, desde el campamento norte, le pertenece al conjunto manzanero, domina la pelota nuevamente, ahora sí, custodiando ese balón, Lidito Rico transitando por la parte central con Hernán Rodríguez, Rodríguez con el esférico, pisando el anillo central de este escenario deportivo, distribuyendo ese balón ahora sí en la secuencia ofensiva, todo por el sector derecho con Dorrego, tocaba Dorrego para Camacho, sigue el conjunto, manzanero controlando ese balón, ahora sí por el flanco derecho para que se proyecte Cuellar con ese balón, sigue Cuellar con el esférico, prefiere jugar un poco más atrás, ahora sí para que aparezca por el sector Calderón con el esférico, insiste nuevamente ahora el conjunto manzanero, señoras y señores, amigos en todo el país, insiste o al menos pretende reaccionar el conjunto manzanero, terreno adversario, en zona 2, ahora sí, va por el terreno sur, todo por el flanco derecho, ahora sí con Camacho, Camacho que de balón dejó un hombre en el camino, marcaba muy bien el conjunto de Guarredi, recupera la pelota, ahora sí me parece que se arma la contra, sí señor, se arma la contra, se arma la contra, se arma la contra, se arma la contra, se arma la contra para el Emilio, con Saucedo distribuye la pelota, todo por el sector derecho, en la secuencia ofensiva con Amoroso, Amoroso con el balón en la frontera del área, remataba portería, estaba Amoroso, sin embargo la pelota es rechazada por el sector defensivo del manzanero, juega ahora Rodríguez, quiere reaccionar también en el elenco manzanero, ahora con Jairzinho cruzando el cinturón del campo de juego, proyectándose por el sector izquierdo, cerca a la recta de preferencia, y está Jairzinho, Jairzinho quiso centralizar, sin embargo Lima recuperaba la pelota, se equivocaba Lima y en su afán de recuperar ese balón lo lastima ahí a Jairzinho, se marca la infracción, tiro libre para el manzanero.
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2: Juega rápido el conjunto manzanero, todo para el sector izquierdo con Jairzinho, ahora pisa el área mayor, ahí está Llano, Llano con el balón, sigue Llano, Llano con el esférico, pisando el área mayor, marca muy bien el conjunto del Guarredi, ahora sí más atrás con Jairzinho, todo para el sector izquierdo, ahora sí dominando la pelota nuevamente, estaba Didi Torrico, Torrico con el esférico, marca Carlito Rodríguez, sin embargo custodia muy bien la pelota, Didi Torrico, Torrico con el balón, la bicicleta de por medio, sigue Didi Torrico, se proyecta ahora por la parte central, en tres cuartos de cancha, dominando el esférico, levantaba el brazo derecho, descarga ahora por el sector izquierdo, donde se encontraba Torrego, Torrego, ahí está Torrego, dominaba la pelota, centralizaba el juego, atención que va Hernán Rodríguez, Rodríguez con el esférico, todo para el sector izquierdo, atención que iba ya, no perdía la pelota, recupera el Millo, ahora con el Menona, Fernando el Menona Saucedo sale jugando el conjunto del Guarredi, desde su terreno de juego, dominando la pelota, todo para el sector izquierdo, para que se proyecte para el sector, estaba Medina, controlando el esférico, está Medina, discaba, dejaba ese balón, ahora sí para Maraude, todo el conjunto del Guarredi, o al menos la zona ofensiva ya está pisando territorio adversario, el campamento norte, ahora con Maraude, nuevamente Maraude con Amoroso, Maraude, más atrás con Pablo Ray Lima, nuevamente tocaba ese esférico, ahí Richard Gómez, insiste ahora con Pablo Ray Lima, sale jugando el conjunto de Guarredi, ahora en el cinturón de campo de juego con Rambal, Saucedo con el esférico, todo por el sector izquierdo, para que vaya nuevamente el elenco millonario, dominando la pelota con Maraude, mete la pelota larga, profundidad Calderón, despejaba ese esférico, señoras y señores, amigos en todo el país, Estadio Municipal de Vigenio, en este momento 25, sí señor, 25, 25, 25, 25, 25. 25. 25 minutos para el Millo Centro al área. 25 minutos de este segundo tiempo. 70 en el complemento. El marcador no se mueve. Always Ready tiene 3-0 para el elenco de Universitario de Vinto.
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2: Gracias, toca la pelota nuevamente el elenco manzanero. 26 minutos. Voy a ir al terreno de juego con Edson Guachaya, cerca del gramado verde de este escenario deportivo. Veo que hay movimiento en los jugadores alternos del conjunto millonario. ¿Quiénes realizan la etapa de calistenia, Edson?
3: Bueno, los jugadores son los siguientes: el número 66, Álvaro Cuestas; número 28, José Pinto; número 5, Paolo Arcocer; número 30, Mario Fernández; 6 para Marco Gómez; 13 para Sergio Pardo; 29 para José Rivero y 99 para Diego Saavedra.
2: ¿Y quiénes son los alternos del conjunto manzanero?
3: Los jugadores alternos de, en este caso, de Always Ready, ya sería, hace un momento le dije, es Universitario. Ahora de Always Ready lo veo a Carmelo Algarañaz, Nicolás Villarruel, Juan Pablo Gómez, Saúl Choquevilca, Daniel Ojeda y el jugador José Herrera.
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2: Atención, que el Villo, pelota larga, profundidad para Maraude, Maraude con el balón. El banderín está levantado. El banderín está fijamente levantado en la recta de preferencia. Fijamente alzado ese banderín, Alfredo Valdés, el asistente de este cotejo, porque partía adelantado Jesús Maraude. El esférico le corresponde ahora hacia el conjunto manzanero. Juega Didito Rico. Ya son 28 minutos de este segundo tiempo. Vence el conjunto del Guarredi por 3-0 al elenco de la U de Vinto. Domina la pelota ahora Jairzinho para Didito Rico. Torrico tocaba para Jairzinho. Va Jairzinho. Ahí está un crack de fútbol boliviano. Atención que va. Atención que va. Estaba Llano pisando el área mayor. Sin embargo, no pudo dominar muy bien ese esférico. Estaba atento Baroja. Salía atento Baroja. Ahora juega el conjunto del Guarreri con un Saucedo. Todo por el sector derecho para que cruce el cinturón del campo de juego por el flanco derecho. Ahí estaba Moroso. Nuevamente más atrás con el Menona. Carlito Rodríguez. Más adelante para el Quique. Domina la pelota Enrique el Quique Trivello, acaricia muy bien ese balón, va Enrique el Quique Trivello, perdí el esférico, recupera ahora el elenco manzanero, se quejaba el Quique, recupera el cuadro de la U de Vinto, estaba con la bicicleta de por medio de Didito Rico, sin embargo ese balón fue despejado por el Menón al saque de banda y saque de costado para el manzanero.
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2: Desde zona 1, desde el campamento norte, sale jugando Universitario de Vinto. Con ese esférico, ahora Didito Rico levanta el brazo derecho, ahora el izquierdo, no tiene con quién. No encuentra a sus compañeros, empuja ese balón, mete la pelota larga en profundidad sin destino. Y es lo que reclamaba Didito Rico, levantaba los dos brazos, acérquense muchachos, acérquense compañeros, pero nadie se acercó. Y en ese sentido, la pelota no tuvo destino. Señoras y señores, amigos de todo el país, se alistan variantes del Millo, confirmamos contigo, Edson Guachaya.
3: Confirmamos la variante, se está dando el debut en su vuelta al equipo de la banda roja de Carmelo Algarañaz en el reemplazo del número 9 que en este momento está saliendo del terreno de juego, Enrique Trivello.
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2: ¿Dónde está el Algarañaz? Decían. Ahora ya está en el terreno de juego. Carmelo Algarañaz domina la pelota. Sale jugando ahora sí el elenco manzanero, controlando la pelota de Edito Rico un poco más atrás. Ahora para Jairzinho, un crack del fútbol boliviano. Está Jairzinho con el balón. Centralizaba el juego, recupera ahora sí. Ahí dominaba la pelota Carmelo. Prefiere apoyarse más atrás. Transitaba la pelota para Lima. Ahora está Maraude. Maraude con el balón en la frontera del área, cerca a la media luna del área. Ahí estaba el conjunto del Guarreri. Accionaban en el zona de peligro. Aparece Jara con mucha autoridad, sale jugando el zaguero del conjunto manzanero, mete la pelota a la área en profundidad, todo por el sector derecho, atención que va Dorrego, va Dorrego, va Dorrego, se armó la contra, va Dorrego, por el sector derecho, atención que puede ser, está, aparece muy bien, atento aparecía ahí el conjunto del Guarrey. Señoras y señores, amigos en todo el país, vamos a ver qué marca el colegiado. Pelota suelta, dice el colegiado. Lo lastimaron al conjunto del Guarreri. Ahora sí juega el elenco millonario con Saucedo. Saucedo pisando el anillo central de este escenario deportivo, distribuyendo la pelota para la secuencia ofensiva por el flanco derecho, donde se encontraba ahora sí el jugador amoroso. Más atrás para que contenga ese espíritu Carlito Rodríguez. Insisten con Juan Ciumporeno Godoy, pero no llegaba. Y mejor llegaba Lazarte para despejar ese espíritu. Juega nuevamente en el saque de banda rapidito el conjunto del Guarreri, que quiere más goles. Va por la parte central con Lima, transita la pelota basculando por el sector izquierdo, atención que va por el sector, estaba Medina, tocaba para Maraude, pierde la pelota Maraude, pelea Maraude para recuperar el esférico, finalmente recupera Lima, centralizando el juego, ahora sí para el Menona Saucedo, un poco más adelante con Amoroso, transitando el balón, pase en profundidad por el flanco derecho, cerca de la línea de fondo, va a llegar Carlitos, no puede llegar Carlitos, no pudo llegar a la custodia de ese esférico Carlitos Rodríguez, y no pasa nada, acá en el Titán de Vigenio, el resultado en 31 minutos se mantiene, 3 para Always Ready, 0 para la U de Pinto.
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2: Lazarte con ese esférico girando sobre su propio eje, toca la pelota para Jairzinho, nuevamente Lazarte con el balón, sigue Lazarte con el esférico, centralizaron para Didi con el esférico, la bicicleta de por medio, ahí estaba Didi, distribuye la pelota ahora sí por el sector izquierdo con Jairzinho, nuevamente para Didi se pone el equipo al hombro, está Didi, el recorte de por medio, estaba Didi, custodiaba la pelota y llegaba Richard Gómez para lastimarlo, lo lastima y infracción, hay tiro libre que le corresponde a la U de Vinto.
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2: Calderón con el esférico, sigue Calderón con el balón, distribuye ahora para Rodríguez, lo lastimaron a Calderón, hay tiro libre, señoras y señores, amigos en todo el país, más o menos a unos 23 metros de la portería defendida por el guardameta Baroja, hay tiro libre que le corresponde al elenco de FC Universitario.
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2: Señoras y señores, amigos, en todo el territorio nacional, en el Estadio Municipal de Vigenio, hay tiro libre que le corresponde al conjunto de la U de Vinto. En tres cuartos de cancha, más o menos a unos 23 metros de la portería defendida por Baroja. 1, 2, 3, 4 hombres en la barrera. Aquí interpuesto Baroja. Frente a ese esférico se encuentra Dorrego y también Hernán Rodríguez. La autorización. Atención que va. ¡Ah, el remate al arco! Esa pelota por arriba. Esa pelota por arriba del horizontal. Pasó el peligro para el conjunto del Guarreri. No tiene poder de reacción el elenco manzanero. Víctor Bedoya.
0: Así es, Juan Carlos. Vemos un conjunto de Universitario de Vinto que no tiene capacidad de reacción, como bien lo indicas. Y me parece que, no sé, en el primer tiempo podría haber hecho algo más. Era un primer tiempo muy flojito de Always Ready. en ese sentido creo yo de que ha dejado pasar esa tal vez gran oportunidad de hacer la diferencia en el partido y por supuesto tener un mejor panorama de cara a lo que significaba este segundo tiempo. No sabías que Olver Reddy te iba a ir con todo y eso lo demostró justamente con el ingreso de Juan Godoy, dando a entender de que se iba a voltear completamente al ofensivo. De esa forma, creo que mala lectura de Walter Flores, tal vez, como bien lo reitero, podría haber sido para liquidar un poco antes. No, liquidar no, sino abrir el partido un poco antes.
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2: Gentiles amigos, entra Bolivia, Bernillo, con... ¡Oh! Y estaba adelantado, dice el colegiado. Aparecía Juan Sinforiano Godoy. Ante la presión de Maraudi, Maraudi presionaba al sector defensivo, se equivocaba el sector defensivo y aparecía robando esa pelota. Juan Sinforiano Godoy definió de primera, mandó a guardar ese esférico, sin embargo la pelota no sube en el marcador porque había posición ilícita. Gentiles amigos, amable auditorio en todo el país, en estos 59 años de la Red Ball, la red que une Bolivia, nosotros controlamos el tiempo desde el Titán del Ingenio, porque en este momento ya son 35, sí señor, 35, 35 minutos del segundo tiempo, 80 en el complemento, Always Ready 3-0 para la U de Vinto.
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2: ¿Qué tienes, amigos? En toda Bolivia domina la pelota nuevamente. Jairzinho en salida ahora con Agustín Jara. Jara con el balón. Sigue Jara. Prefiere apoyarse un poco más atrás. Ahora sí con Poveda. Poveda toma distancia. Distribuye la pelota todo por el sector izquierdo. Sale cuando nuevamente la U de Vinto. Gentiles amigos, en toda Bolivia vivimos, sentimos la pasión del fútbol. En esta fecha número 9, el centro al área de Juan Sinforiano Godoy. La pelota para Maraude. Va Maraude. Descargó. Ahora sí remate al arco. ¡Oh! Aparecía Lima. Aparecía Pablo Ray Lima. Quien le pegó de primera tras el toque de Maraude ahí en la media luna. En la frontera del área y ese esférico se fue desviado lejos de los tres palos de Bruno Poveda. Mira al cielo, lo Poveda se persina, pasó el peligro para Poveda, pasó el susto y sale Juan del Manzanero.
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2: Cerca del terreno de juego está el señor Edson Guachaya, quien nos cuenta la variante del Millo.
3: Se ha producido la variante en el cuadro de la banda roja. Ha salido el número 20, Fernando El Menón Sauxedo, e ingresó el número 2, José Herrera. Y también ha habido variantes en FC Universitario. Ha salido el número 8, Daniel Camacho, e ingresó el número 6, Marco Gómez. Y la otra variante en la U de Vinto, salió el número 7, Hugo Dorrego, e ingresó el 29, José Rivera.
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2: Atención, que va el elenco millonario, domina la pelota Carlito Rodríguez, distribuyendo la pelota, mejor dicho, apoyándose un poco más atrás con Richard Gómez. Ahora sí, Carlito se proyecta por el sector derecho en tres cuartos de cancha, centralizando su juego. Está Carlito, Carlito distribuye el balón por el flanco derecho. En la secuencia ofensiva con Amoroso, Amoroso con el balón, se mete en zona de peligro. Hay peligro, hay peligro de gol para el conjunto de Guarrey. Atención, que va, está Amoroso, Amoroso con el balón, deja un hombre el camino, se proyecta Amoroso. Cara, despeje ese esférico, tiro de esquina y córner para el Millo.
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2: Es el séptimo tiro de esquina en este cotejo. El número 7 para el conjunto de Guarredi. En intersección de la norte y la recta de preferencia con Amoroso. Amoroso con ese esférico. Ataque el Millo. Se defiende el pasanero. El centro al área. Con golpe de cabeza rechazaba Jara. Rechazó Jara. Atención que se arma la contra para el manzanero. Vamos a ver qué acontece. Se arma la contra. Se arma la contra. Se arma la contra. Se arma la contra para el sector derecho. Atención que el elenco manzanero. Se equivocaron. Se equivocaron los muchachos del conjunto manzanero. Nuevamente recepción esa pelota. Gómez cambiando todo por el sector izquierdo. Está fresquito Marco Gómez, no está metido en el cotejo. Hay un pase, un cambio de frente muy, pero muy fuerte, que finalmente se pierde por línea de costado. Hay lateral defensivo para el Villo y se enoja Rodrigo ya.
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2: Señoras y señores, amigos en todo el país, recta final de este compromiso, cotejo reprogramado por la fecha número 9 de la Liga de la División Profesional, acá en el Titán de Vigenio. Ya son 40, sí señor, 40 minutos de este segundo tiempo, 85 en el complemento. El marcador no se modifica, Always Ready 3-0 para la U de Vinto.
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2: Domina la pelota en salida, ahora sí el elenco de Olga Reyes, centralizando el juego, atención para que vaya el Pimpo Herrera, que ya pisa el terreno de juego, tocaba ese balón para Pablo Rey Lima, custodiaba la pelota y cometía infracción Marco Gómez en el cuadro manzanero. Ahora la pelota quieta, le corresponde al elenco de la banda roja, atención que va con Richard Gómez, transitando la pelota todo por el sector derecho, cerca de la línea lateral que da a la recta de preferencia con Carlito Rodríguez, centralizando el juego ahora para el Pimpo Herrera. El Pimpo insistía con Carlitos, se equivoca el Pimpo, recupera Carlitos, no estaba atento, dominando la pelota ahora Lazarte. Lazarte con el esférico gira sobre su propio eje, se proyecta Lazarte, lo dejó en el camino a Carlitos, se proyecta Lazarte, sigue Lazarte, el recorte de por medio, deja ese balón ahora sí para Llano. Llano con más experiencia, custodia la pelota, sigue Llano, mete el cuerpo Llano, ahora centralizaba el juego, va ahora nuevamente el conjunto manzanero con Marco Gómez, distribuyendo la pelota todo por el sector derecho para que vaya Rivera, todo por el flanco derecho, ataca ahora sí el elenco manzanero, quiere responder, quiere reaccionar.

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1: Rico todo por el sector izquierdo, controlando ese balón, sigue allí, centraliza el juego, atención para que vaya por el sector, controlando el esférico, ya no perdía la pelota, recupina ahora Carlito Rodríguez, Rodríguez con el balón, sigue Rodríguez, ahí sentía alguito, un toquecito por parte de Gómez, se equivocaba, va Sinforiano, atención va Godoy para el cuarto, Godoy, gol, adelantado, banderín adelantado, banderín levantado, quiero decir, aparecía adelantado Juan Sinforiano Godoy. Adelantado aparece Godoy, fijamente, sin dubitar, levantó ese banderín Alfredo Valdés, el asistente en este compromiso, inhabilitando aquella maniobra. Sin embargo, no deja de ser interesante la definición de Juan Sinforiano Godoy. Víctor, aparentemente, tiene entre ceja y ceja esa portería. Quiere decir, presente en el marcador Godoy en el conjunto de la banda roja.
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1: Señoras y señores, amigos, en todo el país se está revisando, me imagino que trazando las líneas, para ver si realmente estaba adelantado Juan Sinforiano Godoy. Y en ese sentido, ver si ese tanto sube o no en el marcador del conjunto de Hugo Ready. Todavía se demora la reanudación del juego. Aguardamos a que pueda tomar una determinación el colegiado. Señoras y señores, amigos, en todo el país, recta final. Estamos en el epílogo de este compromiso. 44 minutos ya de este segundo tiempo, 89 en el complemento. Always ready, señoras y señores, ya hay gol. Gol de Always sí, de Always sí, de Always sí, de Always ready. Finalmente la decisión de la sala VAR. El VAR, que está a la cabeza de Héctor Sandoval, sanciona, determina que el tanto del conjunto del Guarredi estaba bien ejecutado por parte de Juan Sinforiano Godoy. 88 minutos del complemento. Y Juan Sinforiano Godoy dice que ahora Always Ready tiene 4-0 para la U de Vinto.

0: Y bien, llegó nomás el cuarto tanto para el cuadro de Always Ready. Un pase entre líneas desde el medio sector de la cancha, donde se encontraba perfectamente habilitado el jugador de Always Ready. Hay que destacar, ¿no? Ha sido impresionante cómo genera el desmarque. Y bueno, diera esa leve impresión de cómo estaba adelantado el jugador de la banda roja. Pero bueno, finalmente termina siendo de esa forma, donde Juan Sinforiano Godoy, inclusive destaco mucho, ¿no?, el desmarque que llega a tener en esa jugada. Y posteriormente también el desenlace de la misma. La definición también, remate cruzado, nada que hacer para Bruno Poveda. De esta forma, el cuadro de Always Ready se pone por 4 goles arriba sobre Universitario de Vinto.
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2: Gracias, señoras y señores, amigos. Entra el país, hay tiro de esquina que le pertenece ahora al conjunto del Guarredi. En intersección de la norte y la recta de Popular, en instante estamos con esa guachaña para tener todos los detalles ahí cerca del terreno de juego. Me parece que ya mayor tranquilidad por parte de Mauricio Soria con esta goleada de por medio. Atención, que va Amoroso con el esférico en el tiro de esquina que le corresponde al elenco millonario, atacando todo el elenco de la banda roja en terreno adversario. Atención, que va bien el centro, va con golpe de cabeza, rechaza Richard Sahara, 47 minutos ya. Edson Guachaya, novedades cerca del terreno de juego.
3: Se han añadido 6 minutos más para este segundo tiempo, y con esta victoria Always Ready pasa a ser el nuevo líder del campeonato.
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1: Señoras y señores, amigos, dentro del país, recta final de este compromiso. Estamos en las últimas escaramuzas de este cotejo. Va venciendo el conjunto de Always Ready, que ha sido letal, contundente, eficaz en el segundo tiempo. Y ahora vence por 4-0 a la U de Vinto, que prácticamente ha tirado la toalla. No, señor, atención, que va Llano. Llano con el balón, sigue Llano. Llano con el esférico custodiado la pelota, se quiere meter en el área. Está Llano, se custodia ese esférico. Ahí se aferra esa pelota, Llano. Sigue Llano con el balón, Llano con el esférico, prefiere jugar un poco más atrás, atención para que vaya el conjunto manzanero con Gómez, ahora ahí estaba Rodríguez, centralizando para Gilder, Cuellar con el balón, sigue Cuellar con el esférico, atención que va Cuellar, pierde la pelota, recupera el elenco de Always Ready, tocando la pelota ahora sí para Moroso con el balón, sigue Moroso, atención que va a la contra del conjunto de Always Ready, quitaba ese balón Cuellar con el esférico, sigue Cuellar con el balón, quitaba para el conjunto de la U de Vinto, ahora Lasarte, mete la pelota en zona de peligro con Rodríguez, gol del conjunto manzanero, pero antes el banderín está levantado. El banderín levantado ahí del segundo asistente, Edson Acero, inhabilitando esa maniobra. Y la pelota en salida le va a corresponder al conjunto de Always Ready. Aparecía en posición ilícita Hernán Rodríguez. Señoras y señores, amigos en todo el país, juega ahora sí en salida el elenco de Always Ready.
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1: Gentiles amigos, en todo Bolivia, recta final de este cotejo. Ahí domina la pelota ahora, sí, el conjunto de Always Ready. Todo por el sector izquierdo con Maraudio con el balón. Mete la pelota en zona de peligro. Atención que va para el quinto. ¡Oh! Estaba para el quinto. Carlito Rodríguez, sin embargo, salía muy bien en esta oportunidad. Bruno Poveda para decirle no a Carlito Rodríguez, no al elenco millonario. Juega otra vez el elenco manzanero. Atención que va por el sector izquierdo, cruzando el cinturón del campo de juego. Ahí está Didito Rico, Torrico con el cinturón. Ahí pegadito ese esférico al botín derecho de Didito Rico. Ahora para su hermano Jay Ciño con Didito Rico, Torrico con el esférico. Va Didi con el balón. Centralizaba el juego para Gómez. Nuevamente con Didito Rico, Torrico con el esférico. Sigue Didi. No tiene con quién. Ahora otra vez con Gómez. Gómez con ese balón. Mete la pelota en zona de peligro. Atención que estaba Llano. Llano custodia la pelota. Sigue Llano en tres cuartos de cancha por la parte central. Ahora con Hernán Rodríguez. Todo por el sector derecho. Gentiles amigos en toda Bolivia. En este momento ya son 50. Sí, señor. 50 minutos de este segundo tiempo. Va venciendo el conjunto de Guarredi por 4-0 a la U de Vinto. Insiste el manzanero por el sector izquierdo. Ahora sí con Jairzinho. Tocaba de taquito ahora para que vaya por el sector izquierdo. Lasarte por el sector izquierdo. Cerca de la línea de fondo domina la pelota Lasarte. Lasarte con el balón. Dominando ahora para Jairzinho. Centralizando el juego con Llano. Otra vez respondía ahora sí el conjunto de Guarredi defendiéndose desde su terreno de juego. Me parece que va a ser todo. Juega ahora la Imbaroja. Distribuyendo la pelota con Medina. Sí, señores, todo, dice el colegiado. El señor Jordi Alemán de Tarija dice que este compromiso no va más. Final de este compromiso. Culminado este cotejo correspondiente a la fecha número 9 de la Liga de la División Profesional. Acá en el Estadio Municipal de Vinigenio. El elenco millonario hace respetar su localía. Always Ready, sí señor, Always Ready venció por 4-0 a la U de Vinto.
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1: Gentiles amigos, en toda Bolivia ha culminado este compromiso acá en el Titán de Vinigenio. Venció, ganó el elenco de Always Ready, que fue letal, contundente, eficaz en el segundo tiempo y producto de ello venció por goleada 4-0 al conjunto de la U de Vinto. Se abrazan los jugadores del conjunto del Guarredi ahí en el terreno de juego, festejando este triunfo que los pone arriba en la tabla de ubicaciones. Y en ese sentido, festejan los dirigidos por Mauricio Soria. Se retiran del terreno de juego cabizbajo los jugadores del conjunto manzanero. Hicieron una buena primera parte, sin embargo el segundo tiempo ingresaron desconcertados. No sé qué pasó en el entretiempo, pero era ya distinto el manzanero en la segunda mitad. Compañeros, vuelvo con ustedes a Estudios Centrales.
4: Bien, gracias, Juan Carlos. Bueno, ha finalizado lo que viene siendo este partido entre Always Ready y el cuadro de Universitario de Vinto. Haciendo una analogía de todo lo que ha sido este partido, es claro cómo ha sido el panorama, ¿no? Me parece que Always Ready ha reservado energía, se podría decir, ha salido con un semblante completamente distinto, y eso, claro, se ve reflejado en los primeros 5 minutos del segundo tiempo, y estaba ganando por 2-0. O sea, no hay nada que corregir en ese detalle, ¿no? Así que de esa forma termina nomás ganando el cuadro de la banda roja. Es una analogía completa, porque es muy diferente el primer tiempo del segundo, pero de esta forma nomás se queda con los 3 puntos, los dirigidos por Mauricio Soria, y por ende también con el liderato hasta el día de mañana.
5: Claro, hay que darse cuenta de que Always no solamente fue mucho mejor en el segundo tiempo, también hay que destacar, Víctor, que la U de Vinto se cayó desde el inicio. El primer gol, el tempranero, el del primer minuto casi.
4: El del penal.
5: Le arruinó directamente la segunda etapa.
4: Sí, sí, completamente, Marcelo. No hay ninguna observación en aquel detalle. De hecho, me parece que fue muy inteligente lo de Always Ready, porque fue con todo en el segundo tiempo y ya con las energías mucho más calmadas y drenadas ha podido hacerle un mejor partido al cuadro de Universitario de Vinto, que me parece que no ha estado a la altura en el segundo tiempo. De haber mantenido ese mismo nivel y sobrecargado un poco tal vez con los recambios en el segundo tiempo, podría haber sacado un empate por cómo lo hemos visto jugar el primer tiempo, porque Always Ready tampoco hay que decir de que no estaba atacando en la primera parte, sí ha tenido mucha vocación ofensiva, pero bueno, de esta forma nomás el cuadro de la banda roja se queda como puntero y con los 3 puntos hasta mañana a las 11:00 a.m.
5: Juan Carlos, te libero ahí para que te vayas a la zona mixta y todos los detalles ahí en esta cancha que no ha recibido mucho público para este partido, pero la victoria es más que importante. Voy contigo, Juan Carlos. No, me parece que ya está igual nuestro compañero Edson Huachaya. Estamos a la espera de lo que va a ser la palabra de la figura. ¿Vos tienes figura del partido?
4: Me parece que, bueno, el aporte que ha dado Enrique Triverio en el ataque ha sido muy, muy voluntarioso. También destaco mucho por el primer tiempo a Joel Amoroso. Me parece que fue el jugador que en el frente de ataque fue el referente para poder ser mucho más vertical y eficaz al momento de hacer la elaboración de jugadas en progresión ofensiva. Sin embargo, si me tengo que quedar con uno, sería con Triverio.
5: Señoras y señores, amigos de todo el país, estamos en vivo aquí en la radio. Voy con Imanol Pagli. Imanol, ya se alista lo que va a ser el partido por el tercer y el cuarto puesto en el Mundial.
6: Sí, precisamente ya se alista y se incluyen las alineaciones ya que van apareciendo. Una novedad muy evidente es la que Inglaterra va a jugar con casi suplentes. El arquero titular no estará, que es Pickford, y no estarán sus mayores figuras, que es Bellingham y Harry Kane.
5: Ahí está. Nos hace pensar esa situación, ¿no, Imanol? De que por ahí ya se debería pensar en quitar este partido por el tercer y cuarto puesto, ¿no?
6: Según mi opinión, se tendría que quitar este partido por las ocasiones que genera y sobre todo que ya no trae ninguna emoción a ningún equipo que juegue este partido.
5: Claro, sí, la muestra clara es esa de los suplentes. Vamos a escucharlo a Maraude, que es la figura del partido para la televisión.
7: Jesús Maraude, figura en Telgol del encuentro. Jesús, coméntanos cómo te sientes después de haber desequilibrado tanto tras tu ingreso en este partido.
8: No, primeramente, buenas tardes, ¿no? Agradecerle por elegir mi figura del partido. Creo que muy feliz, ¿no? Creo que vengo entrenando, vengo preparándome para entrar, dar lo mejor de mí y dejar el nombre del club en alto, ¿no?
7: ¿Qué es lo que te dice Mauricio Soria? Porque de pronto no partiste como titular, pero fuiste una alternativa desequilibrante. ¿Qué te recomendó el entrenador?
8: No, sí, ¿no? Que busque los duelos, que busque el uno versus uno, donde me hago fuerte y nada, creo que se pudo dar y muy feliz, agradecerle por la confianza, ¿no?
7: Me imagino que hay ganas de destapar todo ese talento que tienes en esta temporada y de pronto exportar tu talento al extranjero muy pronto.
8: Sí, ¿no? Creo que la bendición me la dio Dios, ¿no? Después de jugar así. Sí, ¿no? Creo que todo su tiempo y nada, seguir preparándome, ¿no?
7: ¿A quién le dedicas tu gol y este segundo tiempo que le ha dado victoria a tu equipo?
8: Nada, a mi madre que vino a ver, a mi padre que está en Tarija y a todo el hincha de Always Ready, ¿no?
7: Muchas felicidades nuevamente, Jesús, la figura en Telgol del encuentro.
8: Muchísimas gracias.
4: La palabra de Maraude después de este partido, igual me quedo. Bueno, me parece que Triverio también hizo mucho, por sobre todo lo que le vi en el primer tiempo, pero Maraude por la acción individual en el gol fue muy bonito. De los 4 goles fue el que mejor, de hecho, tuvo en tema de definición, así que bueno, de esa forma ha finalizado el primer y segundo tiempo y por ende el partido, así que nosotros nos vamos a una breve pausa y ya volvemos con más para ir cerrando el telón de este compromiso entre Always Ready y el cuadro de Universitario de Vinto, que finalmente fue victoria para el millonario.
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11: Amigos, parte final de esta programación. Víctor Bedoya con nosotros. Víctor, agradecer a la Red Herbol, 59 años, una fiesta linda es la que hemos vivido hoy día en la mañana. La verdad nos hemos emocionado bastante y nada, larga vida simplemente a la Red Herbol y agradecerle su acogida para estos señores y señoritas que llevan hacia adelante todo lo que significa Herbol Deportes.
12: Así es, Marcelo, bueno, lindo, ¿no? Reconocimiento que hay que darle a la Red Herbol, la Red Queen a todo Bolivia, 59 años que conlleva esta lo que viene siendo todo lo que significa Herbol, y esto lo digo en todas las aristas que pueda llegar a tener educación radiofónica boliviana. Y bueno, creo yo, Marcelo, de que puede llegar a ser muy beneficioso dar este reconocimiento también en nombre de todo el equipo de Herbol Deportes.
11: Es una alegría, la verdad. Y Manuel, ¿cómo está el fútbol mundialista? Ya con mucha nostalgia, es el penúltimo partido.
13: Precisamente es el penúltimo partido que se va a jugar. Está ganando Inglaterra ante todo pronóstico, porque no se encontraban sus figuras en la alineación titular. Está ganando desde el minuto 3, te comento, Marcelo, ya se están jugando 13 minutos. El que convirtió el gol para Inglaterra es Declan Rice.
11: Es Inglaterra jugando con suplentes. ¿Y Francia está con titulares?
13: Francia está con todo lo que tiene. Podemos dar un chequeo a la alineación titular, claro, si hay, sí, posible. En el arco está Mainán, Gusto en la defensa, Konaté, La Crux, Hernández, Zay Emery en el mediocampo, Rabiot en el mediocampo, junto a Cherki, y adelante está Olise, Doué y Mbappé.
11: ¿Inglaterra cómo va?
13: Inglaterra va en el arco con Henderson, en la defensa con Kwanzaa, Geddy, Spence, en el mediocampo con Rice, Rogers, S.A. y en el ataque con Rashford, Xhaka y Toney.
11: Así está el fútbol mundialista entonces. Y Manuel, que te vaya bien, un abrazo grande y nada, seguir con el mundial. Mañana vamos a estar en la mañana con el partido de la mañana en la capital del folclore boliviano. Así que te mando un abrazo.
13: Un abrazo, Marcelo, y sobre todo las felicitaciones a la Red Herbol, que cumple años, y sobre todo que es algo muy importante a nuestra casa matriz, y sobre todo que será algo muy importante el festejo.
11: Claro que sí. El festejo es haciendo radio y es lo que hacemos en este momento. Víctor, gracias por haber estado con nosotros.
12: Gracias, Marcelo. El placer es mío. Bueno, el reencuentro será seguramente el día de mañana con el partido entre The Strongest y el cuadro de Gualberto Villarroel San José, donde por supuesto estaremos en la ciudad de Oruro correspondientemente al partido que acontecerá en la división profesional del fútbol boliviano.
11: Te mando un abrazo. Son ya 14 minutos, Francia 0, Inglaterra 0, sigan en nuestras redes sociales, Herbol Deportes Bolivia, ahí van a encontrar toda la información que necesitas saber del deporte. Abrazo para todos, chau.
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0: vez, ultimita pues.
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2: Es la hora 18 en punto.
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5: Saludos cordiales, un abrazo, bienvenidos a Voces Nuestras de la red Artes Bol. Los invitamos a acompañarnos. Establecemos contacto con Delfín Torres desde Radio María Auxiliadora.
6: Gracias, como siempre, con más informaciones desde Radio María Auxiliadora. A continuación vamos a la presencia del padre Ciro Montemuso, es el párroco de la parroquia San José de la Floresta. ¿Cómo fue? Si es que se llevó a cabo o no, lo que tenían parece un encuentro de consejo parroquial, padre.
7: Así es, buenos días, un cordial saludo a todos los radioescuchas de Radio María Auxiliadora. Efectivamente, vamos adelante en nuestro trabajo pastoral aquí en la parroquia San José de la Floresta, con el objetivo de mejorar nuestro servicio, de ayudar a nuestros hermanos. Hace unos días hemos tenido una reunión importante de consejo donde hemos tratado el tema de profundizar cada vez más en la formación de los fieles a través de los sacramentos, comenzando por los niños, dar un poco más de contenido, de sustancia, de elemento espiritual, pastoral, cristológico, a los niños, que vayan conociendo más profundamente a Jesús a través de los sacramentos, tanto de la primera comunión como de la confirmación. Y después también hemos visto el sacramento de los adultos, que todavía nos falta mucho. Nos damos cuenta que falta un poco la preparación en los fieles que vienen muchas veces al sacramento del matrimonio sin haber recibido ni siquiera la primera comunión. Y ahí se nos presenta pues una dificultad, un desafío más que todo para preparar a veces en poco tiempo a estas personas, estas parejas que vienen a casarse, pero no tienen todavía el sacramento de la comunión o de la confirmación. De todas maneras, invocamos siempre al Señor porque es Él el que nos envía a nosotros a anunciar su mensaje, su palabra, y es Él el que trabaja y mueve los corazones de las personas. De modo que nos hemos propuesto seguir profundizando en la formación, en el contenido pastoral para dar a los fieles y confiando siempre en la ayuda que el Señor nos brinda a través de su Espíritu.
6: Entre otras cosas, padre, usted ha estado de onomástico estos días pasados. ¿Nos podría sintéticamente indicar cuántos años también a la vez está en la parte del servicio?
7: Efectivamente, el 14 de julio he celebrado mi onomástico, he cumplido nada menos que 76 años, ya estamos en la recta final, y cuando uno va caminando, también tiene la curiosidad de mirar hacia atrás, para mirar el camino. Y yo ayer meditando y mirando hacia atrás mi vida en estos 76 años, me he quedado con la boca abierta de ver cómo el Señor me ha concedido tantas y tantas gracias y bendiciones a través de los hermanos a quienes tengo que agradecer mucho, quienes me ayudaron cuando yo comenzaba mi vida. En primer lugar a mi familia, a mis padres, en el colegio, mis profesores, ya cuando entré en la vida salesiana, en la vida religiosa, tantos salesianos que me ayudaron, entre ellos estaba el padre Pani, jovencito, recién ordenado, cuando yo llegué con mis 13 años al seminario allá a La Paz, pues él me recibió con los brazos abiertos. Y así el Señor me acompañó a lo largo de este camino, fui avanzando, superando las dificultades, hice mi noviciado en Cochabamba, luego me mandaron al Perú, estuve 4 años en Perú, allí estudié el magisterio, saqué mi título de profesor de química y biología, estudié la filosofía, volví nuevamente aquí a Bolivia y me mandaron justamente a Muyurina. Ahí estuve de hermano, de clérigo, y tuve como alumnos a tantas personas conocidas aquí en nuestro ambiente. Ahí el director el presidente de Guavirá, don Kiko Aguilera, don Chipa Roja. Tuve también como alumno a Rubén Costas y a tantos personajes que han pasado por la Muyurina. Luego me enviaron otra vez a seguir mis estudios teológicos a Colombia. Estuve en Bogotá, en una gran universidad, la Universidad Javeriana de los Padres Jesuitas. Tuve 4 años allí. Con un poco de esfuerzo y buena voluntad, logré sacar también mi título de licenciatura en teología civil. Luego volví otra vez a Bolivia y me mandaron a la Muyurina. Mire cómo es el Señor, ¿eh? Me ha destinado a trabajar siempre por este lado, aquí por Montero. Estuve trabajando 2 años y luego me enviaron a Italia. Estuve en Italia estudiando 4 años, saqué otra licenciatura en catequesis y pastoral juvenil. Y volviendo a Bolivia, bueno, ya preparado, comencé mi trabajo ya más en serio. Estuve 6 años de director en Sucre, en el Colegio Don Bosco. Luego me mandaron a La Paz, estuve también 3 años allí de director en el Instituto Domingo Savio. Allí me dio un infarto al corazón, me salvaron por suerte, me hicieron una operación a corazón abierto en Cochabamba, en el hospital belga, y me repuse bien. Y luego el doctor dice, conviene que lo tengan al padre Ciro por abajo de los 2000 metros. Luego me mandaron aquí a Santa Cruz, estuve 13 años de director en el Colegio Don Bosco de Santa Cruz, ahí frente al parque urbano. Bueno, ya terminó el periodo y los superiores me dijeron, padre Ciro, ya es hora de cambiar. ¿O quieres ir a Portachuelo? Allá hay un colegio, un bonito colegio, San José también, y la parroquia. O si prefieres también ir a Montero, allá hay la parroquia de San José de la Floresta. Y yo le dije al padre, sí padre, voy a ir a San José de la Floresta. Y es así como hace ya 2 años y medio que estoy aquí en Montero, en la parroquia, y les digo que estoy muy contento, estoy feliz porque he encontrado gente buena, gente colaboradora, de buen corazón. He quedado admirado por el grupo de laicos que hay aquí en esta parroquia, que sirven al Señor a través de la preparación de la catequesis, de la primera comunión, la confirmación, sacramentos para adultos, hay los grupos misioneros, hay el grupo de colores, hay una infinidad de grupos de gente que trabaja, y todo esto es gente buena, y yo me digo, ¿qué sería de mí si no estuviera esta colaboración? De modo que levanto mi cabeza y le agradezco al Señor por estos 76 años. El próximo mes, el 19 de agosto, celebraré mis 47 años de vida sacerdotal, que no son pocos. También será otro motivo para agradecerle al Señor por el don de la vocación salesiana. Muchas gracias para todos y que tengan un feliz y bendecido día.
6: Le agradecemos muchísimo, padre, por toda la mención, y aprovecho también de saludarle, de felicitarle por su onomástico y todos los años que está de servicio hacia la comunidad. Esa la nota desde Radio María Auxiliadora a cargo de Delfín Torres. Será hasta la próxima.
5: Continuamos con Voces Nuestras. Hablamos de la carrera ciclística Padre Remo Prandini, que será este domingo 19 de julio en la comunidad de Hardeman, en homenaje a sus 58 años de aniversario. Reporte de Ariel Hinojosa de Radio Audio Bosco en Sagrado Corazón.
0: Gracias. Saludos cordiales desde Radio Audio Bosco en Sagrado Corazón. Y la comunidad de Hardeman se prepara para la 17ª versión de la gran carrera ciclística denominada Prandinísima, por los 58 aniversarios de esta comunidad, a desarrollarse este próximo domingo 19 de julio. Recordamos que esta carrera es en homenaje al padre Remo Prandini, salesiano que estuvo presente en la comunidad de Hardeman. La convocatoria ya fue lanzada para niños, jóvenes, mayores y también categoría senior y expertos. Esto nos decía la señora Alcira Sosa, quien está apoyando también la organización de esta gran carrera ciclística.
2: Estamos nosotros ahorita ya en lo último de la preparación, en la organización de la carrera Prandinísima. Se está atendiendo, ¿no?, para que el día 19, es el día de la carrera, se va a atender en el mismo lugar, ahí en el Centro Juvenil, y los que quieren hacerlo vía teléfono con la hermana, mediante también hay QR para inscripción, y también en la dirección de las hermanas. Tenemos diferentes categorías. En las categorías menores, hay de 7 a 9 años, el monte 20 bolivianos, y en la categoría de menores, de 10 a 12, 30 bolivianos. También tenemos la categoría juvenil, ambas de varones y mujeres. Juvenil, 40 bolivianos, categoría mayores, 50, categoría senior, 60, y los profesionales, 100 bolivianos. El recorrido se inicia para los mayores desde la categoría juvenil, desde el puente del Padre Remo, de Gueronal, donde está la cruz del Padre. Se llega a la circunvalación y hay un circuito ya dentro de la comunidad.
0: Además, tenemos que resaltar que esta carrera está siendo apoyada por las hermanas de las misioneras Doctrina Cristiana, también el grupo de laicos comprometidos, quienes reiteraron la invitación a todos los deportistas a inscribirse y ser parte de esta competencia ciclística tradicional en nuestro municipio de San Pedro.
2: Sí, estamos ahorita en la 17ª edición ya de esta carrera. Ya, gracias a Dios, es una actividad, una competencia que se lleva sanamente. Hemos tenido visitas desde un grupo de Samaipata, de Santa Cruz, han venido desde el año pasado, hemos tenido un corredor de España también que nos acompañó en esta categoría. Y hacemos la invitación a nuestro municipio, a los que no se han inscrito todavía, que hagan lo posible de inscribirse ya. Tenemos los números de teléfono disponibles donde se puedan contactar. También hay los premios, son bien bonitos. Un número de teléfono 750-97-768. Tenemos el otro teléfono 794-94037.
0: Para la red Artes Vol les informó Ariel Hinojosa. Hasta la próxima.
5: Gracias, Ariel. Vamos a la pausa. Ya volvemos.
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2: Gracias por continuar con nosotros. El inspector de los salesianos en Bolivia, padre líder Justiniano, visitó las obras salesianas de la parroquia de San Carlos.
3: La comunidad salesiana de San Carlos.
4: El padre líder Justiniano, inspector de los salesianos de Bolivia, quien es natural de Buen Retiro, Santa Cruz, Bolivia, visitó la radio televisión Ichilo, una de las obras salesianas de la parroquia San Carlos, al igual que otras obras que vienen prestando el servicio a las comunidades con el carisma salesiano, sostuvo el inspector de los salesianos de Bolivia.
3: Y hoy aquí con el padre Irineo, director de la comunidad, estamos visitando Chálice, visitando la iglesia, visitando aquí también la radio, después vamos a ir a visitar el comedor de ancianos, ¿no? Y creo, bueno, por el servicio que tengo en este momento, ¿no? Me toca visitar, me toca animar, me toca también ver cómo está el carisma salesiano aquí en San Carlos, aquí en Yapacaní y en todas las capillas donde estamos nosotros como obra salesiana, ¿no?
4: En su visita a las obras salesianas de la parroquia San Carlos, indicó que encontró más fortalezas que debilidades a las diferentes obras, como este medio de comunicación que cuenta con un equipo renovado, al igual que los catequistas con los laicos bien comprometidos que tienen la misión de evangelizar.
3: Bueno, las debilidades creo que, bueno, las vamos a encontrar en el camino, pero yo me concentro más en las fortalezas, ¿no? Y una de las grandes fortalezas que tenemos aquí en Yapacaní, en San Carlos, son las personas, ¿no? Son los laicos que llevan adelante esta misión que Dios nos ha encomendado. Otra de las fortalezas es que aquí es una iglesia muy fortalecida, ¿no? En cuestión social, ¿no? Tenemos medios de comunicación, tenemos obras sociales, tenemos un gran número de personas que se dedican a las familias, tenemos también la familia salesiana que está aquí en esta región. O sea, es una fortaleza grande, ¿no? Y tenemos también, pues, a los hermanos todavía que continúan todo lo que Dios nos ha encomendado, ¿no? Otra de las fortalezas justamente son ahora este equipo aquí que hemos encontrado, renovado también, que poco a poco se está renovando, para llevar adelante todo esto, ¿no? Otra de las fortalezas siempre son los catequistas, ¿no? Son ese ánimo que uno encuentra, ¿no? Y esa fuerza de voluntad de ir hacia adelante, donde vamos y nos encontramos también con las personas.
2: El padre Irineo Machaca, junto al inspector de los salesianos en Bolivia, visitaron diferentes obras en el municipio de Yapacaní.
5: Nosotros, los salesianos, donde trabajamos cada comunidad, que somos 17 comunidades en Bolivia, tenemos un superior que nos anima.
4: Desde el día de ayer, el padre Irineo Machaca, junto al padre líder Justiniano, inspector de los salesianos de Bolivia, realizan visitas a todas las obras salesianas de la parroquia San Carlos, con el objetivo de animar el trabajo que realizan los laicos, visitar a los jóvenes y familias.
5: Sobre todo el objetivo es para animarlo, ¿no? Los hermanos que somos en cada comunidad, 4, 5 o 6 hermanos, entonces él viene, nos anima, nos pregunta y nos motiva, entonces para seguir haciendo un objetivo, proyectando, seguir trabajando con los jóvenes, con las familias, donde se encuentra la Casa Salesiana aquí en San Carlos.
4: Por la extensa zona de la parroquia San Carlos, el padre Irineo Machaca ve la falta de vocaciones religiosas y sacerdotales que ayuden en la evangelización de la gente.
5: Y es bastante, ¿no? Parece, por eso que a veces nos falta vocaciones a vida religiosa, vida sacerdotal, porque como ustedes tal vez aquí en Yapacaní ya lo ven que soy solo un sacerdote para 50,000+ de habitantes que están, ¿no? Entonces, eso es, ¿no? Y la parroquia de San Carlos siempre tiene 6 grandes comunidades, que es Yapacaní, San Germán, Santa Fe, San Juan, San Carlos y Buen Retiro, ¿no? Entonces, y eso es todo lo que se abarca, son 3 municipios, ¿no? San Juan, San Carlos y Yapacaní.
4: El padre Irineo Machaca es el director de la parroquia San Carlos y director de este medio de comunicación. El padre líder justiniano, inspector de los salesianos de Bolivia, en su visita a la radio televisión Ichilo, se refirió con palabras alentadoras al trabajo comunicacional que presta RTI a la sociedad.
0: Entonces, de mi parte, pues yo les agradezco otra vez, ¿no? Les animo a que continúen adelante. Todo lo que, por lo menos, propongamos nosotros desde la sede, siempre tiene que pasar a través también del beneplácito de la comunidad salesiana o del salesiano que esté aquí también. Ahora le ha tocado a Irineo. ¿Hasta cuándo? No sabemos. Vendrá otro después, ¿no? Y quiera Dios también que tenga este amor y este cariño a la radio televisión de Chile.
2: Don Freddy Castellón Peredo, antiguo viviente de la comunidad de San Germán, nos habla un poco de la historia de la población.
6: Entonces ahí ya pusieron tres nombres: Porvenir, Libertad y San Germán. Entre los tres nombres de para el pueblo, la mayoría dijeron San Germán, en honor al coronel Germán Buch.
7: Don Freddy Castellón Peredo, natural de Cochabamba, con cuatro hijos, todos profesionales, es uno de los vivientes más antiguos de la comunidad de San Germán. Se refiere a los primeros años de su llegada a esta tierra de San Germán y la fecha de fundación, que fue acordada entre las 60 familias asentadas desde el año 1968, recordando a algunas personas de ese entonces.
6: En 72 se ha fundado el pueblo de San Germán, a la cabeza de don Luis Castellón, don Andrés González, Máximo Delgado, Mario Tapia, Clemente Guzmán, Alberto Castellón, mi hermano menor, y los demás socios, que éramos 60.
7: En otra asamblea decidieron poner la fecha de fundación, el 25 de julio, por la mayoría de migrantes potosinos.
6: Llamaron a otra asamblea y eligieron ¿En qué fecha va a ser la fundación? Pusieron el 25 de julio de 1972. Y en esa fecha dijeron, habían varios potosinos, que esa fecha, en esa fecha hay un santo famoso en Potosí, el Tata Bombori, Santiago Bombori. Dijeron, traeremos un santo de allá. Como ese, va a ser nuestro patrono de San Germán.
7: Freddy recuerda que solamente había una senda para llegar a San Germán. Había una extensa selva, curichales, animales silvestres, abundantes mosquitos.
6: No había carretera, no había la senda, no había ni terraplén, no había. Era una senda con curichas. Había que para llegar allá para Cañé, en bicicleta era mediodía. Y mediodía volver, porque no había movilidad. Había mucho mosquito, abundante mosquito. Había mucho animal silvestre para alimentar, porque esa vez no había carne, aquí no había verdura, no se conocía mucha verdura. Para tener un poco de verdura había que ir hasta Yapacaní. Pero de carne no nos faltaba, porque había abundante jochi, huaso, chancho, pescado.
7: Después del año 1972, San Germán fue despegando en su desarrollo, con la creación de Asople, la llegada de los sacerdotes y las religiosas hijas de Jesús.
6: Después del 76 llegaron las hermanas, las religiosas, pero más antes, el 72, llegaron los salesianos. Llegó el monseñor Tito Solari y algunos sacerdotes que vivían en San Carlos. Desde San Carlos venían aquí a hacernos misa cada vez, al mes una vez. Después de eso ya llegaron las hermanas religiosas, hijas de Jesús, el año 76, a la cabeza de Madre Salvadora, Filomena y Ana María Rodríguez.
7: Por la necesidad y carencia de profesores, fue designado como maestro interino desde el año 1976.
6: Se hicieron cargo del colegio, las hermanas, venían los profesores, se iban, venían, se iban, no aguantaban. Entonces el supervisor de Montero había dicho, dijo que si había algún joven, alguien que es bachiller, que puede trabajar como maestro interino. De ese modo, yo soy profesor.
7: Hoy la comunidad de San Germán, kilómetro 27, es una de las poblaciones con mayor cantidad de habitantes del municipio de Yapacaní. Este próximo 25 de julio está cumpliendo 54 años de fundación.
2: Informaciones desde Cochabamba. Decenas de fieles participaron en la tradicional procesión de la Virgen del Carmen por las principales calles del centro de Cochabamba, una de las celebraciones que tras 9 días de novena renovó la devoción de la patrona de Bolivia y una de las advocaciones marianas más antiguas de la Iglesia Católica.
8: Como es tradición de una de las fiestas más antiguas de aquí de Cochabamba, la fiesta de la Virgen del Carmen, y posterior a la celebración, es también costumbre y tradición de la procesión, que ciertamente es el caminar de nuestra vida. La procesión es eso, que nos recuerde el camino de nuestra vida, pero en este camino no estamos solos, sino nos acompaña la Virgen María, con su protección, su cercanía. Y realmente se ha tenido 9 días de preparación para esta fiesta, y en cada una de las, bueno, la novena de los 9 días, pues ha habido mucha gente, como ya te digo, siendo una de las fiestas más antiguas de Cochabamba, pues y hasta ahora se sigue manteniendo esa tradición. La fiesta de la Virgen del Carmen es de las vocaciones más antiguas dentro de la Iglesia, y siendo que es patrona también de Bolivia, y se celebra en muchas otras partes con mucha solemnidad esta fiesta de la Virgen. Como es costumbre, como es tradición, vamos a detenernos un momento en la catedral para rezar, hacer unas invocaciones a la Virgen y luego continuaremos con la procesión. Con mucha fe y con mucha esperanza, ¿no? Pues eso que nuestra madre quiere para nosotros, que vivamos nuestra vida con esperanza. El que espera no se desespera.
9: Bendito es el fruto de tu vientre, Santa María, Madre de Dios, ruega por nosotros pecadores, ahora y en la hora de nuestra muerte.
2: Nos separamos unos instantes y enseguida retornamos. Espérenos, por favor, ya volvemos.
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8: Continuamos con Voces Nuestras. Gracias por acompañarnos.
9: Autoridades de la comunidad de San Germán invitan a los festejos por los 54 años de fundación de San Germán el próximo 25 de julio.
10: Nuevamente hacer la invitación a todos los pueblos intermedios, en especial a todo el municipio de Yapacaní, a celebrar nuestros 54 años de aniversario, ¿no?
11: En una conferencia de prensa, el subalcalde y el presidente de la Central de Juntas Vecinales de la Comunidad de San Germán y el presidente del Consejo Municipal de Yapacaní, oriundo de esta comunidad, hicieron conocer el programa de festejos por los 54 años de fundación que tiene como patrono el Tata Santiago Apóstol. Además, la invitación a toda la población de Yapacaní.
12: Hacemos la invitación, pues, ¿no?, a toda la población de Yapacaní, a los pueblos aledaños, los distritos de los pueblos intermedios, distrito 1, para poder participar en las actividades que vamos a tener organizados con la finalidad de festejar, ¿no?, el aniversario de la población y al mismo tiempo con los feligreses, ¿no?, del Tata Santiago.
10: El 25 de julio, nuestra fecha principal, a partir de las 6 de la mañana, saludo a la aurora. 8 de la mañana tenemos el desfile de instituciones y parada militar. A partir de las 11 de la mañana tenemos la misa solemne en honor a Tata Santiago. Y a las 1:30 tenemos lo que es la gran entrada folclórica con la visita de las fraternidades de todo el municipio de Yapacaní. Y últimamente se ha visto la participación de otros municipios, ¿no?, que han venido el año pasado desde Cochabamba, Potosí. Entonces se le hace nuevamente la invitación a toda la población de Yapacaní y los municipios aledaños a participar de esta entrada folclórica. Y lo que es a partir de las 7:30 tenemos lo que es la gran fiesta bailable, ¿no? El 25 de julio vamos a contar con la agrupación Ediles del Amor, John y Demian de La Paz, John Nico y su grupo Australia y Las Maripositas.
13: Nosotros como concejales hemos recibido la invitación para hacer una sesión de honor. Para nosotros es un honor estar aquí en un aniversario del Distrito 7 y acompañaremos con esa sesión de honor para hacer los reconocimientos respectivos que ellos lo han solicitado.
9: Y las personas y representantes de instituciones invitan y cuentan algo de la historia de la comunidad de San Germán.
14: Un año más de vida para nuestra comunidad de San Germán.
11: Una de las personas nacidas en la comunidad de San Germán nos cuenta un poco de la historia de esta pujante y progresista comunidad que viene creciendo a paso gigantesco, indica la señora.
14: He visto crecer nuestro pueblo. Ahora, antes nos conocíamos entre todos, conocía a todos, pero ahora ya no los conozco porque ha crecido bastante nuestra población y estoy feliz por ello, que es un pueblito bastante unido se podría decir, y que todos son trabajadores aquí en esta población. Hay mucha necesidad en nuestra población, por ejemplo. Siempre se ha hablado de aquí de la el mejoramiento de las alcantarillas, porque nuestro, por ejemplo, aquí se llena de tierra rápido y entonces necesitamos una mejora urgente aquí, porque todo el tiempo se es como un río esta placita que corre por aquí cada que llueve, ¿no?
11: Un transportista de la Asociación de Mototaxi 21 de marzo, con más de 10 años de servicio en la comunidad de San Germán, invita a ser parte de los festejos de la comunidad de San Germán.
15: Invitamos a todo San Germán, o sea, a todo Yapagani, toda la población de Yapagani para el aniversario, porque nosotros siempre prestamos servicio a las comunidades, ¿no? Más que todo a Cóndor, San Isidro, todo lo que es Yapacandí. Cuando hay pasajeros, vamos hasta Bulubulo, hacemos servicio a diferentes lugares, diferentes comunidades. Por eso invitamos para el aniversario del pueblo de San Germán, a toda la población invitamos a este lugar, porque va a ser una gran concentración, una gran fiesta, un gran aniversario va a ser de pueblo de San Germán.
9: Jornadas vacacionales de atletismo con la participación de atletas de la ciudad de Montero en el Estadio de Integración Bolivia de Yapacaní.
16: Se realizó las jornadas vacacionales de atletismo en el Estadio Integración Bolivia de Yapacaní, con la participación de atletas de Montero de dos escuelas reconocidas y los atletas de la Asociación de Atletismo de Yapacaní, con la supervisión de la Asociación de Atletismo de la ciudad de Montero.
17: Nosotros venimos de Montero y estamos en amistoso con los de Yapacaní acá, que el profesor Fernando Muiva es el que está encargado de la Asociación de Atletismo, y prácticamente venimos a una competencia de atletismo, ¿no? De mini atletismo, que es niño de 8 a 11 años, y de los sub-14 que van a Sudamericano, que es Ecuador este año.
18: Nosotros a futuro vamos a ir a participar a esos eventos. Ahorita recién estamos queriendo iniciar, darle vida a este estadio, ya que este estadio cuenta con todas las reglas, pues, ¿no?, de la Federación Boliviana de Atletismo.
16: Esta actividad deportiva es para seguir promocionando el atletismo en sus diferentes categorías, manifestó Muiva de la Asociación de Atletismo de Yapacaní.
18: Estamos dando un plus, ¿no?, con estas actividades, ¿no?, para que se sumen atletas de diferentes municipios, ya que tenemos San Germán, Chore, 35, Campo Vibra, que vengan a participar. Ahora tenemos un grupo de 20 chicos de Yapacaní, de diferentes lugares, diferentes comunidades.
8: Enseguida compartimos con usted el Evangelio.
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19: Muy buenos días, soy el padre Luis Fernando Flores, salesiano de Don Bosco. Comentando el Evangelio correspondiente a hoy, 19 de julio. En la primera lectura de este domingo tomada del libro de la sabiduría se dice: diste a tus hijos la dulce esperanza de que en el pecado das lugar al arrepentimiento. En la parábola que Jesús narra en el Evangelio, Él nos muestra la infinita paciencia y misericordia de Dios, que no arranca la cizaña hasta el final, esperando que pueda convertirse en trigo. Muchas veces seguramente nos hemos preguntado por qué muere la gente buena, por qué Dios no se lleva mejor a los malos y a los que hacen tanto daño, por qué de una vez no los manda al infierno a los pecadores. La respuesta está en que Dios no pierde la esperanza que la cizaña se convierta en trigo, que los malos conviertan sus corazones. Menos mal Dios no echa tan pronto en el infierno a los pecadores, sino cuántos de nosotros ya estaríamos ardiendo en el infierno. Menos mal que Dios nos da tantas oportunidades para convertirnos, y ojalá lo hagamos de una vez, porque no sabemos si nuestro final está ya cercano. Hay algunos que se sienten muy trigo limpio, y se atreven a juzgar y condenar a los demás, considerándoles cizaña. Se escucha decir: a la fruta podrida hay que separarla del resto de la fruta para que no la pudra también. Sin duda, vamos a conocer personas desechadas por todos, pero que Dios nunca desechó, y que más bien lograron aprovechar su oportunidad y cambiaron radicalmente la vida y terminaron convirtiéndose en personas de bien para la gloria de Dios.
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0: Hacemos la pausa. 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
4: Continuamos con Voces Nuestras. En la Iglesia María Auxiliadora de Yapacaní se celebró la misa en honor a la Virgen del Carmen, con la participación de devotos y socios de la Cooperativa de Transporte 16 de Julio, quienes también conmemoraron su aniversario. La Eucaristía fue presidida por el Padre Irineo Machaca y concluyó con la tradicional bendición de los vehículos y la procesión de la imagen de la Virgen del Carmen. Sobre el significado de esta celebración y la importancia de encomendar su trabajo a Dios, hablamos con el señor Remigio Valles, transportista.
5: Dice, por eso que María nos lleva de la mano hacia Dios y nos acerca, nos dice, hijo, hija, ¿por qué lloras? ¿Por qué sufres? Y uno dice, en su interior, en su corazón, dice, me pasó esto.

0: Esto, ¿por qué me pasó? Mira, estoy sufriendo porque de tantas dificultades, problemas tengo en mi vida personal, en mi vida familiar. Entonces, María, si te acerca, tal vez en algún momento has sentido o no has sentido, si te acerca, te dice: mira, hijo, hija, ven, yo te voy a llevar, te voy a acercar hacia Dios. Y cuando nos presenta a Dios y nos dice: hijo, hija, haz lo que tienes que hacer, lo que Él diga.
1: Estamos de aniversario, celebrando más un año más de vida. En este momento estamos saliendo de la iglesia, hemos compartido la misa religiosa. Entonces ya nos vamos a ir a concentrar a nuestra sede para el acto social de nuestro aniversario. Somos unos 600 afiliados. Sí, en este momento se está llevando la bendición de los vehículos de cada uno de los asociados.
2: Volvemos con Voces Nuestras. Establecemos contacto con Radio Salesiana en La Paz. El gobierno anuncia para los siguientes días la realización de la cumbre minera.
3: Gracias, Catalina. De acuerdo a la información, el ministro de Minería, Marco Antonio Calderón, anunció una cumbre del área para los días 22, 23 y 24 de julio, que reunirá a todos los actores productivos del país para recoger propuestas, identificar falencias y perfilar la elaboración de un nuevo código minero. Para hablar sobre este tema, hemos invitado al experto en minería, Alfredo Saconeta. Señor Saconeta, bienvenido. ¿Qué nos dice sobre este encuentro?
4: Muy buenas tardes, un saludo cordial para toda la audiencia. Bien, sí, resulta importante, ¿no?, el anuncio que se hace de esta cumbre, porque creo que es una oportunidad, ¿no? Y una oportunidad en varios sentidos. Lo primero, bueno, reconociendo que la actual ley en ejecución, la ley 535, cuando uno realiza un análisis de lo que pudo haber sido y de lo que se aplicó, podemos entender que hasta el 60% de esta ley solo pudo completarse. Muchas de ellas no, ¿no? Y muchas de ellas han dejado tareas pendientes, el tema de adecuación de contratos mineros, el tema de derechos preconstituidos y otras, e incluso algunas con muchas agravantes, el caso de la geología, ¿no? Porque la ley actual, la 535, ha señalado o ha deslindado de alguna manera la responsabilidad sobre la labor geológica, y este hecho que recae en que no se han renovado nuevos yacimientos ha puesto en cierta alarma, ¿no?, a lo que es nuestra minería, porque recordemos que en Bolivia el último yacimiento que ha sido puesto en ejecución es el 2006, San Cristóbal. A partir de eso no hubo ningún nuevo descubrimiento que haya concluido en el desarrollo de una nueva minera, ¿no? Entonces, es un hecho que genera preocupación y que consideramos deben ser abordados, ¿no? Hay temas de vital importancia que tienen que estar marcadas en lo que es la seguridad jurídica que tanto se demanda para este arribo de inversiones, el tema pendiente de los contratos mineros que están oscilando, que serían más de 2.000 que están en la Asamblea Legislativa, que tienen que ser analizados, ¿no?, y validados, el tema de ver si la actual estructura institucional está respondiendo a esta cuando sabemos que hay entidades que se han constituido solamente en entes burocráticos que han dificultado el poder viabilizar la actividad minera y también la debilidad que presentan ellas con lo que es la fiscalización, ¿no? Un factor que es vital en este momento, que es el tema del medio ambiente, cuando se habla de una minería responsable, porque acá viene un componente fuerte que es incluso la licencia social que se requiere para poder realizar estos temas de operaciones, ¿no? Yo siempre parto de un principio para entender la minería en Bolivia, que no importa si la operación es rentable económicamente, factible técnicamente, si es que no se cuenta con la licencia social, el proyecto es inviable, ¿no? Y este tema tiene que ser analizado. Y a estos deben sumarse factores como el tema de la comercialización, donde vemos que es un eslabón muy débil y en este momento hay grandes operadores que operan en Bolivia que se están beneficiando, grandes traders que no declaran lo que deberían hacer y están promoviendo de alguna forma el tema de la minería ilegal que ha ido creciendo, tanto en el sector aurífero como tradicional, pero sobre todo por falta de una línea o una estrategia de trazabilidad, ¿no? Eso, digamos, en las temáticas que sí se deberían abordar. Pero este proyecto en sí de ley que se vaya a plantear con lo que venga a ser el resultado de estas jornadas, que van a dar los lineamientos, entiendo que también tiene que concentrarse mucho en los tres tiempos que le toca a la minería, ¿no? El corto plazo, el mediano y el largo, ¿no? Y el corto plazo es precisamente donde se tienen que tomar acciones muy inmediatas para atender temas como el oro, ¿no? Y el tema de la geología. El oro, ¿por qué? Porque en este momento es un mineral muy estratégico que podría estar aliviando parte de los problemas económicos que tenemos, ¿no? Y está en este momento administrado bajo una situación muy complicada, cuando las cooperativas han llegado a detentar el 99,2% de la producción nacional, un oro que no paga impuestos, un oro que está vinculado a la minería ilegal, está contaminando, provocando factores sociales negativos, ¿no? Y una geología muy debilitada, como lo decía, que no te permite perfilar nuevos yacimientos, ¿no? Y si no trabajamos muy seriamente en el tema de geología, que acá un tiempo estaremos pasando las crisis que tenemos en el sector de hidrocarburo con el agotamiento de las reservas de gas. Y después también tiene que medirse el mediano plazo, ¿no? Apuntar a lo que es la industrialización y lograr el valor agregado a nuestra producción minera, que es tan diversa, y no solamente ratificar esa línea primaria exportadora como proveedores de materias primas. Con estos dos tiempos sí se va a poder definir el modelo que queramos nosotros de minería a largo plazo, pero contando con nuevos yacimientos, contando con seriedad en la institucionalidad y realmente viendo un aprovechamiento legítimo de la explotación de nuestra minería.
3: ¿Cuáles son los puntos no negociables de parte del gobierno? ¿Y cree usted el mismo se abrirá a la inversión extranjera?
4: Yo creo que tanto la gestión del MAS, que fue la que elaboró la actual ley minera, y lo que ha venido a ser el gobierno de transición de Jeanine Áñez, de Luis Arce, y lo que ha sido este inicio de gestión de Rodrigo Paz, que no han comprendido lo que es la composición minera. Porque la Constitución Política del Estado reconoce a tres actores mineros, ¿no? El estatal, el privado y el cooperativista. Pero el manejo de la ley y la administración ha recaído en un fuerte beneficio al sector cooperativo. Efecto de esto, tenemos algunos datos, por ejemplo, que te señalan que el valor de producción al 2025 da un primer lugar a las cooperativas mineras porque ellas dominan el 46% de nuestra producción nacional, ¿no? Y después está el sector privado casi con un 42%, dejando el saldo del tercer lugar al actor estatal, ¿no? Si uno hace el análisis de proyectos que han sido factibles y han dado los resultados porque han recibido un apoyo, la minería estatal es la que menos ha recibido de apoyo en este, ¿no? Solamente sirvió para agrandar discursos, ¿no? Enriquecer discursos, pero en la práctica ha sido la más golpeada. Y tampoco el sector privado se ha visto beneficiado, porque como lo decía, a partir de lo que fue San Cristóbal, no has visto ningún otro nuevo emprendimiento minero, ¿no? Entonces, no hubo beneficiarios ni en la minería privada ni el sector estatal, a diferencia del sector cooperativo, que creció de 800 cooperativas que eran en promedio el año 2005 cuando inicia la gestión el MAS, ¿no? Hasta lo que es una medición que hicimos el 2025 cuando las cooperativas ya eran más de 3.117 cooperativas. Es el modelo que más se ha reproducido. Entonces, acá tiene que haber un fomento con lo que tú dices en un tema de seguridad jurídica, porque dentro de estos 20 años, cuando uno mira lo que ha sucedido en minería, la seguridad jurídica incluso ha calado hasta las operaciones del Estado. Recuerda lo que pasó en Huanuni el 2006 cuando las cooperativas avasallaron la empresa, lo que pasó el 2012 en Colquiri y así varios antecedentes donde hubo un avasallamiento. Entonces la seguridad jurídica incluso estaba en riesgo para el sector estatal. Para el sector privado, de igual forma, avasallamientos que se han registrado hasta este año, ¿no? Operaciones privadas que han sido avasalladas, algunos proyectos que están haciendo geología que también se han visto afectadas. Entonces, acá tiene que haber un rigor, no solamente el tema de que se respeten los contratos, sino se brinde seguridad jurídica ante este tipo de avasallamientos, pero no por eso el Estado quede desprotegido, ¿no? Entonces, este escenario de discusión es una gran oportunidad precisamente para actar estos cabos, ajustar estos factores, pero respetando que hay tres actores reconocidos por la ley. Ahora, en mi criterio debería haber una recategorización de actores, incluso para discernir quiénes realmente son cooperativas o quiénes ya son empresa privada y visibilizar actores que están también sumergidos ahí en la sombra sin que sean reconocidos como actores mineros, el caso de barranquilleros, poceros y demás que están metidos en la actividad aurífera, que no gozan de derechos, ¿no? Entonces yo creo que hay que hacer también una recategorización de actores como parte de esa seguridad jurídica.
3: Si bien el gobierno señala que hasta el mes de agosto se tendrá un borrador del nuevo Código Minero, este debe trazar líneas estratégicas sobre medio ambiente, tomando en cuenta que Bolivia firmó el acuerdo de Minamata sobre la contaminación.
4: Necesariamente, ¿no? Y no solo en el tema del oro por el convenio de Minamata, porque ese sí es un gran tema de referencia, ¿no? Pero tiene que haber un tema de lineamiento, ¿no? En paralelo a lo que vaya a ser la modificación de la nueva ley minera, lo que va a ser el código y demás, tiene que haber una adecuación al Reglamento Ambiental de Actividades Mineras, la RAM. Porque ha quedado muy corto en el tema de fiscalización y en algunos casos se ha flexibilizado mucho la norma con algunos decretos el tema de los requisitos ambientales. ¿Y por qué es importante esto? Primero, por el hecho del cuidado del medio ambiente que conlleva, ¿no?, la responsabilidad de la actividad minera. Pero la segunda es por los estándares que te pide el mercado. Bolivia exporta el grueso de sus minerales, muchos de ellos en calidad de concentrado sin valor agregado, pero lo que tiene que establecerse es que si nosotros apuntamos a ser a serios proveedores, tanto sea de concentrado o de metálico, ¿no?, que se cumplan las normativas ambientales donde se respete el tema del medio ambiente, en el caso de oro se suprima el uso irresponsable del mercurio, se condicione con estándares altos el uso del cianuro, porque hay muchos que ya están trabajando con este mineral, o el caso de los reactivos y los pasivos ambientales que tenemos a lo largo de la historia por todo el occidente, ¿no?, por lo que es la actividad minera tradicional. Entonces, si no nos enmarcamos en criterios internacionales, los criterios ESG, ¿no?, ambiental, social y de gobernanza, para cualificar nuestra minería, vamos a seguir reduciendo solamente a ser un país minero, pero que además los saldos ambientales superan incluso económicamente a los saldos que te deja la actividad minera como tal. Entonces, yo creo que hay que avanzar mucho. Es una oportunidad para cualificar nuestra minería, esto considerando el concepto de minería que se tiene en el mundo, ¿no?, donde ya hablas una minería para la transición energética, una minería que apoye la industrialización 4.0, que es con todo lo que involucra tecnología, pero diferenciando estrategias políticas para aprovechar lo que es los minerales estratégicos de transición, tanto se habla de tierras raras, litio y demás, pero ver qué le vamos a dar como valor agregado sin afectar a las otras vocaciones productivas, no solo medioambientalmente. En el caso del oro, el oro, por el uso indiscriminado de mercurio, ha afectado vocaciones productivas forestales, ganaderas, pesqueras en diferentes zonas, que tiene que cambiarse, pero este escenario es una gran oportunidad para discutir todo esto.
3: Don Alfredo Saconeta, muchas gracias.
4: A ustedes por el espacio, un saludo cordial y solamente una última consideración en esto. Creo que esta discusión no solo debe cerrarse a operadores mineros, sino debe involucrar a centros de estudio, ONGs, la sociedad civil, academia, los afectados por la minería, para que se construya una política que vaya a ser aceptada por todos, consensuada en el mayor porcentaje, y no solo como una imposición de actores mineros, porque ese fue un error de la elaboración de la actual ley minera, la 535. Bueno, con esa consideración, un grato placer dirigirme a ustedes y a toda la audiencia. Saludos.
3: Volvemos a Estudios Centrales contigo, Catalina. Reportó Carmen Pozo para Voces Nuestras.
2: Gracias a Carmen Pozo, a los amigos de Radio Salesiana de La Paz, a todos los corresponsales de Artes Vol y a ustedes, amigos, por habernos acompañado. Buen fin de semana. Permiso.
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7: Es la hora 19:07.
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0: 7 de la noche con 13 minutos. 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
2: Bueno, se siente muy lindo ser parte de la red de Herbol. Porque conocemos realidades, cultura, forma de vida de otras regiones del país que tal vez por diferentes razones no podemos viajar, pero a través del contacto que permanentemente tenemos entre quienes formamos parte a nivel nacional, pues realmente es maravilloso. Se siente muy lindo ser parte de Herbol, pero también destacar el aporte que hace, sobre todo en el manejo informativo, porque en esos tiempos donde la desinformación es abundante, pues Herbol, con la 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
5: Es la hora 20, un minuto.
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